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14: Buenas noches, amigos, amigas, amigues de FM La Tribu. Esto es Pica la Etiqueta y hasta las 23 estaremos acompañándoles aquí al aire de esta maravillosa casa con parlantes Asnowas FM La Tribu. 38 mil millones de años encendida, sin aire, no hay fuego, pues claro. Mi nombre es Nicolás Castro, buenas noches, ¿cómo estás? Del otro lado, Pau Prati, bancando la operación, junto con Igna Alurralde en la coordinación de aire, los dos verdaderos pilotos de este camión, y acá somos solamente polizontes desde ya. Pablo Croceto, María José Cara, Mica Ceño, buenas noches, ¿cómo están?
15: Buenas noches, hoy estamos las tres Marías de nuevo.
14: De las tres Marías,
15: María José Cara, María Micaela
14: y María Pablo.
5: Toda la formación la mencionamos, ¿viste? Como cuando sale el equipo. A jugar, ¿viste?
14: Con línea de tres Marías.
5: Eso,
15: exacto.
14: Me encanta, Mica Ceño, buenas noches.
16: Me gusta, buenas noches. Me gustó el concepto también de piloto de camión, como que tiraste una ahí. Como...
14: Quise tirar algo.
15: Camionero, básicamente.
14: No.
15: Piloto de camión es camionero,
14: No, quise tirar algo tipo policía. Antes medio de mar, ¿viste? Capitán.
16: Algo más acuático.
15: Timonel.
14: Claro, timonel. No tengo recursos semánticos.
15: Navigo.
14: No los tengo. Si alguien quiere comunicarse con nosotros a nuestro WhatsApp, ¿cuándo, cómo, dónde y por qué? Quien desee pronunciarlo ya.
16: Nos escriben al 11 31 26 sí. 0887, que es el WhatsApp de La Tribu, y si no, @ pica la etiqueta en Instagram.
14: Y en nuestras redes sociales, por supuesto, que ya bien han pronunciado. En Instagram, en Spotify, sin tampoco olvidarnos de nuestro YouTube, TikTok y algún que otro espacio que tengamos ahí remanente. Si desean colaborar, tenemos un cafecito en nuestro link en bio, que debe estar más desactualizado, pero si quieren dar 50 pesos a Play, sirve,
16: claro.
14: Por favor, desde ya. Así que bueno, hoy tenemos un programa muy lindo y maravilloso y estaremos ahora en breve dedicándonos a ello. Esto es Pica la Etiqueta, quédate con nosotros hasta las 23.

0: Si te quieres divertir, pica la etiqueta hasta las 23, 18 grados la temperatura, humedad 35%, que no llueva por favor, y si llueve, quédate escuchando FM La Tribu al 11 31 26 0 88 7, el WhatsApp de FM La Tribu, tenés que agendar, discar y comunicarte y nosotros personalmente te responderemos y repondremos, por qué no, al aire lo que nos digas. Y en la ciudad de Buenos Aires pasan muchísimas cosas. ¿Y qué pasa con Sibals?
1: ¿Qué pasa con Sibals? Si yo digo Callao y Corrientes, seguramente que quienes llevan en esta hermosa ciudad, claro, varios años, saben de qué estamos hablando, capaz que hasta se acuerdan de esa ochava con varias esquinas, un cafecito, qué sé yo. Hay una gran librería y disquería en esa misma esquina. Está acá ya en el estudio por entrar a charlar con nosotros Diego Zapico y vamos a estar conversando sobre cómo la construcción de la supuesta línea F va a estar afectando a la, bueno, ya mítica, podríamos decir, disquería y librería, que se llama Sibals, como bien decía Nico recién. En un ratito estaremos profundizando.
0: Muy bien, y también tenemos un playlist parte 2.
2: Exactamente, porque vuelve nuestro popstar favorito, sí, Gatica, sí, que ya estuvo el año pasado, justo en la época majatón estuvo.
0: Es verdad.
2: Así que va
3: yo
2: a volver.
3: Justo para algún cumpleañito.
2: Yo justo, y recibió comida, todo. Y hoy cuando le dije, hoy hay pizza también, dijo, imagínate, ay, los quiero mucho. Y me dijo, no, nos va a decir entonces
0: que nos quiere.
2: Que nos quiere. Y además, ¿cómo le fue con la presentación de su primer disco y temas que vino el año pasado?
0: Más
2: y,
0: duro, por favor.
2: Más duro, llama, por favor. Sí. Y cómo va con la nueva presentación de nuevos temas y demás.
0: Así es, se va a estar presentando en los próximos días y semanas en el Maquinal.
2: Exactamente. Sí.
0: Tremendo lugar para ir a ver a Gatica próximamente. Tenemos cine y el mes de terror con Emma Coria, María José Cara.
3: Sí, porque es un género que no para de crecer en Argentina. La verdad que hay muchas pelis muy buenas que se destacan argentinas en este género. Entonces Emma Coria va a venir y nos va a contar todo sobre la actualidad del género de terror y nos va a dejar, por supuesto, buenas recomendaciones.
0: Me encanta. Y, por supuesto, estaremos repasando novedades y actualidad de la ciudad de Buenos Aires. ¿Cuáles son los barrios más inseguros según algunos últimos estudios? ¿Qué datos tenemos al respecto? ¿Y cuál es la diferencia entre el mapa del delito y el mapa de la policía? Quédate y escucha Pica la Etiqueta de la actualidad de la ciudad de Buenos Aires. Y esto que suena es Mora y los Metegoles, che, que se van a estar presentando el mes que viene en Niceto. Quizás yo saco mi anticipada, ¿eh? Todo lo que del álbum Suerte del 2022, ya lo sabés, 11 31 26 0 88 7.

0: Cosas que pasan en la ciudad de Buenos Aires, aquí en Pica la Etiqueta. Y claro, ¿cómo puede crecer Buenos Aires y al mismo tiempo cuidar los lugares que forman parte de su historia? Esa pregunta aparece hoy en Corrientes y Callao. Sibals, la disquería y librería que funciona allí desde marzo de 1971, advierte que el proyecto de la estación Corrientes de la futura línea F, que fue anunciada con bombos y platillos, esta línea del subte, pone en riesgo su continuidad. Sus responsables apoyan, claro, la nueva línea, pero piden revisar la ubicación de la estación para evitar la expropiación y demolición de un espacio que lleva más de 55 años reuniendo música, libros y distintas generaciones de porteños. Para conversar sobre esta discusión que involucra el transporte, la cultura y la vida de la ciudad de Buenos Aires, nos visita aquí en piso Diego Zapico, responsable de Aqua Records, el sello, que funciona y que forma parte de Sibals. Diego, buenas noches, ¿cómo estás? Acá Nicolás y Pablo Crosito te saludan.
1: Buenas noches, Nicolás y Pablo, mil gracias por invitarme.
0: No, a vos por venir. Quería, bueno, que nos cuentes brevemente sobre esta problemática que está sucediendo. Para quienes conocen la esquina pero todavía no saben qué está pasando, ¿qué proyecta hacer la ciudad donde funciona Sibals?
1: Bien, te explico. Mirá, viste que hay una línea nueva de subte que se está proyectando, que es la línea F. Esa línea F conecta, digamos, Barracas con Palermo, ¿no? Es una línea que, digamos, atraviesa la calle Entre Ríos, la calle Callao, viene desde Constitución, y la intención de esa línea es conectar de manera transversal, como una costura, dicen ellos, y es correcto, me parece, a las otras líneas de subterráneo que ya existen. Entonces, Constitución conecta en transbordo con la C, con la A en Rivadavia, la de San Juan, la E, la calle Chile creo que es. Y bueno, conecta la B y la D, que a esa altura está en la avenida Córdoba.
0: Okay.
1: ¿Dónde aparecemos nosotros? Bueno, el proyecto que el Ejecutivo porteño manda como proyecto propio para que se debate en comisión y que luego se apruebe en el pleno de la legislatura, ellos contemplan que la estación que va a conectar con la línea B, la nueva estación de la línea F Corrientes, que va a conectar con el subte B,
0: claro,
1: el acceso a esa estación está emplazado en lo que hoy es Sibals. Por lo cual, además de, viste, el proyecto contempla la traza, el recorrido, digamos, del subte nuevo este, y 12 expropiaciones, digamos, en todo el trayecto que hace, viste, algunas parciales, algunas de subsuelos, pero nosotros...
0: Todo.
1: Claro, aparecemos expropiación total.
0: Wow.
1: Y nos enteramos de una manera totalmente azarosa por las redes.
0: No hubo una comunicación directa, no hubo comunicación formal, no hay fechas ni plazos definidos tampoco.
1: A ver, comunicación hubo a posteriori de que nos enteramos, ¿viste? Porque nosotros...

0: a intentar comunicarnos, viste, con la gente del gobierno, y llegamos a un contacto, digamos, por el lado del Ministerio de Infraestructura y Movilidad, que es el que diseñó este proyecto. Tuvimos dos reuniones, una virtual, o sea, hago, viste, todo el,
1: eje
0: de tiempo para contar esto también. O sea, que nosotros no nos enteramos formalmente, sino que nosotros tomamos la iniciativa para contactar al ministerio. Se hacen dos reuniones, una virtual por Zoom y la otra presencial, que fue hace no tanto. Y bueno, sí, nos confirman que es así. Y que ellos presentan un proyecto que lo llaman de convivencia, que consta en la expropiación, demolición del edificio. Proponen que Sibals se vaya, viste, de manera provisoria, una especie de diáspora a otro lugar.
1: Claro.
0: Por 3 años aproximadamente, porque vos imaginate que ahí tiene que pasar a 35 metros de profundidad,
2: claro,
0: un subte, toda la infraestructura que va por ahí, la estación y el edificio. Estamos en Argentina, muchachos. O sea, estas 3-4 cosas que le digo pueden demorar 3 años o 30.
2: Claro, claro.
0: ¿Okay?
2: Claro.
0: Entonces, la propuesta que se le hace a Sibals es, bueno, esta convivencia, vayan a peregrinar, digamos, con el local en algún lugar de manera provisoria, y cuando terminamos el edificio, negociamos a ver que les den un piso, el primer piso, suben por la escalera y suben a Sibals. Bueno, nosotros, la propuesta, viste, es inviable para nosotros, y en sí es medio extravagante también, vamos a decirlo así.
1: Claro.
0: Entonces, a partir de ahí, viste, como resultado de esa reunión, empezamos a comunicar en redes, para primero buscar el apoyo de la comunidad, de los porteños, de nuestros clientes, de los artistas, tanto músicos como escritores, ¿viste? Porque en Sibals confluyen dos industrias culturales muy fuertes, ¿no? La industria de la música y la industria editorial, con sus artistas y con sus actores en la industria también.
1: Claro.
0: Entonces, bueno, por un lado salimos a buscar la empatía esa primera, y también porque queremos llegar realmente, a ver, nosotros buscamos que el gobierno replantee esto, ¿viste? Porque es solamente el acceso a esta nueva estación. O sea, ese acceso puede diseñarse en... Tenemos propuestas alternativas en el pasaje Dijépolo, que está por ahí nomás, que es público eso, con lo cual ahí no tendría que hacer ninguna expropiación. Hay también una vereda ancha del lado de Lavalle y Callao. Eventualmente hay otros locales incluso que están en venta. Entonces, nosotros con esto lo que queremos es visibilizar este problema. En primer lugar, un llamado al gobierno, sobre todo a sus instancias más políticas, ¿viste? O gente vinculada a la cultura. Entre el gobierno, que la hay, muchos conozco y es gente razonable y que estoy seguro que valora lo que es Sibals. Y la gente más política, que puede ver las cosas más allá de lo técnico o dibujar un proyecto en un escritorio, que creo que es lo que ha pasado acá.
1: Claro.
0: Se ha perdido esa perspectiva de la significancia que tiene un lugar como Sibals, que trasciende el sesgo que puede tener un tipo que piensa las cosas desde un emprendimiento inmobiliario. Esto, o sea, lo que es Sibals es profundo, es algo que hace 55 años que está, es un lugar de convocatoria para la cultura, un lugar que es una referencia en la ciudad.
1: Totalmente.
0: ¿No? Ahora, hace unos meses inauguramos el mural de Martín Ron en homenaje a Charlie, que también se ha hecho, viste, como un lugar así de peregrinaje, de ir a sacarse fotos.
1: Filmar. Y ya fue una parte de la fotografía habitual. Exacto. Ya la esquina de por sí lo era.
0: Exacto. Y es un emprendimiento. Sí, sí. Y el mural, como todo lo que se ha hecho en Sibals, es una inversión privada, pyme, viste, que también es, de algún modo, es un regalo. Sobre todo el mural, ¿no? A la ciudad, a sus ciudadanos. Entonces,

0: Pedimos al gobierno que recapacite. Es voluntad realmente, porque no ningún proyecto de infraestructura tiene este tipo de cosas inevitables. O sea, acá hay una voluntad de hacerlo ahí. No sé por qué,
1: claro.
0: Pero bueno, eso... pedimos un poco más de creatividad y buscar otros lugares.
1: No, eso te iba a preguntar. Primero, la desprolijidad de que ustedes se enteren por redes sociales y no notificarlos debidamente. Uh-huh. Y segundo, ¿por qué, habiendo otras opciones justo ahí? ¿Ellos qué le dijeron? ¿Por qué...?
0: Ellos dan una explicación, digamos, técnica, que tiene que ver con que el subte va por ahí abajo, que va por Callao, y que en, digamos, este nuevo modelo de estaciones que ellos están haciendo, no quieren invadir la vereda pública, ¿viste?
1: Okay.
0: Entonces son como estaciones que están integradas a los edificios.
1: Claro, de algún modo,
0: ¿no? Entonces, pero bueno, la cuestión es que hay otros lugares para hacer el acceso, como les decía recién, que son lugares públicos, uh-huh, incluso locales, si quieren buscar, que hay en venta sin necesidad de expropiar. Y nosotros, digamos, hay una voluntad también de parte de Sibald de continuar. Sibald tuvo, durante la pandemia, tuvo una oferta en ámbito privado, ¿no?, de particulares, voluntarios, digamos, de manera voluntaria, donde te hacen una oferta, ¿viste?, para comprarte. Y era una oferta muy importante, en pandemia, con todas las dificultades económicas que tenía la pandemia. Y la familia de Sibald decidió no tomar esa oferta y seguir adelante con el negocio familiar, que ya lleva 55 años. Con lo cual, digo, tampoco naturalizaría una situación donde, de manera coercitiva, el Estado, que supuestamente está por encima de los, claro, intereses particulares, y que de algún modo debería mediar entre la tensión que puede haber, viste, desarrollar algo de infraestructura, de transporte, pero también contemplando cuestiones patrimoniales, simbólicas,
1: claro,
0: viste, cosas que tienen que ver más con lo intangible que con lo tangible, y el Estado debería estar mirando como un todo, con una mirada, me parece, como más integradora, donde, a ver, y esta es una aclaración también que hago y la hacemos todo el tiempo, no es que estamos en contra del subte, al contrario,
1: no, claro,
0: sí al subte, no a la expropiación de Sibald.
1: Claro.
0: O sea, hay alternativas, que las busquen.
1: Eso mismo.
0: Y las hay.
1: Habiendo alternativas, ¿por qué justo ahí?
0: Bueno, ahí es la explicación que yo te di, que nos dieron, que no. Yo creo que, a mí me parece que hay una incomprensión profunda del significado de Sibald por la gente que hizo esto, que ya les digo, a mí me parece que es algo que se hizo en un escritorio y sin entender el significado profundo de un lugar así.
2: Claro, uh-huh, quizás ven en el mapa, en Google Maps, acá hay una disquería hay un espacio cultural,
0: exacto,
2: de encuentro de 55 años.
0: Incluso hay un sesgo, te diría también, de desarrollador inmobiliario, donde pueden pensar que esa esquina está quizás subutilizada por una librería, disquería, así de manera con desdén.
2: Claro.
0: Y pueden imaginar ahí un, no sé, un edificio de 10, 15, 20 pisos, totalmente desproporcionado. Nada, pero por eso creo que hay un sesgo de esa índole y un desconocimiento quizás de los valores que encarna Sibald en cuanto a, viste, como referencia a la cultura, de la música, de la literatura. Y ahora estamos haciendo incluso algunos números ahí artísticos, bueno, el mural. Hay un, digamos, un registro ahí que me parece que la gente que hizo este desarrollo no tiene.
2: Claro.
0: Por eso estamos pidiendo,
1: claro, claro,
0: que el gobierno seguramente debería tener otros sectores que deberían valorar esto.
2: Está muy bien. Le recuerdo al oyente que recién se suma con nosotros. Estamos con Diego Zapico, responsable de Aqua Records, el sello que forma parte de Sibald. Bueno, y aprovechándote que te tenemos aquí en estos últimos minutos, ¿Qué encuentra la gente en un espacio como Sibals, además de un disco y un libro? Y contanos un poco más del laburo que ustedes hacen desde Aqua Records.
0: Bien. Bueno, mira, Aqua es, y sí es, digamos, como te contaba antes, ¿no? O sea, Sibals, además de librería y disquería, tiene un sello discográfico, que es Aqua, en el cual somos socios. Yo soy fundador de Aqua, en el año 90 y pico. Por eso me acordaba que vine acá muchas veces con artistas nuestros de Aqua, entrevistas. Y a partir del año 2004-2005 nos asociamos con Sibals. Y una discográfica es, sobre todo a partir de que nos asociamos con Sibals, nosotros realmente, digamos, nos pusimos a... tuvimos una gran expansión con producciones propias. Hemos producido discos de Horacio Molina, de Silvina Garré, de Raúl Carnota, toda la discografía de Raúl Carnota, Anito Mestre, el primer disco solista de Ariel Ardit, Lidia Borda.
2: No, mirá.
0: No, no, es un catálogo de más de 600 discos. Creo que estamos cerca de los 40 premios Bardel ya en toda la historia.
1: Oh, está bien.
0: Ganamos un Latin Grammy en el 2007 con Carlos Francetti. Ahora, en tango, por ejemplo, somos siempre muy fuertes. Es una referencia que tenemos. Desde que comenzamos, yo empecé a trabajar con... a nivel discográfico con el Tata Cedrón, produjimos los discos, bueno, los primeros del Tape Rubín, La Chicana, siempre estuvo distribuida por Aqua. El tango es un fuerte de Aqua y, bueno, tenemos una nominación, como casi todos los años, en los Latin Grammy con Lidia Borda y Ariel Ardit, que, bueno, ahora en noviembre se entregan, pero estamos nominados ahí. Eso es Aqua, digamos, un sello discográfico, ¿viste? Que atraviesa un poco las vicisitudes que puede tener la industria, claro, viste, claro, que ahora está, bueno, más que nada en el mundo digital y que el mundo, sí, físico es un poco más complicado para los sellos independientes, pero bueno, eso es Aqua. Lo que es Sibals es un lugar, digamos, en cuanto a la diversidad que vos podés encontrar ahí en libros y en música, que es enorme. Yo creo que es
2: tremendo.
0: Única en el mundo, uh-huh, en el mundo. No creo que haya... No creo que haya muchas disquerías, por lo menos, bueno, vamos a decir en Latinoamérica, seguro,
2: claro,
0: con esa variedad de títulos en vinilos, en CDs y así también como libros, ¿no? O sea, es un lugar de referencia para la música y para la literatura.
2: Es tremendo lo que nos cuenta. Estamos lamentablemente cursando los últimos minutos. Es una pena porque hemos charlado largo y tendido, pero un poco a modo de balance. Es tremendo lo que nos contás porque acabás de dar nombres que uno, si bien uno no es muy oyente de esos artistas, son pesos pesados los nombres de artistas que acabas de dar. Todos, sí, y cada uno son realmente piezas fundamentales de lo que es la cultura y la identidad porteña. Acá, una de las últimas preguntas, sí, corregime si me equivoco, pero la legislatura, sí, había declarado a Sibals como sitio destacado de la cultura.
0: Sí, sí, es así eso. Eso, bueno, sí.
2: Claro.
0: Es, viste, yo digo, es como un grado más de... Si esto sucede, porque vamos a aclarar también en qué instancia, claro, estamos. Esto es un proyecto del Ejecutivo que tiene que tratarse aún en dos o tres comisiones de la legislatura, y si pasa ese tratamiento, va a la legislatura a votarse, ¿eh?
2: Uh-huh.
0: O sea, todo nuestro trabajo de visibilización de este tema es para eso. Es para el gobierno, por un lado, y para los legisladores, para que tengan presente a la hora de discutir este proyecto esto que está pasando con nosotros.
2: Claro.
0: Vos me hablabas algo de los tiempos y hay una idea, nosotros pensamos del gobierno, de que esto, la ley, se trate en el tramo final, digamos que sería en la legislatura, en diciembre.
2: Okay.
0: Por eso estamos haciendo toda esta cuestión de visibilizarlo. O sea, porque no está aprobado, vamos a decir también en qué instancia está. Es un proyecto de ley,
2: claro,
0: que todavía se tiene que tratar y no está aprobado, por suerte, pero bueno, lo que nosotros estamos haciendo, lo que yo estoy haciendo acá, es eso, es visibilizarlo precisamente para que no pase.
2: Totalmente, y a modo de cierre, ¿dónde seguirles? ¿Estar atentos a sus difusiones, gacetillas y todo eso?
0: Bien, paso, sí, el chivo que estamos pasando siempre en la página change.org.
1: Okay.
0: Estamos haciendo ahí una campaña juntando firmas. Yo hace unos días lo vi, creo que debemos andar por los 12.000, 13.000 firmas.
2: Sí, sí.
0: Busquen ahí en change.org, no a la expropiación de Sibals.
1: Perfecto.
0: Y en nuestras redes sociales, que son las de Sibals, lo buscan sibals.ok en Instagram. Las de Aqua Records, aqua.rec, también estamos replicando todo el material de Sibals. Estamos todas las semanas haciendo como una actualización de... nada, de propuestas alternativas hemos hecho, creo que hoy, y testimonios de gente que trabaja en Sibals, porque en Sibals también trabajan más de 35 personas. Ah,
2: sí. Tremendo.
0: De manera directa.
2: Tremendo.
0: De manera indirecta, si uno piensa, digamos, los proveedores, claro. Son un montón, deben llegar a miles de manera indirecta. Y vamos a subir en breve testimonios de muchos artistas, muchos muy conocidos que nos apoyan. Así que sigan nuestras redes y el change.org para firmar por el no a la expropiación.
1: Vamos a subir el change.org a nuestras redes también, como para que lo puedan...
0: Buenísimo, les agradecemos mucho.
2: Al menos mi firma ya está, así que ahora haremos lobby para que el resto de los integrantes colaboren con su firma. Muchas gracias, Diego,
0: gracias a ustedes, muchas gracias, felicitaciones, saludos. Gracias. A todos los oyentes, ¿vale?
1: Qué esperemos grande. que no se expropie finalmente.
2: Esperemos que no, porque es un ícono de la cultura. Total. No solo esa esquina, sino todo lo que genera.
1: ¿Quién no ha entrado a Sibals? Es una pregunta que yo me haría. Digo, ¿quién de los porteños y los que visitan Buenos Aires no ha entrado a Sibals?
2: Totalmente.
1: Por lo menos a chusmear a ver qué hay.
2: Es verdad, totalmente. Así que, como siempre, a disposición para este tipo de difusiones.
0: Gracias, lo mismo, gracias.
2: Y a ustedes por venir de forma presencial principalmente. Pasaba Diego Zapico, responsable de Aqua Records, el sello que forma parte de Sibals. Una disquería, una librería, un espacio de encuentro y de reunión en Callao y Corrientes, en la ciudad de Buenos Aires.

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0: Continuamos en Pica la Etiqueta y como anunciábamos al principio del programa, tenemos un playlist parte 2, Pablito.
1: Exactamente, porque tenemos un viejo conocido que es Gatica, que vino el año pasado, así que un aplauso para él.
2: Hola.
0: Qué nivel, qué artista de tope de gama.
2: Gracias por invitarme.
1: Por favor.
2: Otra vez acá, como si no hubiera llegado recién.
0: Pero muy bien.
1: Recién decíamos que venís un poco también a contarnos qué pasó desde esa primera
2: desde
1: temporada
2: momento.
1: Hasta ponernos
2: en aventuras.
1: Claro.
2: A ver, bueno, qué pasó. Primero gracias por invitarme.
1: Por favor.
2: Claro, ya pasó un tiempo.
1: Sí,
2: en
1: más
2: el medio
1: de
2: año. Había salido solo uno de los temas del EP, después salió el EP, después del EP, que fue como un lanzamiento muy hermoso. Hice como mi primer show grande, que fue Beatflow, que un poco les había, creo, no me acuerdo si les había anticipado, pero
1: no nos había anticipado.
0: Fue gratuito, fue si no me equivoco.
2: Exacto, fue en Beatflow, un show gratuito, fue mi primer show grande, como ahí festejando un poco el EP y presentándolo. Y este año me animo a hacer mi primer maquinal, que sí. Es como un show bastante más grande que el que presenté el año pasado. Así que estoy como en las vísperas de mi maquinal.
0: Vas a estar este jueves 29 de octubre a las 8 de la noche en maquinal Anchorena 364 con un tremendo equipo, con Jaina también ahí, que es amiga también de la casa.
2: Sí, y ahora voy a ir un poco más adentro y es mucha gente. Es mucha gente que mientras más nombres digo, es más un loco. Yo todavía no lo puedo creer. De hecho, vengo de haber estado ensayando bastante, muchas horas para el show.
0: Wow.
2: Porque es como un show grande, así que estoy muy, muy, muy emocionado, muy contento. Abre Jaina, que bueno, es amiga de la casa, ya lo conocen. Pero las cositas del medio de Jaina es que va a cantar con Mabel, con La Gaba, con Juana Ruda. Va a tener dos guitarras en vivo. Ella va a hacer un showzazo.
0: Juana Ruda y Jaina hacen... Pero,
2: una locura.
0: Tremendo lo que hacen. Sí,
2: una locura.
0: Sí, sí.
2: Así que estoy como muy entusiasmado porque no es solo mi show, sino que es como una infraestructura muy grande.
0: Tremendo.
2: Jaina la va a romper, después cierra Alexios como DJ, así que es como una mini fiesta todo esto. Y en el medio también tengo un montón de invitados, que también va a estar Stefano Marocco,
1: okay.
2: las Blue House, Vera
0: nice.
2: Flood, Fansua, Erx, Jaya, es como un despelote de feats.
1: Me encanta. Bueno, también estoy viendo que van a recolectar donaciones y alimentos para Mochos Elis. Para
2: totalmente, sí. Va a haber un stand para recibir donaciones para la Mocha. Que
1: okay.
2: Nada, quien no conoce a la Mocha, conozca. Es un espacio
1: sí.
2: muy importante en este momento para la comunidad. Que primero brindan algo demasiado como relevante, que es educación para la comunidad trans, para quienes... las pibas trans que no hayan terminado su secundario, su terciario, como tienen un espacio ultra cuidado ahí. Y no solo eso, sino que también esto, brindan esta como beneficio, beneficencia de alimentos, ropa, todo lo que sea necesario para como facilitarles un poco la existencia con lo difícil que es hoy.
0: Contención.
2: Todo lo que
1: total,
2: eso significa.
1: Total.
2: Así que va a haber un stand ahí para... Nosotros vamos a recibir específicamente alimentos no perecederos. Así que como que me parece como... No sé, como hermoso que puedan estar esa noche ahí.
1: Total, no solo te van a ver cantar a vos y a todos tus invitados, sino que van a colaborar con la...
2: Van a poder dar una mano, que siempre está bueno. Y que a veces uno quiere dar una mano y no sabe por dónde. Y siento que es como un buen momento, un buen espacio... Que también, eso, como llegar y ver ese espacio y no haberte enterado, pero te enterás que es la Mocha y si quieres dar una mano...
1: Total.
2: Fuera de ese día, sabes dónde comunicarte,
1: ¿dónde?
2: Cómo llegar, qué dar. Quizás no es desde las donaciones, pero sí desde, no sé, las clases, un curso,
0: claro.
2: Lo que sea. Como que la Mocha es un espacio muy abierto para poder colaborar y ampliar un poco la ayuda. Con lo sensible que están todos los espacios en este momento.
1: Total, ni hablar. Hablando de eso, ¿cómo es hacer hoy emprender ahí como una cuestión más ligada al arte con este contexto? Se te hace cuesta arriba,
2: es complicado. Es todo un desafío, es una pregunta que me vengo haciendo personalmente un montón y con todo el grupo, porque el equipo con el que trabajo es muy grande, son por lo menos 25 personas trabajando específicamente, y es una decisión en un momento que si te preguntas por qué no hay una respuesta tan específica, porque estamos en un momento muy complejo donde económicamente no es redituable. Uh-huh.
0: Totalmente.
2: Donde salir o no salir el fin de semana, quizás elegís una salida por fin de semana, y hacerle llegar a la gente que por qué tienen que venir, claro. Es complicado. Las entradas son muy baratas para lo que son hoy las entradas. Pero es complejo porque te encontrás con eso, como bueno, contra qué competís, sin querer competir, pero bueno, uno cuando va a salir elige mucho más minuciosamente a dónde va a ir, por qué va a ir, dónde va a gastar su plata.
0: Total.
2: Y es cuesta arriba, seguramente. Hoy es cuesta arriba, yo creo que cualquier cosa total, que uno quiera emprender.
1: Total.
2: Y es como una inversión, no solo económica, sino como una inversión a, bueno, con el contexto como está y con el poco recurso que hay, mira todo lo que podemos hacer por las redes que generamos entre los colegas.
1: Casi que te diría que es político también, ¿no?
2: Y o sea, es un poco, sí.
1: Total.
0: Total.
2: Sí, total. Aunque no lo quiera, aunque no lo vea de esa manera, lo es, porque sí, es sí. Resistencia.
1: Total. Y más, el estilo de música que haces vos, uh-huh. Por dónde va también tu arte, tu impronta, también es político, ¿no? Es como parar ante una derecha recalcitrante y decir,
2: totalmente.
1: Bueno, acá estoy yo y acá estamos nosotros, ¿no?
2: Como... Sí, sí, como yo creo que hay mucho, de hecho hay algo de este show que es como quizás la diferencia o el agregado que tiene del show que hicimos el año anterior, que tenía más que ver el show anterior con el concepto en sí del EP, que era más duro, por favor, que uh-huh. era como mucho más específico. Existe todo eso, como quien haya venido a algún show mío, va a existir todo eso, pero tiene un poco esta pregunta de por qué estar acá y por qué hacer, y tiene que ver con esta resistencia y con que seguimos acá a pesar de que pareciera que no deberíamos, uh-huh. o pareciera que las posibilidades hacen que no tuviéramos que estar insistiendo tanto. Y no solo que estamos, sino que hay una posibilidad de hacer las cosas con muchísima calidad, desde el sonido, desde la producción, desde todos los puntos, y es como una parada de resistencia total, y eso ya lo hace político.
1: Total.
0: Y hablando de lo político, ¿qué más político que el deseo también?
2: Total.
0: Que es algo que vos explorás mucho en tus propuestas, en tus canciones y en todo lo que haces. La noche, el deseo, aparece mucho en tus canciones. Uh-huh. ¿Qué te está interesando hoy contar de ese mundo?
2: Me gusta mucho la pregunta, porque lo venimos hablando mucho de como en los ensayos, en las reuniones, cómo plantear ese deseo, que un poco lo hablábamos el año pasado cuando vine, como de cómo plantar toda nuestra identidad y todos nuestros códigos como maricas, como gays y como nuestros espacios en la noche. Y es como ponerle nombre y apellido sin mucha tela, sin mucha cortina, sin mucho misterio a lo que es. Y claro. Es como plantear el deseo como así como sin máscaras.
1: Okay.
2: Es un
1: Me
2: poco lo que planteamos. Como si le dimos como una vuelta más a la búsqueda del vestuario y de las luces, que lo compone, todas las luces las compone Fran Bravo. Hay como una composición de todo, como una búsqueda compositiva y un poco más teatral de todo, pero sin dejar de tener esa cosa como un poco descarada o cruda o esto es así, se llama así, y el deseo está acá y el...
0: Claro.
2: Todos los códigos de la noche están puestos ahí sin mucha vuelta.
0: Y dentro de esos códigos está también lo corporal, que en tu formación y en lo que propones hay mucho de lo corporal, del movimiento. ¿Cómo se está desenvolviendo eso para este jueves 29?
2: Muchísimo. Yo, de por sí ya tengo como una formación en la danza muy grande.
0: Claro.
2: Y hay cuatro bailarines que me van a acompañar en algunos momentos del show, o en varios momentos del show, y hay mucho del cuerpo, como de la coreografía. Uno de los puntos importantes del show es la coreografía, la coordinación de las coreografías y qué se está queriendo contar con esos cuerpos, qué cuerpos se eligen para estar esa noche ahí, o como no es como muy casual que sean cuatro chabones.
0: Claro.
2: Que también fue una pregunta, pero es como, bueno, seguimos hablando como de sin tapujos de eso, como de, uh-huh, de los códigos gays.
1: Okay.
2: Y el cuerpo está puesto muchísimo, porque es full coreografía. Hay un coreógrafo, un asistente de coreografía, donde yo no me ocupo nada de la coreografía, más de aprenderlo y atravesarlo.
0: Wow.
2: Entonces el cuerpo está puesto 100%.
0: Todo un staff.
2: Todo hay un staff muy grande.
0: Muy
2: grande.
0: Tremendo.
2: Sí, muy grande. Sí, yo me estoy manejando como si tuviera un presupuesto. Como si fuera el Lali.
0: Está muy bien, nunca menos. Bueno, nunca menos.
1: Me parece que también eso hace que uno crezca, porque si se va apocando, viste,
2: total,
1: como se apaga y se apagó. ¿Entendés?
2: Sí, justo hoy estuve en un ensayo, yo ensayo con mi coreógrafo y mis bailarines por un lado, y ensayo por otro lado con Orne Facio, que es como mi coach específicamente de
1: vocal.
2: Vocal y también como desde lo performático. Okay. Y desde lo actoral, como que está ahí como cubriéndome a mí específicamente, que es algo que yo siento que necesitaba de mis anteriores shows. Y en un momento algo muy específico me dijo hoy, fue como, bueno, tu hambre es más grande que tu miedo, así que no te coma el miedo, sino que te coma el hambre.
1: Total.
2: Y tenía que ver con todo eso, como ella me preguntaba, ¿por qué estás poniendo a 30 personas a trabajar a disposición de este show? ¿Por qué estás poniendo toda esta coreografía, todo este vestuario, todo esto? Como, bueno, hacete cargo de todo esto. Y tiene que ver con como poner un poco el pecho y la valentía, como, bueno, me la banco, pero no solo desde mí como individualidad, sino como todo este equipo y todo lo que puede llegar a representar, está parado acá y está muy trabajado, y hay todo un recorrido para que hayan decidido venir acá, tenga un sentido, y que quieran no solo venir, sino volver y después volver y volver.
0: Qué lindo, muy terapiado todo eso.
2: Muy terapiado.
0: Me gusta.
2: Muy terapiado, de más. No sé si de más.
0: Está perfecto, mejor que sobra que falte. Sí, eso siempre. Siempre.
1: Me alegra escuchar que desde el año pasado a hoy hay un cambio y una evolución muy importante. Hace poco sacaste un tema, Musa.
2: Sí.
1: ¿Querés contarnos sobre ese tema?
2: Sí. Hace
1: lo tenemos
2: poco,
1: como
2: hoy,
1: para escuchar después. Ah, hoy.
2: Ay, salió hoy a las 12.
1: Ah, mirá.
2: Sí,
0: y
2: ahora,
0: sí, en
2: de
0: vivo.
2: Hecho, a las 9, hace un rato, salió el videoclip. Así que estamos en vivo de...
1: Perfecto, lo vamos a escuchar ahora.
0: Con Jaina. No con Jaina, yo me confundí.
2: Sí, nos pasa todo.
0: está muy bien.
2: Jaina es quien va a abrir el show. Jaina es una artista bastante nueva. Hace poco que está como sacando sus temas, y yo la conocí, la verdad que fue como un amor a primera vista.
0: Me gusta.
2: Que también pocas veces me surge como querer hacer colaboraciones, no porque no quiera hacerlas, sino como tengo como que me dejo llevar mucho por la intuición de por qué colaborar, por qué hacer un tema, si pues realmente lo hago cuando tengo muchas ganas de hacerlo y porque realmente siento que la voy a pasar bien. Y ella tiene como algo muy, muy genuino, que como muy, muy liviano y muy fresco, que nada, los invito a escucharla, Jaina. Y sacamos Musa, que fue un tema muy hecho desde la amistad, de pasarla bien y de reírnos un montón haciendo el tema. Y a la vez fue como, quizás es de mis primeros temas que yo canto de otra manera, de una manera que no canté en ninguna de mis canciones.
1: Okay.
2: Tiene mucha más melodía, mi voz está puesta de una manera más aguda y más cantada que la mayoría de mis temas. Así que para mí es muy novedoso también y me genera mucho cariño, así que siento que desde ese lugar, a quien le llega como con esa liviandad. Que por ahí otras canciones o otros conceptos que suelo abarcar suelen ser como un poquito más como difícil de digerir. Siento que Musa es de los primeros temas que es un poquito más pop y más fácil de masticarlo.
1: Ok.
0: Está buenísimo porque un poco lo que dice Gatica es como hacer cosas con un propósito.
1: Total.
0: Con un norte, un horizonte.
1: Total.
0: Eso está buenísimo.
1: No, y que además ese norte se nota, como te decía antes, se nota que desde el año pasado a este...
0: Qué
1: yo
0: bueno.
1: Igual te voy siguiendo en redes.
2: Nos seguimos. Vamos charlando.
1: Y voy viendo esta evolución, pero digo...
0: Total.
1: Para la gente que nos escucha y que... Del año pasado a este hay un cambio y es muy, muy positivo. Y cómo está encaminada la carrera, por decirlo de alguna forma.
0: Estás creciendo un montón, perdón que me meta, pero estás creciendo muchísimo.
2: Gracias.
0: Es muy lindo ver eso.
2: Gracias por notarlo, porque hay algo de... Siempre trato... O sea, yo creo que uno de los objetivos más grandes que tengo con mi proyecto es como despersonalizarme un poco, como que mi máximo objetivo es que cuando me escuches en algún momento a mí, no sea solo escucharme a mí como persona o como individualidad, sino como que te pueda en algún momento interpelar como proyecto. Con todas las personas que están involucradas, con todo el concepto, con todo, sin dejar de estar yo, porque por algo me gusta estar ahí. Pero todo es como este laburo de siempre sentir que lo próximo que venga tiene que tener una evolución o un paso, ni siquiera por ser mejor, sino como por tener cada vez mayor, como que sea cada vez más genuino o más que tenga que ver con lo que estoy queriendo hacer, o que me haya puesto a tomar aún más clases, o que la persona con la que me esté como juntando a laburar comprenda cada vez mejor, o yo me sienta más cómodo, o me divierta más. Entonces creo que tiene que ver con eso, con que yo cada vez la pase un poco mejor y sienta que el proyecto esté cada vez más cómodo, no solo para mí, sino como para el que está trabajando y el que lo recibe. Y siento que si se siente como esa evolución, tiene que ver más porque yo la estoy pasando mejor. Y así que es lindo como escucharlo.
1: Hoy estrenaste entonces Musa.
2: Hoy
1: ¿qué se viene?
2: Musa. Ahora salió Musa. Estos últimos meses estuve sacando bastante seguido. Salió Sonando hace un par de meses. Salió Repeat, que es un feat con Fansua, un gran amigo también. Salió Musa y nos estamos preparando para un disco el año que viene.
0: ¡Wow!
2: Bueno. Es como un gran, gran, gran, gran desafío. Ya tenemos el nombre, ya tenemos todo el concepto ahí pensado. Que yo estuve pensando que después del show, que se iba a anunciar en el show, iba a ser un EP. Y respirándolo un poco y pensándolo un poco, fue como, no, esto tiene, ya es momento como de pensar algo un poco más grande y que se pueda macerar con más tiempo. Así que lo próximo es un disco.
1: Bien.
2: Pero estuvimos haciendo muchos temas que ahora se vienen varias fechas, que también esto, como uno va como fluyendo, amoquinando o laburando, por suerte salieron muchas fechas que van a venir seguiditas ahora y que tienen que ver con la marcha y cosas uh-huh. lindas. Así que primero tocar en vivo ahora todo el verano y el disco marzo-abril viene.
1: ¿Vas a estar en la marcha cantando?
2: Voy a estar este año en un camión de la marcha.
1: Ok, okay.
0: Eso,
2: en bueno, principio vamos a estar en el camión de Ciclo Positivo.
1: Ok.
2: Estamos cerrando uno o dos más, por ahora solo ese. Y a la noche en el post-marcha vamos a estar en el Maquinal en Sex Home, que es bien. Otra fiesta. También cerrando otra más, pero por ahora esas son las confirmadas.
1: Bárbaro.
2: Después, el 1 de noviembre, que esto es muy cerquita del show, se hace una especie de festival en Maricafé.
1: Ok.
2: Que se hace en Palermo, que cortan la calle, se hace como una cosa muy linda ahí. También voy a estar cerrando ahí. Y bueno, después fechas en diciembre que todavía están ahí macerándose.
1: Bien, perfecto.
0: Te desafío a poner una, entre comillas, etiqueta, rótula o título de ese muchacho que vino de San Juan a Buenos Aires. Hoy vemos claramente, es como el cierre de una sesión de terapia. Cuando la terapeuta te felicita por el proceso que venís haciendo y acá es fáctico, se ve en tus redes sociales, se ve ese crecimiento.
2: Gracias.
0: En la cantidad de personas que te sigue, bueno, que te seguimos. ¿En qué momento está hoy Gatica? Si se puede poner un tipo de titular.
2: Qué buena pregunta, porque la vez anterior que vine la pensé un poco más.
0: Muy bien.
2: Y ahora me agarran de sorpresa, en serio. Mira, yo creo que estoy como en un momento muy de que creo que la etiqueta es medio popstar y me gusta. Y yo siento que...
1: Te hemos presentado como popstar.
2: Gracias, qué bueno.
0: Me gusta.
2: Yo siento que me estoy haciendo cargo de esa etiqueta. Bien. Porque me gusta, porque me divierte muchísimo y porque la estoy entendiendo. Entonces creo que como si uno ve a alguien como crecer un poco, que puede ser desde lo positivo y hasta de lo negativo un poco, como así que le pasa, qué pesado este puto que no para de sacar, subir reels y videos. ¿Qué vamos a hacer? Pero siento que hoy está como esa etiqueta desde el lugar que sea, y siento que me toca hacerme cargo de eso y con la responsabilidad que puede sentir eso, porque vengo sintiendo así también como gente que o que me escribe o que me habla o que me propone o me dice que cuándo, no sé qué. Y yo en mi casa soy yo en mi casa,
1: claro,
2: yendo a laburar con la tranquilidad que uno puede llegar a vivir, pero todo esto tiene como muchísimo laburo que se lo vengo poniendo y siento que tiene mucho más laburo que poner, así que me gusta como esa etiqueta de popstar y con todo lo que, bueno, tenga para adelante.
0: Entonces okay. No, no se la arranca, se la pega acá.
2: Me la pego, me la tatúo.
0: Muy bien, me encanta.
2: Me gusta. No es que me quiero arrancar una etiqueta, sino como, bueno...
1: ¿Cómo
2: le damos a esta
1: etiqueta?
0: Okay. Antes de escuchar Musa, que nos vamos a ir a la tanda con esa canción, ¿cuándo, cómo, dónde y por qué ir a verte entonces?
2: El 29 de octubre, jueves 29 de octubre, a las 20 horas, vengan temprano porque el show de Jaina vale mucho la pena. Después mi show, después Alexio, vengan. Porque van a ver algo que con mucha potencia y que no sé si vieron algo así. Así que vengan.
1: ¿Dónde sacar las entradas y tu red?
2: Vengan a mi Instagram, que es Gatica. Me van a encontrar Gatica con K. Me van a encontrar. Entran. Es baratísimo. Sale 22 mil pesos.
1: Perfecto.
2: Un fiestón. Realmente. Es muy barato. Y con eso que van a pagar solamente hacen existir este show. Uh-huh. Traigan alimentos perecederos para el Mocha. Y de verdad, lo que estamos preparando, estoy seguro de que por ahora no lo vieron.
1: Bien.
0: Me encanta. Bárbaro. Jueves 29 de octubre a las 8 de la noche en Maquinal, Anchorena 364. Gatica y equipo al aire.
2: En vivo,
0: allá en Maquinal, al aire aquí en FM La Tribu, pica la etiqueta. Gracias por venir y por estar.
2: Muchas gracias a ustedes.
0: Nos encantó, tope gama, como siempre.
1: Y ahí estaremos haciendo el aguante.
2: Por favor.
1: Y viendo ese showzazo.
0: Como corresponde, desde ya que siempre estás escuchando pica la etiqueta. Y ahora lo que suena es Gatica y Jaya. Musa.

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0: Continuamos en Pica la Etiqueta y el cine y el mes de terror. Hay un género cinematográfico que no para de crecer tanto en Argentina como en el mundo. Y para hablar de eso, Emma Coria, As No Was, Film Queen, aquí al aire de Pica la Etiqueta, junto con Sabri Muñoz, Mica Ciaño, María José Cara y Nicolás Castro, quien les habla. Te interrumpo al principio, estás con una vestimenta de
1: siempre
0: Spider-Man.
1: En temática, o sea, el cine está en mi piel y en mi ropa. Así es, Nico, estoy en una remera de Spider-Man.
0: Vamos.
1: La verdad que está buena, ¿viste? La estoy estrenando con ustedes, así que nada, un placer. ¿Cómo andan? ¿Todo tranquilo?
2: Muy bien, con ganas de escuchar esta columna que tiene que ver con el terror.
1: Dije, ya que estamos, exactamente, miau. Ya que estamos en el mes del terror, dije, ¿por qué no hablar de este género que antes era como algo medio de nicho? Vieron que no era como para todo el mundo las películas de terror. Y ahora, últimamente, las películas más taquilleras son justamente películas de terror. Y esto no es casual. Incluso películas argentinas, ¿no? Como un género que capaz no estaba tan explotado en el país. Ahora, de repente, por ejemplo, que justo estábamos hablando acá con las chicas, una de las series más vistas de Netflix argentinas es Mis Muertos Tristes, una adaptación de la novela de Mariana Enríquez.
0: Es tremendo. Yo no la he visto, pero se ha hablado en
1: se
0: todos
1: ha
0: lados.
1: Un montón, y es llamativo porque es un género que no está explotado en el país. Es una propuesta que tiene un desafío, que es retratar fantasmas, y justo estábamos hablando de qué bien hecha que está, porque no es sencillo, ¿no? Interpretar y representar a los muertos. Hay un gran desafío, claro, que se cumple y se supera. Y bueno, estábamos hablando un poco del terror, porque bueno, les decía acá a las chicas que una de las películas más vistas de este año fue Obsession. No sé si la vieron, si tuvieron la oportunidad de verla, se la súper recomiendo. Sabri, ¿vos la viste?
2: No la vi, pero
1: la notaste.
2: La noté, sí.
1: Muy bien, así me gusta, muy bien. Lo importante es que acá se vayan con recomendaciones, por lo menos. Bueno, fue una de las películas más vistas de este año, que yo en otras columnas se las mencioné, porque es una película que está dirigida por un youtuber que él full autodidacta, empezó a autodirigir sus cortos en YouTube, todo así, muy amateur. Hizo esta película con muy poca plata, en muy pocos días, fue una locura.
0: Wow.
1: O sea, taquilla, rompió la taquilla, mucha plata. Y la película, en resumidas cuentas, es un chico que está enamorado de una chica y pide un deseo, que es que esta chica la ame más que nadie en el mundo. Dicho y hecho, esta chica la ama más que nadie en el mundo, pero habla de un poco de, bueno, ¿hasta qué punto está bueno desear que otro te ame cuando no te ama? Exigirlo a un otro que te elija cuando no te elige. Y también el título, ¿no? De las obsesiones. O sea, ¿hasta qué punto es sano obsesionarte con un otro? Y lo interesante de esta película es que estamos hablando de un terror que está muy bien hecho, pero a la vez que abarca temáticas cotidianas, no esto de los vínculos. Otra película que ahora, por ejemplo, es furor, se llama Other Mommy, que justo le mostraba acá el póster a Mika, que trabaja Jessica Chastain, una actriz muy buena, que la película es una nena que de repente su mamá se va volviendo loca. Un poco esto, ¿no? O sea, las relaciones como súper comunes. Hablamos de una relación de romance, una relación materna. O sea, hablamos de cosas que en el fondo son súper cotidianas. No estamos hablando de terrores de un fantasma o un vampiro. Estamos hablando de que el terror puede ser tu pareja o tu madre. Entonces también esto es lo que está funcionando en el terror. No solamente
0: tremendo
1: el género de por sí, sino que toca temáticas que son esto, ¿no? Terrores cotidianos, como el hecho de, no sé, por ejemplo, en Obsession, gracias a Obsession se abrió el debate de, bueno, todo el tema de los amarres, ¿no? De toda una cuestión de, bueno, ¿hasta qué punto está bueno como amarrar a un otro? Tipo, ¿qué es sano pedirle a un otro que, no sé, como, esta cosa había, donde salió a la luz esto de, no sé si alguna vez lo hicieron, yo no, el ritual de la, por ejemplo, de la tanga usada. Hay un montón de rituales así que empezaron a salir a la luz de, bueno, ¿cómo amarrar a un otro? Y es como, che, en el fondo es medio, o sea, un poco oscuro, como esta cosa de atar a un otro para que te elija y para que te vea. Entonces, de alguna tremendo forma, las películas de terror también se vuelven muy famosas, se vuelven muy, o sea, están a furor en la taquilla, no solamente porque están bien hechas, sino porque tocan temáticas que nos afectan, que de repente nos hacen pensar como, che, me da un poco de miedo que alguien se obsesione conmigo, o me da un poco de miedo, no sé, capaz mi madre, o empiezo como a... Ay, Majo dice que sí.
0: Y me mira, y yo digo, ¿qué dijo Freud?
2: Mi madre se ha vuelto loca.
1: Pero es muy interesante que toque temáticas súper cotidianas, y sobre todo el tema de los vínculos, ¿no? Que siempre está como muy presente. Y esto está pasando en el mundo, pero también sucede en nuestro país. Hace poco la gran noticia fue que la película preseleccionada para que nos seleccionada para que nos represente en al país, tanto los Goya como los Oscars, es La Virgen de la Tosquera, de Laura Casabé, un peliculón que es la primera adaptación de Mariana Enríquez. No sé si la llegaron a ver.
2: Sí, sí, la vi.
1: ¿Y qué tal les pareció?
2: En Cine Gaumont estaba.
1: Bien.
2: Me gustó, me dio miedo la parte del perro.
1: Terrible. Estamos hablando del final, sí, muy buena y aparte estaba bien hecha.
2: Tal cual. Sí, la verdad que la recomiendo.
1: Bien.
3: Y que mezcla dos cuentos de Mariana. Eso también me gustó, cómo logró juntar esos dos cuentos y contar una sola historia.
1: Tal cual, combina estos dos cuentos, que uno es La Virgen de la Tosquera y otro es El Carrito. Entonces, combina estos dos universos, que también el desafío de no solamente adaptar, sino combinar mundos, universos, que también sucede con Mis Muertos Tristes, de Pablo Larraín, la otra nueva adaptación de Mariana Enríquez, que mezcla Mis Muertos Tristes y Julie, dos cuentos también de su último libro. Entonces, como el desafío de adaptar, llevar a la pantalla un terror también, ¿no? Mariana Enríquez, estamos hablando de un terror súper cotidiano, porque es post-2001, habla de el hambre, habla de una chica que tiene un despertar sexual, de que solamente en el fondo quiere que el chico que le gusta la mire. Entonces, lo que una es capaz de hacer para que el chico te dé bola. Entonces, es súper interesante, porque más allá de todo el tema de la brujería que hay en el trasfondo, también habla de una piba que tiene ganas de que nada, que el chico la mire, que sus amigas la quieran, que es también esta cosa de ser más linda que tus amigas, de la competencia femenina. O sea, abarca un montón de temáticas que son súper cotidianas, y también me parece que acá también va el terror, ¿no? Y hace poco había hecho una nota que, bueno, voy a autocitar, pero que hablaba un poco... Exactamente. Ella dijo que no, pero... que hablaba un poco de por qué este género está tan explotado en el país, que hay como una necesidad de canalizar la crisis, ¿no? Y acá aparece el género, ¿no? Como, bueno, el presente es tan oscuro que a veces, hoy por hoy, los directores no eligen, bueno, contar un cuento de hadas, sino como hablar de estos temas, o sea, verbalizarlos, retratarlos, y por esto surgen estos géneros como el terror, que, bueno, tienen un montón de peso y que estamos hablando de una película que va a representar al país, que es una película, al fin y al cabo, de terror, ¿no? Y es nuestro terror, hecho con nosotros, o sea, con nuestras herramientas, con nuestros actores y una forma muy, o sea, nuestras calles, ¿no? Porque la grabaron en Mendoza, la película, la grabaron en las calles del conurbano, o sea, estamos hablando de que en el fondo estamos nosotros.
3: Sí, sí, en algún momento sale en los rituales Umbanda, ¿no? En la peli, o hay algo así medio de como de la mística o la brujería de esta región.
2: Sí, no, y está bueno lo que cuenta Emma también, posta de una necesidad de escaparse un toque de la realidad, o que ya la realidad supera la ficción, que vayamos a la ficción a que supere algo de todo esto, y está bueno cómo lo logran las pelis, sí.
1: Tal cual, y aparte esto de... capaz también esto lo que genera cercanía, ¿no? Porque muchas veces uno puede prejuzgar el género y decir, no sé si tengo ahora una película de terror, como que hay un rechazo muchas veces, como que no es un género que es para todos, y de repente decís, ah, che, parece una piba como yo que tiene problemas como yo, ¿por qué no?
4: A mí me pasa que me decís terror y me imagino gore, y no sé si quiero ver gore. Bien. Pero de pronto escucho que me hablas de que te puede dar terror un apego muy apegado, valga la redundancia, y de pronto es la vida misma.
1: Resuena. Ay, me siento identificado, tal cual. Entonces está bueno porque también sucede eso, como que uno se acerca al terror porque al fin y al cabo toca temáticas que nada, nos afectan en el día a día. Y bueno, el terror en nuestro país, esto le decía un poco, ¿no? Está La Virgen de la Tosquera, Mis Muertos Tristes, que es la última, que hablábamos de que está muy bien hecha. Sobre todo este tema de los muertos, de cómo lo retratan. Está Mercedes Morán, Dolores Fonsi, o sea, estamos hablando de actrices del carajo. Y este género en nuestro país tuvo como su boom, que gracias con Cuando se echa la maldad de Demián Rugna, que tuvo una, o sea, fue una locura esta película, que como que mucha gente dijo, che... el famoso póster rojo en el campo, esta cosa del campo, ¿no? De bueno, una persona que, nada, un terror que crecía desde ahí, ¿no? De algo tan familiar, tan cercano, que, para que tengan una idea, superó las 110.000 entradas en sus primeros 11 días en cartelera, y el film sumó un 20% más de salas en su segunda semana y alcanzó más de 154 pantallas. Una película de terror. Y este furor abrió otras puertas y generó como una especie de, bueno, fascinación por el género, sobre todo en la Argentina.

0: De decir, bueno, esto es posible y te atrapa desde ahí la película porque empezás a, che, salgo y de repente algo de esto puede pasar, entonces eso me produce miedo y te dan más ganas de verla o de, bueno, después por ahí no podés dormir.
1: Claro. Tal cual.
0: Hay algo de las películas de terror que te a mí me mantienen como muy atrapada.
1: Sí, realmente es así. Sí, Nico.
2: No, por favor, adelante, después.
1: No, que como decía Sabri, es muy así y me parece que también genera como una cierta fascinación el hecho de decir tipo, che, lo podemos hacer nosotros, ¿no? Porque también que nos asuste como nuestro cotidiano,
2: claro,
1: ¿no? Como la crisis, como el hecho de que todo se vuelve loco. La vez que en la Tosquera está esta cosa de la crisis tan del post-2001, que ahora lo respiramos también, ¿no? Esta cosa de que todos nos matamos entre nosotros, los cortes de luz, ¿no? Los saqueos masivos, como la desesperación por no ver una salida. Entonces, como que esto, que digo, es súper atemporal y que nos genere un gran terror, lo nuestro, lo cotidiano, también es como que te invita a la reflexión.
0: Claro, porque claro, ponele, no sé, pasa alguna catástrofe o algo, sí, de terror. Y decir,
1: cual,
0: bueno,
1: sobrenatural, sí, obvio.
0: Estamos en un momento en que cada uno se salvaría solo o individualista. Entonces, también empezás a ver eso en la peli, de decir, bueno, supervivencia, todos nos matamos con todos, y sí, está muy atravesado por el contexto, total.
1: Sí.
2: Estamos con Emma Coria, As No Was Film Queen, aquí al aire de FM La Tribu, de Pica la Etiqueta. No sé qué está pasando en Ple, que últimamente está habiendo como una conexión con los multiversos de terror, porque justamente hace un par de semanas conversábamos con Mary Lucevitz, que coordinadora del fin de semana sangriento, y hablábamos justamente, entrevista disponible en nuestro Spotify desde ya, y hablábamos justamente de qué pasa con el terror que genera una comunidad tan fuerte, porque Demian Rugna ha generado una comunidad muy super interesante con sus películas y su banda de metal o del género que sea, mismo también organizando fiestas donde están algunos de los elementos de utilería de sus películas. Hay ahí como un universo. ¿Por qué? ¿Por qué pasa eso con el terror?
1: Hay un nicho, tal cual, ¿no? Como esta cosa de sentirse como comprendido. Y creo que el terror siempre, o sea, como te decía antes, siempre fue algo muy de nicho, ¿no? O sea, hay espacios muy de nichos. Justo hoy, por ejemplo, se habilitó la preventa del Festival Rojo Sangre. Acá tenemos a Igna, que forma parte de toda la organización.
2: Del staff.
1: Y siempre fue como un espacio también muy de nicho. Y estos últimos años, como se abrieron tantas puertas y como que empezó a ser un espacio para todos y llamó la atención de todos, bueno, se convirtió en un evento anual muy popular, muy colectivo. Y como decías un poco, Nico, esta cosa de, bueno, nada, de como se genera una comunidad con el terror, ¿no?
2: Tremendo.
1: Porque hay muchos espacios y también como hay mucha gente que no lo habitaba en su momento, es como, bueno, ¿no? Se genera esta cosa de la comunidad, de lo colectivo, de también el fanatismo, de quizás como decir, bueno, capaz uno, si era muy fanático del terror, no encontraba gente que compartía ese gusto y estos espacios claro, como que te permiten eso. Y ahora de repente, ya no es un grupo de 10 personas, es un grupo de 100 personas y estos espacios se generan, o sea, generan mucho ruido. Incluso, por ejemplo, hoy se habilitó la preventa de un festival que quizás años atrás no tenía esta posibilidad, pero bueno, hay una gran convocatoria que justo iba como a tirar el chivo, no tengo nada que ver eso, pero iba a tirarlo para el oyente por si quieren ir al festival que va a ser del 19 al 29 de noviembre en el complejo Atlas Caballito. Hoy se habilitó la preventa que tiene un 30% de descuento, que se habilita desde hoy martes 13 hasta el viernes 16 hasta las 6 de la tarde. Así que nada, está buenísimo que sepan que existen estos espacios que están abocados full al terror y sobre todo el terror nacional, que bienvenido sea, ¿no? Y que hay un montón de charlas, hay un montón de películas que quizás son más independientes, más autogestivas, que siempre hablamos del cine guerrilla, de las películas que están hechas con 2 pesos, que se graban en 3 días. Bueno, también hay un montón de pelis de terror de pibes que están arrancando en el género y arrancando en el mundo del cine, que nada, tienen ganas de contar su historia, porque como decíamos claro, antes, es un género que se súper popularizó. Bueno, están aprovechando muchos para meterse también a través de este género en el mundo del cine y tener sus pelis y generar sus comunidades, porque saben, acá pueden encontrar un público.
2: Tremendo, ¿eh? Este universo, este nicho del terror, que tiene un montón de fanáticos o adeptos, tanto desde el consumo como desde la producción de estos contenidos. Es tremendo, realmente.
1: Tal cual. Y yo traje recomendaciones, porque siempre vamos a traer las recomendaciones.
2: Yes.
1: Mira, justo hoy, buscando las recomendaciones, encontré una que me pareció fabulosa, que yo voy a decirle como una joyita oculta, porque no tuvo mucha repercusión en lo que vi el año pasado, que está protagonizada, atentis, por Daniel Handler, que yo enamorada.
2: Nuestro uruguayo de confianza.
1: Nuestro uruguayo de confianza. Y Carmen Maura, la gallega.

0: a Carmen Maura, no sé si la tienen, gran protagonista de las pelis de Almodóvar, una genia, que hacen de, se llama Vieja Loca, ¿no? Mira. Está dirigida por Martín Maruegui, está en HBO Max, y es tipo, Daniel Handler es... Carmen Maura es su suegra, su ex suegra, y va a cuidarla, va a buscar algo, y de repente la señora está como teniendo una especie de ataques de locura, que vieron Misery,
1: sí.
0: Que hay una mujer que secuestra a un tipo, bueno, va por ese lado.
2: Ok.
0: Y ahora tenemos a Daniel Handler, nuestro uruguayo de confianza, como decía Nico, y Carmen Maura, o sea, es una gran dupla, gran, y se vuelve como súper oscura y catastrófica, y va por lados que no te imaginás. Entonces, es una gran joyita nacional que se estrenó el año pasado, no tuvo mucha repercusión en salas, pero bueno, acá estoy yo para refrescarles la memoria, que está en HBO Max, donde también pueden encontrar El Susurro de Gustavo Hernández Ibáñez, que está protagonizada por Luciano Cáceres, que está buena porque es medio como de vampiros, o sea, hay un tono sobrenatural, pero como hablaba antes, ¿no? Estamos hablando de una relación de suegra, ¿no? Con, o sea, vínculo familiar, otro vínculo familiar porque es padre con hijos y una herencia y una maldición que se hereda, o sea, muy interesante, ¿no? También el trasfondo, ¿no? Lo que uno hereda de sus padres, lo que uno carga de sus padres, la sangre, el peso de la sangre. O sea, más allá de los vampiros, hay una carga emocional muy interesante para poder abarcar y poder como empezar a cuestionarse un poco hacia dónde vamos y qué cargamos de nuestros padres. Después está 1978 de Luciano Onetti y Nicolás Onetti, que, por ejemplo, retrata la dictadura.
2: Yo la vi.
0: ¿Y qué tal te pareció?
2: Interesante.
0: ¿Viste? Y es interesante porque habla de un tema, o sea, retrata una época de nuestra historia súper oscura y le da una vuelta interesante, como dijo Nico.
2: Sí.
3: A ver, contame más.
0: Interprétalo como quieran, pero bueno, tiene este giro.
2: Le da una vuelta zombie, por así decir, algo así.
0: Exactamente, sobrenatural, que de repente es esto, ¿no? Como traer a la mesa, ¿no?
3: Porque ya la dictadura fue como da de terror de por sí, por eso, a ver.
0: Exactamente, no. Entonces acá como, transcurre en un centro clandestino y los secuestradores se dan cuenta que la gente que secuestran, ¿no? Digamos que tienen como, forman parte de un culto, digamos, de una especie de, sí, que rosa, o sea, ¿cuál es el límite entre lo natural y lo sobrenatural? Bueno, acá está ese debate, pero bueno, tiene esto, ¿no? También el terror, que no solamente abarca horrores cotidianos, sino horrores de nuestra historia, entonces que está buenísimo poder ponerlo sobre la mesa. Y si quieren rever o ver por primera vez Cuando Acecha la Maldad, la pueden encontrar en Netflix.
2: Me encanta,
0: así que todo variadito.
2: Dos de estas recomendaciones yo las vi.
0: Bien.
2: Y doy fe que son buenas. Vieja Loca, yo creo que la vi en el Gaumont hace años. Y 1978 creo que también en el Gaumont. Tremendas. Realmente recomendaciones recomendables, vale la redundancia otra vez. Me encanta.
0: Gracias, Nico.
2: Muchas gracias, Emma Coria. ¿Cuándo, cómo, dónde y por qué seguirte en tus redes sociales?
0: ¿Por qué? Porque soy una tipaza que te recomienda películas todo el tiempo, dijo la chica humilde. Y bueno, ahí me pueden encontrar para ver recomendaciones. Si quieren debatir de cine, yo siempre estoy abierta a todo. Me pueden encontrar en @filmqueen_.
2: Me encanta.
0: Su cinéfila de confianza.
2: Como corresponde. Y ahora iremos a ver a nuestro uruguayo de confianza en algún canal
0: por
2: de
0: favor.
2: Stream. Por favor. Film Queen, Emma Coria, aquí al aire de Pica la Etiqueta. Y esto que suena es Americania. Y la canción Filosofías. Que está escuchando Pica la Etiqueta con nosotros hasta las 20.

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0: En Pica la etiqueta 1131-26-0887 para los vecinos y vecinas y vecines de la ciudad de Buenos Aires y del Ámbar 873 de esta maravillosa casa con parlantes que escucha, claro, Pica la etiqueta. Y como anunciábamos al principio, queremos hablar, por supuesto, un poco de la coyuntura de la ciudad de Buenos Aires. ¿Qué pasa con la inseguridad aquí en los barrios porteños? ¿Cuáles son los barrios más inseguros? ¿Qué datos tenemos al respecto y cuál es la diferencia entre los mapas del delito y el mapa de la policía? Te lo contamos aquí en Pica la Etiqueta.
1: Así es, vamos a estar charlando un poco sobre la seguridad en nuestra ciudad. Hay un montón de data, como Nico bien contaba recién, en un espacio digital muy concreto que se llama Mapa del Delito. ¿Lo conocen? ¿Lo han chusmeado?
0: Un poquito.
1: Un poquito. Bueno, básicamente es una web en la que uno puede buscar qué tipos de crímenes, podríamos decir diferentes tipos, han sucedido en la ciudad de Buenos Aires, discriminado por barrio, por fecha y por un par de filtros más. El tema acá es que, como siempre, queremos tratar de darle una lectura un poco más profunda, una vuelta de rosca a la info que les queremos comentar. Y es un poco también cómo queremos ir más allá de catalogar barrios, ¿no? Como, bueno, esto seguro, esto es inseguro. Es una etiqueta que nos lleva a terminar estigmatizando zonas específicas enteras a partir de una estadística, ¿no? Que
0: totalmente.
1: Qué bien hacen eso las estadísticas, ¿no? Estigmatizar a grandes rasgos.
0: Si uno tiene que etiquetar así, porque sí, la ciudad de Buenos Aires y quienes la gobiernan, podríamos decir que etiquetan al sur como un lugar muy o más inseguro, mientras que el norte es el lugar más atendido o donde más prestan atención porque ahí están sus electorados, digámoslo así.
1: Totalmente. Aparte hay algo de una vuelta en círculo sin fin, ¿no? Porque si yo protejo más una zona, porque le pongo más iluminación, porque echo de ahí a las personas de situaciones más vulnerabilizadas porque no pueden pagar ese alquiler y termino generando que haya menos situaciones de inseguridad.
0: Claro.
1: No, es todo como un poco un loop infinito para después decir, ah, en estos barrios hay delincuencia y en estos otros no lo hay. Entonces, un poco de lo que estamos hablando es del mapa del delito, como se le llama, creado por la ley 5688 y que se implementó en 2017. O sea, esto lleva ya varios años mostrando información. Qué útil sería para todos los observatorios de géneros, ¿no? Tener algo similar para un poco poder identificar y monitorear femicidios, travesticidios, que tanto trabajo pulmón hacen tantas organizaciones, ¿no? Pero bueno, un poco lo que encontramos a partir del mapa son diferentes dinámicas urbanas, podríamos decir, que van generando diferentes tipos de conflicto. ¿Hasta acá vamos bien?
2: Sí.
0: A la perfección.
3: Por si tienen ahí Google a mano, podés googlear mapa del delito y podés entrar a través de este mapa, a través del sitio oficial de la Policía de la Ciudad, policiadelaciudad.gov.ar, ahí te redirige directamente a este mapa, que es curioso porque, como bien decía Mica, te muestra por zonas, vos podés filtrar de acuerdo al mes, al año. Y, por ejemplo, tenés, a lo que dice Mica, ¿hasta cuándo esto? ¿Cuál es el límite de informar y cuál es y cuándo comienza a estigmatizar, digamos, ¿no? O a establecer ciertos patrones o una visión sobre ciertas zonas. Hay, por ejemplo, delitos, podés filtrar por homicidios dolosos, lesiones dolosas, robos, robo de automotor, hurto. Podés ir filtrando por zona. Entonces vos ponés, qué sé yo, hurto total. Además también podés poner filtrar por muertes, por siniestros viales o lesiones por siniestros viales, amenazas, bueno, un filtro. Y de ahí vos filtras y te va apareciendo en cada zona cuál es la estadística de cada barrio. Un montón de datos tiene esta página y está bueno porque en algún momento te da información, pero también esto, hay que como que tomarla con cierta cautela.
0: Claro.
3: Porque si no, ¿qué estamos diciendo? ¿Este barrio es bueno, este barrio es malo?
0: Lo que siempre se dice entre datos cualitativos y cuantitativos, que está bueno el dato, el número exacto, concreto, pero siempre hay que darle una lectura, una interpretación por fuera de algo superficial.
1: Totalmente. La información que es útil, uno siempre necesita información para poder, no sé, desarrollar políticas públicas, por ejemplo. El tema es con qué la complementamos, ¿no? O sea, la mirada que está faltando acá. Un poco para complementar lo que comentaba Majo respecto a tipos de crímenes que se pueden buscar y para contar un poco también los números actuales. Hablamos, por ejemplo, de Balvanera como uno de los barrios que encabeza los registros de robos y hurtos, sí, seguida por Palermo. como zona divina, o sea, ¿qué otra zona no está más de moda y llena de turismo que Palermo? Pero claro, muchísima circulación de gente, muchísimo transbordo de personas en transporte. Después hablamos de Retiro y de Barracas cuando investigamos un poco más acerca de homicidios dolosos, como comentaba Majo recién, que es una de las categorías que podemos buscar. Tenemos también Villa Lugano, que encabeza los registros de modalidad de robo automotor, ¿sí? Esto siento que va un poco para el lado de lo que decía Nico. Bueno, sí, en el sur está un poco esa etiqueta, ¿no? De que estas cosas suceden y en otros barrios sí, sí. No. Bueno, acá un poco los datos que publica este mapa del que estamos comentando. Una cosa que me parece importante es que el mapa del delito se nutre de denuncias que son formales y de llamadas al 911. Obviamente hay un montón de cosas que no van a llegar al mapa, ¿sí? Porque no han sido denunciadas ni avisadas a la policía. Entonces refleja lo que ha sido registrado, ¿sí? Pero deja fuera, obviamente, la cifra de lo que no se denunció y lo que decíamos recién, que a nivel información le falta una buena parte de análisis de, bueno, de los porqués, de cómo las decisiones que toma el gobierno de la ciudad respecto a seguridad siguen reproduciendo esto mismo, lo que hablábamos antes, ¿no? De presencia de efectivos, de iluminación, de limpieza y demás, porque son todas como diferentes aristas de un mismo problema, ¿no? Una zona más abandonada termina siendo un lugar en el que lamentablemente las personas que no tienen dónde quedarse logran agruparse porque la policía no los va a echar, porque si te vas a tirar a dormir en la vereda en Recoleta, por supuesto que te van a echar enseguida, no solo porque los vecinos llaman, sino porque la policía te va a buscar.
2: Claro.
1: Entonces hay un poco una segregación, ¿no? Podríamos decir, de ubicar a las personas en situación de vulnerabilidad en algunas zonas de Cava, porque ahí no me molestás y no te veo, ¿no? Entonces después a su vez etiqueto esa zona como que es la problemática. Bueno, un loop un poco largo e infinito. Y un poco lo que queremos plantear es cómo frente a este escenario las respuestas del gobierno porteño van combinando, ¿no?, la presencia policial y un poco el control del espacio público. Hemos hablado en diferentes espacios sobre cómo hay estas situaciones de decisiones edilicias y arquitectónicas que van decidiendo cómo queremos vivir nuestro espacio público. No sé si se acuerdan que hace un tiempo hablamos de la falta de plazas, la falta de parques, más espacios de cemento, con los bancos individuales para que las personas no se puedan acostar y no puedan pasar la noche. Bueno, diferentes decisiones que van, obviamente, impactando en la experiencia que tenemos como personas en la ciudad. Bueno, de esto hemos hablado también bastante. Entonces, un poco hay un debate también actual sobre una mayor presencia policial en la ciudad de Buenos Aires. Se han incorporado 600 efectivos mediante el programa NICE, ¿sí? Nuevos ingresos con experiencia, destinados a reforzar la prevención y el orden urbano. Habría que ver acá qué pasa, si ese aumento cuantitativo, cómo se está repartiendo, a dónde se está llevando, si realmente se traduce a menor cantidad de hechos delictivos. Bueno, ¿qué piensan hasta acá? Los dejemos pensando.
3: Porque yo tengo otro mapa para mostrarles.
2: Ah, hay otros mapas.
3: Hay otros mapas también. Está el mapa de la policía, que ya hemos hablado de este en este espacio, que justamente lo que hace es filtrar, pero de otra manera, ¿no? Acá lo tengo abierto, pueden acceder por mapadelapolicia.com y pueden filtrar, por ejemplo, por comisarías, reportes de qué sé yo, por ejemplo, intimidación con filmaciones de la policía, o sea, reportes de múltiples incidentes relacionados a la policía de la ciudad, que esto lo reportan las personas al mapa, y por ejemplo también, bueno, hay otro filtro que es para ver por zonas los registros de gatillo fácil. Es otra manera, es como el mapa quizás opuesto de alguna manera, claro. ¿No? Uh-huh. Este es un trabajo muy interesante que hacen desde el mapa de la policía, que fue creado en 2022 como una plataforma independiente impulsada por organizaciones sociales y de derechos humanos como Correpi, y que esto recopila denuncias de abusos, coimas, hostigamientos y demás accionar de la policía, que es muy cuestionable, así que también está ese mapa disponible.
4: Sí, y que también este mapa seguramente está súper incompleto porque supongo que debe haber gente que no se debe animar a denunciar abusos policiales, lo que es coima, por miedo a decir, bueno, pero vos pagaste la coima, ¿entendés? Mm. Entonces, pero sí es interesante. Me parece que a modo de estudio es interesante y a modo de reforzar, pero ya me parece, no sé si sirve para otra cosa, porque digo, haciendo un poco de autorreferencia y poniéndome a mí como ejemplo, a mí me afanaron el celular en Caballito y acá en Caballito lo muestra como un barrio súper seguro y yo estoy todos los fines de semana en San Telmo, que la Comuna 1 es como la más... La que está más ahí ardiendo de color morado, y jamás nos pasó nada en esa. Entonces, digo, es totalmente a modo de informativo, está bueno, pero no significa nada, digo, no se traduce en hechos, digamos.
1: Bien, bien. Aparte, un poco tomando lo que traía Majo, el mapa de la policía, si nos fijamos en los barrios que menciona y el tipo de hechos de violencia que también registra, se menciona Balvanera, se menciona Constitución, que son barrios que se nos prenderían en esa lamparita de barrios etiquetados como claro, peligrosos, ¿no? Y si vemos por qué, qué es lo que sucedió según el mapa de la policía, tenemos unos 620 hechos de violencia relevados en el país, de los que 350 fueron en CABA, eso es un 55%, ¿sí?
4: Wow.
1: Y el 86% de esos episodios en CABA fueron clasificados como violencia institucional. Esto es desalojos, agresiones, secuestro de pertenencia, de pertenencias. También hablamos de situaciones de querer echar a trabajadoras sexuales de la calle en el barrio Constitución, de eso hay mucho registro también desde el mapa de la policía. Entonces, también habría que ver cuánto de todos esos como delitos o hechos delictivos que aparecen en el mapa del delito justamente de CABA no tienen que ver en realidad con tal vez situaciones de violencia hasta impulsadas por la propia los propios organismos de la policía de la ciudad, ¿no?
4: Sí.
1: Bueno, nada, para pensarlo también. Por supuesto que no nos referimos al 100% de los casos, pero sí a una buena cantidad de la que no debería existir ni uno, más vale. Así que bueno, esto un poco sobre los mapas que tenemos dando vueltas, ¿no?
0: A quien escuchamos es a Mica Ciaño junto con el equipo de PLE hablando sobre la seguridad en la ciudad entre, por supuesto, la estadística oficial, el orden urbano y los derechos. A modo de conclusión, entonces, ¿con qué nos quedamos de todo esto que venimos conversando?
1: Creo que la información siempre es útil y siempre está bueno dedicar recursos a relevarla, pero es importante tener en cuenta el contexto de dónde viene y si las decisiones que se están tomando como Estado están un poco reproduciendo o no esos estereotipos que ya están bastante instalados.
0: Uh-huh. Es tremendo porque hay que pensar, por supuesto, cómo se construye una ciudad más segura sin confundir la prevención del delito con el mero desplazamiento de los conflictos entre partes.
1: Perdón, muy chiquitito, ¿más segura para quién?
0: Claro.
1: Porque si queremos claro, que sea más segura para un estrato de la población, obviamente que me voy a despreocupar de todo el resto de personas. Ahora, si me voy a preocupar por todes, hasta los que no tienen a dónde dormir a la noche, imagínate que probablemente la batería de políticas públicas es otra, que nada que ver.
0: No, totalmente, totalmente. Y hay un sector de la ciudad que es el sur, Villa Lugano y alrededores, que es un sector de la ciudad que hay una realidad que al menos yo no conozco tanto y entiendo que quienes gobiernan tampoco la conocen con tanto detalle, ni hablar también de el grueso de obras que se han realizado. El premetro lo están desfinanciando de forma uh-huh, deliberada, por ejemplo, y es uno de los baluartes de la comunicación y el transporte de lo que es el sur de la ciudad. Mientras tanto, acá se anunciaba, obviamente llegará a una parte del sur, pero lo que es el Trambús en su tramo 1 está principalmente orientado a conectar el sur con el centro, pero ¿qué es lo que queda al resto del sur? Hay muchas cuestiones para reflexionar en ese sentido.
4: No, y pensando en esto también, lo que decía Mica, ¿no? Esto de segura para quién, para qué sector, si para los turistas, para la gente con más dinero, para la gente en situación de calle, etcétera. Hace poco vi una nota en televisión de creo que era Adni Kuznetsov, que salía a la calle y entrevistó a una persona en situación de calle y contó que la policía de la ciudad les pegaba a la gente en situación de calle sin importar que sean sean personas con discapacidad y que tenían que ir huyendo de la policía incluso sin estar haciendo nada, ¿no? Solo meramente por ser gente en situación de calle. Entonces, bueno, hay que ver también ahí qué se tiene en cuenta, ¿no?
0: Claro. 11-31-26-0-88-7 es el WhatsApp de FM La Tribu para los vecinos y vecinas y para nuestros amigos, por supuesto, de FM La Tribu y de la Ciudad de Buenos Aires que quieran comunicarse con nosotros. Mica. últimas apreciaciones.
1: Ya que estamos con tiempo de charlar, estamos, ¿no? Tenemos sí. un ratito más.
0: Tiempo hay, siempre.
1: Digo, ya que estamos viendo en las noticias, en todos lados, el mapa del delito y los 600 efectivos nuevos, es un buen momento para que desde acá, Espacio Radial, les invitemos a quienes están del otro lado, a prestar atención a las palabras con las que nos están contando todas estas novedades, ¿no?
0: Okay.
1: Nosotros mismos ya hablábamos del mapa del delito, que es como etiquetó el gobierno de la ciudad al mapa de informativo que ellos crearon. También está el mapa de la policía, ¿no? Como que nos cambia el foco y al sujeto que debería estar protegiéndonos, etcétera, etcétera. Me parece súper interesante hacer el ejercicio como persona lectora de un titular ahí en el bondi, agarrada del caño del subte con una mano y leyendo con el celu el otro en Instagram, scrolleando. Bueno, ¿de qué manera nos están contando esto de los nuevos efectivos, el barrio más inseguro? Recién un poco chusmeábamos afuera del aire los titulares de los diferentes medios por ahí más consumidos digitales. Y claro, la típica pregunta bait, ¿el barrio más inseguro de Cava será el tuyo? Y hay como...
0: ¡Ay, no!
1: Esta invitación a claro. como, ¡ay, a ver si soy yo! Porque ¿qué si es el tuyo, no? ¿Qué significa? ¿De repente ahora vas a ir con más miedo porque lo viste en un titular?
0: Yo muchas veces, yo que me mudé a Flores, muchas veces vi Flores, el barrio del narcotráfico. ¡Para! ¡Por favor!
3: Y vos decís, bueno, sí, mi barrio es el más inseguro. ¿Qué, me van a traer más policías? ¿Va a haber mayor vigilancia? ¿A dónde llamo?
0: Yo no la
3: ¿A
0: veo.
3: Dónde la pido? Ah, ¿por dónde voy?
1: Mira, hablando con una amiga me dijo, espero que salga el mío si me baja el alquiler.
2: Claro.
4: También.
1: Lo mucho que influye, ¿no?
4: ¿A quién le conviene también que haya ese tipo de paranoia o ese tipo de miedo a vivir en el barrio más inseguro, ¿no? Como...
1: Porque aparte, ¿contra quién te genera el miedo cuando vos camines ese barrio? Contra tus vecinos, contra tu comunidad, la gente sí. que está ahí compartiendo espacio público con vos. No claro. es que te sí. genera miedo contra, no sé, algo abstracto.
4: Y generalmente te genera miedo con una persona en situación de calle, con una claro. persona que viene con gorrita y campera deportiva, uh-huh. con el estereotipo que te venden, ¿no?
1: Como total,
4: que...
1: total, total.
3: Y qué zonas, se valorizan con todo esto también, como decíamos. Me interesa que me baje el alquiler, Nico. ¿A dónde llamo?
0: Me encantaría, yo estoy próximo a renovar desde ya. Pronóstico extendido en la ciudad de Buenos Aires para mañana miércoles, mayormente nublado con 19 grados de temperatura de máxima y mínima de 13. Asimismo, el jueves va a estar nublado. 18 grados de máxima, 11 de mínima. Viernes también nublado. ¿Hasta cuándo el sol vamos a ver? No lo sabremos jamás. Máxima 17, mínima 8, sembrando pánico, por supuesto, en la ciudad. Ojo con el fin de semana, ojo, el sábado va a estar mayormente nublado, con una máxima de 16, mínima de 9, y el domingo sí, saldrá el sol, lo veremos, si es que no lo vimos el sábado, va a estar soleado, con máxima 16, mínima 9 grados. Así está el pronóstico extendido en la ciudad de Buenos Aires, y hemos hablado de las cosas que pasan aquí, en nuestros barrios porteños.

0: Venga al aire de Pica la Etiqueta. Esquinia, Pau Prati bancando aquí la operación técnica de FM La Tribu. Después seguimos con Hola Quemada. Como yo siempre le digo, Hola Quemada, corre a mi cuenta. Pero con la programación de FM La Tribu y la música de Trasnoche desde ya. Gracias Pau Prati bancando la salida al aire, junto con Igna Lurralde, quien estuvo también sacando algunas fotos. Y este programa lamentablemente termina, todo tiene un final desde ya. Se nos ha ido Gatica, lamentablemente, pero bueno, estaba cansado, entendemos que venía de ensayar para la fiesta que va a ser el Maquinal. Todo Pica la Etiqueta invitada a su fecha.
1: Totalmente. Este 29 de octubre, jueves 29 de octubre, 20 horas en el Maquinal.
0: Muy bien.
1: Pueden ir un rato antes, que va a tocar una DJ, que es
0: Jaina por Vallaina.
1: Ahí va, entonces Jaina.
0: La entrevistamos con Sabri hace un par de veranos en Play Bonus Track y me lo dijo en vivo, que se llamaba así, yo quedé como un boludo diciendo, ¡ah, claro!
2: Pero no te lo olvidaste más.
0: Sí, es una artista chaqueña trans, por supuesto, que hace pop 8-bit, pero ahora está haciendo muchas cositas, ¿eh?
1: Bien, bien.
0: Súper interesante, Jaina, para escuchar, y sí, es en la fecha con Gatica, pero un fechón realmente.
1: Perfecto.
0: Desde ya. Últimas palabras antes de perecer bajo el sueño, Pablo Cruzeto.
1: Bueno, no las pensé, así que desde acá les mando, ¿saben qué? Un beso enorme a todos.
0: Está muy bien, este 17 de Día de la Lealtad.
1: Ah, eso. Bueno, feliz día a todos los que sientan, a que todos los que lo sientan.
0: Está muy bien. María Josef, Face.
3: Ay, me estoy jijeando acá en vivo, amigues. Igual, el jueves quiero invitarlos a la quinta marcha federal universitaria para pedir por nuestra educación y por nuestra ciencia. También para rechazar el decreto pedido a la Cámara de Diputados por la derogación definitiva del DNU 7023, que afecta a inquilinos y otras normativas. Bueno, va a ser un día de múltiples reclamos y una gran movilización, así que nos vemos en la calle.
0: Super jueves realmente, todo el detalle. Emma Coria, Snow Was Film Queen.
4: Hago un poco de retweet a lo que dijo Majo, a luchar por nuestra educación. Y también, bueno, yo siempre que estoy militando en nuestro cine, también luchar por nuestro cine, y una linda forma de luchar y apoyar nuestro cine es mirarlo y darle una oportunidad al terror argentino, que realmente es muy bello.
0: Más allá del de lo que sabemos que pasa a nivel industrias culturales con el gobierno de turno, ¿hubo algún tipo de novedad o actualización con respecto a la situación del Inca?
4: Perdón, no hay ninguna novedad. O sea, ahora se viene el Festival de Mar del Plata, que ahí estaré, y bueno, después les contaré la vuelta qué tal estuvo eso, pero creo que se viene una fecha muy importante y muy interesante, porque aparte de lo que está pasando en la previa, que se los tiro muy rápidamente, que el Festival de Mar del Plata está anunciando toda su programación, la mayoría que son películas internacionales, mientras que fuera de campo el festival paralelo que surge a partir de, bueno, el de financiamiento del Inca, su programación son todas películas nacionales. Así que creo que se va a venir un festival muy interesante, que bueno, a la vuelta les traigo churros y las noticias.
0: Qué generosa, Macula, qué nivel, ¿eh? Qué párrafo aparte, conversaste con Troncoso y con Peretti.
4: Sí, hace unos días, unos tipazos. Le mandamos un saludo.
0: Qué nivel, qué nivel.
4: Y hablé también con Wanda.
0: Ah,
4: porque si viene una comida romántica con Wanda, también. Chicos, no, se viene. Vayan al cine, denle una oportunidad. Nada
0: Lam.
4: Más les digo eso.
0: Lam, literalmente Lam.
4: Lam.
0: Mica Ciaño, Sabri Muñoz, últimas palabras antes de perecer al aire de FM La Tribu.
2: Nos vemos el jueves en la marcha, no hay que cansarse con el ir a la movilización, es importante estar ahí, y bueno, si no podés, por laburo, por lo que sea, al menos informarse de lo que está pasando, que nos falta menos para votar, cada vez menos para votar.
0: Tremendo, ya estamos en clave política. No, otro año electoral no, igual no. Sí que se vaya el gobierno.
2: Me dan ganas de votar.
0: Igual sí. Tengo traigan ganas una de urna votar. Que voto a Sabri Muñoz, sí, donde se postule. Sí.
2: Bueno, no, quiero ver si seguirá el feriado, el fin de largo de noviembre, porque bueno, se confirmó que el Papa, claro, fue operado de un cáncer de pulmón, así que se abren dudas, ¿no?, sobre su viaje a la Argentina. Tenía previsto llegar el 8 de noviembre, ¿no?, como parte de su gira, que también incluye Uruguay y Perú. Pero bueno, le extirparon algo ahí en el pulmón, y igual la cirugía salió bien, pero bueno, esto de que hay incertidumbre sobre los tiempos de recuperación.
0: está muy bien, una operación que en principio era por un nódulo y que después se dijo que en la operación ahí encontraron estos cancinomas, digámoslo así. Noticia en curso, por supuesto, entre tantas. Mi nombre es Nicolás Castro y esto ha sido, fue y será Pica la Etiqueta en su séptima temporada. Mi noviazgo más largo, Pica la Etiqueta, hay que decir. Así que...
4: Noviazgo todavía, dale.
0: Bueno, casémonos.
4: Casémonos.
0: Casémonos, venga. Con una fiesta, como corresponde. Así, a todo trapo, así será esta relación que se llevó Pica la Etiqueta. Mi nombre es Nicolás Castro, ahora sí, buenas noches, muchas gracias. Ina Lurralde, Pau Prati, Pablo Croceto, María José Cara, Emma Coria, Sabri Muñoz, Mica Ciaño y nos vemos el próximo martes. Chau.

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0: Bienvenidas, bienvenidos, bienvenides a una nueva emisión de Hora Quemada con la musicalización de Sole Vázquez y aquí Mailu Benítez. Hoy arrancamos escuchando La Piba a Berreta junto a Angie desde el disco Un Dios Nuevo de 2023 haciendo Mágica Intuición.

Seguimos con Mujercitas Terror, esta banda formada en 2001 y convertida en trío en 2006 desde su álbum debut homónimo. La canción que suena es Actriz.

tenemos un mini doblete de bandas noventeras y de culto. Recién se está yendo Suárez haciendo Morirían desde el disco Hora de No Ver de 1994, y le sigue en breve Sugar Tampax desde el disco Adentro haciendo la canción que le da nombre a ese álbum.

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1: Hora quemada sigue con Remy Wolf haciendo Soup desde el disco Big Ideas de 2024. Les recomiendo ir a buscar la bio de esta artista en Spotify y luego estaremos escuchando a Cat's Eye haciendo Animals.

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1: Tuve la suerte, el privilegio, la fortuna de poder volver a ver a Robbie Williams hace algunos días nada más, cuando comenzó a sonar la canción que escucharemos en breve. Bueno, por supuesto que todo el arena se movió, casi que literalmente. Desde el disco Sing When You Are Winning de 2000, del año 2000, escuchamos este temazo que además le da nombre a la película autobiográfica que produjo Robbie Williams y que se llama Better Men.

desde su duodécimo álbum de estudio que cumplió un año hace muy poquitos días. Escuchamos a Taylor Swift junto a Sabrina Carpenter haciendo la canción que le da nombre a ese disco, The Life of a Showgirl.

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1: Llegamos a la mitad de esta hora quemada de martes y es por lo tanto el momento del tema quemado, ese tema que te pedimos a vos que lo elijas y que nos lo cuentes en hora.quemada, ese es nuestro Instagram, y si no sos vos quien elija esa canción, serán nuestros musicalizadores y musicalizadoras, que son Manu Palacios, Eli Baldonado, Marcos Hassan, Sole Vázquez, Paula Prati y Juan Kelimpani. El tema de hoy es un quemadazo escrito en 1927, compuesta por Ángel Cabral e interpretada por Hugo del Carril. Originalmente escrita como vals peruano, la versión que llegó hasta nuestra época fue la reversionada por La Sole. Transformando la Cumbia es un disco compilado de la Sonora Dinamita que reversiona temas que están presentes en su repertorio. Ahí, en ese álbum, encontramos esta joyita, la versión cumbia cantada por la número uno, Mon Laferte. Escuchamos entonces a la Sonora Dinamita junto a Mon Laferte haciendo Que Nadie Sepa Mi Sufrir.

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se iban, Björk y Rosalía haciendo Oral, una canción con fines benéficos para concientizar sobre el ambiente. Y ahora ya comienza a sonar Hanna, una artista, cantante, compositora visual argentina, junto a Goyo Degano haciendo Plan de Fuga.

Las últimas composiciones fue el último álbum de estudio de la folclorista chilena Violeta Parra, editado por el sello RCA Víctor en noviembre de 1966. En ese álbum están varias de sus canciones más famosas. Esta reversión que vamos a escuchar fue lanzada en 2017 para el centenario de Violeta Parra y se denomina Las últimas composiciones de Violeta Parra. Es un disco tributo donde sus nietos, Ángel Parra Orrego y Javiera Parra, reinterpretan este icónico álbum que decíamos de 1966 con invitados como Manuel García y Alex and Water. Lo que vamos a escuchar entonces es Gracias a la Vida.

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1: Lo que ahora sigue es una de las 28 versiones que tiene esta canción. No es la versión que quedó de manera definitiva, la que es más conocida por todos nosotros, pero es una versión hermosa.

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4: Llegamos al final de esta hora quemada de martes y es por lo tanto el momento del tema capricho, ese tema que elegimos cada una de las conductoras de este programa, que somos Jime López Constantini, Bel López del Río, Sole Vázquez, Mica Antelo Lemos y aquí Mailu Benítez. A la artista que vamos a escuchar ahora me interesaba traerla para además promocionar de alguna forma su show, que será este 15 de octubre a las 9 de la noche en de Roxy Live. Esto es Niceto Vega 5542. Es una artista que transita entre el pop y el rock alternativo. Estrenó álbum este año, que es Revolución Humana, y ese álbum es el que va a estar presentando en este show del día jueves. Ella es Mora Navarro. En esta canción la escuchamos además con Palu de Paloma. La canción que vamos a escuchar es Promesa y les recomiendo fuertemente ir a escuchar el álbum completo. Con esto me retiro de esta hora quemada de martes. Nos encontramos la próxima semana. Chau.

0: Te mando un abrazo. Otro abrazo más. Por el cuelgue de ayer. O sea, un abrazo y un rato el abrazo de vuelta y sigo acá esperando que se me vaya el cuelgue de ayer. Gracias por drogarme. Gracias.
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0: 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Lara María Bertolini, femineidad travesti, activista en derechos humanos. Lado C, cobertura a paso 2023.
1: ¿Qué nos está pasando? Que estamos olvidando a las personas, a los grupos sociales, a los más vulnerados, y pensamos en políticas partidarias, numéricas, porcentuales, que nos convienen para un futuro, para no ir a la debacle. Lamentablemente estamos en una debacle, tratemos de no caer más bajo, ¿no?
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1: Alejandro Horowitz.
2: La lógica es, el que tiene la caja manda. Eso es todo. Ahora, creer que eso es política es creer que la gestión es la política. Es una idea gerencial y pobre de la política. Consiste en que la decisión la toman otros. En todo caso, la democracia consiste en elegir el hombre que ejecuta esa decisión. Si vos llamás a eso democracia, en fin, sos muy amable.
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1: La 12, volumen 3. Balotage 2023. Cobertura colaborativa. Ezequiel Ipar.
2: Toda la alianza social, y me refiero sobre todo a la sociedad civil, porque la verdad hay que decirlo, los partidos políticos en términos institucionales fueron bastante irresponsables frente a esta amenaza de la extrema derecha en un balotaje. Pero la sociedad civil se movilizó de otra manera. Hubieron muchos acuerdos, hubieron muchos modos de renegociar posiciones para plantearse frente a ese desafío que me parece que son claves para lo que viene. O sea, veo más como una pujanza de resistencia democrática en la sociedad civil y en la ciudadanía

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1: La revancha. Nina Suárez.
2: Está informada, Nina, que nos haga un...
3: Leyó los diarios.
4: Acá, ¿quieren? Ay, no, es un bajón.
2: ¿Te acordaste de una noticia de verdad de
4: pasa
2: Tina,
4: que estuve, sea o sea... No, básicamente que estamos en el horno mal.
2: Pero
4: o sea,
2: eso no dicen los diarios, no mientas que te informás.
4: Es verdad, no, que... O sea, todo lo... O sea, la victoria de La Libertad Avanza benefició enormemente a los mercados, tipo, a otro nivel. O sea, todos los dueños, Galperín, todo lo gente con guita ganó mucha más guita, tipo, en un solo día, porque en Estados Unidos la bolsa estadounidense compró las acciones de Argentina porque dijo, ah, si ganó este chabón, entonces nos conviene. Y subieron, tipo, así las acciones.
2: Sos única
3: voz. Te lo contó Nina Suárez en la revancha random. Se quedan en la
4: No le importa a la gente.
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1: Informativo. Año 1991.
2: El presidente Menem declara la emergencia moral.
3: El primer mandatario declara la emergencia moral para combatir la corrupción. Totalmente desbordado por el escándalo Swift, el gobierno busca cortar públicamente con las denuncias de corrupción en su seno.
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1: Florencia Guimaraes García, activista trans, lado C. Cobertura PASO 2023.
2: Las travestis vivimos estructuralmente bajo la violencia de género, desde la niñez, desde que manifestamos nuestras identidades, desde que tenemos que subsistir de la prostitución y atravesar todo múltiple de violencias, discriminaciones, exclusiones, etcétera. Entonces me parece que es una decisión política también decir, che, este sector de la población todavía es el sector más vulnerado en todos sus derechos. Tenemos que hacer algo por este sector de la población.
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4: Algo con R. Evo Morales, expresidente de Bolivia.
5: A nombre de las 6 federaciones del trópico de Cochabamba, a nombre de nuestro movimiento político, desear muchas felicidades y éxito en este medio de comunicación, La Tribu. Esperamos que los medios de comunicación siempre sean para orientar, una orientación para la liberación de los pueblos. Con algunos medios de comunicación tenemos muchas diferencias que solamente defienden intereses de grupos y no es un factor de información verídica y una orientación para gente humilde.
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1: Bancame hasta mañana. Fernando Kawasaki.
2: Fernando Kawasaki. Fernando, ¿la pasaste bien?
3: Muy bien, sí, sí. Comimos una rica pizza y tomamos una rica cerveza. Y siempre es una alegría venir a La Tribu. Es una radio que la verdad que quiero mucho y respeto muchísimo. Aguante La Tribu. Me parece una hermoso que sobreviva La Tribu y que esté acá. Es muy lindo venir acá y ver que está igual el edificio. Es muy, muy, muy lindo realmente. Así que muchas gracias por la invitación a celebrar este día tan especial.
2: Te agradecemos a vos. Y sabes que cambiamos la selección. Por más que vos hayas dicho, no sé, un extraño que yo coincido con
3: vos.
2: ¿Qué pasó?
3: ¿Qué pasó?
2: No, pero
3: ya la pusieron.
2: Vamos a seguir con la sugerencia de nuestro operador. ¿Sí? Vamos de vuelta. La pelicana y el androide.
3: Muy bien.
2: El tema este de Charly García en La Lógica del Escorpión, recuperando la voz también del Flaco Spinetta.
3: Hermoso. Muchas gracias.
2: Gracias, Fernando.
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1: Diego Curubeto, en Nunca Fuiste al Cine.
2: Era muy difícil conseguir películas en los años 80. No había cable siquiera, no existía el VHS. Y había que rebuscársela, ir buscar en embajadas. Y cuando pescábamos una película que nos asombraba, decíamos, wow, esto es realmente bizarro. Y eso se puede aplicar tanto a Vértigo, Hitchcock, como una de Buñuel. Decíamos, qué bizarro. Y pegó, y Fabio organizó la medianoche bizarra. Y ahí quedó el cine bizarro, y básicamente era un nombre amistoso, y lo tendría que haber patentado, porque nunca se había utilizado antes.
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1: Rubén de León, dramaturgo.
2: Estos son los dardos que disparé contra vos, llevados por mi ira, impulsados por mi furor. Vamos, muchachas, sáquenme de aquí y dejemos que este siga persiguiendo a los más jóvenes. Ojalá los dioses le den una lengua nueva y un corazón mejor que el que tiene ahora.
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sabe, lo de su época con el cataclismo, con el cataclipso.

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2: Estábamos haciendo la película con Osvaldo Bayer. Él me cuenta, hay un libro que él escribió que se llama Los anarquistas expropiadores, y una vez se enteró que lo estaban vendiendo en Uruguay, y él no había hecho una edición para Uruguay, uh-huh. Y la editorial no sabía nada. Él empezó a indagar cómo era y encontró que había una gente que quiénes eran, le consiguió un teléfono, llamó, dice, mire, habla Osvaldo Bayer, me han dicho que ustedes están vendiendo mi libro, Los anarquistas expropiadores. Y dicen, y sí, Osvaldo, se los expropiamos, le dijeron.
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3: Básicamente, si uno trabaja para un multimedio, sabe por dónde tiene que circular y no te pones a hacer boludeces, claro. Digamos. Siempre uno puede mandar fruta sin necesidad de ir frontalmente. Con la religión no podés joder mucho, o con las drogas, pero de repente en Eli se puede clavar una botella de chimichurri y aparecer en el futuro, en el pasado, y está bien.
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2: Esa soledad, primero, está poblada de muchas tribus, pero aparte de eso, está poblada, yo diría, esa soledad es la condición para otras conexiones. Porque cuando uno está junto todo el tiempo, ¿no? Está sometido a un colectivismo que es todo menos conexión. La conexión supone una distancia, un juego, una atracción, una repulsión.
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1: Alfredo Grande, algo con R.
2: Yo defino la revolución como aquel momento donde vos perforás el fundante represor de la cultura. Después cada uno a eso le pone lo que quiera, ¿no es cierto? Y diferencio, y eso se lo digo también a Mendel, lo revolucionario de la revolución, ¿no? Yo creo que hay muchos hechos revolucionarios, por ejemplo la Unión de Trabajadores de la Tierra y demás, eso es revolucionario, aunque no sea la revolución. Lo que pasa es que muchas veces estamos instalados en lo revolucionario y no nos damos cuenta. Y no le damos la dimensión. Porque la palabra revolución ha quedado como el wincofón. ¿Vos te acordás cuando se habló de revolución? Bueno, y entonces yo realmente creo que la revolución, como esa hermosa novela de Andrés Rivera, ¿no?, es un sueño eterno, pero lo revolucionario para mí es cotidiano. O puede serlo.
3: Puede serlo.
2: Puede serlo.
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8:05 de la mañana de este miércoles 14 de octubre. Buen día, amigos, amigas y amigas. Bienvenidos todos a una nueva emisión de Onda Corta a través de FM La Tribu en el dial en la 88.7, en la web fmlatribu.com y también a través del canal de YouTube momentáneamente. Esto no. ¿Esto pasa en La Tribu? No. Capacitación, La Tribu. Se levantan las miradas, mis compañeros atentes a que no me eche un pifie acá al aire. Así que aprovecho para presentarles quienes están del otro lado haciendo este programa posible. También son Valentín Catalán en la operación técnica y Mailén Benítez en la producción. Mi nombre es Emanuel Coria y también oirán a Jimena Moquella haciendo el reporte del tránsito más luego para contarles cómo está la calle y el transporte. También es parte de este equipo Soledad Vázquez, quien se encarga de la musicalización, y Antonella Rivero, que está exclusivamente los jueves para hacernos recomendaciones audiovisuales, tanto para el cine, para la tele, para casa, para donde les parezca. Les soluciona un poquito el tema de elegir qué mirar, y eso llegará mañana. Ahora, como les dije, nos escuchan por tres canales diferentes. Momentáneamente estamos en el canal Capacitación La Tribu. Yo sé que esto puede ser engorroso, molesto, pero bueno, estamos tratando de adaptarnos a estas nuevas tecnologías, transmisiones. Lo que saben, lo que es fijo siempre, es que estamos en la 88.7 en el dial de cualquier radio y también en fmlatribu.com. Después el resto puede variar. ¿Cómo andan ustedes? ¿Cómo les trata esta casi mitad de semana en la que la primavera todavía no se siente? Che, 13 grados 7 décimas es la temperatura en la ciudad de Buenos Aires según el Servicio Meteorológico Nacional. La humedad es del 90%, cubierto con llovizna. Acá, por lo menos, por el barrio de Almagro, por Caballito, por donde anduve andando, no caía todavía una llovizna, sino como que esa previa que caen algunas gotitas que casi son imperceptibles. La máxima para hoy será de 19 grados, la mínima 13 grados y habrá lluvias aisladas durante la mañana, chaparrones a la tarde y mayormente nublado a la noche. Así que estén preparados de nuevo, como les decía ayer, van a necesitar algún paraguas, algún pilotín, algo que les mantenga a salvo de la lluvia. En otros puntos de este país, por ejemplo en la ciudad de Salta, hace 12 grados 3 décimas, la humedad es del 87% y en Misiones, Posadas, 17 grados 8 décimas. Décimas, humedad del 94%. Amigues, este programa trata de ponerles un poco al tanto de las distintas cosas que van sucediendo en la actualidad, medio minuto a minuto es este programa también, porque reportamos los principales portales web de los medios hegemónicos, pero también de los alternativos y de los internacionales. Una noticia de último momento que estamos viendo en varios portales es que ha fallecido el boxeador Ronnie Castro, así que en unos minutos seguramente tendremos más información sobre eso visitando los portales nacionales. Ahora solamente me queda decirles que los accesos están sin complicaciones, trenes y subtes funcionan con normalidad o sin reportar algún problema en la circulación. Así que, como les dije, este programa es para ponerlos al tanto un poco de todo, quizás no profundicemos, para eso estarán los compañeros de Buen Día Fin del Mundo, luego a partir de las 9 de la mañana con 3 horitas de aire para explayar noticias y un poco más de información. Pero ahora, antes de todo eso, un poco de música y suena en el aire de Onda Corta Tonolec haciendo Samba para Olvidar. 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

Bien, amigues, pasado el momento musical, el primer momento musical de esta emisión, nos embarcamos directo con las noticias, los titulares y los distintos portales de los medios de mayor tirada o de mayor visita, también se puede traducir en el lenguaje virtual. El día de hoy voy a comenzar con infobae.com y el título principal tiene que ver con lo que conocimos estos últimos días acerca del estado de salud del Papa. El título dice: el gobierno depende del Vaticano y ya hay especulaciones sobre una eventual visita del Papa en el año electoral. Acá los pongo a tono, recordemos que sería para el mes siguiente, en 30 días ya estaría visitando, según el anuncio original, el Papa estaría en nuestro país en un mes y ahora se empieza a barajar la chance de que venga el año que viene, cuando en octubre tendremos la primera vuelta de elecciones presidenciales. Amplío un poco lo que dice la nota escrita por Brenda Struminger. Entre el silencio de Milei y la cautela oficial, en la Casa Rosada admiten por lo bajo que hay alivio ante la posibilidad de que León XIV no venga. Aguardan lo que decida la Santa Sede. Tras el diagnóstico de cáncer de León XIV, el gobierno quedó otra vez a la espera de una definición del Vaticano y puertas adentros ya se especula con el impacto que tendría una visita papal en el año electoral. La Santa Sede, más preocupada por la salud del sumo pontífice que por cualquiera de sus actividades programadas, no comunicó cambios aún a los países de la región que aún tienen planeado visitar, incluida la Argentina. Así que es una noticia a seguir, veremos si tendría que haber novedades a la brevedad con respecto a esta visita que ya habían empezado y fuimos detallando cuáles son las cuestiones para la organización, no solo acá en Buenos Aires, en la ciudad de Buenos Aires, sino también en la provincia y en Córdoba. Ahora me voy hacia otra noticia en Infobae y ahora sí lo mencionado al principio de este programa. Murió Jorge Locomotora Castro a los 59 años. La leyenda del boxeo argentino se descompensó y falleció mientras estaba en el bingo de Morón, informa Infobae. Tenía 59 años, fue campeón mundial de peso mediano en Ronia en el 94, en la época de los 90, y sobre todo también será recordado porque tenía un gran rol social. Desde la pandemia sostenía comedores y merenderos en Lomas de Zamora, además de proveer mercadería a otros espacios barriales. Ahora no vienen los pibes, viene la gente grande, personas de 70 años que se ponen a llorar porque se jubilaron y no le alcanza la plata, dijo hace un año sobre la situación del país el Ronia. Seguramente será recordado con cariño por los amantes del boxeo y del deporte también. Más títulos dentro de Infobae también, dentro de lo deportivo, el jugador silbado y el más aplaudido, lo que no se vio de la batalla entre Boca Juniors y Vasco da Gama, que perdió el invicto luego de 17 partidos aproximadamente el equipo de la Boca. El Ceneice y el Gigante de la Colina protagonizaron una apasionante semifinal de ida en Buenos Aires por la Copa Sudamericana, en la que perdió 1-0 Boca Juniors. Amigos, noticias y notas que pueden encontrar ingresando a la web infobae.com. Ahora, reportando el diario lanación.com.ar, el título principal también está vinculado al santo pontífice, a León XIV. Preocupación y silencio es el título principal que describe la situación en la que se encuentran los gobiernos, porque, como les digo, no solo el nacional está al tanto de esto, sino de las distintas intendencias de las provincias, mejor dicho. Las primeras reacciones en la iglesia y en el gobierno por el resultado de la operación del Papa. Los obispos siguen atentamente las novedades de la salud del Papa, a quien los médicos le extirparon un tumor maligno en el pulmón. El gobierno exhibe cautela porque no hay novedades sobre la visita al país. También La Nación reporta los 59 años que tenía el ex campeón mundial de boxeo Jorge Locomotora Castro, y vamos buscando algunas noticias para no redundar. Con escala en Paraguay, tras el pedido de la justicia a la FIFA, Chiqui Tapia viaja a Suiza en avión privado. Y La Nación es uno de los medios que más pone énfasis en la situación de Chiqui Tapia, siempre está reportando, y segundo le viene atrás bastante cerquita también el diario Clarín con respecto a esta situación. El presidente de la AFA hizo una escala en Paraguay para
para luego partir rumbo a Zúrich, y el jueves se desarrollará una reunión del Consejo de FIFA. Por eso es que viaja el presidente de la AFA. Última noticia en diario La Nación: con embargos por 200 millones de dólares, rechazan cerrar una de las mayores causas de lavado del sistema financiero argentino, escribe Hernán Capiello, y la foto que acompaña es una del edificio BNP Paribas. Amplío lo que dice acá la nota, a ver mientras actualizo. Parece que al no ser suscriptor no me deja. Ahí va. La Cámara de Casación rechazó el pedido de prescripción de la causa por BNP Paribas. Así que, amigues, me voy hacia otro medio para ver si encontramos más detalle. Lo que les acabo de reportar lo encuentran en lanacion.com.ar. Página 12.com.ar también tiene como título una foto que acompaña la León 14. En suspenso ese título: al Papa León 14 le fue extirpada exitosamente parte de su pulmón derecho a causa de un tumor maligno. En los próximos días se harán los exámenes posoperatorios y eso siembra dudas sobre su próxima gira. El gobierno y el Vaticano siguen trabajando en ella, aunque con distintas expectativas. La Iglesia espera ansiosa una visita que reafirme su prédica por la justicia social, y los libertarios no consiguen disimular su incomodidad, escribe Washington Uranga para la nota principal de Página 12. Ahora me voy hacia otro título: todo a la venta por 10 días. Loma Alta Propiedades ofreció terrenos valiosos en la ventana que permitió la justicia. Según el Observatorio de Tierras, entre el 29 de septiembre y el 9 de octubre, una inmobiliaria rural ofreció campos con lago privado en la Patagonia. Recordemos, volviendo un poco hacia atrás, noticia que fue constante en todos los medios y además obviamente acá en FM La Tribu, que cuando la Corte Suprema decidió no dar lugar al amparo que había presentado el CECIM de La Plata, esta agrupación de excombatientes de Malvinas, ahí se abrió una ventana porque se derogaba, según el decreto que emitió la Libertad Avanza ni bien asumió en el gobierno nacional, se derogaba la ley de tierras, y por eso se abrió esta ventana que daba posibilidades, por ejemplo, a esta venta de incluso un lago, un terreno enorme con un lago dentro. La creación de la cuenta de Instagram de esa inmobiliaria fue 3 días antes del fallo de la corte, y la publicación de ofertas un día después dan cuenta que de la información privilegiada con la que contaron los creadores de la web para promocionar terrenos justo los días que la tierra estuvo liberada por capitales foráneos. Todo eso fue en la antesala de la sesión en la que la oposición buscará rechazar el DNU 7023 que derogó la ley de tierras sancionada en 2011. Esta marcha, esta movilización de la que estamos mencionando, es la que ocurrirá mañana en diversos puntos del país, y es importante, si pueden, acompañar con esta causa de que se nos van las tierras, se nos va el país entero en manos extranjeras. Un último título dentro de Página 12: fondos desviados, timba y obra pública que hace falta en medio de la llegada del Niño. El fenómeno ambiental está provocando inundaciones en el litoral, mientras el gobierno reconoce una ejecución mínima de los fondos destinados a obras con asignación específica. La plata no se la lleva Caputo, ni me la llevo yo, bramó el secretario de Finanzas Carlos Guberman, escribe Matías Ferrari para la página principal de página12.com.ar. Bien, amigas, ahora estoy con clarín.com. El título principal también tiene que ver con el Papa. El Vaticano confirmó que el Papa fue operado por un cáncer de pulmón, y no voy a ahondar más porque sería redundar en la misma información. También se hace eco de la muerte, del fallecimiento de Ronia Castro en su portal principal, y si busco otras noticias me encuentro con el resultado de la Sudamericana, en el que Boca perdió 1-0 con Vasco da Gama. Sigo buscando noticias para no seguir repitiendo. Federico Beligoy, el jefe arbitral, suma escándalos, dos momentos que hicieron ruido y su vínculo con Boca. Este es un ex árbitro de la Asociación del Fútbol Argentino de la Primera División, bastante recordado. Así que una crónica de su paso y sus incomodidades como árbitro dentro del fútbol argentino. También Clarín, lo mencionado antes, reporta este viaje de Chiqui Tapia hacia Suiza, y encuentro una nota que dice mercado inmobiliario, y acá me va a interesar el dato que puede potenciar la venta.

0: el caso Loan Peña. Los testigos recordaron las primeras horas de la búsqueda y el hallazgo de un botín, y voy a ampliar algunas líneas. Un vecino contó que Antonio Benítez le avisó que el nene se había perdido. Además, una testigo dio detalles sobre el calzado encontrado en una zona de barro. Y esto, cuando hablamos de Loan, me hace no más que recordar a Patricia Bullrich diciendo que se iba a trabajar incansablemente para encontrar a este niño, y de repente parece bastante distanciada de lo que es el caso, ya también, obviamente, lejos del puesto de ministra de Seguridad que le implicaba en ese momento, pero igual puede seguir teniendo el mismo compromiso. Me voy hacia otra nota. En Diario Popular, inflación, los 20 productos básicos que más aumentaron en septiembre. Ayer conocimos el nuevo número, que fue de 1,9%, el índice de precios al consumidor. De esa manera, estuvo por encima del 1,7% de agosto. En el análisis por categorías, los precios estacionales lideraron los incrementos. Y vamos a ampliar un poco para conocer cuáles son esos 20 productos básicos que más aumentaron en septiembre. Yo les voy a mencionar algunos de esos 20. Primero, en primer puesto, el tomate redondo. Segundo, la cebolla. Tercero, la batata. Cuarto, el zapallo anco. Y quinto, el jamón cocido, también entrando embutidos y fiambres dentro de esta lista. Para después seguirles el limón, salame, salchichón y la leche en polvo entera. Lo primero que podemos notar es que son, de estos 10 que les menciono, la mayoría, 7 al menos, son necesidades básicas, verduras básicas en toda cocción, en todo preparado, en todo plato que debería estar en la comida de cada argentino. Así que reportando, amigues, una nueva suma en la inflación. Ahora, siendo las 8:26 de la mañana, acabamos de reportar el diario popular.com.ar y nos vamos hacia medios alternativos, comunitarios y populares.
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Amigues, hemos pasado un reporte de los principales medios hegemónicos, masivos, como prefieran decirle, para tratar de tener un poco de actualidad nacional. Y ahora nos vamos hacia los medios comunitarios y alternativos para entender toda esa otra parte que no se informa, porque claramente los grandes capitales no les gusta esa información en los medios que alcanzan la masividad. Así que por eso en este momento me encuentro visitando la web argentina.indymedia.org y el primer título que me encuentro dice: Ley de Defensa de la Soberanía Nacional, de nuevo el enemigo interno. El Centro de Estudios Legales y Sociales, el CELS, realizó un informe en el que señala la inconstitucionalidad del proyecto presentado por el Poder Ejecutivo, que incorpora el paradigma de la seguridad nacional y reorganiza bajo ese concepto la defensa, la seguridad interior y la inteligencia. El gobierno presentó en el Congreso el proyecto de Ley de Defensa de la Soberanía Nacional y sostuvo que solo aborda amenazas externas, que no crea nuevas facultades para el Poder Ejecutivo y que no presenta problemas de constitucionalidad. Sin embargo, el proyecto incorpora el paradigma de la seguridad nacional y reorganiza bajo ese concepto la defensa, la seguridad interior y la inteligencia, la nota principal en argentina.indymedia. Si me voy hacia otro título, el desguace silencioso en el Gran Rosario, desocupación al 11,5% y fábricas en retirada. Así que vamos a ampliar también un poco de mirada federal sobre lo que pasa en las distintas provincias y ciudades del país. El derrumbe del poder de compra, el freno total a la obra pública y la apertura indiscriminada de importaciones asfixiaron el mercado interno. Sin demanda, las empresas locales no venden y sus márgenes de ganancia se desploman. Estamos reportando, esto hace más puntaje en lo que es Rosario. El cordón industrial asiste al cierre intempestivo de establecimientos con un rasgo de época. La indemnización íntegra e inmediata casi no existe. Se imponen pagos en cuotas o se arrastra al trabajador a juicios interminables. Esta violencia patronal que expulsa a las familias enteras de un día para el otro opera en muchos casos sin resistencias que estén a la altura del año. También estas son algunas de las consecuencias que trae la Ley de Modernización Laboral, o como preferimos llamarlo acá, la Reforma Laboral Íntegra. A mí es un último título en Argentina, Indymedia, histórica alianza trasandina. Madres del Silencio firman acuerdo con abuelas para buscar bebés apropiados por la dictadura de Chile. La Fundación Hijos y Madres del Silencio de Chile

0: firmó en Buenos Aires un convenio con Abuelas de Plaza de Mayo para buscar bebés sustraídos durante la dictadura de Pinochet. Registros oficiales identifican más de 23.400 niños enviados al extranjero. La unidad de búsqueda creada en 2025 fue desmantelada de inmediato con el gobierno de Kast, que es el presidente que asumió este mismo año en Chile. Amigues, contento de conocer esta alianza entre organizaciones que hacen tanto por los derechos humanos y por la identidad de Argentina y de Chile. Así que esto lo pueden consultar ingresando a argentina.indymedia.org. Ahora, para finalizar este bloquecito, reportamos laizquierdadiario.com, que tiene como título principal la movilización de mañana, 15 de octubre. Las maniobras del Congreso y la Corte solo buscan evitar otro 6 de agosto en las calles. En vísperas de la sesión del 15 de octubre contra el DNU 7023, el gobierno y la Corte despliegan todo tipo de maniobras para descomprimir la bronca por la extranjerización de tierras y evitar otra movilización como la del 6 de agosto. Pero los acuerdos de cúpula y los fallos provisorios no alcanzan para cerrar el conflicto. La convocatoria frente al Congreso sigue en pie y vuelve a poner en el centro la fuerza de la movilización para golpear el corazón del programa de ajuste de Milei, escribe Juan Manuel Astisiarán en la nota principal de La Izquierda Diario. Si me voy hacia otro artículo, después del 39º encuentro, la fuerza de las mujeres y los desafíos de una nueva etapa. Ese encuentro plurinacional volvió a demostrar que los movimientos de mujeres feministas y de diversidad sexual conservan una enorme capacidad de movilización, organización y debate colectivo, a lo que le añadimos lo que hemos reportado en el programa de ayer, que la próxima edición, el encuentro plurinacional número 40, será en octubre del año que viene en la ciudad de Buenos Aires. Amigues, estas notas las pueden consultar en laizquierdadiario.com. Son las 8:32 de la mañana y en Onda Corta nos vamos hacia una tanda para continuar hasta las 9 de la mañana.
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0: 8:36 de la mañana, amigues. Continuamos haciendo Onda Corta a través de FM La Tribu hasta las 9 de la mañana. Aparece la oyentada o ha aparecido durante el reporte de las noticias como Claudia en nuestro WhatsApp tribal, que nos decía buen día, gente de Onda Corta. Y también hay gente a través del chat de YouTube en el canal Capacitación La Tribu. Ailén Caneda nos dice buen día, Onda Corta, pestañeamos y ya es miércoles y encima mitad de mes. Un pestañeo más y ya estamos cortando el pan dulce en la mesa navideña, más o menos, si es que nos alcanza para ese pan dulce en diciembre. También aparece Bárbara Gallardo, que nos dice buen día, si nos sacan los feriados sale apostasía colectiva de nuevo. Me gusta, porque hubo una tendencia, hará aproximadamente 10 años, de una apostasía general. Creo que fue en torno a la campaña nacional del aborto, previo a que se haga ley, así que no estaría mal, porque sabemos que a les argentines no nos pueden joder con de todo, pero si nos sacan, nos prometen un feriado y después nos lo sacan, veremos qué puede ocurrir. Ahora, amigues, en la ciudad de Buenos Aires hace 14 grados centígrados redondo. Ya parece que no hay llovizna, pero el Servicio Meteorológico Nacional reporta que el cielo está mayormente nublado con llovizna en la hora anterior. La humedad es del 88% y la máxima para hoy será de 19 grados centígrados. Ahora sabemos cómo está el cielo y queremos saber cómo están las calles, y por eso tenemos del otro lado a la compañera Jimena Moquesh. Buen día, Jime, ¿cómo estás?
1: Buen día, Emma, ¿cómo estás? Buen miércoles.
0: Buen miércoles para vos también, ya casi mitad de semana. ¿Cómo se traduce esto en las calles porteñas, en los accesos, autopistas y demás?
1: Bueno, como no hubo un lunes, medio que todos los días van a ser un poco lunes. En el día de ayer tuvimos los problemas que nos trae la calzada húmeda, y en el día de hoy hay bastante congestión en General Paz, sentido Río de la Plata, porque hubo una colisión entre dos vehículos que generó demoras. También están complicadas autopista Richeri, autopista Ezeiza Cañuelas, ambas en ambos sentidos de circulación, y autopista Jorge Newbery, también tránsito intenso sentido a Capital Federal. Esto también se replica en los diferentes accesos a Capital Federal. Hay una sostenida demora en Panamericana, en Camino Negro, en Richeri, Mano al Centro, en Derepiane y en Acceso Oeste. También recordar algo que va a estar pasando hoy a la tarde. Mañana tenemos la marcha de las universidades, pero hoy a las 17 horas los estudiantes universitarios van a estar haciendo un semaforazo en la Facultad de Ingeniería, que esta queda en Paseo Colón e Independencia, y en la Plaza Hussein, que es donde queda la Universidad de la Facultad de Medicina. Así que quienes circulen a las 5 de la tarde, la hora de vuelta, por esa zona, también estén atentos. Va a ser un semaforazo, no es que van a generar grandes cortes, pero bueno, también un poco para acompañar a los estudiantes universitarios, que mañana tenemos la marcha.
0: Obviamente, y está bueno también para que aquellas despistades que no están al tanto de que hay una movilización mañana ya se empiecen a preguntar, o por lo menos se enteren de que hay una ley de financiamiento universitario que todavía no se cumple.
1: Sí, así es, aunque no lo creamos, todavía hay gente que no sabe que esto está pasando, así que está bueno poder llegar a todos y a todas. Trenes y subtes a horario al momento.
0: Excelente, entonces Jimé, este reporte, estaremos al tanto, mañana te llamaremos de nuevo para ver cómo anda todo. Me gustó eso de que como no hubo un lunes formal, ahora cada día será un poquito lunes, así que veremos si se condicen los dos días siguientes que nos quedan por delante.
1: Esperemos que mañana aparezca viernes, nos vemos mañana.
0: Ojalá que sí, abrazo grande. Jimena Moquesh al aire de Onda Corta haciendo su reporte del tránsito, y ahora llega el momento de las noticias internacionales.
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0: 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Sigue apareciendo gente en nuestro canal de YouTube Capacitación La Tribu, canal momentáneo en el que hacemos esta transmisión en vivo, y el que aparece es Facu de Machine, que nos dice: buen día, Onda Corta, la comarca andina del paralelo 42 se autoconvoca para la marcha de mañana, 15 de octubre, todes a las calles. Y esto es lo que nos envalentona a nosotros, saber que también hay réplica en las distintas ciudades y rincones de este hermoso país que hay que proteger y defender. Ahora sí, amigues, hecho este anuncio, nos embarcamos directo a las noticias internacionales para ver qué está pasando por el resto del mundo. En el caso de hoy, ingreso a bbc.com/mundo. Este es el sitio, el apartado en español de la BBC inglesa. Y la nota principal que encuentro tiene una foto en la que están Donald Trump junto a Vladimir Putin. El título: ¿cómo los conflictos globales se han convertido en un dolor de cabeza para Trump a pocas semanas de las elecciones de medio término en Estados Unidos? El presidente Donald Trump ha puesto la mirada en el exterior, particularmente en Rusia, para resolver uno de los problemas más urgentes que enfrenta su país a pocas semanas de las elecciones legislativas de medio término que decidirán el control del Congreso. Los altos precios de la energía, sobre todo en los estados agrícolas del medio oeste, que dependen del diésel para mover su maquinaria y llevar sus productos al mercado, son una fuente creciente de frustración para los votantes estadounidenses. Por eso, el mandatario anunció que importará cientos de miles de barriles del combustible desde Rusia. Créase o no, las elecciones logran todas estas cuestiones. Si me voy hacia otra nota, en bbc.com/mundo, niñas de 3 años contagiadas de VIH. La indignación en Perú por las más de 1000 víctimas de abuso sexual infantil que no han sido atendidas por la justicia. En esa imagen de una menor de edad con un hijo, fue una de las que más le impactó a Mónica Maureira en su visita a la provincia de Condorcanqui, en el Amazonas peruano. Maureira viajó allí como parte de una delegación del Comité de Expertas del Mecanismo de Seguimiento de la Convención de Belén do Pará para evitar la violencia contra las mujeres en América Latina, adscrita a la Organización de los Estados Americanos. En esa zona, donde residen unos 70.000 miembros de las comunidades Awayun y Wampis, se registra un problema que ha disparado las alertas de expertos y activistas. Desde 2014 se ha contabilizado cerca de 1000 denuncias relacionadas a abusos sexuales de menores, tocamientos y casos de violencia de género que no han sido atendidos por la justicia peruana. Algunas entidades señalan que podrían llegar a 1400 casos. Esas son las noticias y notas que pueden consultar y profundizar ingresando a la web bbc.com/mundo. Mencionábamos a Rusia por este acuerdo con el diésel hacia Estados Unidos, y ahora también aparece Rusia en el portal principal de DW.com, en este caso por un ataque hacia Ucrania. 600.000 hogares sin luz. Rusia ataca plantas eléctricas de Ucrania. El Ministerio de Defensa ruso asegura haber lanzado un ataque masivo contra varias centrales termoeléctricas en Kiev y Kharkiv, y vamos a ampliar algunas líneas. Durante la noche, las Fuerzas Armadas de Rusia lanzaron un ataque masivo con armas de alta precisión de emplazamiento terrestre y drones contra instalaciones energéticas en Kiev y las regiones de Kiev y Kharkov, que daban servicio al complejo industrial militar y al ejército ucraniano, reza el anuncio en Telegram. Además, en Kiev también atacaron el centro de procesamientos de datos ATM Ukrisbank, que ya se había convertido en objetivo de los drones rusos el pasado viernes. Bueno, este año comenzó a escalar todos estos ataques, sobre todo incidiendo en la capital de Ucrania, en Kiev. Antes eran lugares más recónditos, si se quiere. Ahora ya directamente los ataques son a la capital. Otros títulos que encuentro en DW.com: Estados Unidos hará exploración masiva de recursos naturales en Groenlandia, y vamos a ampliar también de qué se trata. Recuerdo que hace unos meses Donald Trump estaba diciendo como que Groenlandia, por estar en esa ubicación geográfica, también debería ser parte de Estados Unidos. El presidente Donald Trump ha anunciado una amplia explotación de los yacimientos de petróleo, gas y minerales de Groenlandia. Una exploración masiva de petróleo, gas y minerales se están preparando para comenzar en nuestra nueva y hermosa Groenlandia, escribió Trump en un mensaje en Truth Social. La cantidad de petróleo fácilmente disponible es mucho mayor que la de casi cualquier lugar del mundo, agregó, y a esto me da el pie para mencionar que, recordemos que también hace unos pocos meses, Donald Trump anunció que Estados Unidos se hacía con las reservas de petróleo y de combustible de Venezuela. Según el presidente de Estados Unidos, el inicio de estas actividades sería inminente, aunque su mensaje no da detalles de cómo sería la participación de su país en Groenlandia. En su publicación, Trump añade que cualquier futuro ataque contra Estados Unidos tendría que pasar por Groenlandia. Según él, las defensas estadounidenses interceptarían allí de forma rutinaria drones, misiles u otras armas que ni siquiera se han intentado todavía. Última noticia que les reporto ahora desde DW.com, un medio alemán, reportando a México. La presidenta de México en redes sociales niega usar drogas. La periodista Anabel Hernández afirmó en septiembre que la presidenta Claudia Sheinbaum consumía marihuana. En su primera transmisión en vivo a través de las redes sociales Instagram y TikTok, la presidenta de México, Claudia Sheinbaum, negó este martes el señalamiento de una periodista que aseguró que la mandataria usaba drogas, en específico que fumaba marihuana. Habiendo tantas cosas por reprochar y por recriminar de los mandatarios de cada país, la verdad que es una presidenta se fuma un porro, no debería ocupar ni una línea en los medios. Amigas, estas notas, estas noticias las pueden encontrar consultando dw.com. Y vamos cerrando el panorama internacional visitando Agencia Brasil, una web desde el país vecino, para ver cómo se va encaminando también esta nación a 11 días de la segunda vuelta en sus elecciones presidenciales. El título principal dice: Cerrado brasileño perdió 13,9 millones de hectáreas junto a ríos. La agropecuaria ocupó gran parte del área de vegetación nativa, y vamos a ampliar unas líneas para ver de qué se tratan estas cifras. Entre 1985 y 2025, el bioma del Cerrado en Brasil perdió casi 14 millones de hectáreas de vegetación autóctona situada a una distancia de hasta 500 metros de ríos y otros cursos de agua. Esta superficie representa más de una cuarta parte de toda la cobertura vegetal convertida a otros usos durante esos periodos. Más noticias y titulares en Agencia Brasil. La acción humana desata ola de incendios en el estado de Amazonas. Y acá vamos también a ampliar a ver qué está pasando en uno de los pulmones principales de este planeta. En los últimos dos días, el estado de Amazonas registró 540 nuevos brotes de incendio en su territorio. La cifra representa más de la mitad de los detectados en todo el mes de octubre de 2025, cuando se registraron 874 brotes en 31 días. Según el panel Queimadas del Instituto Nacional de Investigaciones Espaciales. Así que es grave esto que está sucediendo, como también siempre lamentamos cuando se incendian nuestros campos, nuestras montañas, nuestros cerros. También ocurre, obviamente, que hay réplica en el resto de una América Latina cada vez más asediada por políticas neoliberales. Amigas, esas son las notas que pueden encontrar visitando agenciabrasil.ebc.com.br, y nos encaminamos hacia el último tramo de este Onda Corta, pero por eso les regalamos un momento musical más. Lo que suena ahora es Ainda haciendo Menil Montant.

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Bien, amigues, último bloque de Onda Corta, temazo, Menil Montano, se escribe Cris 10, también prendido al aire tribal para el último momento de este programa antes de darle lugar a Buen Día Fin del Mundo, desde las 9 de la mañana y hasta las 12 del mediodía, que estarán aquí en este mismo estudio Rosaura Barleta, Lucas Fauno Gutiérrez, en el día de hoy conversando con Pau Ferreira en la columna de cine del programa Compañero, Nunca Fuiste al Cine, que se emite también por esta misma señal los sábados de 14 a 16 horas. Y luego también estarán conversando con Cristian El Chipi Castillo, diputado de la provincia de Buenos Aires por el PTS en el Frente de Izquierda. Todo eso sucederá en BDFM de 9 a 12 del mediodía por esta misma señal. Ahora, como les dije, es el último bloque de Onda Corta, así que vamos a repasar rapidito algunas noticias importantes que por ahí quedaron fuera de los titulares que repasamos más temprano. En un rato, Javier Milei aterrizará en Washington para llevar a cabo su quinto viaje a Estados Unidos en lo que va del año. Es una visita para afianzar su alianza con el gobierno Donald Trump, recordando de que en breves hay elecciones de medio término en ese país, pero incluye también otra agenda, así que lo veremos en los distintos medios al presidente en su país favorito. Luego, el oficialismo convocó hoy a un plenario de comisiones de diputados para debatir el proyecto que llama de inviolabilidad de la propiedad privada en un intento por salvar el DNU 7023. ¿Cómo sería? Pregunta Cenital.com. Mañana la oposición busca derogar todo el decreto que incluye el artículo que deroga la ley de tierras. El gobierno propone tratar el tema de extranjerización en el proyecto de hoy, así que hay que seguir atentis, e igual esto no tiene que desmotivar la movilización que va a ocurrir mañana, como lo mencionábamos, en muchos puntos del país. Más noticias. Y esto es algo que estamos viendo ahora en vivo también en los canales de televisión. La situación en el litoral con respecto a las inundaciones es bastante grave. El avance del fenómeno meteorológico El Niño empezó a impactar fuerte en el litoral, con crecidas de los ríos Paraná y Uruguay e importantes anegamientos en zonas ribereñas. La ciudad entrerriana de Concordia es una de las más afectadas. La suba del caudal obligó a evacuar a decenas de personas en barrios periféricos y la provincia de Entre Ríos declaró la emergencia hídrica, así que también importante prestar atención a lo que ocurre en estas zonas del país donde quizás no tenemos noticias tan relevantes en los principales medios, y eso también da cuenta de la ausencia que hace falta, que es la agencia de noticias Telam. Siempre hay que tener en cuenta eso con respecto a todas las novedades y noticias federales de nuestro hermoso país, que cada vez está más vapuleado, amigues. Ahora, una última por reportar. Argentina pidió al Tribunal de Mar impedir la explotación de hidrocarburos del Reino Unido en Malvinas Norte. El gobierno presentó una solicitud de medidas provisionales ante el Tribunal Internacional del Derecho del Mar en el marco del reclamo por soberanía y recursos naturales. Última noticia de este programa. Amigues, miércoles 14 de octubre. Actualmente en la ciudad de Buenos Aires hacen 14 grados centígrados. La humedad es del 88%. Habrá lluvias aisladas durante este ratito que queda de la mañana y chaparrones durante la tarde para estar mayormente nublado a la noche. Esto es lo que nos reporta el Servicio Meteorológico Nacional. La temperatura máxima para hoy, 19 grados. La mínima de 13. Así que estén atentis. Ya saben todo lo necesario para estar a cargo. Amigues, gracias Valentín Catalán por la operación técnica, Maylen Benítez en la producción, Jimena Moquella en el reporte del tránsito, Soledad Vázquez en la musicalización, Emanuel Coria, aquí quien les habla, Shendri, lo que suena ahora, haciendo Amapolas. Chao.

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0: a todas las viejas vampiresas, les quiero llevar por lo menos la certeza de que acá, en Buen Día Fin del Mundo, vamos a decirles la verdad sobre la venida del Papa.
1: Yo no voy a estar de sonrisita con nadie.
2: Yo fui profesor de microeconomía durante 25 años, Eduardo. Si hay alguien que sabe de microeconomía, soy yo.
3: Es una pelotudez del tamaño de una casa.
4: ¿En qué momento de la campaña electoral, previa al 23, el presidente dijo esto va a ser color de rosa al año o a los dos años?
3: ¿Puedo contestar en latín?
4: Obviamente cuesta, obviamente a algunos sectores les está costando más, obviamente no es fácil.
5: Yo creo que cuando pasen las décadas y miremos para atrás, una y otra vez, vamos a seguir admirando a este presidente que logró patear el tablero de una Argentina que nos hundía en la miseria y la puso de pie.
6: Me hace daño a cualquiera.
7: El centro de la narrativa oficial de gobierno hoy es la realidad paralela de Milei.
8: Así que digamos, de vuelta, mi rival soy yo mismo. Dios, ¿qué me importa, digamos, lo que atrasan 100 años y que además fracasaron siempre?
7: Milei está convencido de esa realidad paralela.
9: No, miedo que me venza la estupidez de la sociedad.
1: Porque la frivolidad reina en este país.

0: Era mentira igual, ¿eh? No tenemos tantas certezas acerca de...
1: Del feriado. En realidad, feriado. No sabemos, hablemos del feriado, claro.
0: Lo que no sabemos es cuán autodestructivo él puede llegar a ser.
1: Cordero de Dios, que quitas el pecado del mundo.
0: Bueno, ha pasado algo que...
1: Vale, danos el feriado.
0: ¿Qué...?
1: Es un temazo.
0: Qué terrible temazo sería que...
1: ¡Punk!
0: Pero para el ritmo, hay dos opciones de ritmo y ninguno es el que hiciste. Uno es...
1: Boludo, es re cordero de Dios.
0: Tipo... Pero es con acento en la O. Es tipo, cordero de Dios, que quitas el pecado.
1: Boludo, sos la banda del Chavo.
0: Mundo. Y la otra es, cordero de Dios, cordero de Dios. Te quitas el pecado
1: sí.
0: del mundo.
1: No, igual jamás le quitará la superioridad sonora. De, ven con nosotros a caminar, Santa María. ¡Cállate, puto!
0: Che, bueno, sí, chicos, la canción católica, como siempre, como cada día y como cada mañana, acá hay que saber conocer y respetar las riquezas de nuestro país. Las riquezas de nuestro país, voy a decir, ¿eh?
1: Está bien, ¿no? No sé si okay. Seas tipo... Estás...
0: Porque la verdad es que es la versión argentina de
1: sí,
0: las canciones
1: sí,
0: católicas.
1: Sí, obvio.
0: ¿Han tenido crianza católica acá? ¿Aparte de yo?
1: ¿Aparte ¿sí? de yo, hijo?
0: Sí.
1: Está buenísimo. Aparte de vos, sí, yo obviamente tengo el video de mi comunión, todo. Y este de sábado tengo la confirmación de mi sobrina, a la que pienso ir, obviamente.
0: Pero eso significa... Ah, pero vos fuiste... Sí, tuviste crianza católica porque fuiste monaguillo.
1: Fui monaguillo. Pero porque para mí era un acting maravilloso.
0: Che, ¿y Maylen tuvo crianza católica? Sí. ¿Valen tuvo crianza católica? ¿Emma Coria tuvo crianza católica?
1: Sí.
0: Sí, sí, ok. Bueno, listo, chicos. Perfecto. Bingo.
1: Lo que pasa es que para mí es como un acting. O sea, yo... Mi sobrina, no sé, ella está chocha viendo qué ropa se va a poner. Me
0: bueno, lo que pasa
1: es
0: que
1: risa.
0: Depende de cuán intensa sea la crianza católica.
1: Claro, ¿sí? No, mi prima le chupa hectáreas de poronga, me dice, vamos a hacer una pizza party, no sé qué, venite, va a tener venir toda la familia. Y me empezó con todo el chisme familiar y yo fue,
0: claro.
1: Eso me encanta, voy.
0: No, yo tuve una crianza católica bastante, no sé si decir intensa, pero a misa se iba todos los domingos.
1: ¿Ángel iba a misa?
0: Sí, Ángel, Graciela, José, Mandy, Rosaura.
1: ¿Posta?
0: Todes a la, al
1: claro.
0: patronato de la infancia.
1: ¡Qué depresión!
0: Sí, era un lugar precioso. Y había unos curas que eran unos tipazos, ¿eh? O sea, así como te digo una cosa, te digo la otra.
1: Es que pará, una cosa es la iglesia institución y otra cosa es los curas. Digo, hay alguna gente rescatable. Yo, ahora todos le estamos tirando onda a un franciscano que hace videos en Instagram.
0: Yo creo que el cura, ya con el tema de la viralización de contenidos, el cura ya la castidad no puede más. O sea, la iglesia tiene que darse un serio debate al respecto, porque se los quieren culiar.
1: No,
0: en cuanto
1: y trolos tirándole, onda a curas es maravilloso.
0: Encima el trolo es
1: una tremendo. Categoría. Sí, el trolo, como digo siempre, ya si hay que si a esta hora hay que citar al Facha Martel, pero si está caliente y es de carne, yo me cojo una empanada, dijo el Facha.
0: Sí.
1: Allá.
0: Ves al cielo.
1: Claro.
0: Escúchame.
1: No, te voy a pasar cuando mi algoritmo vuelva a caer en ese curita. Que es pobre, él está todo franciscano diciendo qué bueno.
0: Mi algoritmo vuelva a caer, dice la de
1: no, que mi algoritmo, vos sabés que cayó pasquera. En viejos. En el multiverso
0: en el
1: de viejos.
0: Viejo Poseidón.
1: Viejo Poseidón, vieja Call of Duty. ¿Entendés? Los comentarios. Yo ayer real, en un momento laburé como hasta las 11 de la noche. Me tiré a ver reels y morir. Lloraba de risa.
0: Los comentarios, últimamente los comentarios en la internet son casi
1: no,
0: todo.
1: Pero hay una categoría de comentarios que es viejo. Viejo algo, ¿entendés? Sí. ¿Te acordás que el otro día te pasé el de ese señor que canta en una esquina y por un efecto visual parece muy pequeñito?
0: Mi vida.
1: En un rincón y le ponen, ¿qué temazos tirás, viejo chiquitolina?
0: Ay, mi vida. Sí, señora.
1: Sí, viejo.zip, ¿entendés? Y todo el multiverso de viejo algo... Y ayer me di cuenta, después de 40 reels, que mi algoritmo había caído en esa.
0: Y sí, y se fue del cura.
1: se fue del cura, por eso, viste que el algoritmo cada tanto cuando está en esa le tenés que ir...
0: Hay que darle una refrescada.
1: Tenés que ir a buscar otras cosas y darle like.
0: Sí, como cuando yo extirpé de mi algoritmo por siempre el tema de granos que habíamos conversado el otro día.
1: Hija de puta, qué fuerte que es eso.
0: No, fuertísimo. No, no, igual hija de puta no, porque en este caso debo decir que el algoritmo quiso sugerírmelo, quiso ponerlo en mi cabeza y yo le dije, salí de acá, hijo de puta.
1: No,
0: che,
1: no.
0: Estamos en capacitación La Tribu, querida. Tommy dice, pongo la radio, cantan Cordero de Dios. Emilia dice, pintó Radio María, pintó. Che, ¿saben que tengo ganas de saber? Amores prohibidos vinculados a la iglesia en la medida de lo posible. ¿El tipo monja cura o
1: vieja vampira?
0: Cogidero en la iglesia que no corresponde.
1: Bueno, había, hay un gran CD, el primer CD de Capanga, a 15 centímetros de la realidad.
0: ¿Chacapanga?
1: Sí, tiene un tema de la Mona Jiménez, que es Amor Secreto, que es la historia de una vieja vampira, ¿entendés? Que se enamora.
0: Claro.
1: Si en algún momento de la mañana llegamos a ubicar Amor Secreto de Capanga, es, ¿vos lo ubicás ese tema, nene? Qué bueno, pero bien. Encima el CD de Capanga, a 15 centímetros, si lo, el último tema lo dejabas correr, lo dejabas en silencio, en un momento empezaba, Aganapac, que era brujería, ¿no? Capán al revés, Rosaura.
0: Bárbaro. Che, a ver, estamos en Capacitación La Tribu, como ustedes ya saben. Ferbio dice, buen día, chicas. Aparte de Escuela Católica, me mandaban a Acción Católica. Mucho monaguillismo, retiros espirituales. Yo era niña exploradora.
1: Ah, no, yo iba a Acción Católica y me tuve que ir cuando empezaron fuerte con la falopa.
0: Bueno. Hay sí, todo sí. Un tema, hay todo un tema. ¿Sabés qué me estoy acordando?
1: Mucha, ¿cómo se llama? Mucha hostia picada.
0: Mucha hostia picada. Me estoy acordando de amores prohibidos que yo me enteraba. Por ejemplo, yo me enteré de un cogedero que había entre mi profesor de catequesis.
1: Qué fuerte.
0: Y otra catequista de infantes, porque yo iba, mi catequesis era de la confirmación en ese momento y la otra catequista era de comunión. Y los agarraron en un retiro, evento de la iglesia, no sé qué, y se estaban yendo al pasto. Esto me lo contó a mí, porque ¿qué pasa en la iglesia? Falta consejero verdadero y gente que no te botonee. Entonces, claro. Esta catequista me lo contó a mí. Yo tenía 13 años, 12, ponele. No, menos, porque yo dejé la iglesia cuando tenía 11 años. Entonces tendría 10, 11. Pero ella te contaba como diciendo, esta nena no me va a delatar. Y entonces,
1: sí, veo como quien le cuenta un poste, ¿no?
0: Sí. O sea, sí, y me contó que la habían agarrado. Yéndose a las manos, o sea, sacándose la ropa con este otro catequista en un evento de la iglesia y que tuvieron serias consecuencias. Y sí, yo era la consejera, imagínate. Pero falta mucho de eso de en quién confiar.
1: No.
0: Por eso le cuentan a cualquiera cada cosa.
1: En el primer banco ella se sienta, Dios.
0: Hermoso.
1: ¡Cante, papi!
0: Claro, ahí canta Bruno. Tiene un estribillazo esta canción. Qué buena banda.
1: Silencio. Yo lo seguí por todos lados. Dos veces fui a Cemento a ver a Capanga. Qué viejo.
0: Ahí viene.
1: Ya. Ella vive enamorada, se muere por él y no dice nada. Ya, ella. Pero esta parte, quita, bailen, vení, bailen. La renesta. Es todas las viejas cantándole al papa.
0: Sí.
1: Tipo, todas en Ezeiza.
0: Todas las viejas mojadas.
1: Esto es Ezeiza. Escucha. Porque de su amor. Ah, increíble. Todas las viejas vampiras corriendo a Ezeiza con este tema.
0: Es Capanga es una gran.
1: Pero
0: banda.
1: Viste como esta película, la de los zombies que corrían.
0: Sí.
1: La de Brad Pitt. Bueno, ella es así por la que va Ezeiza. Tipo, todas corriendo, cantando esto.
0: Chiques, ¿cómo andan?
1: Che, les estoy mandando todo lo de viejos para cagarles el algoritmo a todos.
0: Bueno, perfecto. 9:16 de la mañana en este momento, 14 grados 8. Hoy se sale con remerita y un busito. Y ya está, ¿o no? Si ustedes van a, claro, si ustedes van a pasar por el día completo a la intemperie, pónganse una rompeviento, pónganse algo que impermeabilice la cuestión, porque probablemente llueva. De todas maneras, ayer dijimos eso y habrán caído un par de gotitas y punto, pero puede llegar a suceder que hoy llueva. Está encapotado. ¿Okay?
1: Yo ayer pisé mierda y dejé el zapato afuera.
0: Bueno.
1: Sí,
0: igual no entiendo que puede que no haya habido accidente.
1: No, que pisé.
0: Porque no llovió.
1: Pero pisé mierda y dejé el zapato afuera, boluda, me lo agarró la lluvia.
0: Y bueno, pero ¿no llegás antes?
1: No, sí.
0: ¿A
1: igual.
0: Qué hora llegas? Recontroladora ella.
1: No,
0: claro,
1: sí.
0: Va a ser humedad y mierda.
1: Ese
0: sí.
1: Zapato directamente me está diciendo, ayúdame, loco.
0: Capaz prendelo fuego.
1: Casi, lo llevo y lo prendo fuego, ya fue.
0: Bueno, entonces, 14 grados 8 en este momento. La máxima para hoy es de 19 grados. El sol no va a salir. Si sale, es un milagro. Si no,
1: no
0: encapotamiento durante todo el día.
1: Te tufea, viste, te levanta.
0: Sí, te tufea.
1: El vaho.
0: Sí, te levanta el vaho.
1: Vaho. Todo lo que es los vagos estos, ¿cómo se llaman? Los dumplings.
0: Los vagos son los de
1: el culo
0: pan hervido.
1: Sí, el culo sí. Es un dumpling.
0: Bueno,
1: dumpling,
0: perfecto.
1: Dumpling.
0: 86% la humedad, bastante bien para este día desgraciado. Viento a 13 kilómetros por hora, ¿ok? Estamos tranca. Sepan que va a seguir lloviendo toda la semana. Va a llover mañana, va a llover el viernes, el sábado va a estar horrible, el domingo quizás sale un poco el sol y del lunes en adelante otra vez se nubla y va a volver la lluvia dentro de pocos días. Estamos en Capacitación La Tribu, ahí donde Bruno cantó el estribillo de la canción de Capanga. Estamos en Capacitación La Tribu, pueden dejar sus mensajitos, pueden cantar, pueden contarnos con qué ritmo cantaban Cordero de Dios y también pueden escribirnos al 11-31-26-0-88-7. ¿Quieren mandarnos un audio cantando?
1: Audios de menos de 30 segundos cantando unas buenas canciones de iglesia.
0: Unas buenas canciones de iglesia o cogedero prohibido en la iglesia.
1: Sí, esta es la luz de Cristo. Esta es la luz de Cristo.
0: Sí, pon tus manos en las manos del Señor.
1: Está medio raro.
0: Ese es un tema.
1: Sí, está medio como, no sé, medio agachate con él, no sé, medio raro, chicos, raro.
0: 9 y 18, querides. Buen día, Lucas Fauno Gutiérrez.
1: Buen día, mi amor. Estoy tentado con... Le estoy cagando el algoritmo a medio país.
0: Qué plato, che.
1: Sí.
0: Mi nombre es Rosaura Barleta. Está Valentín Catalán en la operación técnica. Buen día, Valen.
2: Hola, Willy.
0: Hola. Sí. Persignadas todas hoy, ¿eh? Paula Prati en la edición de artística con la voz de Flavia Medici. Gala Abramovich en comunicación y redes sociales. Belén López del Río y Maylen Benítez en producción. Buen día.
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0: 9:19, estábamos viendo que ahí en C5N que Flavio Bolsonaro visitó a su papá en la cárcel. Bueno,
1: listo. Bueno, qué suerte.
0: Excelente campaña, ¿eh?
1: Excelente familia, excelente ambiente familiar.
0: Excelente familia. Bueno, chiques, algunas cositas para contar. Me gusta que Sofi Diamante se haya adelantado al obituario y te haya avisado.
1: No, no, Sofi me dice, esperá que me haga un café, esperá que tomo algo y ya pongo la radio.
0: ¿Qué? Ah, vos le mandaste a ella, yo pensé que ella te había mandado que murió.
1: No, sí, estamos hablando de fallecido Roña Castro.
0: Exactamente, el Roña Castro a los 59 años, ¿eh? Venía, ¿sabés qué?
1: Joven.
0: Sí, joven, y venía...
1: Comentario de vieja puta.
0: Sí,
1: joven,
0: vieja,
1: che.
0: Venía dando entrevistas.
1: Soy mi vieja.
0: Venía dando entrevistas sobre la situación del país y sobre la realidad porque colaboraba con muchos comedores.
1: Sí.
0: El Roña Castro. Estaba en la zona de Morón. Estábamos comentando que murió en el bingo de Morón. Efectivamente, tipo, se descompensó y lo fueron a atender ahí. Pero bueno, fuera de eso, como decimos, venía dedicándose después de haberse retirado a todo tipo de acompañamiento a personas en situación de precariedad, de vulnerabilidad, etcétera. Y bueno, nada, falleció, como decimos, a los 59 años. El Roña Castro ha tenido épocas mucho más mediáticas,
1: sí,
0: en nuestro país. Y bueno, en el último tiempo...
1: participante de realities.
0: Sí, estuvo en algunos programas de Tinelli en su momento, en el Bailando,
1: exacto. En el Bailando.
0: Sí, sí. También un poco esto que conversábamos ayer con Eli López Gómez y el mundo del deportista de alto rendimiento y lo que pasa cuando se retiran, como que nada, el chabón tuvo que... No sé, como que reinvertirse. El boxeador cuando se retira un poco tiene que reinvertirse. Es muy difícil no caer en situaciones de consumo o de depresión.
1: Sí, bueno, pero tiene que ver con salud mental y demás.
0: Sí.
1: Y lo que hablamos ayer con Ro.
0: Que se retira y es descartable, digamos.
1: Sí, y además hasta dónde te da y pasar de una vida de eso es un grosso a olvido total.
0: Sí.
1: Entonces...
0: Sí, totalmente. Pero bueno, estaba eso, como decimos, participando con diferentes tipos de actividad social y acompañamiento a personas y barrios en situación de vulnerabilidad. Había tenido un accidente automovilístico, en 2005 y finalmente nada, sobrevivió a ese accidente, pero no estaba bien de salud en el último tiempo. Así que bueno, nada, charlar y comentar esa cuestión en particular.
1: Sí, que además es una noticia recién, o sea, que recién lo sabemos, amanecimos con ese dato, así que bueno, posiblemente luego se vaya sabiendo un poco más, pero bueno, seguimos con la inflación. Este tema es como directamente... Elegí, estoy segura de que perderás. Cuando hablamos de estos temas, cuando hablamos de la inflación, siempre es el tema de quién lo ha dibujado mejor, ¿no?
0: Sí, bueno, acá en este caso tenemos la inflación de septiembre, que es del 1,9%. La verdad es que en agosto era 1,7%, o sea que se acelera, aunque muy sutilmente se acelera el número de inflación, un acumulado en lo que va del año del 23,6% de la inflación. Por eso siempre cuando decimos estas cifras, más allá de que uno sabe que seguramente con otros parámetros de medición la inflación sería más alta, esto explica lo usureras que son tasas del 1.400%, por ejemplo, cuando tenemos una inflación interanual del 30% aproximadamente, ¿no? Por lo menos formalmente. Sabemos que seguramente sea más alto el número con otros parámetros de medición. Hemos charlado acá acerca de incluso cómo los propios trabajadores del INDEC piden modificar el parámetro.
1: Anterior, tuvo que renunciar el director.
0: Renunció, o sea, Marco Labaña.
1: Tuvo que renunciar un Labaña. O sea, si ya un Labaña te queda a la izquierda de tu medición, y papi, fíjate.
0: Sí, en enero de este año renunció Labaña porque el gobierno nacional se negó a modificar lo que se llama ponderación.
1: Sí.
0: Porque el tema sería ese, ¿no? O sea, la encuesta que se usa para medir los porcentajes de consumo de cada bien y servicio de una familia es del año 2004, cuando, por ejemplo, la telefonía celular no tenía la incidencia que tiene hoy en el gasto de una familia, o, por ejemplo, los servicios no tenían la incidencia que tienen hoy. Hoy se,

0: consumo de energía, o sea, no de los servicios completos, sino exclusivamente de la energía, y se supone, por esa medición actual, que el 15% va solo a la energía. O sea que incluso sería más elevado el porcentaje de los servicios, porque a eso se le suma el agua, como sabemos, y otros servicios públicos. Nada, es una situación que claramente está atrasada la inflación respecto de lo que suponemos sería el número real. Igual es un número horrible para las condiciones.
1: Lo que pasa es que a mí lo que me genera es cuando se instalan estos debates acotados al número nada más. Me preocupa pensar como... ¿qué chota nos importa el número? Sí, uno, cuando vas a la calle es otra realidad. Y dos, lo enuncian, pero esto que acabas de decir vos, Ro, no es contemplado a la hora de medir las usuras.
0: No, ¿entendés?
1: Porque
0: claro,
1: son números que además deberían... Estos números son muy importantes, ¿para qué? Son números en los cuales muchas empresas o mismo el Estado se basa para hacer las actualizaciones de sueldos o para cuando vas a disputar y demás. Y si la inflación te da 2 puntos, en la realidad en la calle, ponele, para decir una bestialidad, es de 10, vos la disputa lo haces en base a los 2 puntos del INDEC.
0: No, totalmente. Y aparte, la situación, por ejemplo, de que el rubro, que más variación mensual tuvo es vivienda, agua, electricidad, gas y otros combustibles, que aumentó un 3,1%, siendo la inflación del 1,9%, vivienda, agua, electricidad y otros combustibles aumenta un 3,1%. Si ese rubro, que es el que más aumenta, encima está subrepresentado... la verdad que, subrepresentado en la ponderación de gastos que se hace, es bastante compleja la situación y la capacidad de hacer un diagnóstico de verdad
1: que está pasando. Sobre todo por esto que decíamos recién, porque más allá de la bronca que nos pueda dar, más allá de lo irreal, lo distópico y lo dibujado para después agarrarse de algo de esta gestión, tiene que ver con esto, ¿no? Con cómo vas a disputar un aumento, un ajuste, cómo vas a disputar algo cuando... te dirán no, si en realidad el aumento fue tanto.
0: Bueno, chiques, por otra parte iba a comentar lo de las alertas, pero por una cuestión de que se vienen jornadas de muy lluviosas, como venimos diciendo, que está, digamos, el niño entre nosotros. Y me parece que está bueno compartir con ustedes algunas recomendaciones. A veces parece una obviedad, pero yo ayer leí esto y dije... quizás no lo haya hecho y quizás tenga que tomar en serio este señalamiento del tipo limpiar desagües, destapar. ¿Ustedes tienen corroborado si en sus balcones, si en sus rejillas en general, en la casa, el agua circula o no?
1: Tengo una peluca.
0: Porque se les va a venir encima, si no, chicos.
1: Peluca
0: cosas de verdad
1: ojo,
0: que es importante hacer.
1: Peluca de hojarasca.
0: Sí. Peluca de hojarasca.
1: Peluca de hojarasca tengo,
0: después,
1: boluda.
0: No es nuestro caso, digo que no tenemos tanto techo ni en caída, ni de chapa, ni tenemos necesariamente... que a Jorge Macri le encanta mantener los árboles totalmente pelados, etcétera. Pero, por ejemplo, nuestra amiga Celeste Farías,
1: sí,
0: que
1: ahí
0: vive entre las comadrejas, o nuestro amigo Facu del Bolsón, estaría bien, por ejemplo, revisar los techos y las canaletas que rodean los techos de sus viviendas. Cosas, insisto... parece una boludez, pero van a estar todos abajo de la lluvia. Los va a partir un rayo, puede estar corriendo abajo de la lluvia para destapar un desagüe.
1: ¿Sabes qué? ¿Sabes qué? Cuando necesite va a salir y un rayo.
0: Hagan caso. Bueno, desagües, canaletas, los objetos. Esto sí lo decimos y esto sirve para la gente del balcón.
1: El cacharreo.
0: Y aparte la gente que tiene balcón, que vive en un piso alto, no sean pelotudos, no dejen una silla.
1: No dejen un tender.
0: Me dice Maylen.
1: Imagínate, te cae un tender en la cabeza, boluda.
0: No, sí, por eso.
1: Disgusto.
0: No dejen huevadas en el balcón, ¿eh? Tengan en cuenta las alertas. Vamos a ir compartiendo acá, obviamente, cuestiones importantes o relevantes, ¿eh? Que anuncie el Servicio Meteorológico Nacional o también espacios de gestión. Pero tengan en cuenta las alertas. Y también tengan en cuenta, y esto me parece que... esto es para todos. Chicos, si hay un tormentón, por primera vez en mucho tiempo vamos a decir, está bien cancelar los planes.
1: Ah, sí.
0: No
1: sí,
0: hagan ir a gente sí. A lugares al pedo. No hagan ir a gente con agua hasta las rodillas al pedo a cosas. Se van a esguinzar. Ya seguía retándolos. Pero de verdad, por favor, son cosas que de acá a diciembre vamos a tener que ir teniendo en cuenta y seguramente vamos a ir adoptando la costumbre, por ejemplo...
1: de gritar la gente.
0: No. de no ir al

0: Miedo a lugares.
1: De no ir a lugares.
0: Como de situaciones, sobre todo yo lo pienso en situaciones laborales.
1: Cancelar.
0: De decir, claro, no hagas ir a la oficina a alguien cuando tenés una tormenta eléctrica.
1: A partir de ahora hacemos home office. Día. Desde la casa, hacemos
0: desde
1: por teléfono.
0: Casa.
1: O sea, asomo así de la frazada y hago, sí, lo del SIDA.
0: Bueno, chicos, hagan caso, ¿eh? Hagan caso. 9:30 a.m. Siento que eso es como que continúa tu primer planteo de Capanga. Pero ahora, las pelotas. Día feliz.

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11: 9:36 de la mañana, chiquis. A ver, dice...
12: Boluda, me pasa que todas las cuando le contás a alguien, no, hacemos un programa de 9 a 12, te dice, sí. Uy, boludo, ¿cuánto tiempo? Y le decís, no, pero por suerte el mundo se va a la mierda. Entonces siempre hay muchas malas noticias.
11: Total,
12: agarrás, viste, arrancás el día y decís como, uy, qué mal todo. Y decís, pues, por lo menos no va a faltar. Viste, como cuando mi prima, la de la funeraria, dijo, yo no le deseo el mal a nadie para que a mí no me falte laburo.
11: Es claro. Sí, o sea, eso mismo.
12: Sí, nene, sí.
11: Considero muchas gracias. Che, Emilia dice, mirá todo lo que hacen para que venga este señor. Y la verdad que sí.
12: Y sí.
11: Si eso nos va a dar 2 feriados, Emilia.
12: No.
11: Y esto lo decimos los bonaerense barra porteños. Porque
12: sí,
11: porque
12: después hay más.
11: No, menos.
12: Ah, menos.
11: Sí, las gentes que no son de la provincia de Buenos Aires, creo que Córdoba tendría 2 también, y después el resto, 1 solo. Uno solo que rige en todo el país para que venga la vieja vampiresa del punto que quiera.
12: No, yo por un feriado, sí, por un vampiro también, pero por un feriado... O sea,
11: ¿por un curita vampiro?
12: Pero por un curita vampiro me voy a las ñapis con un koala forzudo.
11: Bueno, Motrinia dice buen día, fin del mundo. Guada también dice DFM, buen día para todos. Ah, y mi hermana.
12: No, increíble.
11: Para, primero dice, vos hablaste de unas zapatillas que no podías secar, porque a mí yo tengo tan poca
12: memoria.
11: Sí,
12: las que dejé afuera con mierda.
11: Dice, zapatilla abajo del ventilador, decile, en pocas horas se seca. Sí, la mierda, el olor a mierda.
12: No, tengo que pasarle cepillo, porque, viste, encima cuando pisás mierda con hendidura...
11: No, y después que me dice...
12: La suela con hendidura, ¿viste?
11: Sí.
12: Que
11: sí,
12: le tenés que pasar un palito.
11: Un palito, exacto, eso te iba a decir.
12: Por eso no, pero...
11: No, y hay hijos de puta que le pasan un cuchillo.
12: Eso...
11: Esa es la misma gente, hija de puta.
12: Otro día, yo...
11: Ya sé de qué vas a hablar, Lucas.
12: Mailu.
11: No, mira, te está pidiendo que ni lo
12: digas. Mailu, de nada.
11: Cerrá la pestaña.
12: Yo no voy a abrir el tema... Sorete, cuchillo corta sorete, no lo voy a abrir. Porque he recogido a través de estos meses...
11: no tenemos ninguna duda.
12: No es mazo. testimonios escalofriantes. Bueno. O sea, estoy para hacer un libro, o sea...
11: Bueno, boludo, ¿por qué no ganás un episodio nuevo de los expedientes X?
12: Estoy para ir a Anfibia, ¿entendés? Y decirle, tengo una noticia reveladora que de esas que le gustan a ustedes para hacer...
11: Cosas que está haciendo la sociedad en este momento.
12: Sí,
11: ¿ustedes
12: sí,
11: sabían que la sociedad está cortando?
12: Para que hagan un seminario de periodismo soretes.
11: Bueno, claro, sí.
12: Rey Anfibia.
11: O un escalofríos directamente podía ser, un episodio de escalofríos.
12: Sí, sí, viste que Anfibia, ante la duda, te vende un curso de mierda. No, pero de mierda me refería por lo de cortar soretes, ¿eh?
11: Sí,
12: no,
11: sobre
12: no
11: eso.
12: Por la calidad periodística, no, por favor, che.
11: Che, bueno,
12: ¿qué
11: pero
12: te piensas, que voy a dejar de ser amigo yo?
11: Agrega a mi hermana.
12: Sí.
11: Y aparte, nosotros nos mata que haya dicho el nombre de la canción. Rendir a Yahvé es la mejor de la iglesia, me dice. Y yo sí, le digo, sí. ¿Cómo dice? Y me responde.
12: No, yo no la voy a cantar porque si no me pierde.
11: Sobre los mares resuena la voz de Dios. Dale,
12: qué
11: Lucas.
12: Qué poderosa es la voz del Altísimo. No, pero para. Por lo que pasa cuando hace
11: glorioso,
12: vos seguís.
11: Glorioso Dios, su voz hace
12: ¡aleluya!
11: Tiene un rap.
12: Che, igual medio que tenía razón ayer Cel cuando decía lo de Mailu.
11: ¿Qué decía de Mailu, Cel?
12: Que, tipo, producir esto... psiquiátrico.
11: ¿No? No, pero Mailu la está pasando bien, que no se preocupe Celeste.
12: Le está derritiendo la cara, creo. No sé si está muy bien.
11: Amordazada, Mailu.
12: Creo que directamente yo la veo llorar clona.
11: Está muy bien.
12: Yo la veo como el antidepresivo le cae por...
11: llora, está llorando sangre.
12: Claro, está llorando antidepresivo.
11: Está, lo que pasa es que está invocando al Supremo.
12: Sí.
11: Al Altísimo.
12: El Altísimo dijo, nos vayamos todos a la mierda. Vamos a la noticia.
11: Che, no... Sumar sobre las alertas meteorológicas en materia de noticias que Chile está en situación alerta roja. Alerta roja tuvo también fuerte temporal el día de ayer, miles de usuarios de hogares sin luz. Y en este caso el Servicio Nacional de Prevención y Respuesta ante Desastres declara la alerta roja en la región metropolitana de Chile. Obviamente afectado Santiago de Chile por un temporal. Hay unas imágenes donde se ven, justamente en este sentido que nosotros hablábamos acerca de los objetos, y qué sé yo, se ven volar objetos. O sea, ¿viste cuando el viento los mantiene suspendidos, sí, dando vuelta? Bueno, eso, o sea, no, obviamente no es un huracán, pero es un fenómeno bastante fuerte, y también se ve cómo los autos son arrastrados por el temporal, no pueden maniobrar para ir contra la corriente en este caso. Como decimos, Santiago de Chile muy, muy afectado por este temporal que disparó la alerta roja.
12: Mirá cómo va de punta a punta, porque ayer veíamos las imágenes de cataratas del Iguazú que directamente no se ven las cataratas. O sea...
11: son impresionantes.
12: Estamos hablando de algo regional, pero ampliamente regional. Va de punta a punta. Entonces, sí. Bueno, también habíamos visto ayer, decíamos, en Costa del Este. Bueno, acá cómo afecta... la cantidad de lluvias, esto de que no vemos el sol, acá aparece un rayo de sol y salimos todas corriendo a buscar vitamina D.
11: No, o sea. Y veía también que bajó el precio de la energía eléctrica generada en represas por la cantidad de agua que está pasando, claro. Obviamente, por las represas hidroeléctricas, ¿no? Cuando nosotros hablamos de que se abren compuertas, son de represas hidroeléctricas. Bueno, chiques, así las cosas, en relación con los temporales que están acá, en América Latina, y que se van a quedar un tiempo largo más también. Bueno, por otra parte, situación Granja Tres Arroyos, que nosotros venimos contando qué es lo que viene pasando, y también venimos sumando... planta a planta, despidos nuevos, ¿no? Son 1.250 despidos aproximadamente en tres plantas los que hasta ahora acumula la Granja Tres Arroyos, que además se mantiene firme en estas desvinculaciones, incluso a pesar de tener una conciliación obligatoria y a pesar de haber tenido muchas instancias de negociación, se niega Granja Tres Arroyos a reconsiderar los despidos ocurridos desde marzo de este año hasta ahora. Y vemos cómo los trabajadores se vienen organizando hace mucho tiempo, vienen haciendo manifestaciones, exigiendo al Ministerio de Trabajo de la Provincia de Buenos Aires y a la Secretaría de Trabajo a nivel nacional, porque no es solo en la Provincia de Buenos Aires que tiene plantas Granja Tres Arroyos, pero en este caso en la planta de Pilar es que estamos viendo un conflicto importante con un grupo de trabajadores que tienen miedo de ser desalojados, porque como decíamos, el plazo de la conciliación obligatoria venció, Granja Tres Arroyos no cambia su posición respecto de los despidos. Tampoco se pone al día con las deudas que tiene. Creo que eran algo así como 1.800 cheques
12: sí,
11: rechazados.
12: Es donde estamos hablando de, además de los despidos, además de esto, que es como la punta de iceberg de lo que comentamos, está esta situación. ¿Qué pasa con los proveedores? ¿Qué pasa con todas las industrias que dependen de estas empresas? Total. Y también el otro tema, ¿no? Que cuando hablamos de esto, generalmente hablamos de 50, 100, 200 despidos, hablamos de las empresas, pero si esto pasa con este tipo de empresas, imagínate lo que sucede con la gente que tiene que bajar persiana, la gente que son dos empleados, la gente que es un empleado histórico y el jefe, el dueño de la compañía. Digo, hay un montón de empresas que desde que comenzó la gestión de Milei, que bueno, después ampliaremos, pero nos dijo que esto va a estar bien dentro de 100 años, así que banquen un toque, viste que dentro de 100 años...
11: Vamos a hacer Irlanda.
12: Irlanda, ¿no? Suiza, sí, comadrejas. Vamos a hacer comadrejas, igual sí, vamos a hacer la comadrejas en el patio de Celeste, todos agarrados de una pared ahí, esperando que una lesbiana salga y
11: me tire
12: un pan, ¿entendés? Eso.
11: Sí, me gusta. Es el ruidito comadreja. Por favor, dejémoslo a mano, a ver, niño, ¿vale?
12: Para mí también hay que traer la... ¿Ubicás Soy la Comadreja? ¿Y Jaimico? Jaimico y Soy la Comadreja. Gran dibujito animado de Cartoon Network. Estoy empezando a creer que voy a tener que hacer una sección de series que la gente no ha visto.
11: Sí, hácelo.
12: O sea... Pero porque, por ejemplo, estoy muy cebado con... había unos dibujos en HBO llamados Duckman.
11: Sí, ya sé cuál es. Lo que pasa es que a mí lo Duckman. Que me pasa es que no retengo tanto, pero este dibujito lo he visto muchísimo.
12: Duckman, MTV Oddities, tenía buenas series, The Head, The Max, nada. Otro nicho para mí.
11: Otro nicho. Bueno, cuestión Granja Tres Arroyos, sí.
12: Vampira.
11: No, esto que vos decías de los proveedores. O sea, tiene una deuda de 126 mil millones de pesos. ¿Vos sabés a cuánta? A todo el país le debe deber.
12: No, y además cómo te caga una empresa proveedora, ¿no? Lo que decíamos recién.
11: Totalmente. Bueno, lo que está pasando ahora, como decimos, es que los trabajadores están en Pilar, en la planta de Pilar, y están exigiéndole al ministro de Trabajo de Axel Kicillof, Walter Correa, que impida que la bonaerense avance sobre ellos porque Granja Tres Arroyos incumplió la conciliación obligatoria. En el caso de Pilar, 170 familias que están denunciando, pero como decimos, Granja Tres Arroyos acumula 1.250 despidos desde marzo de este año. Terrible la situación, desesperante la situación que atraviesan los trabajadores, en este caso de Granja Tres Arroyos. Y a ver lo que dejaste Mailén, porque dejó una cuenta para actualizarnos sobre la situación de los trabajadores despedidos, que es Despedidos Granja Tres Arroyos, así como suena, Despedidos Granja Tres Arroyos en Instagram. Me parece que es bastante importante estar atentos a lo que se publique ahí, porque como decimos, temen que los vaya a reprimir la policía bonaerense ante esta decisión de quedarse en la planta de Pilar. No es que esté tomada la planta de Pilar tampoco, simplemente que ellos están ahí pidiendo que se respete la conciliación obligatoria y que no se terminen de materializar estos 1.250 despidos, 170 en el caso de Pilar.
12: El día que va a estar complicado va a ser mañana, que, bueno, mañana, como recordamos, se convoca a la marcha, que es una marcha que es marcha universitaria, que convoca varios reclamos, y entre ellos va a estar el reclamo por el DNU.
11: Exacto.
12: O sea, por el DNU que ya vimos cómo el triunvirato de jueces salió al rescate para evitar de que se caigan. Fue como, bueno, está bien, cedemos esto, pero para proteger el DNU completo, que fue el primer DNU que mandó este gobierno, que lo mandó con ley de alquileres, que ya Toto nos dijo, chicos, vinimos a protegerlos. O sea, pero bueno, mañana el tema puede ser, ¿qué pasa si el oficialismo no da el quórum?
11: Sí.
12: Para que se trate... es verdad que, nada, mañana va a ser una jornada muy... Sobre todo va a ser muy... La jornada de mañana para mí va a ser interesante para ver quién todavía está con el gobierno y quién se bajó de este barco.
11: Bueno, claro, ustedes recuerdan que la discusión de mañana acerca de si el DNU sigue en pie o no era una discusión que iba a darse ante el desamparo, cuando la Corte decide dar de baja o dejar en vigencia el decreto, el artículo del decreto que derogaba la ley de tierras, y ahora la Corte se desdijo a sí misma y volvió a poner en vigencia la ley de tierras. Con lo cual, podrían hacerse los boludos, las boludas, unos cuantos diputados oficialistas o aliados para decir esta cuestión de la ley de tierras ya está resuelta, no demos de baja el DNU. Me mata esto que dicen, porque son tan hijos de puta, son tan vendepatria, que hay muchos que están deslizando. No, dar de baja el DNU sería un gravísimo problema jurídico.
12: Claro.
11: Porque con todo lo que...
12: Con todo lo que ya vendieron.
11: ¿Qué? Claro.
12: Con todo lo que ya hicieron
11: porque
12: cagar.
11: No, falta que digan eso, porque con todo lo que está en venta...
12: Pero además con todo lo que ya hicieron cagar desde el DNU hasta ahora...
11: Con todas...
12: Claro.
11: Claro, con
12: bueno,
11: todas las
12: promesas. Bueno, para mí mañana hay que hacer un buen flash mob donde, claro, todos mañana los diputados tendrían que hacer la canción de Cristina Aguilera en español, No me des falsas esperanzas.
11: Claro.
12: ¿Entendés? Sí. Todos ahí bailando, no me engañes, no, bueno, no me digas, DNU, no sales. O sea, para mí mañana debería ser una buena sesión más... High School Musical debería ser mañana en Diputados.
11: Sí,
12: sí. Ahora, a esta altura sería lo más serio que pueden hacer, ¿eh?
11: Yo tengo esperanzas de que mañana caiga el DNU. Yo tengo esperanzas porque tengo la sensación de que... ¿Cómo decirlo? Como que temen algunos legisladores, diputados, etcétera, que hacer dos veces esto, o sea, dejar el DNU en vigencia en el momento en que salió... y ratificar la vigencia de ese DNU hoy, tenga consecuencias que por ahí en su momento pasaron de largo, ¿no?
12: Total, mañana tenemos, es lo que te decía recién, mañana vamos a ver quién se banca, o sea, quién se come el sapo.
11: Exacto.
12: ¿Entendés? ¿Quién pone ahí la cara? Porque mañana va a haber movilización popular, mañana va a estar muy fuerte. Entonces, lo de mañana para mí va a ser bastante... No sé si decisivo, pero sí va a ir marcando el panorama 2027, ¿viste? Como de qué lado te posicionás, con quién estás cerrando.
11: Sí. Che, comparte, ahí Maylene agregó, que no lo había llegado a ver, que el oficialismo convoca hoy a un plenario de comisiones. Yo había visto esto, de que quieren volver con la ley de inviolabilidad de la propiedad privada, que sería en particular la modificación de la ley de tierras que no pudieron hacer en el paquete de ley de inviolabilidad de la propiedad privada, en un intento porque, o sea, ellos a toda costa quieren dejar sin efecto la ley de tierras, lo van a dar absolutamente todo, evidentemente, sí. Y ante la posibilidad de que el decreto caiga, quieren que se discuta un proyecto de inviolabilidad de la propiedad privada, dos le pondrán, en el cual finalmente sí incluyan la modificación a la ley de tierras. Lo que pasa es que, claro, están embarrándola demasiado, por eso yo todavía tengo la esperanza de que algunos diputados y diputadas den de baja el decreto 70/2023. Vamos a escuchar la palabra de Oscar Herrera Aguad, diputado de Argentina Federal, de Misiones. Presten atención a los diputados de Misiones y a lo que pasa en Misiones, porque tiene que ver con lo que podría llegar a pasar respecto del DNU el día de mañana. En este caso habló en Futurock justamente acerca de este debate sobre los problemas jurídicos.
13: Tendrán que mandar las leyes al Congreso de cada una de estas cuestiones, entre comillas, catastróficas, y en 24 horas nosotros podemos estar apoyándola y acompañando esa ley, que salga por ley, como hicieron con muchas otras leyes que estaban en el DNU 70/2023. No es tan difícil, ¿no?
11: Bueno, ustedes saben que el DNU 70/2023, entre un montón de decisiones, disolvió el Instituto Nacional de la Yerba Mate. O sea que no les pasa a los misioneros por el costado, porque es el que desreguló efectivamente el precio que los productores ponen a la yerba mate. En realidad no que los productores, que los eslabones de la cadena más cercanos a la venta al público le ponen un sobreprecio impresionante respecto justamente de quienes producen la yerba mate, ¿no? Es la disolución del Instituto Nacional de la Yerba Mate, es que eso sea total discrecionalidad, ¿no? Ahora, esto publica el Destape ayer y yo... Me sorprendí mucho. Dice el título del destape: se dieron vuelta. Los diputados misioneros acompañarán a la oposición para dar de baja el 70/2023. O sea, se dieron vuelta después, dentro de la vuelta sí, sí, que sí. Ya tenían. Dentro, están sí, no, dando ya vueltas en el aire.
12: Pasó Nadia Comaneci y dijo: sí. Claro, dijo, ah, mirá qué bien.
11: Artistas. O sea, ellos ya se habían dado vuelta en un sentido de decir: vienen votándole todo al gobierno, se dieron vuelta del electorado y de la patria, y ahora parece que vuelven a darse vuelta y que van a apoyar que caiga el 70/2023. Seguramente, en buena parte, presionados justamente por esto que decimos de que son de Misiones y que la cuestión del Instituto Nacional de la Yerba Mate tiene mucha implicancia en la provincia. Estos diputados misioneros que dice van a acompañar, porque por ejemplo recién escuchábamos a Herrera Wad, que ya sabemos que va a votar sí. En contra del decreto y es un diputado misionero, pero estos en particular son los que responden a Hugo Pasalacqua, los que estamos diciendo que podrían llegar a votar la baja del 70/2023.
12: No te olvides también que mucho de lo que pasó con el DNU 70/23 pasó por alto, o sea, mucho, sí. mucho de eso había quedado, o sea, si no hubiese sido por los tres jueces que se mandaron esta...
11: Totalmente.
12: No volvíamos a mirar el DNU 70/23. Nos pasaba por alto.
11: Totalmente,
12: o sea,
11: totalmente.
12: Nos pasaba totalmente por alto. Entonces, estos jueces deben estar bastante, no te digo cagados, pero bastante como la que nos mandamos. Porque sí. ahora se llega a caer el 70/23...
11: Totalmente.
12: Y el gobierno va a estar, o sea, ¿sabes cómo? Uy, ¿sabes?
11: Dios te oiga, papi.
12: Ay, pero además, ¿sabes cómo va a estar el medicadito?
11: No, olvídate. Bueno, los diputados, como decimos, misioneros, que podrían llegar a votar a favor de dar de baja este decreto, insisto, porque la fijación con los diputados misioneros, porque son los que siempre traicionan, son los que siempre votan a favor del gobierno. Entonces, si esta vez se dan vuelta, algo significa. Son diputados de los bloques de Innovación Federal, de la UCR, del PRO, de la Libertad Avanza, de la Libertad Avanza, porque ustedes saben que la Libertad Avanza territorialmente en realidad pertenece a otros armados. Entonces, por más que estén dentro del bloque de la Libertad Avanza, no necesariamente sean orgánicos al gobierno sí. En esta decisión. Todos ellos votaron, por ejemplo, a favor de la ley bases, que ustedes saben además que la ley bases vino después del decreto y que incluyó muchos cambios que el decreto finalmente no se le permitieron por algunas modificaciones en el Senado. Otras cosas que hoy mantienen vigencia el decreto 70/2023, que se podrían caer si mañana se vota, como decimos, que se dé de baja. Todas las empresas públicas se convirtieron en sociedades anónimas a partir del decreto para su posterior privatización, que es lo que está pasando con AISA, que se viene en Trenes Argentinos y en un montón de empresas públicas.
12: Ahí es donde decimos que los problemas judiciales, jurídicos, etcétera, tienen que ver
11: pero
12: con
11: ¿cómo
12: esto.
11: ¿Cómo hago si estás todo en venta?
12: Tienen como que,
11: ya está publicado en
12: si
11: Mercado
12: Libre. Ya lo vendimos. Ya lo vendimos de palabra.
11: Lo vendí a la mitad del precio.
12: Ya di tres flimpaf.
11: Exactamente.
12: O sea,
11: es así, posta. Después derogó la ley de alquileres, ya lo sabemos, todos los que alquilan lo tienen muy presente. Liberó los precios de las cuotas de las prepagas, eliminó las restricciones a las importaciones, que es lo que hace que situaciones graves de la industria, sobre todo, estén en crisis y en problemas. Bueno, como decimos, el oficialismo va a intentar debatir un proyecto de inviolabilidad de la propiedad privada para salvar ese aspecto del DNU 70/2023, si es que cae. Y bueno, vamos a ver si finalmente quizás tengan que decir o resolver algunas modificaciones fragmentadas y algunos pisos de acuerdo bastante caóticos para que los efectos principales del DNI no se vengan abajo, porque sí, es la derrota del gobierno si mañana se cae ese decreto.
12: Sí.
11: Creo que soy la única que tiene esa esperanza. Igual me parece, como me miran todos, que nadie piensa... Valentín
12: no,
11: Valente
12: banca. Sí, yo... A ver, creo que la única que nos puede llegar a jugar a favor es quien no se va a querer quemar. Porque mañana va a haber una discusión muy... Si la discusión mañana no fuese pública, olvídate. No hay chance. Pero mañana van a estar... mucho las miradas sobre quién vota, cómo... Y eso, esa presión popular es la que creo que puede llegar a inclinar la balanza.
11: Julieta dice, soy la comadreja, qué recuerdos. Sofi dice, buen día seres humanos. ¿Hablaron de soy la comadreja?
12: Sí.
11: Sí, efectivamente.
12: Y de Jaimico.
11: Bueno, chiques, viva el papá.
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11: Diez y dos de la mañana. Me gusta que tenemos cadáveres de control remoto arriba de la mesa. Así funciona. Esto en el orden de ventilar cosas. Que sepa la oyentada que alguien se robó dos pilas triple A. Así estamos en La Tribu. Así estamos. Sí. ¿Fueron los de Nunca Fuiste al Cine, Paula?
23: No. Yo no uso control remoto.
11: Ok, no se prende la tele acá en Nunca Fuiste al Cine, ni el aire, sí se prende a veces.
23: A veces sí.
11: Bueno, porque entonces hay sospechosos también en Nunca Fuiste al Cine.
23: Puede
11: porque,
23: ser.
11: Estamos así, cambiando la pila triple A del control del aire al control remoto, del control remoto al control
23: medio
11: del
23: como
11: aire.
23: Yo estoy en mi casa, más o menos.
11: Sí, un poco así. Buen día, Pau Ferreiro, ¿cómo estamos?
23: Buen día, fin del mundo, ¿cómo están?
11: Bien, Pau Ferreiro, ustedes saben de Nunca Fuiste al Cine, Nunca Fuiste al Cine, programa de cine de FM La Tribu que se puede escuchar todos los sábados de 14 a 16 y que hoy va a hablar de ISAT. Yo quiero decir una cosa. Vamos a tratar, lo miro a Lucas y me miro a mí misma, de que puedas desarrollar porque provoca mucha emoción la temática que has elegido.
23: Me imaginé, la pensé especialmente para ustedes.
11: Oh, sí, nos querés crispar.
23: Lo quiero volver loquitas.
11: Bueno, adelante, Pau.
23: Bueno, justamente le iba a empezar con una pregunta. ¿Se acuerdan? Justo hablábamos con Fauna recién fuera del aire. ¿Se acuerdan de sintonizar un canal y ver una película quizás finlandesa a las 2 de la mañana y elegir quedarse viendo eso y sorprenderse?
11: Sí.
12: ¿Qué más tenías que hacer si no había un celular que mirar?
11: Era eso o Call TV.
23: Exactamente. ¿Y se acuerdan después de charlar de eso con amigos? De decir, chingo, ¿vieron lo que pasó en ayer en ISAT? Y de tener como esa comunidad de gente que miraba el mismo canal, quizás.
11: Yo era más, era más chica, me parece, en esa vivencia. Entonces me lo guardaba para mí. Era como, che, ¿qué onda la película que vi anoche? Tipo, me despertaba como con esa...
12: No, también había una cuestión del no tener redes sociales en la que vos por ahí ahora subís una captura, una imagen, y te dice, ah, ¿te gusta tal? O digo, hay algo como medio de las redes sociales de tirar una, ¿viste? Tirar una refe y el que lo pica sigue el tema. Entonces a veces yo también me lo guardaba o a veces no se hablaba, pero totalmente, Pau.
23: Bueno, vamos a ir un poquito para atrás y vamos a ver cómo es que nació ISAT, ¿no? Y para saber cómo nació ISAT hay que hablar de una figura clave, no solo para ISAT, sino para los medios en Argentina, que fue Alberto González. ISAT se funda el 5 de abril de 1993, sale al aire, pero primeramente para que eso suceda debieron alinearse un montón de factores, personas, capitales y señales, ¿no? El nombre de Alberto González queda impreso en la historia de los medios en Argentina. Él era un hombre con un oficio y una visión forjadas realmente en las trincheras materiales del cine industrial argentino, de la época de estudios Lumitón, estudios Sonofilm, San Miguel, por ejemplo. Él precisamente venía de estudios Lumitón. Con los años se convierte en un hábil, dúctil y voraz también, como todos los empresarios, con una visión que va a ser clave para el arribo de los canales como ISAT, de los canales 24 horas a la Argentina. Además, González era un coleccionista obsesivo. O sea, él tenía un gran patrimonio, mucho más del que tiene la inexistente Cinemateca Argentina de hoy en día. Un coleccionista obsesivo, tenía más de 500 películas de la época de oro de estudios de cine en Argentina, ¿no? Y de a poco, a partir de los finales de los 70, principios de los 80, González empieza a incursionar en los medios tradicionales. En el año 82 se hace de Canal 8 en Mar del Plata. Canal 8 es un canal importantísimo para la historia de la comunicación bonaerense, ¿no? Y eso, de alguna forma, le otorga la llave de futuras alianzas estratégicas. De esta forma, él de a poco va logrando ser parte de la mesa chica del poder televisivo nacional. Pero bueno, vamos introduciéndonos a los 90. Esto va a ser rapidito. Van pasando los años, rápido. El objetivo en los 90 de González era, de alguna forma, colonizar el aire. A ellos no le interesaba la colonización territorial, poner postes y tender cableado, sino que él iba más allá. Él quería colonizar satelitalmente las señales. Y así nace su compañía Imagen Satelital, que fue la casa matriz de los primeros canales 24 horas de cine en la Argentina, porque existían otros canales de noticias. Exactamente. Imagen Satelital fue la casa matriz de canales como Space, más dedicado a la acción, al cine de acción, de Júpiter, a la comedia, de Infinito, al misterio.
12: Uy, Infinito, falopa.
11: Me estás matando,
12: Paula. Falopa.
23: De Uniseries, más apelando a la nostalgia, hoy en día muy en boga. Y por último, de ISAT, El Rebelde. Podemos ver entonces que eran canales que estaban dedicados a diferentes géneros. Todavía se dividía mucho en géneros el visionado. Cuando se funda ISAT, no fue bajo la lógica que luego lo va a caracterizar. No es que se pensó como el outsider, como el que viene de los márgenes. Eso va a ir decantando con los años y con la gente también que empieza a trabajar en la programación del canal.
11: Es hermoso eso, porque te habla de cómo el laburo comunicacional no puede sin una retroalimentación con la audiencia. Si la audiencia quiere otra cosa, se va a convertir en otra cosa.
23: Exactamente, y aparte, justamente, la audiencia, que encima en la época de los 90, ¿no? O sea, los 90 en la Argentina, era una audiencia joven, muy desencantada, que al toparse con un nuevo espacio donde lo salvaje, lo disruptivo, lo raro, entre comillas, lo independiente, va encontrando su lugar seguro y también se ve reflejada en juventudes de países que jamás se hubiese imaginado. O sea, que eso era también lo increíble. Mirá esta mina finlandesa en los años 70, cómo le están pasando quizá la misma cosa que me pasan a mí. Y acá les voy a hacer otra pregunta. ¿Se acuerdan que antes los canales terminaban la transmisión alrededor de las 12, 1, y una lluvia gris y estática
12: salvo
23: se apoderaba?
12: Canal 13, que hacía el cine de trasnoche 13, donde te clavabas una película rara y con tal de no irte a dormir mirabas cualquier mierda.
11: Sí, pero es cierto, había lluvia, sí. Y en algunos casos estaba los, no sé cómo
12: señal
11: se llama.
12: De ajuste.
23: La señal de ajuste.
11: La señal de ajuste, y a veces Canal 13 en la trasnoche, creo que era Canal 13, tenía ese circulito medio raro que era un disco que no sé bien qué
23: representaba. Sí, también te sirve para calibrar ese disco. Bueno, justamente Space se erige como el primer canal 24 horas en la Argentina de cine, después de Canal 13, e instala un nuevo régimen, ¿no? Que es el de la disponibilidad perpetua. Hoy nos puede resultar extraño esto, porque hoy en día abrimos y tenemos 80 plataformas, el video on demand, y la posibilidad de estar literalmente todo el día tirados y tiradas mirando lo que se nos ocurra. Pero créanme que para los jóvenes insomnes de los 90,
12: olvídate.
23: Esto fue revolucionario. Fue la gloria. O sea, fue la fábrica del entretenimiento perpetuo que se abrió para nunca más cerrarse. O sea, fue el inicio del consumo non-stop y la instalación también de una vigilia perpetua.
11: Y la idea de subirte algo que están dando, te subís, te bajás, te subís, te bajás.
23: Exactamente.
11: Y uno empieza también a disfrutar esto de ver una película empezada, no ver el final porque te tenés que ir y es como, bueno, voy a tratar de tener suerte y que la vuelvan a pasar. Como
23: justamente.
11: Que...
23: O, como decía Fauno, de buscar en la grilla, bueno, a ver cuándo puedo ver los 20 minutos que me faltaron de esta película del otro día.
11: ¿Qué película era, la puta madre? Porque no se usaba tanto que estuviera el cartelito permanente.
12: No, y además no tenías un Google de esta manera. No, o sea, o inteligencias artificiales, no podías poner en Google, tipo, Checoslovaca, tuerta,
11: no, claro.
12: Conflicto familiar, mono claro. Albino, 32B.
11: Y ahora te lo dice.
12: Claro, que es como, ¡ah, tal! Y vos decís, sí, esta.
23: En solo 2 años, Imagen Satelital colonizó no solo las televisiones argentinas, sino también de otros países latinoamericanos. Space y Júpiter fueron los canales Sostén. Y finalmente, el 5 de abril del 93, se lanza el proyecto más disruptivo y el motivo de esta columna, que es ISAT. Varios son los factores que llevan a tomar la decisión de lanzar este canal. Realmente, primeramente fue un ejercicio de optimización de inventario, ¿no? Y de segmentación de mercados. ISAT nació de algún modo para ser el lado B de Space. Claro. Un receptáculo para el público juvenil, mientras Space encima estaba lanzando todo lo que era Combate Space en ese momento, bueno, justo hoy. Locomotora Castro, Combate Space se convirtió, bueno, en el público ahí macho que miraba.
11: Claro,
23: el
11: es
23: box.
11: Cierto. Un pelea. Canal muy tradicional para ir a ver boxeo.
23: Exactamente, y también de películas de acción.
12: Sí.
23: Entonces, ISAT nace para ser el receptáculo del público juvenil de ese lado B, que no le interesaba todo eso. Pero entonces, ¿qué es? ¿Para qué nació ISAT o cuál fue el pensamiento de la gran corporativa? No nació como un acto de disidencia cultural ni rebeldía vanguardista en lo que después se fue convirtiendo. Simplemente nació porque son empresarios optimizando capitales, llevando una hábil lectura del mercado y querer captar esa audiencia que les estaba quedando por fuera. Después ISAT rápidamente acumula prestigio y eso genera valor. Con contenidos inclasificables, el canal empezó a ofrecer métricas sorprendentes que realmente sorprendieron hasta los propios... empresarios, y se convierte en el preferido de los espectadores más difíciles de capturar. Acá hay algo interesante para pensar en cómo es que ISAT logra llegar a esto y cómo también los trabajadores de ISAT tuvieron esta libertad creativa de alguna forma.
11: Claro, habrá gente que se habrá divertido a cagar o que habrá dicho, yo meto esta película.
23: Pero es que eran cinéfilos eligiendo cine. O sea, y bueno, tengo ganas de ver esta peli y también, bueno, vamos a ver cómo es que llegaron también esas películas, porque eran tan fáciles de conseguir.
11: No era Gati Video, a ver cómo le pongo a mi pobre angelito.
23: Exactamente, no, supongo que en esa época no sé si había torrent para bajar.
12: Claro, ¿cómo llegaban?
23: Bueno, paciencia mi querido Fauno.
12: No sé, sí, Milo, no sé cuánta paciencia te va a tener.
23: Bueno. Ya, estoy yendo rapidito.
11: No, estamos ok de tiempo.
23: Bueno, el verdadero ritual de ISAT comenzaba a la medianoche, ¿no? Claro. Capturando a los insomnes, la señal se erigía como la predilecta, pero había algo clave para el visionado de ISAT, y es que el espectador de ISAT era un espectador activo. ¿sí? No buscaba el confort ni la repetición que te anestesia, sino que encontraba en otros canales, sino que disfrutaba de esta señal propia del canal, que era esta juxtaposición violenta de las imágenes, de este glitch digital característico, no sé si lo recuerdan, como la imagen disata, así sí. Como medio sucia. Mm. Bueno, hay algo importante para el funcionamiento de ISAT, que son los ciclos, ¿no? ISAT tenía muchos ciclos, en medianoche, trasnoche, durante el día. Hay dos ciclos que para mí son muy importantes, y de los cuales voy a hablar, muchos van a quedar por fuera, que es cortos ISAT. Cortos ISAT fue, de alguna forma, un lugar donde se exhibían piezas de todo el mundo. El foco, si bien se exhibían piezas de todo el mundo, estuvo puesto en obras y realizadores argentinos. Solo en el primer año se exhibieron 130 producciones nacionales, generando un circuito alternativo para un formato que fue el cortometraje, que era algo que no estaba demasiado visto en la época. Y nombres como Trapero, Lerman, Perrone, Martel encontraron su lugar ISAT. Aparte,
11: el Rey Muerto de Martel creo que lo vi en ISAT, sí, por ejemplo.
23: Sí, de hecho, toda esta columna es gracias al libro de Marcelo Vera, Generación ISAT. Los invito a leerlo y ahí van a poder encontrar un detallado de todos los cortos que se encontraban. Y por otro lado, el otro ciclo es Primer Plano. Primer Plano tiene una alianza estratégica para el nacimiento de este ciclo, que es con Pascual Condito. Pascual Condito es fundamental para la existencia de este ciclo y para cómo llegan las películas a ISAT. Justamente acá es lo que te decía. Él fue el suministro clave de material que mantenía al ciclo y muchas de estas películas que nos rompieron las cabezas, cómo llegaron a las pantallas argentinas gracias a Pascual Condito. Él era un cinéfilo voraz. Debemos agradecerle el arribo de títulos como Trainspotting, Amor y Muerte, muchas obras de Miyazaki.
11: Trainspotting es como África de Toto a Aspen, pero a ISAT.
12: Trainspotting, o sea, a ISAT.
11: Sí, sí, sí.
23: Exactamente.
11: Qué película que pasaba. ISAT pasaba.
23: Y aparte, la crisis del 2000 llevó a reconfigurar toda la importación de películas, porque importar cine se volvió imposible y se revierte el flujo. Condito empieza a exportar cine y así es como mucho del nuevo cine argentino llega a poder exportarse no solo fuera del país, sino también puede recorrer el interior del país. Porque muchas veces nosotros pensamos de manera muy porteño-céntrica, pero esas películas no llegaban al interior del país. Entonces permite también que en las pantallas de ISAT la gente pueda conocer a los directores que luego formaron parte del nuevo cine argentino. Entonces rompe con esa asimetría geográfica que se fue estableciendo.
12: Sí, también las salas de cine, ¿no? Como el hecho de no tener una sala de cine alternativa.
11: Re.
12: O la posibilidad de los ciclos de cine alternativos, al no estar eso, empezabas como a poder enganchar eso y también unificaba territorios en la posibilidad de que se vea en todo el país o a donde agarren las señales de cable, porque era la época del cable, poder ver estos otros directores, ¿no?
23: Exactamente. Aparte, algo muy importante sobre las películas que venían de afuera es un dato no menor, que ISAT siempre se negó al doblaje. ISAT siempre pasó las películas en su idioma original, sí, y subtituladas, formateando la mirada de toda una generación, mostrando este cine que se niega a morir, y aparte eso también es lo que exigía un espectador activo, o sea, un espectador que está escuchando las cosas de su idioma original y está haciendo ese ejercicio de todo lo que se pierde, ¿no?, al doblar una película. Y acá entramos ya en la etapa final y en la más triste, que es el fin de ISAT, ¿no? En el 2007 el canal fue comprado por Warner, por el gigante Warner, y comienza un periodo de integración sistemática y una gradual pérdida de identidad y autonomía formal para convertirse finalmente en un activo dentro de un mercado global. La identidad de ISAT, que fue cimentando a lo largo de los años con justamente esta imagen que les mencionaba, si la recordaban, este glitch característico, el píxel roto, el zumbido era muy característico de ISAT, esa interferencia de revelar el soporte detrás de todo.
11: Tenía un color claramente distinto.
23: Claramente distinto, porque...
11: Más chillón en mi recuerdo.
23: Porque claramente habían buscado una estética propia de que vos pongas ISAT y digas, ¿es este el canal? ¿Es ISAT? Y ya el primer frame saber que estamos mirando ese canal. Y rápidamente eso se convirtió en un brief de agencia publicitaria. Total. O sea, Izat es irreverente, es urbano, es joven. Claro.
11: Vení, bueno. Vení acá, Izat, que es recopada.
23: Que es recopada.
12: Bueno, pero es la misma época de MTV y MTV alternativo, ¿no? MTV entre videos musicales muy raros, series muy raras. Yo era muy fan de MTV Oddities,
23: ¿sí?
12: Donde estaban estas animaciones como The Max, The Head. También es como la época de la revista Rolling Stone. Esa primera revista Rolling Stone, que era un formato molesto.
23: Sí.
12: O sea, era muy grande, era como torpe de leer y era como una decisión, como... es muy lo que decís de Izat, es epocal.
23: Es epocal y también hay toda una construcción curatorial detrás, sí. De pensar muy bien, bueno, no a través de un brief publicitario, sino bueno, es lo que queremos mostrar, es lo que queremos traer y también es lo que queremos traerle al público joven, ¿no?
12: Es que la publicidad en ese momento también era un sistema de rockstars.
23: Uh-huh, exactamente.
12: Auge Bacchetti, o sea, el publicitario era un rockstar en ese momento.
23: Finalmente, bueno, Izat se fue apagando, se fueron recortando ciclos claves, otros se movieron a horarios marginales, otros fueron cancelados. También se dejó de buscar anomalía en los márgenes, que era una práctica que caracterizaba a la señal, para importar directamente productos consagrados que sabían que funcionaban. Entonces eso lleva a una falta de riesgo curatorial, las películas ya no dialogaban entre sí, algo muy importante dentro de los ciclos Izat, y que los ciclos también dialogaban entre sí, ya no eran pensados, y por último el batacazo final, que terminó por dar el puntapié de muerte a Izat, fue la llegada de las plataformas de streaming.
12: Claro.
23: ¿Sí? Las plataformas de streaming nos vienen a plantear una panacea visual ante la tiranía de los canales de televisión. Es decir, con las plataformas podemos elegir qué ver, cuándo, cómo y desde dónde. Está la promesa de la libertad absoluta a cambio de un nuevo tipo de esclavitud, que es la cognitiva, ¿no? Entonces,
11: no me queda claro lo que pensás, Paulita, de las plataformas.
23: Y también algo que se perdió es que la imagen de Izat no residía, residía justamente en la no elección. No elegíamos ver una película sueca a las 3 de la mañana. O sea, nos topábamos con ella y era parte del ritual ese encuentro fortuito.
11: Sí, y no eran todas películas buenas. ¿Qué sé yo? De las películas que yo veía, no recuerdo a todas como grandes películas. Eran películas que te rompían la cabeza en algún sentido, digamos.
12: Y también lo que creo es que era algo muy fundacional de la alteridad. Es decir, hoy en día, estoy leyendo mucho a un filósofo francés que explica cómo los algoritmos y la inteligencia artificial nos moldea. O sea, nos moldea, pero medio en base a una repetición. Acá lo que tenías con Izat y con toda esta no poder elegir, sin romantizarlo, no tampoco a Willow Simpson, uh-huh. Pero esta posibilidad de, bueno, ahora me llega este material, lo veo. Si me gusta, sigo por acá. Si no me gusta, no. Pero digo, todo el tiempo te aparecían nuevos hilos distintos. Ahora nuestros algoritmos nos repiten lo que hemos likeado.
23: Tal cual. O sea, el algoritmo en las plataformas, a través del análisis de nuestras elecciones y prácticas de consumo, nos hace vivir, justamente como dice Fauno, en el sesgo de aquello que nos gusta, que es el sesgo de la recomendación. O sea, si te gustó esto, te va a gustar esto otro. Y así comienza la maquinaria de eliminar la diferencia, que era justamente esto. O sea, no me gusta esta película, agarro y cambio de canal o dejo de verla. Pero esto que es diferente, que no sueles mirar, que no te va a gustar, entonces ni te arriesgues a mirarlo. No, arriesgate, quizás te sorprendas, quizás te guste, quizás no. Pero por lo menos tenés el poder de la decisión. El problema reside es que hoy ya no somos espectadores, somos usuarios. En una maquinaria de oferta ilimitada y perdimos esta magia del ritual, de dejarnos sorprender, del permitirnos encontrar y elegir también. Encontrar lo desconocido, de preguntarle al otro, ¿viste lo que pasaron por Izat anoche? De guardártelo para vos y decir, estar ahí como el zorro con rabia sentado diciendo, ¿qué acabo de ver?
12: O sea, Krampak en Izat, película fundacional, dos pibes, amigos, dos amiguitos, uno trolo, el otro no, un verano, o sea, y algo donde decís, ah, boludo, existo.
23: Exactamente.
12: Existo en un espacio, o sea... Para mí, Izat era lo contrario a pensar el terror que nos da el espacio liminal, o sea, el vacío, y era como algo inesperado todo el tiempo, y es lo que te decía de va en contra de lo que nos pasa hoy con los algoritmos, y esto que el algoritmo te va moldeando y te dice, vos quédate acá, quédate acá. Incluso yo lo veo, nos reíamos esta mañana porque le dije, boludo, yo di like a 5 videos de viejos con comentarios, ah, viejo tal cosa, y ahora todo mi algoritmo es eso.
23: Tal cual.
12: Y ahora tengo que salir a likear cosas que nada que ver, ¿entendés? Para desviar, o una, la otra vez una especialista que estuvo acá nos decía, desorientar el algoritmo. Cada tanto metete en tu Claude, en tu ChatGPT, y preguntale cosas que no entienda, que no sepa de qué le estás hablando. Como, o de, dedicarle 10 minutos a preguntarle, tipo, cosas random.
23: El 29 de febrero de 2024, ISAT dejó de existir. Fue un canal que en sus entrañas llevaba la sucesión de dueños con visiones corporativas contrapuestas, con un núcleo de programadores que operaban bajo lógicas de alguna forma de guerrilla cultural, una masa de trabajadores también cuyos nombres se pierden hoy en día en los créditos de una señal que, de señal que ya está extinta. Una señal que fue lugar de pertenencia de aquellos y aquellas que buscaron algo real en medio de toda la interferencia, dirá Marcelo Vera. Y aparte ISAT nos enseñó a encontrar valor en la periferia, a desconfiar del centro, que para mí eso es lo más valioso. Nos permitió sintonizar un canal a las 2 de la mañana y dejarnos sorprender, elegir qué ver, elegir si lo veíamos o no. Y aparte también, bueno, esto que no se desplegaba un catálogo infinito frente a nosotros. Simplemente nos dejábamos interpelar por aquello que necesitábamos ver sin aún

0: vespertino. Operaba desde un profundo riesgo curatorial. Tenía una fuerte impronta videocluista también.
1: Sí, sí.
0: Y se arriesgaba en eso. Y su espectador, y acá claro, un usuario, era activo, era curioso, era aquel que se dejaba sorprender e incomodar. Era uno que disfrutaba de ver su propia complejidad y la del mundo que lo rodeaba reflejado.
2: Paulita Ferreiro, sobre Isaac. Che, la cantidad de cosas que han dicho en el chat.
1: No, la que está enloquecida. Sofi
2: está corriendo en círculos.
1: Sofi está corriendo.
2: Sofi Diamante,
1: está viniendo a la radio para...
2: que es parte de la columna rotativa de cine, dice, necesito ver Little Britain.
1: Little Britain en Mad TV, que eran eso también. Series muy rotas, ¿entendés? Que mandaban capítulos a lo desquiciado. Que sí. Tiene... Isaac tiene un correlato y una familiaridad con el primer HBO.
0: Claro.
1: Sí. El primer HBO era super punk. De hecho, el primer HBO...
2: Es que hay un o sea, los primeros pasos de HBO medio que son en...
1: Sí, pero son outsiders.
2: Años.
1: Pero sí, son bastante outsiders. El ruidito, el...
0: Sí.
1: Que todavía lo sigue manteniendo. O producción original de HBO, que era recorrer la maqueta.
2: No, era espectacular, sí.
1: Que hay
2: sí.
1: Cuentos de la cripta. Las mañanas de HBO y animaciones como... El crítico, la, o sea, tenía sí, que ver sí, mucho sí. Con esto que nombra acá Sof.
2: Después dice Audition, dice Cine Z el mejor, y Barbarita dice Empire Records. Yo me acuerdo mucho Empire de Requiem Red. Por un sueño, como...
1: Sí, sí. Bueno, prima de...
2: Esa y el Rey Muerto como que me quedaron ahí.
1: Acá
2: sí.
1: El niño catalán pregunta Adult Swim e Ivan Isaac. Adult Swim nace en Cartoon Network, y en un momento Cartoon dice, che, nos fuimos un toque al chori, vamos, y ahí lo empiezan a pasar en señales de adultos, porque sí, Adult Swim nace en Cartoon
0: sí.
1: Para los trasnochados. Para los trasnochados, Cartoon Network nos daba dos opciones. Hanna-Barbera Oldies de Hanna-Barbera, que luego pasa a este canal totalmente de Hanna-Barbera y de...
0: Boomerang,
1: claro. La trasnoche de Cartoon Network se divide en Boomerang y en Adult Swim, que era qué busca el,
0: claro.
1: el público, viejos trasnochados mirando los picapieras a las 3 a.m.
2: claro.
1: En boxer cagados, ¿entendés? Y una pizza abierta, ¿entendés?
0: Bueno, en el libro de Marcelo Vera, Generación Isaac, tienen al final una muy subjetiva lista de todos los ciclos de
1: barato,
0: los anime.
1: Cine Z.
0: Exactamente, de los anime, de las películas. Yo me acuerdo mucho de una que se llama The Ketchup Effect, que pasaban también en Isaac. A los 13 también me rompió la cabeza cuando tenía 13 años. Pensé, yo debería estar haciendo eso. Y estoy acá sentada mirando Isaac.
2: Claro.
1: Chicas, Kids.
0: Kids,
1: la película Kids. Sí. Ahí tiran también Welcome to the Dollhouse.
2: Ok.
1: O sea, películas muy borders. O
2: sí,
1: sea,
2: sí, sí.
1: Películas, todo esto igual, yo creo que todo esto, ¿sabes qué? Todo esto es lo que nos dejó una Malena Pichot.
2: ¿Por qué una Malena Pichot?
1: Porque Malena, totalmente desquiciada, rota,
2: claro,
1: vio
2: okay.
1: Esto y después nos dio cualca.
2: Tooncast, no sé qué, no la
1: lo
2: ubico.
1: Que ahora sería Boomerang y demás es.
2: Gracias, Paulita.
0: No, por
1: increíble.
0: Favor.
2: Pau Ferreiro, de Nunca Fuiste al Cine por, en este caso, Isaac. ¿Cómo ha marcado a nuestra generación? Siguen comentando cosas, chicos. Los leemos en un ratito, pero Maylen nos está por pegar un tiro. Vamos.
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8: 10:37, querides, estamos en este momento con 16 grados 5, máxima de 19 grados, no ha llovido, ¿verdad? ¿Mailén dio paseo? No llovió todavía, no. Viento 8 kilómetros por hora, baja un poquito el viento, baja un poquito la humedad, 77%, y recuerden que va a llover, igual es muy probable que llueva. Che, gracias por todos los mensajitos que fueron dejando acerca de ISAT y la columna de Paulita Ferreiro, de Nunca Fuiste al Cine. Por ejemplo, Nati dice, para los del interior, donde no había muchos cines ni videoclub, ISAT era nuestro cine club independiente.
17: Claro,
8: exactamente. Y a ver otro mensajito de María de Villaluro que dice, aguante ISAT. Tengo 46 años y con mi hermana cuando adolescentes encontrábamos películas que nos volaban la peluca. Sí, ISAT lograba todo eso, ¿eh? Gran canal y gran, ¿cómo decirlo? Influencia cultural para nosotros.
0: Gran manera de moldear un gusto, sea, una inquietud.
8: Los putos que somos, los drogadictos que somos, todo se lo debemos a ISAT.
0: Sí, por lo menos al saber que no estábamos solos.
8: Sí, total.
0: O sea, porque sí, íbamos a hacer lo mismo, íbamos a ser los mismos drogadictos, trolos, todo, pero en un momento lo que perdimos gracias a ISAT fue la angustia de pensar que éramos los únicos del mundo.
8: Total, totalmente. Che, y Barbarita dice, qué buenos temas, Dios programón. Gracias, Barbarita. Eso, todo eso nos llevó a una gran conversación de tanda acerca de la curaduría musical de Buen Día Fin del Mundo. Chiques, nos encanta que les guste, aunque sea ecléctica, ciclotímica, bipolar y todo eso. Bueno, muy bien, 10:39, noticias, porque a eso hemos venido en el fondo de las cosas, ¿ok? Veníamos charlando acerca de que mañana diputados y diputadas van a discutir si es que dan quórum, si es que no entregan el ISPA, van a discutir la vigencia o no del DNU 70/2023, ¿no? Se supone que todavía hay chances de que el DNU 70/2023 se caiga. Ahora bien, hay muchas cuestiones de actividad legislativa. Se me ríe, Maylen, cruza los dedos y se ríe. Nadie tiene la esperanza, solo yo.
0: Sí, solo yo tengo. El nene un toque.
8: Y el nene un toque, déjenme con la esperanza, che. Que es lo último que se pierde. Como quien
0: pará,
8: dice.
0: Vieja refranera. Claro, vieja parte de atrás de los pobrecitos de azúcar.
8: Daniela Celis, a la de Gran Hermano, claro. Le dicen mucho que ella dice, habla con refranes directamente.
0: Vieja aforismo.
8: No hay mal que por bien no venga.
0: Hoy viniste vieja Naroski.
8: Si te ven mal, te maltratan. Si te ven bien, te contratan.
0: Sí, muy vieja Naroski hoy.
8: Sí. Bueno, che, actividad legislativa, que es uno de los fuertes de este gobierno porque tiene mayoría en el Congreso, como ustedes saben, y una de las próximas leyes, discusiones que se viene, es la ley de presupuesto, que es un escándalo la ley de presupuesto, más
0: es
8: o menos
0: catalengo.
8: Que incluye cortarle las piernas a todos los argentinos,
0: sí,
8: básicamente.
0: Sí, o sea.
8: Es verdaderamente un escándalo posta. Y lo que dice la ley de presupuesto, bueno, además de que incluye recortes en un montón de cuestiones, en este caso se presenta a responder preguntas el secretario de Hacienda de la Nación. Porque viste que el ministro de Economía no está apareciendo en lugares. Porque ayer decíamos que...
0: No, pero porque está de viaje.
8: Está enfermo, tiene fiebre.
0: El perro le comió el presupuesto.
8: Bueno.
0: O sea...
8: Sí, Caputo está viendo ISAT.
0: Caputo
8: está encerrado hace
0: ISAT.
8: 5 días viendo ISAT con la persiana baja.
0: Sí, está media, o sea, un cartón de pizza Uggis a medio comer,
8: está
0: una
8: Bangkok.
0: Lata de Pepsi Cherry.
8: En Radio Bangkok
0: mirando
8: está.
0: Mirando ISAT, ¿entendés? Sí, con un Walkman.
8: Bueno, entonces se presentó a la Comisión de Presupuesto y Hacienda el secretario de Hacienda de la Nación, que se llama Carlos Guberman. Vamos a escuchar la intervención de la diputada María de la Rosa de Formosa, de Unión por la Patria, en esta reunión de la Comisión de Presupuesto y Hacienda.
4: Bueno, la verdad que no hay buenas noticias para la gente en este presupuesto, en este proyecto de presupuesto 2027. Y digo esto porque es ajuste sobre ajuste. Ya lo dijimos anteriormente, ¿no? Este proyecto de presupuesto 2027 prevé una reducción del gasto menos 26.7% respecto al gasto devengado del 2023. Es decir, que cada vez somos más pobres en la Argentina con respecto a este presupuesto. Hay una reducción en términos reales del último gasto devengado del 2023. Y bueno, y en la comparación con el del presupuesto 2027, con el presupuesto 2023, fíjense lo que son los ajustes, sin precedente. Vivienda y urbanismo, menos 99.3%. Conectar Igualdad, menos 100%. Educación y Cultura, menos 51.2%. Ciencia y Tecnología, menos 45.7%. Agua Potable y Alcantarillado, menos 94.4%. INTI, menos 61.6%. INTA, menos 55.9%. No sigo porque, bueno, vamos a estar acá. Son todos números negativos. de la inversión del gasto en la Argentina reflejado en este presupuesto 2027.
8: Bueno, ahí está, ¿eh? Entonces, el planteo que hace esta diputada María de la Rosa respecto justamente de todos los recortes que implica el presupuesto 2027, si es que finalmente se termina aprobando, ¿no? Todo esto, como decimos, con el secretario de Hacienda enfrente, escuchando y haciendo cara de poca.
0: Pasándose por el orto todos los datos.
8: Sí, totalmente. Bueno, vamos a escuchar la palabra de Julia Strada, también en el contexto de esta reunión de comisiones.
3: Primero quiero preguntar, ¿va a venir el secretario de Finanzas? ¿Va a venir el secretario de Finanzas?
5: No.
3: ¿No va a venir? ¿Quién va a explicar el programa financiero 2027?
5: ¿Por qué permanentemente preguntamos el que no está? Aprovechar lo bueno en que tiene todo el presupuesto. Terminamos con eso.
3: No viene Caputo, no viene el secretario Caputo, de Finanzas. Sí, el año pasado vino Kirchner.
5: Siempre lo mismo, Julia. Este año hacer no la pregunta. Viene. No tomemos más tiempo de lo que podemos tomar para hacer las preguntas y que te explique lo que quiera Huberman.
3: No te pongas nervioso, Mayoraz. ¿Sabes lo que pasa? Que no la puede responder. No necesita que lo defiendan. No necesita que lo defiendan. Tráelo a Caputo.
5: No dialoguen,
3: tráelo a Caputo
5: favor.
3: Y
5: no
3: que
5: dialoguen.
3: Explique Caputo.
5: Nicolás, Mayoraz, por favor.
3: Tráelo a Caputo y que responda. En lugar de Mayoraz. Enojarte conmigo, que venga Caputo. Que venga Furiace. Que vengan a explicar.
5: Julia.
0: Ya mismo le voy a escribir a Julia Strada. Te banco, tipo. Sí, la necesito. Sí. Siempre que la veo en las marchas le grito. ¡La tribu tenés que venir! Y ya no. O sea, la amo. Y es creo que es la que necesitamos que se enoje así, que se carajé.
8: El que le respondía es Bertie Venegas Lynch. Porque es presidente de la Comisión de Presupuesto de Hacienda. Por
0: este
8: eso
0: es
8: le podía responder con micrófono. Este lo que pasa es que es rarísimo para un presidente de comisión que le diga, pero vos pedís siempre por lo que no hay, pero flaco.
0: Pero este es el Bertis baterista de la banda de Milei.
8: ¿Es baterista?
0: Claro,
8: sí.
0: Es el Bertis que fue baterista en la banda de Milei cuando tocaron el Movistar Arena. Para mí, el próximo Movistar Arena de Milei tendríamos que hackear de alguna manera y caer todos los anti.
8: A todo esto, sí, eso
0: claro,
8: mismo que está diciendo
0: sí,
8: Belén.
0: Ayer
8: se estrenó.
0: Pero no, digo...
8: Ayer se estrenó el Unplugged y no superó las 100 vistas en vivo.
0: Claro.
8: O sea, somos... Bueno, yo le digo Unplugged porque es el... me dice remasterizado. Es el Unplugged de Milei porque es el show grabado.
0: Claro, pero vos imaginate, hace otro show. Y le caemos de querusa a todos los que lo odiamos, ¿entendés? Y sale, ¡hola a todos! ¡Soy el cagón!
8: Sí.
0: Y nadie aplaude.
8: Sí.
0: Y empezamos
8: a toser. Qué malo que es Valentina.
0: Y ahí es donde nos ponemos todos las caretas de Conan y empezamos, papá, me maté aquí, papá, me maté aquí, papá. La bota Cristina, papá.
8: Bueno, chiques.
0: Digo, yo la tiro así una idea.
8: También se cruzó con el baterista Venegas Lynch, Romina del Pla.
0: Uy, sí.
8: Les recuerdo, porque abrimos muchas puertas, estamos en la Comisión de Presupuesto y Hacienda que discutía la Ley de Presupuesto 2027, el proyecto de Ley de Presupuesto 2027, con respuestas que ofreció a los diputados el secretario de Hacienda de la Nación. En este caso, entonces, la diputada Romina del Pla, también enojada con Bertie Venegas Lynch.
7: Estoy explicando una cosa muy concreta. Sí,
5: bueno.
7: Sería más rápido si no se interrumpe. Entonces, resulta que...
5: Sería más rápido si preguntamos...
7: Más rápido
5: si
7: no se interrumpe. Y entonces hasta que
5: es
7: no diga
5: locura,
7: lo que
5: total.
7: Quiero decir no voy a parar. Entonces,
5: 10, 15 minutos.
7: Dale, pero esperá, ya termino. ¿Qué querés? Esperé 3 horas.
5: ¿Cómo le gusta el micrófono?
7: Ya termino.
5: Si vieras la cara de sufrimiento de todo el mundo, ¿eh? De todo el mundo. Todos
7: mira,
5: los que hablan.
7: Más
5: del
7: sufrimiento,
5: bloque de ustedes también.
7: Más sufrimiento
5: ustedes,
7: que la población.
5: Que celular.
7: Más sufrimiento que la población que tiene que aguantar. Los ajustes de este gobierno no hay. Así que acá, si alguno pone cara de sufrimiento, que se la banque. Que se la banque. ¿Y sabes qué pasa también? Pasa lo siguiente. El decreto 70-2023 es un decreto que ataca derechos de la población en masa.
5: ¿Lo ves el jueves a
7: eso? Este jueves se va a tratar en esta Cámara de Diputados que largamente esperó dos años para convocar la sesión. Ahí vamos a ver quién se siente y quién no se sienta. Los que no se sienten a votar la anulación del decreto 70-2023 son cómplices, entre otras cosas, del remate general de tierras, que si ustedes ven lo que pasó en
5: no
7: los 10 días
5: Romina,
7: que no estuvo
5: no
7: vigente
5: es el lugar, no es el
7: la
5: lugar.
7: Ley de tierras,
5: Hugo, en
7: una
5: casa,
7: oferta
5: Romina.
7: De más de 3.000 hectáreas con lagos incluidos por parte de inmobiliarias que están de acuerdo con los negociados de la entrega nacional de este gobierno. Entonces, ¿saben lo que pasa? A alguno le molestará mucho, pero estamos poniendo en evidencia la trampa de su presupuesto, la estafa y el saqueo general que están haciendo. ¿Y saben qué? El pueblo argentino va a dar cuenta de todo esto más temprano que tarde. No digan que no se los avisamos.
8: Las tetas al plato, no, tiene no, Romina no. Del Pla. ¿Quieren que siga? ¿Quieren que siga? Sí, claro, la gente está sufriendo, pero no por escucharla, sino porque es una desgracia el gobierno que tenemos.
0: Sí, además la no posibilidad de responder.
8: ¿Alguien? ¿Qué?
0: La no posibilidad de responder.
8: Pero no, sea. Claro. Y aparte, no solo la no, que esta cosa que él dice, pero pueden preguntar, ¿qué le vas a preguntar al secretario de Hacienda? Le voy a decir, hijo de puta, deja de robar. ¿Qué más? ¿Qué respuesta puedes esperar de esta gente? Che, bueno, en otro orden de actividades legislativas, para tener en cuenta, hoy a las 14 horas, la senadora, Patricia Bullrich, va a dar una conferencia de prensa, va a dar una conferencia de prensa con las senadoras Márquez y Arrascaeta por tema salud mental. Ustedes recuerdan que el gobierno quiere reformar la ley de salud mental. Bueno, hoy va a contar Patricia Bullrich a qué acuerdos pudo llegar con otros bloques aliados en el Senado para qué proyecto van a presentar finalmente.
0: ¿Qué van a presentar? Hay que estar muy atentos a qué va a pasar con la internación, psiquiatrización. O sea, no es salud mental pensar cuánto te va a salir el psicólogo. Es qué van a hacer, qué van a permitir a las familias de personas en situaciones de salud vulneradas. Es mucho más complejo y mucho más profundo que pensar si tenemos o no tenemos acceso a la salud mental, que me parece un tema pero básico, fundamental, y que debería estar dentro de salud, techo, trabajo, salud mental, obviamente. Pero esta ley y esto que van a modificar, tenemos que estar muy atentas y atentos a esto que les comentaba, la manicomialización y demás.
8: Seguro que igual lo que proponga Bullrich va a estar bien.
0: No, obvio. Ya lo vas a entender.
8: Yo me lo imagino, va a ser la vuelta del electroshock y la cura de sueño.
0: Sí.
8: Eso va a ser el nuevo proyecto de ley de salud mental del gobierno. Bueno, chiques, como dijimos también, en el contexto de la discusión del DNU 70/2023 en la Cámara de Diputados, mañana también va a ser la quinta marcha federal universitaria. Se convoca desde las 14 horas al Congreso Nacional. O sea, va a estar coincidiendo, va a estar sucediendo al mismo tiempo que la sesión en diputados. Ustedes saben que hace más de un año que no se ejecuta la ley de financiamiento universitario que se aprobó en 2025. Vamos a escuchar la palabra de Clara Chevalier, que es secretaria general de CONADU, la Federación Nacional de Docentes Universitarios, que explica cómo los docentes se van a laburar de otra cosa y las materias quedan sin docentes en la universidad pública. Lo dijo en Futurock.
6: Lo que esto deja es concretamente agujeros en materias que no tienen quien los dicte, por un lado, porque ¿a quién contratar por 280.000 pesos?
9: Claro.
6: ¿No? Claro. Eso es lo que cobra un docente cuando empieza. Por 20 horas no se llega a cobrar 600.000 pesos, ¿no? Para que tengamos una idea, es un trabajo a medio tiempo que está pagando 600.000 pesos, ¿no? Menos de 600.000 pesos, perdón. Entonces, la verdad que es un salario muy bajo, por el cual es muy difícil convocar a alguien a trabajar. Entonces, te quedan materias sin cobertura. Tenemos estudiantes, por ejemplo, en universidades por las que yo transito, que no están pudiendo recibirse porque están demorados con materias que no encuentran docentes.
9: Sí. Claro.
6: Porque ya sea no tienen ningún docente o tienen que reducir los horarios y entonces los estudiantes no pueden cursar.
9: Claro,
6: para seguir tenemos bibliotecas con horarios reducidos, tenemos universidades que no están pagando el agua, tenemos universidades que no están pudiendo pagar los alquileres y tenemos concretamente universidades que para fin de año no van a llegar con los salarios, ¿no? Eso ya lo tenemos porque hay universidades que tienen carreras de reciente creación que todavía no están consolidadas en presupuesto y por lo tanto lo tienen que sacar de gastos de funcionamiento y el gobierno está subejecutando ya un presupuesto magro para los gastos de funcionamiento. Por eso es que no están pagando el agua, cosas elementales.
8: Bueno, ahí está, ¿eh? Escuchábamos a Clara Chevalier, parte de CONADU. En 2026 el presupuesto universitario bajó un 18,4% respecto del año pasado y un 42% respecto de 2023. ¿Eh? Ese es el ajuste universitario que se está sosteniendo, materializando estos últimos 3 años. Vamos a escuchar lo que decía Ravier, ¿eh? Adrián Ravier, vocero presidencial, ayer en conferencia de prensa acerca de... ante la pregunta, la reiterada pregunta que recibe de los periodistas, que es ¿por qué si hay 10 fallos judiciales siguen incumpliendo la ley de financiamiento universitario?
9: Esto de nuevo ha generado disputas, el tema está en la justicia, por ejemplo la ley de financiamiento universitario, que vuelvo a insistir una y otra vez, no es cierto que no se esté cumpliendo con esa ley, es una ley que está interrumpida. Y hay un fallo judicial, y aprovecho para señalar, todavía no está definida la acción que el gobierno va a tomar ante este fallo. Es algo que se verá. Pero sí señalar que ese ataque político contra el gobierno de Milei por una cuestión electoral le costó muy caro a los argentinos. Esto impactó negativamente sobre la inflación, sobre el tipo de cambio, sobre la actividad económica. Todavía estamos pagando los resultados de esa irresponsabilidad fiscal de ese Congreso. Afortunadamente tenemos a la gente que realmente comprendió esas acciones.
8: Bueno, ahí está, Adrián Ravier, entonces, relativizando el incumplimiento de la ley de financiamiento universitario. Bueno, eso en relación con el conflicto de las universidades públicas nacionales, Por otra parte, comentarles que hubo un nuevo cambio en funcionarios de discapacidad.
0: Sí. O sea, otra vez. La papa quemada que nadie agarra.
8: Exacto.
0: Todos llegan, asumo, me voy.
8: Sí. Es que en realidad nosotros habíamos anunciado que asumía Pablo Edilicia, que tuvo hace una semana un accidente de tránsito. En realidad hace menos de una semana, porque fue designado el 29 de septiembre. Sí, más o menos, porque pasaron 15 días. Tuvo un accidente de tránsito. No se supo como con mucho detalle qué es lo que había pasado con Pablo Edilicia, pero finalmente confirma el Gobierno Nacional que su reemplazo se llama Diego Mazarajian. Diego Mazarajian, entonces, es el nuevo secretario de Discapacidad. Cuando miremos con lupa, vamos a ver en cuál anda este.
0: Sí, vamos a ver a quién va a favorecer. O vamos a ver también lo que pasa, que es que lo que sucede esta cuestión de cuando llegan, piden informes.
8: Exacto.
0: Se los niegan, exacto. Se van.
8: Bueno, chiques, gracias por escribir cositas, Natalia.
0: No, acá hay algo muy importante.
8: ¿Qué?
0: Benjamín. Benjamín, soy la radio. Hola, sí. Benjamín. Soy la radio. Y estoy... ¿Qué haces, Benjamín? Soy la radio. Te voy a traer malas noticias. Quizás el futuro no esté muy bueno.
8: ¿Sabes lo que es un diputado, Benjamín?
0: Dame un toque que me están llamando del PAMI. No, bueno, me acaban de rechazar una receta, Benjamín. Benjamín, ¿vos tendrás?
8: ¿Sabés hacer firma?
0: ¿Sabés hacer firma, Benjamín? Son iguales. ¿Nos está escuchando Benjamín, por favor?
8: El hijo de Barbarita, el hijo de Barbarita que puso, hola Fauno, soy Benjamín. Ah,
0: te queremos, Benja.
8: Estás saludando, sos el genio de la radio.
0: Sí, y
8: él frotó
0: bueno,
8: una lámpara y apareció.
0: Está bien, Benjamín, anota, Hanna-Barbera. Ya, tipo, vas a empezar.
8: Pelis de Isat, Benjamín.
0: Pelis de Isat. Trainspotting todavía no, pero arranquemos con un picapiedras.
8: Dale, me gusta.
0: Después hacemos picapiedras, los supersónicos, y ya después sí, Requiem por un sueño, ya fue, Benjamín.
8: Che, Requiem por un sueño a mí me traumó, pero absolutamente.
0: No, está bien, de chiquito.
8: De chiquita. Che, después la tía Cristina, buen día, fin del mundo, no te metas con las viejas mocoso, dice. Me parece que te habla vos.
0: No, claro, pero... es él, viejas, viejas contestatarias.
8: Viejas contestatarias, la tía Cristina es,
0: claro,
8: la vieja contestataria.
0: O sea, porque es el trend que está pasando que en las redes, que es claro. Esto, todos ponen viejo algo.
8: Viejo algo.
0: Y lo fuerte es las personas que reciben los comentarios, las dueñas del perfil, están los que lo entienden y dicen, bueno, gracias por el engagement, sigan comentando, pendejos, sí. Me chupa un huevo lo que digan, esto va a hacer que el reel se vea más. Y están los que dicen, ¿cómo me vas a decir eso? Ya sí. Te quiero a vos llegar a la mierda.
8: Claro, hay que reírse, hay que
0: ayer
8: reírse.
0: Ayer le ponían a una vieja Leiva joyas.
8: Hermoso.
0: Y ella le ponía las joyas que tengo, tipo, vieja
8: enojada,
0: Cleopatra.
8: Enojada.
0: No, entonces es, y me gusta la gente que ya nos empezamos a encontrar en comentarios. Cuando te haces amigo de gente que te dice, chicos, ¿estamos los de siempre?
8: Sí.
0: Y vos entras y dices, ay, yo ya te conozco de otro.
8: Te crucé en una esquina.
0: Sí, sí.
8: Che, tía Cristina, así que vos serías una vieja contestataria. Yo creo que te va a gustar ese mote. Sofía Diamante dice Locomotion Benjamín.
0: Sí, sí, un buen Locomotion. Un sí. buen fin de Evangelion.
8: Bien, y después tenemos, a ver. Natalia de Rosario dice, lo que dice Fauno es tipo el boicot que le hizo el fandom de BTS a Trump en 2020. Reservaron entradas masivamente para un acto de campaña, pero no asistió nadie. También boicotearon campañas de Piñera y en Chile los K-popers. Hermoso.
0: Hermoso, o sea.
8: Otra que las...
0: las Swifties.
8: Otra que las Swifties contra Milei. Y se sumaron a bañar hashtag en contra del Black Lives Matter. Mirá vos, ¿por qué en contra? No entiendo. Ah, a bañar hashtags en contra. Esto es como dejar en vigencia el derogar, no sé qué, no sé cuánto. Bien, conclusión, el K-pop es el nuevo punk. Lo defiendo a las sí. piñas a este argumento, dice Natalia de Rosario.
0: Estoy
8: hermoso.
0: Con vos, Sí, estoy.
8: Me gusta
0: estoy.
8: Que estén re locos ustedes, chicos. 16 grados 5 en este momento, 10 y 58 de la mañana, ahora 10 y 59. Sí, Louta con Zoe Gotuso. Ayer te vi, chiflen. Chifla al micrófono, Fauno, por favor.

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9: Buen día, fin del mundo.
16: Once y cinco de la mañana, chiques. Che, Benjamín está hablándote, Fauno. Dice, ahora te va a perseguir. Vas a salir a la mañana, vas a venir para acá. Benjamín es un oyente pequeñito que tenemos. Dice, lo estoy viendo. Hola, y manda emojis. Estoy viendo Top Cat. Acá Don Gato y su pandilla. Claro.
17: Benito, Demóstenes.
16: Y Barbarita dice, ya le saqué el celular. Ja, ja, ja. Claro, porque los niños, viste, como te agarran el celular, no lo largan más. Hay que aplicar más ya. Bueno, che, 11 y 5 de la mañana vamos a saludar al invitado, al Chipi Castillo. Buen día, bienvenido, gracias por venir.
18: Hola, ¿qué tal? ¿Cómo están? Muy buen día.
16: Bien, muy bien. Sí, acércate un cachito al micrófono o te puedes acercar el micrófono más. Ahí va, ahí, perfecto. Gracias por venir. Ahora diputado provincial, Chipi.
18: Sí, sí, en Provincia de Buenos Aires estoy desde diciembre del 2025.
16: ¿Qué onda esa experiencia en la legislatura provincial? Digo, pensando en...
18: Yo ya había estado en el 2013-2015, cuando estaba Scioli, y bueno, tiene elementos parecidos, que no tiene la misma repercusión que lo que tiene el debate nacional, otro tipo de funcionamiento, ahí son sesiones ordinarias, pasa más por lograr dictámenes previos en las comisiones que la misma sesión. Y bueno, y una situación donde no se votan muchos temas muy relevantes a pesar que podrían votarse, ¿no?
17: Claro.
18: La verdad que la agenda del oficialismo provincial en PBA es muy muy limitada. No ha puesto ninguno de los casos centrales. Y mucho como que no le importa que funcione al gobierno provincial, la legislatura tampoco. No es que ha enviado leyes que no se han votado y eso, más allá de la división interna del peronismo, que ahí se ve que es fuerte.
11: Claro, pero ahí más, se pone más en relevancia, ¿no?
18: Y se ve porque tiene cada uno su sector, pero no es que, al menos en este año, que haya mandado leyes y que fueron rebotadas en la legislatura, no se trataron, no mandó nada.
11: Directamente.
18: No han mandado. Hay una en el Senado que se está tratando, que era del año anterior, pero la verdad que no son iniciativas parlamentarias, ¿no? Se ve que no es lo suyo pasar por ahí. Y bueno, y nosotros hemos presentado muchos proyectos que están ahí tratándose, pero no hemos logrado todavía que se apruebe.
11: ¿Cómo es el trabajo en comisiones en ese caso?
18: No, ahí se van a las comisiones, se ponen y se empiezan a debatir. Lo que pasa es que tenés los proyectos de ley y tienen que pasar por 3 comisiones como mínimo, parecido al Congreso Nacional, y los proyectos de declaración sí pasan por una comisión. Ahí hemos logrado varios pronunciamientos importantes a favor de conflictos obreros. Hemos repudiado las agresiones a Miriam de Cunio y de la derecha diario, 2 proyectos distintos. Eso, bueno, más o menos caminan. Salió un pronunciamiento importante que fue el apoyo a la Global Sumud Flotilla, a partir claro. Que ahí estuvo una compañera del Frente de Izquierda que estuvo en la flotilla, que es Mónica Slotauer. Entonces, cuando fue detenida, sacamos la declaración y fue votada por en el recinto. Así que, bueno, esos son algunos de los temas. Ahora, nosotros hemos empujado fuertemente el tema de FATE, el proyecto de ocupación temporal, pero ahí no hemos logrado que se destrabe y pueda avanzar en las comisiones, ¿no? Que no tiene que ver con un tema meramente de la legislatura, sino una decisión política del gobierno provincial de no salvar la empresa y los puestos de trabajo, que es lo que le venimos insistiendo, ¿no? Que no se puede ser un periodista que dice, che, qué industricidio que hay, cómo cierran la fábrica, y después cuando tenés herramientas posibles para mantener esos puestos de trabajo, hacer como que no existen, porque a ver si me dicen chavista. Entonces, ahí hay una lógica muy perversa, porque después lo pagan los laburantes, que están hace 8 meses resistiendo en la puerta de la fábrica, y sin embargo no hay ninguna respuesta.
11: Sí,
18: ¿no?
11: Hasta y FATE como insignia, ¿no? Porque FATE es para muestra un botón, o sea, está toda la situación, y preguntarse cómo debería, en realidad, actuar.
18: Bueno, ahí tiene distintas herramientas según el sector que sea, la fábrica. Hay distintas variantes. La de FATE es el planteo de una ocupación temporal, que por un año el Estado provincial se haga cargo de la producción mientras el empresario presenta un plan de continuidad productiva, manteniendo puestos de trabajo y la continuidad de la producción. Que en este caso, como vos decías, es emblemático también por el tamaño. 1.000 puestos sí. De trabajo directo, unos 4.000 o 5.000 indirectos. O sea que no es dejar caer cualquier empresa, sino una que tiene una incidencia económica relevante. Después, otras variantes son las cooperativas bajo gestión obrera, expropiación y cesión a las cooperativas. En algunos casos se hace todavía, pero mucho menos de lo que se hacía en el 2015. Digo, ahí yo lo veo, en el 2015 esto se hacía con bastante asiduidad, a pesar del carácter conservador que tenía Scioli, ¿no? Ahora con Kicillof es mucho más restrictivo. Y otra variante es que en algunas empresas el Estado se haga cargo directamente de la producción. Amén de que, en FATE, Kicillof también lo podría citar a Madanes Quintanilla y decirle, che, esto abre, ¿no? No puede cerrar. Pero bueno, se ve que ahí tienen relaciones hasta económicas, no sé si le habrá puesto plata en la campaña o qué relación tendrá, pero lo cierto es que hasta ahora no ha hecho absolutamente nada, ¿no?, el gobierno.
16: Estamos charlando con Chipi Castillo, dirigente del Frente de Izquierda, del PTS, en el Frente de Izquierda y los Trabajadores, y también, bueno, Frente de Izquierda Unidad. Legislador bonaerense. Pensando más en el panorama nacional, capaz también lo que pasa en la legislatura bonaerense es un síntoma, ¿no?, de lo que pasa a nivel nacional. Vos hablabas de FATE como un caso testigo. Acá venimos cubriendo lo que viene pasando con Granja Tres Arroyos, que además no está solo en la provincia de Buenos Aires. Como a una escala más nacional, ¿hay también impulso para otros episodios de estas características? ¿Impulso sindical a la permanencia, etcétera?
18: Bueno, justo Granja Tres Arroyos, ayer estaba la amenaza de salud. Ojo de los trabajadores que están pidiendo hasta el cobro de la indemnización, porque los dejaron en la calle sin pagarles nada, empresario que se llama De Gracia, que es el que está al frente de la empresa, y bueno, y una amenaza de desalojo con la policía bonaerense, que es una vergüenza, ¿no? Que en vez de al revés, tendrían que estar del lado del reclamo de los trabajadores, no, está presionándolos para amenazándolos, haciéndoles amedrentamiento, así que darles toda la solidaridad y repudiar esto. Bueno, nacionalmente la cosa está hoy muy centrada en la sesión de mañana, ¿no? El debate que hay con los tres puntos del temario, DNU 70-20-23.
16: ¿Tenés esperanza de que caiga el DNU? Pero yo hoy dije que tenía esperanza,
18: no,
16: me
18: es
16: tomaron
18: difícil.
16: De
18: boludísimo. No, es complicado porque, bueno, el gobierno tiene dadores de gobernabilidad y ruedas de auxilio permanentes y hay muchas ahí. Y con esta maniobra de sacarlo de la ley de tierras, de la corte, de ponerlo y después de sacarlo, buscan debilitarlo. No está del todo cerrado, pero es difícil. Y bueno, y ahí es la presión social lo que puede definir a esos dudosos, dudosas que hay. Dentro de que creo que va a ser una movilización importante, porque al tema del DNU se le agrega la movilización por las universidades, el incumplimiento del gobierno de la ley, lo cual es muy llamativo que siga incumpliendo la ley después de que fue derrotado el veto en el 2025, y es un gobierno que te dice, bueno, no me gusta lo que se votó, entonces no lo hago, y después te dice, no, vos sos el ilegal, es increíble, porque ellos son los que están en una situación de ponerse fuera del marco constitucional, que ya es muy antidemocrático, ¿no? Si algo ha mostrado Milei es que nos ha enseñado que una cosa es que sea constitucional el régimen y otra es la discusión si es democrático o no, porque la realidad es que un gobierno puede vetar todo lo que salga del Parlamento y prácticamente es imposible dárselo vuelta, porque necesitas dos tercios de cada Cámara, algo que en general no tiene ninguna oposición. Y contra Milei lo conseguimos y pese a eso el tipo te dice, no aplico la ley, nada. Entonces, ¿dónde está la democracia que ellos dicen defender, no?
16: En relación a la movilización, que decís como una de las cuestiones que puede incidir en qué termine pasando adentro, ¿no está pasando que las movilizaciones a las 4 de la tarde terminaron? O sea, mañana convocan a las 2. Yo creo que más allá de las 5 de la tarde, es muy probable que más de la mitad de las organizaciones se hayan retirado y quizás esto se vote a las 8, 9, 10, como está pasando,
18: bueno,
16: eso.
18: Bueno, lo que pasa es que hay dos escenarios mañana. Hay un escenario si no hay quórum y un escenario si hay quórum. Claro. Yo creo que si hay quórum la gente se va a quedar. Más allá de que termine el acto de los rectores universitarios, la gente se va a quedar, si hay quórum, hasta que termine la sesión. Son tres temas importantes, el DNU, endeudamiento, por los temas de morosidad y emergencia en discapacidad. Entonces no, la gente no se va a ir más allá de lo que pase en el acto central. Esto pasó el 6 de agosto, donde pese al pésimo clima que tuvimos, nos quedamos y resistimos 3 horas la represión que hubo en la plaza, y me parece que ahora la voluntad, si hay quórum, va a ser quedarse. Si no hay quórum, es otro escenario, es el escenario de hacer la demostración por lo de la universidad y el reclamo más general, pero se abre otro escenario en relación a la movilización, ¿no?
11: Chipi, sin duda la calle sirve y la calle nunca la vamos a abandonar, creo que es algo de nuestro ADN nacional, pero sentimos quizás que cada vez va quedando más insuficiente en un contexto en el cual estamos enfrentándonos a magnates tecnofeudales. Digo, va cambiando el escenario y la pregunta es si como oposiciones y como personas, no solo como oposición, ¿no?, sino como personas políticas con convicciones, nos estamos adaptando a estos nuevos debates y a estas nuevas maneras. Lo que decíamos recién, lo que vos decías, che, esto se votó y no lo acatan, entonces no están cumpliendo con la democracia. ¿Cómo crees entonces que además de la calle podemos seguir creando nuevas estrategias para lograr esa incidencia?
18: A ver, la calle la podemos ver desde dos ángulos. Primero, una cuestión son manifestaciones masivas aisladas, ¿no? Otra cuestión es si hay una continuidad de una lucha que permita derrotar el plan del gobierno. Si la calle lograse eso y tomara esa dimensión, bueno, estamos hablando de otra cosa. Estamos hablando de una rebelión popular que puede derrotar un plan verdaderamente brutal, y que es una expectativa que yo creo que está abierta todavía porque, bueno, hay mucho descontento y siempre la gota que rebalsa el vaso es difícil saber cuándo puede ocurrir, pero que en Argentina el vaso se está llenando y hay mucha cuestiones que pueden rebalsarlo, creo que al menos es una de las hipótesis que hay que tener en la cabeza, ¿no? Que este malestar terrible, esta pérdida de puestos de trabajo, precarización, empeoramiento de las condiciones de vida que ha generado este gobierno, terminen generando una respuesta de una envergadura superior. Porque bueno, ahí hemos tenido una gran contención en la calle que ha sido la conducción de la CGT, ¿no? Que es un escándalo todo lo que hizo bajo Milei, ¿no?
16: Y ahí vos crees que, estoy pensando en esto que decís de cómo podría el fenómeno de la calle tener más alcance, más incidencia, etcétera. En paralelo está lo electoral, que puede ir de la mano, acompañar, pero no necesariamente es lo mismo. ¿Qué es lo que estoy pensando como votante del FIT de siempre? Que gane Miriam y la calle no acompañe, que es una real posibilidad del día de hoy. Yo sé que puede...
18: No duramos 2 minutos.
16: Bueno.
18: Es sencillo.
16: ¿Pero no es un escenario posible?
18: Posible, son muchas cosas. No lo veo lo más probable. Yo creo que un escenario donde nosotros tengamos un salto del nivel actual que nos dan las encuestas, uno superior, debería ir acompañado por un proceso de descontento y movilización social. Y además, al menos es lo que estamos intentando transmitir nosotros desde que las encuestas la pusieron a Miriam más arriba, en el sentido que la gente tiene que ser consciente que no es que el poder económico se rinde porque vos le ganaste una elección, sino que solo se rinde cuando ve poder del otro lado. Y hacia ahí hay que apuntar, y retomando también la pregunta anterior que hacías vos, porque tenemos que construir coordinaciones que permitan, digamos, acompañar cada reclamo, cada conflicto, pero también empezar a construir un poder desde abajo con capacidad de movilización, incidencia. Y esa es una tarea que nosotros al menos la planteamos, la ponemos sobre la mesa, en la agenda, porque hay que ser conscientes de eso, ¿no? A ver, Milei puede gobernar sin partido porque tiene los poderes fácticos de su lado, tiene el poder económico y la institucionalidad del sistema. La Corte le ha permitido hacer todas las inconstitucionalidades de un 70-20-23 para no ir más lejos, o no cumplir las leyes y no pasa nada. Vos imaginate si el escenario que vos decís, gana Miriam, toma una decisión, la Corte viola la propiedad privada, constitución. O sea, si no tenés una fuerza para movilizar, olvídate, independientemente de que la expectativa que puede llevar una victoria de izquierda alrededor de un cierto programa, bueno, generaría una expectativa de movilización, porque sería por tu salario, por tus condiciones de trabajo, por no estar más precarizado, por enfrentar al poder económico, por conquistas materiales reales, que es a lo que nosotros apuntamos. Pero insisto, yo creo hoy por hoy las encuestas le dan muy arriba en imagen a Miriam, entre primera y cuarta según la encuesta que veas, y alrededor de un 10, 11, 12% a presidenta. O sea, un muy buen resultado de acuerdo a lo que habíamos sacado previamente en presidenciales, pero todavía, con mucha incertidumbre, que no se sabe cómo va a ser el calendario electoral ni con quiénes vas a confrontar, ¿no? Ni en qué situación, ¿no? Es
11: lo mismo. ¿Cómo llegamos?
18: Claro, si hay paso o no hay paso y cómo
16: llegamos.
18: ¿Y en qué situación económica y si llegamos? Que está muy bien la pregunta si llegamos, porque no está dicho que llegamos. O sea, pierde Trump ahora en noviembre, en muy poquita semana. ¿Qué pasa?
11: Gana Bolsonaro y se convierte en el favorito de Latinoamérica. ¿Qué pasa con el respaldo? Pero en ese sentido...
18: O sea, ¿se entiende? O sea, no es bueno que los de arriba le bajen el pulgar y no desde abajo, porque eso lo vamos a pagar nosotros, o sea, una corrida que se lo lleva puesto. Pero es un escenario que puede estar. Entonces, está bien tener los ojos abiertos a las situaciones de incertidumbre que tenemos. Ahora, a la vez, tenemos que políticamente construir. El otro día, en el encuentro de mujeres en Córdoba, verdaderamente el acto que estuvo Miriam con Laura Vilches de Córdoba fue impresionante. Nosotros esperábamos la mitad de gente y se duplicó. Y fue verdaderamente muy conmovedor todo el acto, mucha emotividad. Me parece que hay algo que está mostrando ahí desde abajo. Nosotros al principio dijimos organizarse, coordinar, pudimos organizar la Marcha de la Bronca, 70 ciudades donde hubo acciones o movilizaciones, varias decenas de miles acá en Buenos Aires. Y a la vez llamamos a hacer comités para ver si podemos construir un partido de la nueva clase trabajadora. Bueno, se empezaron a mover, más de 200 en todo el país, y estos son los primeros pasos que estamos tratando de dar para que, insisto, lo que es simpatía, lo que es apoyo, se transforme en fuerza militante,
11: ¿no? En ese sentido, Chipi, te lo digo yo como no votante del FIT, pero en este momento no votante de nada, porque en medio de todas estas internas y demás, no estoy corriendo a una urna. Miriam tiene esta situación de siempre le va bien, todos la queremos a Miriam, la pregunta es quién la vota. Más allá de los nombres, ¿cuál es el plan? ¿Qué es lo que no está apareciendo hoy en día? ¿No? No están apareciendo las propuestas de gobernabilidad, vemos que las internas y demás son batallas de nombres. Nosotros sabemos que hay Miriam. ¿Cuál es el plan?
18: Bueno, no es mucho secreto. O sea, aumentar salarios y jubilaciones, reducir la jornada laboral a 6 horas, terminar con todas las formas de trabajo precario, volver atrás con todo lo que hizo Milei, esto dicho con claridad, desconocer una deuda ilegal, ilegítima y fraudulenta, o sea, enfrentarnos al poder económico. Como verás, son medidas que implican un grado de movilización, porque sabemos que nos vamos a enfrentar al poder constituido, pero es una hoja de ruta totalmente clara y contrapuesta a lo que están haciendo ahora. Eso creo que lo podemos decir nosotros y no lo puede decir el peronismo, porque al revés, se está adaptando a decir lo bueno que hizo Milei, hay que mantenerlo, qué haremos, que no hay claridad respecto a qué van a hacer con la reforma laboral, con el RIGI, con la entrega de glaciares, etcétera, con todas estas medidas aberrantes que ha votado el gobierno. Nosotros en eso somos absolutamente claros y categóricos, se revierte todo lo que hizo Milei, no queda nada de eso.
11: ¿Pero crees que, por ejemplo, gana Miriam? ¿Cómo se trabaja en esos contextos, ¿no? Porque también lo que le dicen es eso, lo que le dicen es, si ganás, ¿cómo lo haces?
18: Con un proceso de movilización social, si no, no lo vamos a poder hacer. A ver, nosotros no engañamos a nadie, no decimos, va a venir la rusa salvadora y te va... Si no es acompañado con un proceso de movilización social, no lo cambiamos, porque nunca se cambió la sociedad en favor de los trabajadores sin un proceso de lucha, de organización y de movilización y de una revolución social, que es a lo que apuntamos. Ahora, eso necesita el acuerdo de quienes se movilicen y luchen. No es algo que se puede imponer, decir, etcétera. Pero también empieza a verse, por algo que vos decías, cómo frente a un poder tecnocrático que está no solo en nuestro país, sino en el mundo, y donde nosotros somos un eslabón dentro de eso, dentro de un plan de recolonización, de primarización de la economía, de apropiarse de Estados Unidos, de los bienes comunes naturales de nuestro país. Bueno, a eso le tenemos que hacer frente con algo. Y además vienen señales de que la gente en la calle quiere otra cosa. Fíjate, Europa. Estamos con Francia, protagonizando un nuevo mayo francés en octubre, digamos, por los pibes, donde el punto común es recortes a salud, a educación, a vivienda, y del otro lado aumento del gasto militar. Y en España estalla por el desalojo a Mari Carmen, que ha fallecido recientemente, y estalla el conflicto por la vivienda. En Francia, los liceos. Que no es que tenía un punto en particular, era el malestar que se iba incubando en los pibes, de tener que estudiar en malas condiciones, y todo empezaron a ganar la calle, y hay una revuelta que no la pueden parar, no saben qué hacer para frenarlo, represiones brutales, 5.000 pibes detenidos, pero una generación nueva que dice esto no queremos, viendo que es lo que te promete el neoliberalismo, que es estar cada vez peor, cada vez más precarizado, cada vez haciendo 2 o 3 trabajos, dificultándote estudiar, o cualquier acceso a la cultura.

0: extractivas que son las que le dan recursos a los que están metidos ahí, ¿no? Pero que derraman poco de recursos hacia el resto. ¿Qué país te queda si están destruyendo todo el tejido industrial? Un pibe que iba a una técnica y dice, bueno, yo voy a entrar de obrero industrial a una fábrica donde... ¿Y ahora qué le queda? Pedalear, OnlyFans, cajero de los casinos online, soldadito de los narcos. ¿Qué futuro te deja? Entonces ahí la educación es una lógica querer refinanciar las universidades. ¿Para qué necesito tanta gente con título que quiere estudiar, investigar, etcétera? Si la ciencia la estoy haciendo puré, porque vamos a hacer simplemente la investigación, va a ser dependiente de lo que se decide investigar en otros lados, te desmantelan el sector nuclear, te liquidan los equipos de investigación del CONICET. Bueno, es un futuro jodido el que... Y ellos dicen es la transición hacia... Sí, la transición hacia algo terrible.
1: Que si nos quedamos, por ejemplo, que decías recién, ¿no? Mirando a Europa y lo que está pasando con los levantamientos y demás. Aquí en Latinoamérica tuvimos la experiencia de Chile.
0: Claro.
1: En 2019, de un Chile que se levanta, que avanza hacia una respuesta y luego la vuelta de Kast. ¿Cómo convertimos nuestras rabias, nuestras...? Porque este también Francia, lamentablemente, a veces es casi anecdótico. Me levanto, la pudro cae. Me levanto, la pudro cae. Digo, ¿cómo se sale de ese círculo que nuestros levantamientos y nuestra rabia no generen, viste, esta frase de tibio, le haces el caldo a la derecha?
0: Bueno, lo que pasa que ahí lo que quedó claro es que la moderación es lo que le hace el caldo a la derecha, que fue la frustración de Boric. Que fue el Alberto de ellos, para decirlo de algún modo, porque bueno, defraudó totalmente con haciendo un nuevo gobierno de la concertación y no algo distinto, esa fue la realidad. Puso claro. Todo un personal político totalmente limitado, sin pelearse con el poder económico. Por eso está muy bien lo que vos traes, porque es la calle, pero una salida de fondo. Y esa es la conclusión que hay que tener. La moderación favorece a que la extrema derecha siga. Porque, a ver, ¿qué es la moderación en sí misma? Es no pelearte con el poder económico constituido. Y si vos no te enfrentás con eso, no vas a tomar decisiones a favor del pueblo. Mira, a mí me pasa una cosa rara en algunos reportajes. Pues yo digo, bueno, hay que aumentar salario y jubilaciones. Ah, ¿y de dónde lo vas a sacar? Y entonces yo empiezo a mirar y de los que se apropiaron los recursos salariales que cayeron un 20%. Si una transferencia de ingresos del laburante hacia el capitalista, se le saca al capitalista y se le da al laburante. Pero están naturalizando como una cosa que ni bien algo mínimo, che, aumentamos salario y jubilaciones, parece que es algo que nunca se puede hacer. Entonces,
2: Nunca se puede pensar qué queremos, ¿no? Porque si vos decís de dónde vas a sacar la plata para aumentar jubilaciones, pero se están muriendo de hambre los jubilados, ¿qué jubilados querés?
0: Obvio,
2: primero, y después vemos dónde
0: obvio,
2: saca la plata.
0: Obvio. Pero bueno, vos fijate la operación ideológica. Bajarte salario 40%, que implica que tenés una comida menos al día, se puede hacer. O que no pagás el alquiler y te quedás en la calle, eso no pasa nada. Le arruinamos la vida a la gente, no pasa nada. Ahora, tocarle el bolsillo a Roca, que tiene 5.000 millones de dólares, y que si le sacásemos 4.900 millones, sigue teniendo 100 millones de dólares, ¿cómo vas a hacer eso? Entonces, bueno, yo creo que hay que dar vuelta a eso y decirlo sin problema, ¿sí? Metiéndole la mano en el bolsillo a los ricos, los mega ricos, a todo lo que se quedan con nuestros recursos. Dejémonos de jorobar. Se trata de que ponemos, como vos muy bien decías, ponemos en el centro, che, cómo hacemos que los jubilados cobren bien, cómo hacemos que los docentes cobren bien, cómo hacemos que el sector público cobre bien y que los laburantes cobren bien. Pues si no, ellos hacen ganancia sobre la base de la esclavitud obrera. Hoy el salario se está pagando, mejor dicho, la fuerza de trabajo se está pagando por debajo de su valor. ¿Qué quiere decir esto? Que si el precio de la fuerza de trabajo es un costo de reproducción, vos salís de tu laburo y no te reproducís. Tenés que hacer otras cosas para reproducirte. Y eso se vino naturalizando, ¿no? Vino desde la pandemia, eso es verdad, donde hubo una caída de los salarios, no se recuperaron después con la mejora de la actividad económica, y con Milei eso se profundizó. Entonces hoy te están naturalizando que la mercancía que no se paga de acuerdo a su costo de reproducción es la que tenemos para vender, que es la fuerza de trabajo. Y eso está naturalizándolo el capital. ¿Por qué? Porque bueno, a partir de ahí saca una cuota adicional de plusvalía y incrementa sus ganancias, sus negocios. Esa es la realidad que está viviendo la clase trabajadora y la que tenemos que revertir. No puede aceptarse este nivel de naturalización, ¿no? Obviamente, en la crisis económica hay otros elementos,

0: que golpean sobre todo al pequeño empresario, ¿no? Que eso es así, porque le baja el nivel de consumo, la gente no compra y encima le suben los costos de los servicios y le abren la importación. Bueno, el combo para reventarlo. A ese quizá empresario que se creyó que el problema eran los costos laborales y que fue y jugó con Milei y apoyó la reforma laboral y todo, y ahora está viendo, che, pero me hundí. Y bueno, y en la realidad es a lo que te iba a llevar.
1: Estamos charlando con Cristian Chippy Castillo, dirigente del PTS en el Frente de Izquierda. Estaba pensando en los escenarios posibles y en los peores escenarios posibles, también en el panorama internacional, ¿no? Porque tenemos una China que se expande con avances tecnológicos y con ciencia y técnica y que en el caso de hoy, en Argentina, digo, para nosotros representa la apertura de importaciones que tantas industrias está haciendo caer. No significa que China sea necesariamente eso, ¿no? Y Estados Unidos y el escudo de las Américas y una profundización, aceleración de lo belicista, incluso de la industria bélica, ¿no? Entonces pienso que el peor de los escenarios, estamos dentro de una licuadora, digamos, en esta América Latina, no solo en Argentina.
0: Bueno, lo primero es que hay que tener total independencia del gobierno estadounidense y este escudo de las Américas. Eso es lo primero. Acá ha habido muchas claudicaciones frente a la ofensiva de Trump. Vos fijate que le cortó el petróleo a Cuba y Venezuela, que se lo mandaba antes, nada que ver, al revés. Un protectorado, se transformó el régimen chavista en un protectorado yanqui. Pero ni Lula, ni Petro, que estaba en ese momento, ni Claudia Sheinbaum en México, le mandaron petróleo a Cuba. O forzaron la situación para decir, esto no lo vamos a aceptar. O sea, todos miraron para otro lado, dijeron, no te metas conmigo y todo, y dejaron que ahoguen a la isla todavía más. Solo hubo en todo este tiempo del embargo de Trump un buque de Rusia, un buque, y pará de contar. Después es cierto, los chinos le mandaron paneles solares para hacer una cierta reconversión, pero es increíble. Si vos lo ves desde el punto de vista de América Latina, ha permitido que siga y que se profundice ese bloqueo y no hizo nada en contra. Digo, a Lula se queja ahora con Bolsonaro, pero no hizo nada para eso. O sea, habló con Trump, dijo mi amigo Trump, hablé bien y así no lográs revertir esa ofensiva. Entonces, acá es clave tener esa visión, no se puede ser cómplice de esto, escudo de las Américas y toda la línea que viene de recolonización total, de la cual Milei es un avanzado, ¿no? Incluso con votaciones insólitas en la ONU, contra declarar la esclavitud como crimen de lesa humanidad, contra los derechos de las mujeres, bueno, ni hablar en el tema palestino, ¿no? Donde hay un genocidio y el silencio ha sido grave. Otra que hay que facturarle a Axel, ¿no? Te pregunta, che, ¿qué ha sido un genocidio? Estoy en contra en general de los genocidios. Pará, genocidio está sufriendo el pueblo palestino, ¿qué? ¿No podés levantar la voz contra eso? Tan arrastrado tiene que ser. Bueno, ahí hay que decir cosas claras. Yo el tiempo que estuve en el Congreso Nacional, solo hablamos del genocidio a Palestina los diputados del Frente de Izquierda. Una vez habló Nicolás Massot. Fíjate que habló
2: contra Mechet, claro, sí,
0: contra Mechet, y una vez habló Lorena Pogoic, diputada de Unión por la Patria, digo, para decir la realidad de lo que fue, de contragolpe frente a un ataque de Sabrina Mechet. Y nadie más levantaba la voz. Y vos veías el genocidio ahí, en vivo, en directo, con esta obscenidad actual, donde el genocidio se hace y se muestra. Los milicos acá ocultaban el genocidio. ¿No? Nos decían, che, en los centros clandestinos de detención los inyectamos pentotal y en los aviones tiramos los detenidos al mar. Nos decían eso, decían, acá no están, no hay desaparecidos, siempre lo negaron. Los nazis no reconocían los centros de exterminio, los negaron hasta terminada la guerra. Decían, una mentira, un invento, esto nunca pasó, bla, bla. Bueno, esto te lo muestran, te hacen, la Fuerza de Defensa Israelí dicen, matamos 70,000 personas, tantos fueron niños, mujeres, ¿y cuál es la reacción?
2: En ese sentido, Chippy, lo que te quería preguntar es, esto tiene que ver mucho con un tema de comunicación. Hablábamos recién de los tecnofeudalismos, de las maneras de comunicar, de las cooptaciones de los algoritmos y demás. ¿No sentís que desde las izquierdas siempre hay como un binomio de pregunta-respuesta que ha sido siempre igual y que lo que comunican, lo que se comunica desde las izquierdas, que como decís vos, siempre fue constante y siempre fue lo mismo y siempre fue muy claro, no se ha adaptado históricamente a los públicos? a las maneras de decirlo. Digo, a mí, como te decía antes, no soy votante del FIT. Desde hace un año convivo con Troscas, o sea, comparto mate con Troscas.
1: Dice Facundo del Bolsón, dice Rosaura, metele yuyito al mate, así lo convertimos a fauno.
2: Sí, también.
1: O sea,
2: es
1: hay
2: buena,
1: campaña de oyentes también.
2: Pero digo, más allá de eso, creo que cuando mutan las maneras de comprender esos mensajes, va también cambiando el público votante, digo, el receptor del mensaje. Pero si hay algo que la izquierda no ha hecho es cambiar esa respuesta de vamos a tomar, que es donde te responden, ah, ustedes van a tomar los medios. Hay que ir y responder esto de a Madanes Quintanilla, en ningún momento se lo sentó a preguntarle nada. O sea, hablamos de FATE, pero no hablamos de Madanes. Digo, ¿qué pasa con esa manera de comunicar?
0: Bueno, nosotros tratamos de hacerlo en la medida de las posibilidades. Tenemos nuestro multimedio Izquierda Diario, con también transmisión de streaming de varios programas, que ha crecido mucho en cuanto a la audiencia todos los últimos 2 años. Y en redes, Miriam y todos en general, tenemos un buen rendimiento medido contra las otras fuerzas políticas, ¿no? Que es adaptaciones al lenguaje, a la manera de transmitir, en la medida de que no manejamos los algoritmos, que eso no lo podemos hacer. Y creo que eso de tratar de hablarle a la realidad implica que esté Miriam en el lugar que está en imagen. O sea, si nosotros no pudiésemos conectar con la población, no estaría entre primera, segunda, tercera o cuarta. O sea, se ve que al revés, que cuando la población quería más moderación, nosotros no conectábamos. Ahora que una parte de la población pide radicalidad, conecta más con nosotros. O sea, hay un cambio de estado de ánimo también, porque se ha visto, acá hay una experiencia que es la de Alberto, que fue, che, esto mirá en qué terminó. Fue, ni me peleo con Vicentín, le legalicé la deuda a Macri, y en qué terminé. Y entonces vos ves el debate dentro del peronismo, es moderarse más todo un gran sector, y no hay nadie que te dice hay que radicalizar. Y la base, al revés, la base quiere radicalizarse, opina que hay que enfrentar mucho más todo esto, es consciente de lo que se viene, de lo que expresa Trump, lo que expresa Milei. Te dicen, te meten un cuño en su alianza y lo presentan afiliándose como la gran conquista en la provincia de Buenos Aires, o un Moreno que dice yo quiero que gane Bolsonaro en Brasil. Entonces, todo eso te lleva, che, ¿dónde, qué, para hacer qué queremos ganar? Y bueno, esa pregunta que hay en una parte de la base del peronismo, algunos dicen, bueno, juguemos con la izquierda, que nos plantea con claridad que hay que enfrentar, que hay que pelear, que frente a esto no es que fácil, porque nosotros no decimos ni que fácil, ni que es un camino de rosa, ni que está todo dado. Simplemente decimos que si no la peleamos a fondo y no enfrentamos al poder económico, el poder económico nos lleva puesto a nosotros, y este es un mundo cada vez más invivible. Como lo mires, es un mundo más invivible por la precarización, por las guerras, por los genocidios, por la crisis climática, a la cual no le dan salida ni solución, ni se la van a dar. Pensá que estábamos discutiendo si seguían los combustibles fósiles y ahora la gran salvación es el petróleo y el gas para la Argentina, ¿no? O meterse con los megamillonarios. O sea, acá la desigualdad, que no la discutimos más. Es todo lógico. Y además que en el caso de estos tecomagnates llevan al paroxismo la contradicción entre la producción socializada y la apropiación privada. Pensá que en la inteligencia artificial vive de lo acumulado por la humanidad durante toda su existencia, en tanto lo que está registrado, ¿no? Entonces todo el conocimiento que se ha producido históricamente y el que seguimos produciendo se lo apropian estos tipos. ¿Cómo puede ser? Y nada, y no te piden permiso. Sin permiso se llevan tu subjetividad. Bueno, esto obvio hay que ponerlo en cuestión, ¿no? En discusión, porque es un tema, ¿dónde vamos? Y si lo van a dirigir estos poderes desde arriba, que aparte son crecientemente antidemocráticos, autoritarios, etcétera, o vamos a construir algo para dirigirlo nosotras y nosotros, ¿no?
1: Chipi Castillo, dirigente del Frente de Izquierda en el partido PTS, el Partido de los Trabajadores Socialistas, gracias por venirte al aire de la tribu. Traenos a Miriam.
2: Sí.
1: Hablale a Miriam bien de nosotros.
2: Hoy
1: presentan, sí, leer a Marx en la Universidad Nacional de la...
2: En Lanús.
1: Ah, okay.
0: Sí, el libro. Por suerte se agotó la primera edición, ya está reimpresa la segunda, leer a Marx, así que quién es.
2: ¿Allá qué hora va a ser hoy?
0: A las 17 horas en la UNLA hacemos la presentación, vengo haciendo en varios lugares, así que bueno, quienes quieren ir, obvio, entrada libre. Y bueno, muchas gracias por la entrevista. He conversado muy a gusto con usted.
1: Gracias, Chipi.
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6: Once y 46, querides. A ver. Me gusta que Barbarita está comentando y aparte, claro, no, a esta altura ya no sabemos si es Barbarita o Benjamín. Para mí es Benjamín. Dice, el reclamo es que Miriam solo va a medios grandes. Bien ahí, porque nosotros le decíamos a Chipi que la convenza de que viniera y dice, agrega Benjamín.
7: Agrega Benjamín.
6: Ellos creen que ya tienen ganado este electorado, pues no. Claro, lo que estábamos diciendo fuera del aire es... Muchos y muchas que no somos nada peronistas, que hemos sido siempre orgánicos políticamente al discurso del Frente de Izquierda y que incluso siempre lo hemos votado, hoy sentimos que nuestro voto no vale tanto y contra Milei te votamos un mamarracho. Entonces el FIT tiene que entender que a ese voto no lo tiene garantizado, por claro. Más que seamos hasta antiperonistas, ¿entendés?
7: Pero yo recién, como... fuera de ley, te acabo de decir una bestialidad, que es que para mí... No, o sea, olvídate. Para mí, la izquierda necesita un plan de marketing. O sea, lamentablemente. Y es algo que jamás van a hacer porque les da como terror eso.
6: Bueno, no, lo que pasa es que pero... marketing y socialismo es contradicción. Eso bueno, es lo que vos tenés que aceptar a la hora de discutir con alguien de Frente de Izquierda, porque te va a responder
7: así,
6: eso.
7: Bueno, pero así les va.
6: Es que sí.
7: O sea, pero es así les sí. Va. O
6: así
7: sea,
6: de difícil es para el que
7: así les
6: asume
7: va.
6: Eso.
7: Si siguen pensando que su marketing es la trosca gritando en un camión rastrojero, pero... ¿entendés? Es como la depresión total, ¿entendés? Y si vos tenés, sobre todo esto que hablábamos, por ejemplo, trayendo el caso de Fate, si vos tenés a alguien, ¿entendés? De marketing, de la persona que le hace marketing al USU contratá, que te agarre, ¿entendés? Y
6: sí,
7: te diga...
6: pero es como pensar que se puede conciliar un fit con Durán Barba, boludo.
7: Boluda, pero no terminé de decirlo.
6: No, está bien, pero o sea, entiendo pero, lo que decís.
7: Claro, igual. Pero lo que digo es, si no tenés a una persona que te traduce eso para el otro electorado, yo hace 6 meses que estoy acá, y hace 6 meses que charlando con ustedes digo como, hoy claramente, o sea, sé que... Hay una mirada en la izquierda, pero lo que yo como comunicador te estoy hablando, no como votante, no como... Yo, lo que necesita para mí, personal, esto es una opinión súper personal, es un comunicador marketinero que sepa traducir, no a la mayoría, sino a la persona
6: sí.
7: Que no va a votar a la izquierda hoy y le puedas traducir... Es buscar, pero es comunicación y marketing en el sentido de buscar los nichos.
6: Sí.
7: No es salir a buscar es que, todo. Lo que pasa sí. Es que, claro.
6: Yo entiendo lo que vos decís. Lo que pasa es que de verdad que la idea de marketing y de publicidad es una idea que va en contra de plantear los principios. Está horrible el mate. ¿Querés probar?
7: Estoy cagado de ser.
6: Está re feo. Después, el así les va, sí. O sea, pero es que sí, funciona así. O sea, así de mal le va a un sector que tiene estas reivindicaciones y estos principios por sobre el marketing... Y así de difícil va a ser, y así se asume.
7: Pero además, no lo pienses como marketing, pensalo como comunicación, entonces.
6: Sí, bueno, pero quiero decir, hay algo de la comunicación efectista que diluye el mensaje muy fácilmente. Vos podés decir, no, sí, tenés que encontrar el equilibrio.
7: Boluda,
6: sí, esa es la búsqueda.
7: O sea, el embole que es la izquierda a diario. O sea, no sé. Me torro en vivo, ¿entendés? Si vos querés ir a buscar, si yo ya sé quién me vota y quiero ir a buscar al otro votante... ¿Entendés? Escuchalo, pero... Y eso por el lado de la izquierda. Y por el otro lado tenemos a Máximo con Mazo diciendo ¡mamá! ¡Mamá Luchetti! ¿Entendés? Y el chiste del Nepo Baby ya no lo podemos... ¡De vuelta! ¡Qué difícil hacer humor en este país! Porque ya no puedes hacer un chiste porque ahora se quieren llamar mamá. ¿Entendés? Y es como...
6: Ay, no, no...
7: Pues, ahí es donde digo que más allá del marketing y el socialismo es la comunicación no efectista, efectiva. Si ya sabes el que te va a votar... Y al indeciso, ¿cómo le hablas? ¿Qué le vas a decir? Compañero, hay que expropiar la no sé qué. A mí me decís eso y yo me cago de risa. Ahora venís y me decís, che, mirá lo que gana este, lo que gana aquel. Es comunicación, pero digo, y es muy difícil. Ahora, si vos querés quedarte en tu nicho y no perder y no arriesgar, eso es lo complejo, ¿no?
6: A ver, hay mensajes, che. Felicitaciones por la entrevista, corazonas.
7: Qué gusto escucharlo al Chipi, ¿eh?
6: ¿Qué dice? Todo esto de nos traemos a cada peronista, ¿lo decís vos? Ah, Maylen dice, nos traemos a cada peronista que encontremos al programa, Ro, el Chipi. Ah, Ok,
7: no,
6: ok.
7: Claro, pero además yo ya no es que uno es peronista o no es peronista. De ahí hasta, ya he votado a Scioli, ya he votado a... Ahora votar a Max, a Máximo Kirchner, como a, chicos, mi límite es el Nepo.
6: Agrega Lucía, acuerdo con Fauno totalmente. Juan Ignacio dice, pero querida, es más marketinero que Nico del Caño, no vas a encontrar en la izquierda. Y Barbarita dice...
7: O sea, un corte de pelo a Nico del Caño, por
6: Barbarita
7: favor.
6: Dice, marketing ya tienen, pueden ganar, pero mirá qué difícil que acepten eso. Ahora no saben qué van a hacer con esos 10 puntos. Y cuando les decís, vas a gobernar, dicen, bueno, pero depende de la organización popular, la gente quiere salvadores y hay que ofrecérselo, dice Bárbara. Para mí es justamente una de las cosas que hizo bien el PTS... Claro, con la figura de Miriam, supongo que quiere decir, es infinito la conversación respecto de esta cuestión. A mí me parece súper interesante pensarla con ellos y también decirles también honestamente a ellos que nos parece, ¿no? Lo que está pasando y lo que la izquierda propone. Yo creo que la izquierda a veces es muy recalcitrante y muy hincha pelotas para el votante promedio, pero bueno, entiendo algunas cosas de lo que aparentemente es sectario de su discurso, porque para ellos son medio, son inclaudicables determinados planteos, ¿entendés? Claro, por más que nosotros nos parezcan aburridísimos, no, y la izquierda diario lo sea, seguramente.
7: No, la izquierda diario es un embole, pero digo, lo
6: inclaudicable. Igual hace coberturas que no hace ningún otro medio, no es un embole, digo, por
7: pero
6: menos,
7: en comunicación
6: para mí,
7: no
6: como
7: llegan.
6: Periodista. No, pero sí, tiene muy buenos números.
7: Pero sin comunicación
6: diario
7: no llegan, digo, al hablo de lo presidenciable. Y lo presidencial y demás.
6: Pero no viene de un medio eso también.
7: O sea, pero ahí es donde digo, pero en general, o sea, estamos de vuelta hablando, como te vas a quedar ahí y de ahí no te querés mover y tenés miedo a abrirte a otro electorado por perder tu nicho, bancate la que viene.
6: Sí, sí.
7: Si tenés miedo a perder tu nicho, bancate la que viene, ¿eh?
6: Bailén, saca los guantes.
7: No, pero digo, si tenés miedo, si te da miedo crecer porque vas a perder...
6: Yo creo que ganar les da miedo, eso sí.
7: Claro, si tenés miedo... A salir de, ¿entendés? Compañera, le gusta el cotato. Y bueno, bebé. O sea, entonces, bancate ahí y decilo. Che, alguien puede agarrar a Sarasa que de vuelta se está yendo a la mostra.
6: Dice Maylen, discrepo, pero no tengo voz aquí ahora. Perfecto, Maylen, no, tomamos pero... tu discrepancia. Como decía Diana Mafia, ¿estamos de acuerdo en que no estamos de acuerdo?
7: Pero eso, me pasa como eso, ese miedo a ganar, ¿viste? Que decís, oh, es súper reductivista la frase, ¿eh? Pero digo, ese miedo a ganar, ganar no elecciones, digo, ganar público, ampliar, también es muy complejo.
6: Sí, claro, es muy complejo y es la encrucijada en la que estamos. Y la encrucijada en la que estamos los que queremos cosas buenas para el mundo. Porque bueno, ser un neoliberal con camperita inflada es muy fácil y vender cualquier espejito de colores es muy fácil. Pero cuando vos querés proponer algo verdaderamente que modifique las condiciones, bueno, mucho más cuesta arriba se va a hacer.
7: Sí, cuesta arriba, cuesta abajo, cuesta ver una cuestión del mar, wow, dijo cachorra. Pero más allá de eso, digo... temazo de Natalia Oreiro, perdón. Digo, pero y del otro lado tenés esto, mamá. Bueno, más a Máximo, me mato. O sea, me mamato.
6: No me jodas, no va a ser así, boludo. ¿En serio? ¿De dónde salió eso?
7: Ayer estaba en todos más lados. No rumor. Sé, hay que escuchar. Recién me dijo Petri que estuvo Máximo con Tenenbaum.
6: Me mato.
7: Mamá.
6: Ay, terrible, boludo.
7: No, además algo que de ser vos hoy cuando te bañes, el parlantito.
6: Sí, voy a hacer eso.
7: Pero la tostadora y a la ducha.
6: Voy a hacer eso, el
7: escuchalo parlantito. Escuchalo con la tostadora, con el secador de pelo en la ducha.
6: Voy a poner el parlantito, una mano en la tostadora y abro la ducha.
7: Sí, porque me imagino además el carisma que debe tener Máximo.
6: Sí. Bueno, che, Giacomini, ¿tienen ganas de escuchar a Diego Giacomini? Que fue uno de los mejores amigos de Milei y se refirió a los títulos universitarios.
8: Diego es muy didáctico. O sea, ¿cuántos años tenés de profesor vos?
9: Este año estoy cumpliendo 30 años de antigüedad de adjunto en la UBA.
8: Bueno, igual que Milei.
9: No, Milei en la UBA fue profesora, fue ayudante de cátedra mío 3-4 años.
8: ¿Y el resto del currículum?
9: No, en la UBA no estuvo más. Después,
8: ¿y en la DITELA no
9: fueron? Yo le conseguí trabajo en la Universidad del Salvador, que fue 3 o 4 veces. Después me ofrecieron a mí ir a la Universidad de Belgrano y como yo daba dinero, crédito y bancos y estaba muy ocupado en la Universidad de Buenos Aires, no acepté. Dije, pero llámenlo a Milei. Lo llamaron a Milei. En las dos estuvo 3-4 años, después, nada más que 3 o 4 años, y después se fue a la UADE, que ese no se lo conseguí yo, y estuvo un par de años.
8: ¿Y dónde hizo el doctorado?
9: No tiene ningún doctorado, no tiene ningún máster.
6: Bueno, como ya dijimos, Messi es más doctor que Milei. Lo que tiene es un honoris causa de una universidad privada. Pero además, eso es lo que tiene. Pero nadie se autodenominó doctor porque le hayan dado un honoris causa.
7: Mienten las solapas de los libros que saca en España, chicos. O sea, no cumple... Es básico, no cumple los mínimos acuerdos democráticos. Entonces es como... Ah, mirá, no hizo nada en la UBA. Bueno, me lo paso por el culo si no cumple la democracia. ¿Después qué le puedo pedir? ¿Viste? Ya hay como algo también ahí de decir, bueno, chicos, nos estamos regodeando en la bosta directamente.
6: Bueno, che, ¿Lali va a sacar un tema con Santaolalla y Bajo Fondo?
7: Salió el avance. El video está bastante bueno.

0: Muy interesante. Y lo que decíamos, el videoclip está como estéticamente muy bueno porque apela medio a...
1: Es política.
0: Sí, pero parodia la inteligencia artificial como manera de gobierno. De hecho, aparece un congreso hecho como un osito.
1: Sí, y una especie de mundo apocalíptico.
0: Sí, pero apocalíptico kawaii, ¿entendés? Como cute apocalipsis. Los Miniso, claro, como todos estos... ¿Viste estas tiendas que está pasando ahora? Que lo kawaii abran en una tienda, ¿entendés? Se arman 2-3 cuadras de cola para ir a comprar un muñequito, algo así. Bueno, pero eso mezclado con Milei. O sea, como un rasca y huele de Milei.
1: Bueno,
0: Unas figuritas crom y rasca y huele de Milei, ¿sabes qué?
1: Jueves 15 de octubre a las 21 horas. Jueves 15 de octubre a las 21 horas se estrena esta colaboración de Lali con Gustavo Santaolalla.
0: Cero tiene que ver con el que sea el día de la marcha universitaria y el día que el país debe estar todo picado y Lali saca un tema. Lali está directamente... Lali y Miriam. ¿Ves? ¿Ves? Eso es marketing.
1: Y lo que pasa que ¿a quién tendría que haber primeriado del corro? A Rosenblatt.
0: No, imagínate.
1: Yo estoy pensando dos personas más o menos equivalentes.
0: Lali lo agarra y lo primero que le hace es le corta ese fleco.
1: Lo mismo que le hizo a Pedro Rosenblatt. Le organizó un poco la capelu. Le peinó los pirinchitos. Chicas, 11:59. -17.8 grados, querides, estamos así retirándonos de este programa. 19 grados la máxima para hoy, o sea, ya estamos pisando la máxima. Recuerden que puede llover. Si bien no ha sucedido, no se ha alargado, el anuncio del Servicio Meteorológico Nacional es que durante todo el día y hasta la noche inclusive puede haber chaparrones. Es un día con chaparrones.
0: ¿Cuándo mierda voy a lavar esa zapatilla, chicos?
1: No, ponela en el ventilador, ponela en el ventilador. Che, gracias Barbarita por seguir comentando. ¡Se nos va el programa! Che, bueno, Lucas Fauno, Gutiérrez.
0: ¿Qué sé yo?
1: ¿Nos vemos mañana?
0: Sí.
1: Mi nombre es Rosaura Barleta. Valentín Catalán estuvo en la operación técnica. Paula Pratín, la edición de artísticas con la voz de Flavia Medici. Gala Abramovich, Dai Pérez. No sé si me estoy olvidando de alguien. En comunicación y redes sociales, Belén López del Río y Mailén Benítez en producción. Mailu también en coordinación de aire. Nos despedimos hasta mañana, jueves. Recuerden que sesiona la Cámara de Diputados. Adiós.
0: Mañana se pudre todo.

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Ayer nuevamente el INDEC informó a toda la población argentina de cuánto había sido la inflación del mes de septiembre. 1.9% mensual, y a partir de ese número es que las redacciones de noticias, los economistas, los politólogos, todos los comunicadores de este país comienzan a hablar sobre ese número que había prometido para agosto, el 0%, que nunca llegó, que sigue siendo un problema la inflación. Patatín, patatán. Poco se habla, o nos entretienen hablando de estas boludeces, y son números que no reflejan ni un poco lo que nos sucede. ¿Por qué? Porque hay otros números que también están al alcance del público argentino que deberían ser consumidos, por lo menos para sentirnos más reconfortados y no que nos sigan haciendo un análisis sobre el 1.9% mensual. Porque el 1.9% no es el porcentaje de la guita que no te alcanza para llegar a fin de mes. Y ahí está el problema. Vamos con algunos números muy interesantes que deberían estar presentes todo el tiempo en esta discusión, mes a mes, que sale el número de inflación y tenemos que escuchar todas las explicaciones que nos dan de ese número, para bien o para mal. El gobierno los defiende, la oposición los ataca. La inflación acumulada en la República Argentina desde diciembre del 2023 hasta septiembre del 2026 es de 344%. Y esto está basado en las estimaciones del INDEC. 344%. Ahora bien, en ese mismo periodo de tiempo, yo les voy a contar los aumentos que tuvimos en un montón de cuestiones que no están medidas dentro de la inflación del INDEC. El transporte público, recuerden, 344% fue la inflación. Ahora escuchen en este periodo de tiempo, de diciembre del 2023 hasta acá, cuánto aumentaron las cosas. El transporte público, entre 1.400 y 1.900%. El tren, a ver si quedamos claros, salía 25 pesos y vale 450 pesos. El subte, en diciembre del 2023, salía 80 pesos y hoy vale 1.700 pesos. El gas natural subió entre 1.400 y 2.200%. La electricidad entre 500% y 1.700%. Vuelvo a recordar, la inflación acumulada desde diciembre hasta acá es del 344%, la que dice el INDEC. Ustedes están escuchando que todos estos números superan esa inflación que dice el INDEC. Entonces hay algo que está mal en esta medición. El agua potable subió entre 500 y 700%. Y hablan que ya arreglaron con los nuevos dueños de AISA que va a haber un aumento más el año que viene grande. En total, esta canasta de servicios creció entre un 600 y un 1000% desde diciembre del 2023. Pero no es solo eso. Los medicamentos generales, ¿sí?, subieron entre 200 y 400%. Las prepagas, entre 500 y 600%. Imagínense que el impacto fue que casi 1.2 millones personas se bajaron de los planes. Internet. Hasta aquí, junto a la telefonía celular, más o menos entre 600 y 800%. Las cuotas de los colegios privados, más o menos, acumulan aumentos superando el 80% anual. Esta es la realidad. Y por eso da 1.9%. Y hace mucho que nuestro salario no aumenta, que trabajamos más y hacemos y sumamos nuevos ingresos, y la plata aún así sigue sin aumentar. Si todos los servicios desde diciembre del 2023 hasta acá subieron 1000%, más o menos todos, y la inflación fue el 344%, nos están robando dinero, nos están robando mediciones, nos están robando la esperanza, nos están robando el entendimiento, nos están robando y nos están tomando
por tontos. Esta es la realidad y hay que empezar a tenerla mucho más en cuenta para dejar de enroscarnos y ver las noticias en torno a ese número que da el INDEC mes a mes. Porque es una pavada ponerse a discutir sobre eso si no se tiene en cuenta todos estos números que acabamos de decir. Pero bueno, allá van ellos y allá vamos nosotros, entre tweets y tweets, dando vuelta. Respuesta de un lado, respuestas del otro, felicitaciones, miedos, paranoias. Mientras todo esto sucede, hace 14 horas, 15 ya, Javier Milei y su banda presidencial subieron el recital completo a YouTube. Ese recital que subieron hace 15 horas, que fue el 6 de octubre del 2025, que llenó el estadio Movistar con 15.000 personas, hasta aquí la vieron 4.000 por YouTube. Sigamos con la pavada, sigamos pensando que nada podemos hacer, pero tengamos en cuenta realmente cuál es el número y cuáles son los porcentajes de cómo nuestra vida empeoró claramente desde diciembre del 2023 hasta aquí. Bienvenidos, comienza Esto y lo Otro. El viernes sale el nuevo disco de Fontaine D.C. Esta es una canción que está junto a Rosalía y se titula Where Is Gone.

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1: Después de este arranque todo cariñoso que hemos tenido en el día de la fecha, no está mal de vez en cuando que no sea tan rockero todo y que apacigüe un poco las aguas, por lo menos que se mantenga nuestro interior en calma a través de la música. No está nada mal. Fontaine D.C. junto a Rosalía primero fue haciendo Where It's Gone. Doesn't Remind Me, el clásico de Audioslave, desde su disco Out of Exile. Fueron las dos canciones para comenzar el programa de hoy, 12 del mediodía, 24 minutos, nuevamente está nublado en la ciudad de Buenos Aires, 17.9 es la temperatura. Ojo que está engañoso esto, ayer eran 18, 19 grados y ibas caminando por la sombra y había un viento heladísimo, era muy rara esa combinación. Al solcito estaba bien, era poco el sol, hoy es mucho menos el sol que pudimos ver ayer en algún momento. El Servicio Meteorológico Nacional ayer nos decía que iba a llover o que había probabilidades por la tarde, finalmente no sucedió. ¿Pero qué? ¿Qué tenemos? Esos 17.9, 72% de humedad, el viento se siente, es del sudeste, 11 kilómetros la hora, el cielo está cubierto, como les dije, visibilidad de 10 kilómetros. ¿No se esperan o sí se esperan? Creo que no se esperan, pero ayer se esperaban y no vinieron, y hoy quizás no se esperan y vienen. Bueno, nuevamente dice que por la tarde, chaparrones. Ustedes recuerden, cada vez que leo la palabra chaparrones me da ganas de ir a un restaurante mexicano a comer unos huevos rancheros, unos tacos, 1200 botellitas de Corona me tomo cuando como comida mexicana. No puedo parar de... Es la única comida, la única gastronomía internacional que paro por una cuestión de decoro o de que me quede sin plata. Podría comer indefinidamente. Nunca llego a estar satisfecho. Me traes tacos, nachos.

lo estaba mirando y mi abuela le dice: hijo, te comiste 17. Y mi tío ese día contó que él no estaba satisfecho, que él iba a seguir comiendo y que muchas veces en una mesa compran una pizza, traen empanadas, se detiene porque se da cuenta que está comiendo de más y no por una cuestión fisiológica. Nos pasa, por eso nuestras panzas nos acompañan desde hace años. Espero nos acompañen hoy en este miércoles 14 de octubre, intentando no solo entender los números, sino entender lo miserable de lo que estamos viviendo en este país. Esas noticias que empiezan a llegar en estos días, ¿no? Previo a la marcha de mañana, más allá del DNU 70 que se caiga o no, la ley de tierras. Hay inmobiliarias que en este periodo de tiempo quisieron vender tierras en Patagonia y no se sabe a ciencia cierta si se vendieron o no. Y aparece un proyecto de Alan Faena en Bariloche gigante y aparecen cosas muy turbias, muy feas, con muchísima pérdida de nuestra soberanía, de nuestro territorio, de parques nacionales. Es un delirio que en tan solo un par de días que la ley de tierras había sido derogada, se intentaron hacer un montón de atropalías. Por favor, entiendan lo que estamos viviendo. Es un delirio lo que estamos viviendo en todo sentido. Así que a estar atentos y esperemos que la convocatoria de mañana, vuelvo a repetir, sea realmente grande. Eli Baldonado está en los controles junto a Sarasa, como siempre, con su cara de pocos amigos. Mailén Benítez está en la coordinación de aire, con un pelo atado, recogido, hoy está cansado, tiene un día cuesta arriba. Por ahí puede ser un día de pocas pulgas. La veremos explotar algún día. Detrás de esa sonrisa hay un demonio que nadie quiere sacar. Aparece él, como si fuese un Playmobil, caminando por atrás, que va de lado a lado. Se llama Blas y redacta noticias de vez en cuando. Entre otras, hace videos para un TikTok. Hay un TikTok de la tribu y lo pueden buscar. Yo no tengo TikTok, ayer le pedí a mi hija que me lo muestre y lo vi. Y no voy a decir nada, porque ya le dije a Blas lo que pensaba al respecto. Está Belén López del Río en el búnker. El búnker ese que puede llegar a soportar una guerra atómica. Es el búnker de la tribu, allá atrás de todo. Y llega por detrás de un monitor. Se van asomando. A medida que voy hablando van apareciendo como si fuese una obra de teatro. Esto es increíble. Ay, tenemos a nuestra amiga Adélie de Francia, que está también en el búnker, porque ella sabe de ataques internacionales, entonces va con Belén atrás de todo. Y Gala Abramovich, hoy liberada de becarios, disfruta de la soledad de esa pieza para ella sola, para editar, nadie lo moleste. Mi nombre es Hernán Petris, espero que me acompañen, ya les dije, y espero también que se conecten con nosotros al 113-126-0887. Esa es nuestra línea de WhatsApp. Estamos ansiosos a veces por saber lo que piensan y a veces simplemente porque callen y escuchen. Depende del momento. Hoy quizás sea un buen momento para escucharlos, así que repito, 113-126-0887. Hay mucha música, hay boludatos, hay información, hay esto y lo otro. Seguimos adelante con la música. Nos vamos a una canción de Wand, que pertenece al 2019 de su disco Lord It Matters. Suena Río Grande.

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1: Escuchábamos una linda canción del nuevo disco de Adult DVD, Jesus Christ Supercar, el superauto de Jesucristo. Así funciona. Buenos días, Belén. ¿A qué vinimos? Es el programa que viene a continuación. ¿A qué venís vos? Lo tengo bien claro. ¿Vos tenés claro a qué venís?
2: Sí, claro.
1: Ah, perfecto. Entonces es claro nuestra empresa de telefonía.
2: Claramente.
1: Bueno, listo. Vamos adelante.
2: Sí, es claro, es claramente claro.
1: ¿Estás contenta con el clima? ¿Estás pidiendo algo? ¿Querés flores? ¿Querés mariposas?
2: No me gustan las flores.
1: Perfecto. Entonces vamos
2: Detesto
1: a seguir.
2: Detesto las flores.
1: Vamos a seguir con el día nublado, sin flores y sin mariposas. ¿Te gustan las mariposas?
2: Me caen simpáticas.
1: No, no le gustan las flores, dijo. No me la cuestionen. Las flores es flores. ¿Un ramo de flores? ¿Tiene flor? Sí, tiene flor.
2: He mandado a gente a devolver flores. Ha osado regalarme ramos de flores.
1: Ahí está. Así que quede esto atento al que esté del otro lado. ¡Que ni se le ocurra regalarle flores a Belén López del Río! Vamos a informarnos, amigos, a esta hora rechazaron un habeas corpus por los presos de Devoto.
3: El juez Santiago Viñone coincidió con el representante del Ministerio Público Fiscal y consideró que no se acreditó una afectación colectiva actual ni un riesgo cierto e inminente de agravamiento ilegítimo de las condiciones de detención. También el juez resolvió en favor de Guillermo Antonio Concheto Álvarez, quien fue reintegrado al penal de Devoto. La defensa de Álvarez había presentado un habeas corpus para que se lo mantuviera detenido en el penal, dado que cuenta con un régimen especial de alojamiento y aislamiento con medidas de seguridad muy específicas.
1: Se reanuda el debate por el proyecto de soberanía de Malvinas.
3: La Cámara de Diputados volverá a debatir hoy desde las 15 el proyecto de defensa de la soberanía nacional impulsado por el gobierno. El plenario de comisiones continuará con las discusiones sobre una iniciativa que busca reformar el sistema de defensa y establecer un nuevo esquema de seguridad nacional frente a amenazas externas. El proyecto recibió críticas de organizaciones civiles y generó fuertes cruces entre legisladores. Ante las diferencias entre la oposición y sectores del oficialismo, no se espera que se firmen dictámenes.
1: Avanza El Niño en el litoral argentino.
3: El fenómeno meteorológico produjo grandes crecidas de los ríos Paraná y Uruguay e importantes anegamientos en zonas ribereñas. La provincia de Entre Ríos declaró la emergencia hídrica. En Corrientes, en la localidad de Paso de los Libres, el agua superó los 8,8 metros y obligó a más evacuaciones. Además, se interrumpió el servicio de lanchas hacia Uruguay y hay un cierre preventivo del puerto para el cruce fluvial hacia Brasil. La central hidroeléctrica Yacyretá informó que suspenderá hasta el sábado las visitas turísticas y técnicas a la represa por razones de seguridad en el marco de la crecida del río Paraná por las lluvias.
1: No sé si vieron la imagen de operarios arreglando las barandas de los caminos de las cataratas del Iguazú. Las imágenes son increíbles, de un tipo ahí con un arnés diciendo espero no volarme, no caerme al río. Son imágenes tremendas de esa cantidad de agua pasando con esa violencia por las pasarelas de las cataratas del Iguazú. Hasta aquí con las noticias. Vamos a escuchar a Gara Morta, sí, la mega banda. Mega banda haciendo Black Hole, porque tiene parte de Melvins, parte de Bad Hole Surfers, parte de Big Business y parte de Mr. Pires. El resultado no podía ser otro que música pesada. Enseguida hay boludatos.

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12 del mediodía, 47 minutos. Es el momento de compartir con ustedes los bellos boludatos del día de la fecha. Este 14 de octubre tiene sus boludatos. Es el Día Mundial de la Espirometría. ¿Y qué hacemos? Nada, no hagan nada. Por las dudas no hagan nada. A ver si les da mal. O hay que hacérsela. Por las dudas no hagan nada. Es el Día Mundial de la Costurera. Y hoy me puse a pensar si todo ser humano de bien tiene en su casa un costurero. Mi respuesta al principio fue sí. Y después me di cuenta que ignoro, soy un ignorante respecto a las nuevas generaciones, si comprarían un costurero, si tendrían en su casa un costurero. ¿Qué es lo básico que uno debe tener en su casa, creo yo? Primero, tener alguna abuela, alguna tía que le regale una lata. Una lata que tiene fin de costurero. Todo aquel que sale a comprarse una casa, una caja que dice costurero, desconfío. El costurero no se construye con una caja que alguien pensó con un marketing para que vos la compres como costurero. No, se construye, si se puede, si está esa posibilidad, con una buena caja de galletitas inglesas de manteca. O las danesas, claro está. O, no sé, te quedó una caja vacía de lata de dulce de batata. No, tiene que ser algo así. Es enorme, bueno, no sé, algo. Tiene que tener, lo mejor es que tenga o forma redonda o forma rectangular también. Yo tengo una rectangular que no sé de dónde salió. ¿Qué tiene que haber adentro? Bueno, si viajas en tren o viajas en subte o vas por la vida y un día te vienen a ofrecer la famosa canastita que la abrís al medio y tenés todo el tipo de agujas, cómprala. Lo primero es cómprala. Un hilo negro, un hilo blanco y tírate algunos colores. Más o menos. Si usas ropa amarilla, ponerle amarillo. Si usas ropa verde, ponerle un verde. ¿Es necesario tener un dedal? No y sí. ¿Podés coser sin dedal? Sí, con el dedal es más fácil. Cuando entras en una prenda difícil, tiene que haber un dedal. ¿Qué más podemos sumar? Una buena tijera. Y nada más, ya si sos un experto, tiene que haber botones, tiene que haber elásticos, pero tenés que ser un experto. Para eso, cosas que no somos. Feliz Día Mundial de la Costurera. Un día como hoy, del año 1905, huelga general en Rusia, inicio de la primera revolución. Vamos con toda, cosa que nosotros no. 1927 nace Roger Moore. En 1934 nace Horacio Acavalo, gran boxeador argentino. En 1946 nace Chiche Dualde. Un día como hoy, de 1949, comienza la caza de brujas en Estados Unidos. Investigación contra sospechosos que simpatizaban por quién. Por el comunismo. Hoy no te dejan entrar a los países si sos comunista. El comunismo no existe más. Pero dicho esto, si tenés alguna idea medio de izquierda, hasta te pueden llegar a deportar de un país. Y esto pasaba, la casa de brujas en Estados Unidos, en 1949. ¿Por qué seguimos con los mismos problemas? 1978 nace Usher, cantante y actor estadounidense. En 1982 nace Dan Braidman. Me cae bien Dan Braidman, no sé por qué, me cae bien. Actor, cantante, humorista, bailarín. En 2001 en la Argentina se celebran las elecciones legislativas, que fueron tremendas, porque el voto en blanco en esas elecciones llega casi en algunos distritos al 25%. Imagínense la decepción del pueblo argentino. En 2004, un día como hoy, crean una vacuna contra la malaria. Y en 2013, este es un super mega new generation boludato, nace Faustino Oro. Pasa a ser parte del boludato y de la efeméride argentina, el ajedrecista, maestro internacional más joven de la historia, con 10 años. Ese que, viste, esa es una noticia muy falopa y muy argentina. Un chico de un pueblito del interior llegó a Rusia y le ganó el campeón. Y vos decís, ¿quién es? ¿Cómo fue? ¿Qué pasó? Bueno, acá está, se llama Faustino Oro, un chico brillante que hoy está cumpliendo años. No tenemos otros, en realidad sí, hay un montón de músicos que cumplen años hoy, pero no tenemos ninguno para celebrar lo que hayamos elegido. Pero sí podemos destacar dos lanzamientos de álbumes con una diferencia entre uno y otro de 20 años, ¿sí? El primero, que claramente no podíamos dejar de hacer alusión un día como hoy, es Heroes, sí, duodécimo álbum
de David Bowie. Salía un día como hoy del 77, 14 de octubre del 77, sale por RCA. Es, de algún modo, otra de las entregas de su trilogía, de Berlin Trilogy. Fueron tres discos junto a Brian Eno. Pero en realidad este es el más Berlin Trilogy porque fue grabado en Berlín, realmente. Un gran sonido tiene, esa especie de lo-fi, pero muy interesante. Y en también, como gran anécdota de este álbum, está la pista que da nombre al disco, Heroes, que claramente la vamos a escuchar, que es una historia de amor entre dos personas que se conocen en el muro de Berlín. Y lo más gracioso de esto es que parte de la contribución de Robert Fripp en las guitarras, en este tema, las graba al toque. Llega en un día, se toma un avión de Estados Unidos, llega a Berlín y le dice, dale, ¿cuál es el tema este? Ya está, se fue. Y te quedó una pieza maestra. Así que sí, vamos a celebrar. No me dan las cuentas, pero serían 49 años cumple este disco de David Bowie. Y cómo no escucharlo. Una vez más le damos play a Heroes. Escuchen todo lo que sucede por detrás, porque hay todo un enjambre de Robert Fripp, de las guitarras, de este sonido de Berlín, del lo-fi. Gran canción que hoy cumple 49 años.

Podríamos ser héroes, hace 49 años lo canta. Cada vez hay menos héroes. Lamento decirte, Bowie, en algún lugar estarás celebrando. Esta canción que tan bien nos hace, que tantas versiones tiene, incluida la de Coleman. Me encanta la versión en castellano de Coleman de esta canción. A mí me gusta mucho. Le da sentido. Porque lo dice y lo interpreta y le da cuerpo a esa idea. Otro disco que está cumpliendo años en el día de la fecha, 29 años en este caso, es el quinto álbum de Green Day. Le dabas play y aparecía esta canción. Hablamos de Nimrod. Green Day, clásico sonido. Nice Guys Finish Last.

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1: Qué buenos que son los Get Down Service, no me voy a cansar de decirlo. Busquen este disco, Massive Champion se llama, salió en este 2026. Probiotic es la canción que acabamos de escuchar. ¿A qué hora, Belén?
2: A las 13.08, que tiene una temperatura en estos momentos.
1: ¿La hora tiene temperatura?
2: Sí, la hora tiene temperatura.
1: Ok.
2: Porque el servicio meteorológico te pone 13 horas y temperatura a las 13 horas. Es sí. La temperatura para esa hora.
1: Ok.
2: ¿Estamos bien?
1: Sí, estamos bien.
2: Estamos bien. Entonces, a las 13 horas 09 minutos.
1: ¿Qué tiene temperatura a la hora?
2: Tiene temperatura a la hora. La temperatura de esta hora es de 18 grados 9 décimas. 68 es el porcentaje de la humedad. La presión de 1016.6. El viento del sud-sudeste a 13 kilómetros. El cielo está parcialmente nublado. Y la visibilidad es de 10 kilómetros.
1: Recién tuvimos la suerte, algunos que paseamos por el patio subtropical de la tribu junto a Sarasa, de irnos junto a una maceta donde va un rayo de sol imponente. Sarasa cerró los ojos y dijo, me quiero cargar de energía hasta el próximo verano, porque no sabe, ella también está preocupada porque no sale el sol. Vamos a informarnos, amigos, el Estado autorizó a JetSmart Chile a operar vuelos de cabotaje.
2: Argentina le concede la novena libertad de aire a la aerolínea, que es la máxima expresión de desregulación y abre el escenario para una competencia regional. La Secretaría de Transporte del Ministerio de Economía de la Nación autorizó formalmente a JetSmart a explotar servicios regulares internos e internacionales de pasajeros y cargas. A partir de esta decisión, la aerolínea prevé incorporar nuevas operaciones que conectarán Santiago de Chile con Río de Janeiro y Florianópolis, con escala en el aeroparque Jorge Newbery de la ciudad de Buenos Aires.
1: Avanza la reparación por la intervención de la empresa Marquentor durante la última dictadura.
2: La Sala 4 de la Cámara Federal de Casación Penal rechazó dos quejas del Estado en la causa por la reparación económica a víctimas vinculadas con la mega causa La Perla. La firma fue ocupada por fuerzas militares en 1977 bajo el mando del represor Luciano Benjamín Menéndez y su intervención judicial fue declarada nula décadas después. La querella pidió que se cite al presidente Javier Milei a prestar declaración confesional para que confirme si hay una decisión del Estado argentino de incumplir con la medida reparatoria ordenada en 2021 por la Comisión Interamericana de Derechos Humanos.
1: Confirmaron un fallo que ordenó proteger a familias rurales de Chaco.
2: En Pampa Oculta, una zona rural de Campo Largo, los vecinos venían denunciando fumigaciones sin control con agrotóxicos desde el año 2018. El Superior Tribunal de Justicia de la provincia rechazó un planteo del gobierno local y ratificó la sentencia que le ordenó trazar una línea agronómica de restricción que proteja a los pobladores. También se deberá crear el registro epidemiológico de la ley de biocidas que desde la sanción de esa norma nunca se puso en funcionamiento.
1: Hasta aquí con las noticias. Continuamos con la música en esto y lo otro. Ed O'Brien haciendo Teachers.

Blue Morpho es el nombre del álbum de Ed O'Brien, donde encontrás esta y otras canciones. Pasaba Teachers. Escuchamos ahora Genesis Owusu, Stampede.

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1: Decir que la historia se repite es caer en un lugar común, pero es la verdad, la historia se repite una y otra vez. Y quizás en la Argentina tenga más rebotes y más maneras de repetirse que en otros lugares o que en la vida misma, ¿no? Porque uno cree que hay algo circular, pero lo que respecta a la política, a las promesas, a los proyectos, la cantidad de veces que ciertos proyectos se intentan llevar adelante a la Argentina, preocupa, y más cuando son promesas de campaña, y más cuando son proyectos que todos estaríamos de acuerdo que así suceda. Bueno, hoy, nuevamente, veo en una nota de Infobae, subte línea F. Hace una semana ya comenzó esto. ¿Por qué? Todo comienza de manera conflictiva, porque tienen que tirar abajo Sibals para hacer esa línea. Que uno dice, pero pará, tenés el subte en el esquí, no hace falta tirar abajo Sibals. Sí, van a tirar abajo Sibals. Entonces, o no, no se sabe. Quizás no, porque nunca lleguen a hacer la línea F. Según esta nota que salió hoy publicada en Infobae, la ciudad abrió la licitación para construir un trazado de 10 kilómetros y 12 estaciones que van a conectar Barracas-Palermo. No me parece mal la conexión. Yo creo que es una muy necesaria que una tipo Flores-Belgrano, mucho más que esta, o que vaya por Nazca derecho, ponele, y que una San Pedrito-Nazca hasta el final sería increíble. Pero ponele que vamos a hacer esta, no pasa nada. Ahora bien, ¿cuántas veces nos prometieron esto? Y acá viene el tema por el cual siempre vamos a entrar. Son décadas. 20, 25 años hace que se está hablando justamente de esto. En el 2001, por creación por ley, la legislatura porteña aprobó la creación de la línea F mediante la ley 670, 2001. 2001, 25 años atrás. Entre el 2014 y el 2016 se hicieron estudios y se amagó mucho con esto va a arrancar. Nuevos anuncios, contrataciones, técnicos. O sea, el Estado Nacional, cada vez que se anunció, gastó un montón de guita en decir lo vamos a hacer. Porque primero gastaron un montón de guita en publicidad y después en estudios que no llevaron adelante la concreción de la obra. En el 2019, 7 años atrás, hubo una licitación. Se anunció lo mismo que se está anunciando hoy, lo mismo. Anuncio de un llamado de licitación que se postergó más de 10 veces y finalmente en el 2022 fue cancelado. ¿Se entiende? El nivel de estupidez. Y vale decir algo importante. En estos 25 años casi siempre estuvo el mismo partido en el gobierno de la ciudad. Digo porque podrían tener esa coherencia entre ellos, por lo menos. La del 2001 no. Estaba Ibarra en el 2001 en la ciudad. Que ya sabemos cómo terminó. Hubo un relanzamiento de esto mismo en el 2025. O sea, lo que estoy contando hoy ya pasó en el 2025. Un anuncio oficial de un nuevo plan y llamado a licitación. Lo mismo que están diciendo hoy, nacional e internacional, por parte del jefe del gobierno porteño, el mismo que dice eso, Jorge Macri. En febrero de 2025. Y ya, la última vez que hablamos de esto, en febrero de 2025, todo el mundo dijo, déjense de mentirnos, déjense de joder con algo que no hacen hace 25 años y viven diciendo que lo van a hacer. Hoy les estoy contando la misma noticia. Vivimos un tiempo idiota por muchísimas cuestiones. La Ciudad de Buenos Aires abrió licitación para construir la línea F del subte, un trazado de 12 estaciones, Barracas-Palermo, que demandará una inversión de 1.500 millones de dólares. La administración porteña prevé elegir al contratista, esta es la nueva promesa, antes de fin de año. Iniciar los trabajos en enero y completar la conexión de 10 kilómetros. No es tanto 10 kilómetros. Tan solo 10 kilómetros entre el sur y el norte de la ciudad. ¿Saben en cuánto? En 6 años. Vale decir que van a tardar un montón. Vale decir que estos 1.500 millones de dólares, Barracas, esto hay que anotarlo, hoy hay que anotarlo, Barracas, Palermo, 12 estaciones, 1.500 millones de dólares, tiene que estar terminado, si empieza en enero del 2027, tiene que estar terminado en el 2033. Esto hay que anotarlo. El 2033, en enero del 2033, tenemos que ir a poder viajar por las 12 estaciones. Y no solo tenemos que poder viajar por las 12 estaciones, sino que tenemos que pedir un informe de cuánto salió. Y no puede haber salido más de 1.500 millones de dólares, que es lo que dijeron hoy. Digo, porque nos toman de pelotudos todos, ¿sí? Dos consorcios nacionales e internacionales presentaron ofertas para ejecutar la obra, según confirmó el ministro de Infraestructura y Movilidad porteño. O sea, puede ser falopa esto. Estamos hablando de Pablo Veraciartúa. El equipo técnico analiza las propuestas y el funcionario fijó como objetivo la firma de contrato antes de que termine el año. Ok. El financiamiento plurianual recibió el respaldo de 55 de los 60 legisladores porteños. Veraciartúa definió el proceso como la licitación de la obra pública más grande del país. Y comparó su presupuesto con el Paseo del Bajo, cuya construcción costó 730 millones de dólares. El Paseo del Bajo es, no sabemos para quién es el Paseo del Bajo, es para las cargas de los camiones, no sé, digo... Nosotros, los que pagamos a BL o que vamos al chino, no vamos por el Paseo del Bajo. La futura línea tendrá su cabecera sur en Barracas, cerca de La Boca, y la primera estación donde comenzarían las tareas sería Barracas, Constitución y Cochabamba. Ahí va a ser la primera estación. La primera que vamos a arrancar es Barracas, afirmó el ministro. Construcción, primera transformación.

El ministro precisó que abajo de esa vereda va la gran estación de la F. Están flasheando en colores. Los túneles se ejecutarán con una máquina tuneladora, una tecnología que permitiría construir entre 300 y 500 metros mensuales. No me dan las cuentas. O sea, 500 metros mensuales, en 10 meses tenés 5.000 metros. En 2 años tendrías los 6 kilómetros. ¿De qué hablas? No entiendo. Gracia Artúa sostuvo que ese sistema reduciría la cantidad de camiones y excavaciones necesarias en la superficie. Tenés que hacer menos pocitos en la traza. Así dijo. Escucharon bien. El funcionario contrastó este método de construcción de la línea H, que comenzó en el 2001. Recordemos esto. La línea H comenzó en el 2001 y terminó en el 2018. Se tomaron 17 años. 17 años. Estos dicen que van a tardar 6 años. Vamos a ver. La línea F también incluiría una combinación con la línea B en la esquina de Corrientes y Callao, en Sibals. Vuela Sibals y ponen una conexión ahí. El proyecto prevé instalar el vestíbulo de acceso dentro de un edificio, sin sumar nuevas estructuras sobre la vereda. El vestíbulo dentro de un edificio, o sea, van a hacer mierda un edificio para hacer una estación ahí. Bueno, la propuesta contempla la continuidad. Acá dice la continuidad de la librería Sibals en esa esquina. La postura nuestra es que Sibals quede, dijo Gracia Artúa. Pero no había un quilombo porque le iban a volar, no entiendo. El diseño que podría modificarse prevé un acceso tipo lobby en la planta baja y los espacios comerciales en los pisos superiores. La ciudad podría expropiar el inmueble y pagar a sus propietarios un valor de mercado. Ok, entonces no va a seguir. El objetivo es concentrar escaleras y ascensores y escaleras mecánicas dentro del edificio. Sería que nos pongamos más cosas en la calle, dijo el ministro. O sea, van a tomar un edificio para dentro de un edificio meter escaleras mecánicas. Es rara la propuesta. El trambús eléctrico y la conexión entre Pompeya y Aeroparque. Y ya vienen las cosas que después terminan pasando, que es todo arriba de la tierra, lo que es más fácil, ¿sí? Nadie hace un subte porque siempre dicen que en la política que no se ven los subtes y que ellos gastan plata en cosas que se ven, por eso meten metrobús. Este va a ser trambús eléctrico, otra linda falopa. Comenzaría a operar en diciembre, ojo, esto es ahora, ¿eh? Recorrido Pompeya, Acoite y Rivadavia, Pacífico y Aeroparque. La nueva línea movilizaría 60.000 pasajeros por día, el acuerdo de la previsión, verá si Artúa. El trambús une el sur con el norte. Trambús, ¿cómo les gusta poner nombres? ¿Qué es el trambús? Estoy tratando de ver en la nota si dice qué es el trambús. ¿Por qué se llama trambús? La ciudad ya incorporó el IBUS entre Retiro y La Boca. Ah, como primera línea eléctrica, es un colectivo chiquitito que anda a 2 por hora. Yo ya lo vi pasar por el microcentro. Una experiencia que el funcionario definió como nuestra cabecera de playa para lo que va a pasar ahora en diciembre. El servicio tendría semáforos conectados con las unidades para extender la luz verde en determinados cruces. O sea, va a ser un quilombo, imagínense, a Coiti y Rivadavia, y van a poner un trambús. Esta tecnología mejoraría un 30% la velocidad promedio, según indicó Verace Artúa. Después hay otras obras, el Anillo Pampa y las obras junto a vías del Belgrano Norte. Bueno, nada. Yo lo único que quiero es que recordemos lo que acabo de decir. Hace 25 años nos vienen prometiendo la línea F, nunca nadie hizo la línea F. Y una vez más, después de un año, la última vez que nos prometieron fue hace un año. Lo están diciendo de vuelta, antes de fin de año van a tener una concesión. Son 2 estaciones, 1.500 millones de dólares, 10 kilómetros, se terminan en 6 años. 2033 tenemos que tener esto. Y si no lo tenemos, una vez más habremos caído en las garras de la mentira, de la política casi habitual de la República Argentina. 1:31, 31 minutos, vamos con una canción más de Twilight Sad haciendo Designed to Lose.

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0: 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Escuchábamos lo nuevo de Bodega, el álbum se llama All Inside Aquarium, Literary World era la canción a esta hora, Belén.
1: A esta hora que son casi las 13:42 o'clock.
0: O'clock.
1: Y recién estábamos viendo qué va a pasar en el día de hoy.
0: ¿Cómo sigue? La preocupación de la gente es lavamos ropa, ¿no?
1: Sí, yo estoy en esa.
0: Una pila de ropa con sí. Olor a humedad.
1: Con olor a sucio y a humedad, porque no está limpia, o sea, no la lavé todavía.
0: Es tremendo.
1: Horrible.
0: Es tremendo. Y creo ¿vamos que a volver a hablar de los aromatizantes de ropa?
1: No.
0: Ah, ok.
1: Ya sabemos que no es ninguno que te guste.
0: No. Y que a ustedes no les gusta el palo santo también.
1: Es verdad. Va a seguir lloviendo.
0: Ok.
1: Están anunciados chaparrones para hoy en la tarde, así
0: para mí
1: que...
0: hay que decir, lluvias de acá a febrero. Y listo.
1: No importa cuándo escuches esto, claro, va a suceder.
0: Porque dijeron que era hasta febrero el niño, así que más o menos.
1: Bueno, el niño nos trae chaparrones a la tarde, más no a la noche. Así que capaz que a la noche te podés pegar una lavadita de ropa. Porque mañana recién a la mañana empiezan las lluvias. Y bueno, a la noche se te orea un poco ahí.
0: ¿Qué se orea?
1: No sé, qué sé yo. Mañana va a llover todo el día. Chaparrones todo el día, oría todo el día.
0: Sí.
1: Ay, qué horror.
0: Qué horror.
1: Espanto. Casi como los chaparrones todo el día.
0: Sí.
1: Prefiero los chaparrones.
0: ¿Viste el super recital de Milei en YouTube?
1: No.
0: Ayer lo pusieron. Hace 16 horas tiene 4.000 visualizaciones. Ni siquiera el Movistar Arena tiene de visualización. Es loco.
1: Porque ya lo vieron.
0: Sí, ya estuvieron.
1: A mí me
0: gustó
1: una propuesta que hizo Fauno hoy a la mañana.
0: ¿Qué dijo?
1: De que cuando haga el próximo empezar a convocar gente e ir... Y cuando empiece a cantar, empezar a toser y en un momento ponernos todos
0: la cosa de... Díganle a Fauno que no entras, que toda esa gente ya estaba preadjudicada su entrada.
1: Mi plata no vale.
0: No, hasta les garparon, te digo más. Vayan a mi perfil de Instagram a mirar las caritas de los que fueron ese día. Es el mejor video que hice en la era Milei.
1: Bueno, quizá podemos tomar referencia de tu video en la cuenta de Hernán Petris. Y ver cómo luquearnos para poder entrar ese día.
0: Háganlos porque es toda gente rota. Da bastante pena el video con la música de Diane de los Doors. Y me da mucha más pena que ese video está circulando por X sin decir que es mío. Sí, ya me lo han avisado. Che, está dando vuelta tu video.
1: Claro.
0: No,
1: Marca de agua, dice Milo.
0: No lo voy a poner marca de agua. ¿Qué sí? Que circule, tampoco voy a pedir regalías, si yo no gano guita con eso. Solo el otro día intervine en uno que había tenido muchas réplicas y dije, entiendo que a nadie le importa, lo hice yo tal día, lo filmé y lo edité. Como una cosa de decir, che, bueno,
1: hola,
0: qué sé
1: acá
0: yo.
1: Estoy.
0: Hola, ¿cómo te va? No te cuesta nada poner de dónde vino el video.
1: Bueno, todo esto porque queremos ir a ponernos la careta de Conan y
0: sí.
1: A toserla a Milei y que se ponga nervioso.
0: Pónganla.
1: Y no pueda cantar. Y... solo voy a decir una cosa, chaparrones mañana, chaparrones el sábado, el viernes capaz, quizá, tal vez.
0: Mañana también chaparrones.
1: Mañana chaparrones y el viernes también.
0: Hermoso, comida mexicana todos los días.
1: Y capaz que el sábado
0: sí.
1: Se puede lavar algo de ropa porque no hay anuncio de chaparrones para todo el día.
0: Bueno, es una buena noticia, con esto llegamos. Vamos a informarnos, amigo, estoy perdido con las noticias y creo que la primera es que los trabajadores de ATE no cobrarán si adhieren al paro.
1: El Gobierno Nacional anunció que descontará el día de trabajo a los empleados de la Administración Pública Nacional que se plieguen a la medida convocada para este jueves 15 de octubre. La huelga nacional se extenderá durante 24 horas e incluirá una movilización hacia el Congreso para las 13:30 horas. La jornada coincidirá también con la quinta marcha federal universitaria exigiendo al gobierno de Milei que cumpla y aplique la ley de financiamiento universitario.
0: Se confirma el debate televisivo entre Flavio Bolsonaro y Lula.
1: El próximo 18 de octubre a las 20 horas, la cadena Bandeirantes. La cursiva me trastocó los planes. La cadena Bandeirantes hará el programa, incluso si alguno de los candidatos no comparece, y en ese caso va a dejar vacío el atril correspondiente al ausente. Flavio Bolsonaro había dicho que no iba a ir al encuentro. Cambió de opinión después de que Lula confirmó que sí va a estar presente en este encuentro. Bandeirantes será quien transmitirá este primer debate cara a cara entre ambos aspirantes a la presidencia previo al balotaje del 25 de octubre en Brasil.
0: Hubiese estado bien también, igual Lula preguntando, respuesta, espacio vacío. Caputo se reunió con el presidente del Banco Mundial.
1: El ministro de Economía argentino se reunió con Ajay Banga en Bangkok con el objetivo de avanzar en proyectos y analizar una posible ampliación del financiamiento para la Argentina. Según Caputo, trabajan en viabilizar inversiones privadas por 10.000 millones de dólares y el organismo también proporcionará asistencia técnica para proyectos del régimen de incentivo para grandes inversiones RIGI. Por otra parte, el gobierno nacional oficializó un préstamo del Banco Interamericano de Desarrollo por 500 millones de dólares para reforzar los subsidios al gas y la compra de garrafas.
0: Hasta aquí con las noticias, amigos. ¿Saben qué? Estoy viendo la hora. Nos quedan 13 minutos de programa. Está todo el equipo completo de A Qué Vinimos. Ernesto Lamas, María Cabrejas. Digo, che, tengo música de sobra. Y tengo ganas de compartir solo un titular de la política online ahora y cerrar el programa y decir, che, nos vamos con música todo arriba. Escuchen este que es genial de la política online. Escuchá bien, Belén. Dice, denuncian que Zamora se fue a China sin pedir permiso de licencia y simula estar en Tigre. Imagínense esto, que si esto fuera real sería increíble. El intendente de Tigre fue denunciado penalmente por viajar sin pedir licencia ante el Consejo, como exige la ley. No se sabe quién quedó a cargo del municipio y también pide investigar quién pagó el viaje. Pero imagínense un intendente que no pide permiso y que virtualmente dice, yo estoy acá en Tigre y el tipo está en China. Sería fantástico que esto sea así, que esto sea real. Elijo creer. Y después el otro gran título de la política online dice, encuesta, el 76% de la gente prefiere una mejora de ingresos antes que una baja en la inflación. Parece que nos vamos dando cuenta de qué números nos importan y qué números no, ¿no? Que era un poco lo que hablábamos hoy, porque no estaría sucediendo. Vamos a ordenar la música. Esto se lo digo a Eli, que está del otro lado en la operación técnica, y también se lo digo a Maylu Benítez, que está en la coordinación, se lo digo a Gala Abramovich, a ver si quiere sacar una foto de la playlist, se lo digo a Belén López del Río, por si quiere producir este el final, se lo digo a los becarios para que estén atentos, y acá lo único que voy a hacer es elegir las canciones yo. Con la primera que vamos a ir, claramente es la que sigue, Ice Age, ¿sí? Yo digo, ahí tenemos 3.25, después Mary and the Junkyard me parece que va. Pero en realidad deberíamos poner la de Arab Strap, digo yo. Con esa vamos a llegar bien. Hagamos Ace Age, ¿te parece bien? Ace Age y Arab Trap para cerrar, ¿te parece perfecto? Listo, nos pusimos de acuerdo, estamos todos felices y nos vamos a ir con esta canción. Mañana va a ser un día especial para todos porque existe una nueva marcha universitaria y quizás la posibilidad que todos nosotros dejemos de tener en nuestras espaldas el DNU 70-2023. ¿Eso puede pasar? No, no va a pasar. Pero la ilusión de que suceda a partir de una explosión social en la calle, ¿va a pasar? Tampoco va a pasar. ¿Los diputados nos van a acompañar? No. Elijo creer, porque si no, nos tenemos que montar, chicos. Es así de corta. En algún momento tiene que aflojar todo esto. Ahora sí, nos vamos escuchando Ice Age. Se llama Star la canción y cierra hoy esto y lo otro. Después viene una más. Perdón, no cierra esta. Ya dijimos la de Arab Strap. ¿Cuántas veces la vamos a decir? Arab Strap haciendo you, you, you. Vos, vos, vos.

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0: Eli nos mira porque acá hay mucho bullicio y el programa está en el aire. ¿A qué vinimos? Como todos los miércoles desde mayo y hasta la primera semana de diciembre acá en FM La Tribu. Y conversando con Marcos Herrera, con quien después vamos a conversar más largo y lo vamos a presentar como se debe, me di cuenta que no contamos mucho de qué va este programa, porque siempre hay alguien nuevo que está del otro lado, ¿no? Siempre hay alguien del otro lado, pero también puede haber alguien nuevo del otro lado.
1: El público se renueva.
0: ¿Qué tal, María Cabrejas?
1: ¿Cómo estás? ¿Cómo le va? Muy bien.
0: Mary Usher, ¿cómo estás?
2: Muy bien, muy contenta de estar acá otra vez en esta mesa.
0: Qué bueno, ya se hace costumbre, ¿no? Mary en la mesa, Cora hoy ausente con aviso. Le mandamos un abrazo grande a Cora y a Ale. Pero bueno, prontamente va a estar por acá nuevamente, o por teléfono, ya sabemos que Cora sale desde el lejano oeste. Y le decíamos a Marcos que este es un programa de radio que se inició en mayo, porque el colectivo que gestiona FM La Tribu, esta hermosa radio, esta casa con parlantes que queremos tanto y con la que tenemos tanto que ver, nos ofreció a algunos de los fundadores de la radio, fundadoras y fundador de la radio, de un colectivo mucho más grande, por supuesto, que hace 37 años estábamos ahí caminando los pasillos de la carrera de Ciencias de la Comunicación de la UBA, después en la Facultad de Ciencias Sociales, que decidimos armar una radio un día, porque lo habíamos propuesto en nuestra campaña electoral para ganar el Centro de Estudiantes de Comunicación, que ganamos con el Frente Amplio Estudiantil Santiago Pampillón. Todavía me acuerdo todos los nombres largos, así que
1: no voy en tren, voy en avión. Yo soy del Frente Amplio Santiago Pampillón.
0: Ahí está, esa no me la acordaba. Y así fue como en junio del 89 esta radio salió al aire por primera vez en el 88.7.
3: En Gascón.
0: En la calle Gascón, de la que vamos a hablar, porque vos conociste muy bien ese estudio, porque hiciste un programa en esa radio mítica, legendaria, de la calle Gascón al 500, y bueno, y ahí con María y con Cora dijimos, hagamos un programa de conversaciones con referentes y referentas del campo de la comunicación y la cultura. Invitemos a gente que respetamos, gente que admiramos, gente que queremos, gente con la que venimos transitando estos últimos 37 años, y así fue como pasaron periodistas, comunicadoras, escritoras, cineastas,
1: músicos.
0: Músicas, músicos, académicos, ¿sí? Hoy es el episodio número 23 y estamos armando una colección de lujo que además queda guardada en podcast. Entonces, si van a YouTube y ponen A Qué Vinimos, o van a Spotify y ponen A Qué Vinimos, FM La Tribu, ahí les pueden aparecer todos los episodios anteriores con conversaciones que son todas interesantes, tranquilas, con tiempo, con palabras, con silencios. Y bueno, hoy tenemos otra vez a un querido amigo con quien vamos a conversar. Y en la segunda parte del programa, como siempre, Todo Pasa Leyendo con Mary Usher y Los Artilugios Digitales con María Capurro Robles y Carolina Martínez Elevi. Pero arrancamos, además de dando todos estos datos, también con un comentario que queremos hacer sobre algo que va a pasar mañana, ¿no, Negrita?
1: Sí, mañana 15 de octubre, muchos ya lo deben saber, es una nueva jornada de movilización al Congreso. Lo que tiene de particular esta jornada es que es una jornada que va a reunir, y es para mí una alegría, independientemente de lo que pase puertas adentro del Congreso, a una cantidad de sectores que vinieron manifestándose la mayoría de las veces por separado y que van a juntar esta fuerza por sus propias causas y además para pedir que vote el diputados, que es la parte que falta, para que caiga el DNU 70. Lo más importante, digamos, de mañana es que es la quinta marcha federal universitaria, quinta, así como lo escuchan, porque hubo otras cuatro muy masivas, además de muchas otras acciones como clases públicas. De hecho, hoy había en Plaza Houssay clases públicas, y hay que seguir haciendo movilizaciones y actos porque la ley no se cumple.
0: Y muy masivas en todo el país, ¿no? Exacto. Digamos que es un programa este, además, que se escucha en tantas radios de otras provincias que después vamos a mencionar. Son movilizaciones que en Córdoba han salido miles y miles de estudiantes y docentes, en Rosario lo mismo, en Santa Fe, en el Comahue, en el norte, en todos lados mucha gente defendiendo la universidad pública.
1: Sí, y la convocatoria es así, tal cual, en todas las plazas del país para mañana a las 3 de la tarde, creo que es. En el caso de esta convocatoria, además de la Marcha Federal Universitaria y docentes, y estudiantes y no docentes, también se van a sumar los endeudados, los jubilados, las personas con discapacidad. O sea, va a ser una marcha muy masiva. Y en realidad lo que nos une a todos, y con esto voy cerrando el concepto, lo que nos desgraciadamente nos une a todos es la primer medida de gobierno de Javier Milei, que es el decreto, el DNU 7023, que fue, muchos dicen, una reforma constitucional por decreto, por la cantidad de desregulaciones que hizo, que son muchas de esas, cada uno podrá verlo en su propia vida cotidiana, la que nos fueron modificando y afectando la vida, no solamente a personas con discapacidad y a universitarios, sino desregular las tasas con las que podían cobrarnos una deuda, y ahí están los endeudados. La ley de alquileres. O sea, es tremenda esa reforma. Y entre otras cosas dejó sin vigencia en ese momento la ley del 2011, la famosa ley de tierra, que hemos visto en las últimas semanas cómo la Corte iba y venía. Y de hecho el Observatorio de Tierras ha denunciado que aparentemente en ese periodo ventana ha habido compras de extranjeros que se están denunciando e investigando de tierras que estaban en lugares que, según la ley, eran no se podían hacer. Entonces, bueno, es importante participar donde estés, en cualquier lugar de la Argentina, de esta marcha de mañana, recordando que este decreto, este DNU 7020, es algo así como el corazón normativo del saqueo, dicen algunos, del gobierno de Milei. De hecho, ellos mismos han dicho, si se cae el decreto, se cae el plan de gobierno. Así que, bueno, queremos con esta marcha decir que no queremos que estas reformas queden para toda la vida, queremos que puedan volver atrás cuando haya otro gobierno, porque realmente nos están modificando la vida para mal a todos. Queremos decir basta, y bueno, y lo vamos a hacer por primera vez todos los sectores juntos, mañana en el Congreso, en Capital.
0: Ahí vamos a estar mañana, y bueno, desde aquí vinimos, nos sumamos con estas palabras de apertura, y en la radio sabemos que son palabras, que son silencios, que son efectos de sonido y también música.

0: Bueno, aquí estamos nuevamente y arrancamos, antes de ir a la conversación, con las vías de comunicación y con nuestros auspicios que siempre nos acompañan. 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
0: Preparando la conversación de hoy, encontré una entrevista que le hice a Marcos Herrera, que es con quien vamos a conversar hace un tiempo, le hice la entrevista y vamos a conversar ahora. Y me gustó lo que había puesto ahí en el comienzo, entonces lo voy a volver a decir y en todo caso vamos a discutir sobre esto porque me di cuenta que tiene distintas maneras de interpretarse este párrafo. Puse, Marcos Herrera, visto de lejos, no es un escritor prolífico. Eso es cierto solo si se revisa lo que ha publicado. Si se lo ve de cerca, en cambio, siempre está escribiendo. En bares del centro porteño, en plazas suburbanas, a la noche en su refugio de los metros cuadrados necesarios para habitar la ciudad, de día en un rincón de oficina por donde nunca pasa nadie. Marcos escribe cuando al fin publica, eso es una buena noticia. En cada uno de sus libros descubrimos que el autor disfruta más el viaje que la llegada, la trama que el desenlace. Puede llevar de la mano al lector hasta oscuridades heladas y luego ayudarlo a seguir para confirmar que por las grietas entra la luz. ¿Qué haces, Marcos? ¿Cómo estás? Buenas tardes.
2: ¿Qué tal? Buenas tardes, gracias por la invitación.
0: Bueno, ¿y esto es así? ¿No sos prolífico y sí sos prolífico?
2: Soy prolífico. Siempre hay que diferenciar, esto lo decía Ricardo Piglia, hay que diferenciar los tiempos de escritura, que es justamente un momento íntimo, privado, invisible para todos, salvo para el que lo ejercita, con las publicaciones. Y, por ejemplo, Piglia, que no era prolífico, entre su novela Respiración Artificial y su siguiente novela, que fue La Ciudad Ausente, tardó 17 años en publicar. Después empezaron a aparecer un montón de cosas que tenía escritas. A mí me pasa algo así. O sea, yo tengo muchas cosas escritas. Tengo libro de cuentos, tengo alguna novela, algunas más novelas terminadas. Pero después la publicación, por un lado, uno elige cuándo. Y por otro lado, también yo iba a decir, son tiempos difíciles para el libro, son tiempos difíciles para cualquier manifestación artística, para el libro en especial, sobre todo porque es una época en donde se fomenta y aunque uno no quiera, se ve empujado por una velocidad que justamente la lectura es todo lo contrario. Había un lindo libro que se llamaba Elogio de la Lentitud. Entonces, escribir escribo siempre, casi podría decir que todos los días. Leo siempre, más de un libro, picoteo libros varios por día. La literatura, tanto la lectura como la escritura, es para mí algo constitutivo. O sea, es como respirar. O sea, no puedo vivir si no lo hago. Creo que está más o menos contestado el asunto.
0: Está contestado, igual vamos a seguir porque quiero que cuentes qué andas leyendo. Siempre me llama la atención de las personas que escriben, qué recomiendan que leamos los que no escribimos o los que no escribimos tanto. Marcos Herrera publicó Poesía y Narrativa. Su libro de poesía, Músicos de Frontera, obtuvo el primer premio en el concurso organizado por las bibliotecas municipales de la Ciudad de Buenos Aires, con un jurado compuesto por Joaquín Gianuzzi, Diana Velesi y Daniel Freidenberg. Del libro de relatos Cacerías, del año 97, Ricardo Piglia, a quien recién mencionó Marcos y de quien también seguramente hablemos, seleccionó el cuento que le da título al volumen para incluirlo en la antología Las Fieras, antología del género policial en la Argentina. La novela Ropa de Fuego, del año 2001, recibió el premio Fondo Nacional de las Artes. También escribió La Mitad Mejor, Polígono Buenos Aires, La Escuela de Satán. En 2022 publicó el libro de poesía El Núcleo de la Soledad. En el 24 publicó el libro de relatos Todos los camioneros del mundo saben lo que llevan. Y ahora, hace poquito, publicaste Mutaciones, del libro que vamos a hablar ahora.
3: Sí, decía, volviendo con esto de que nombraste a Piglia, él escribió: por momentos la literatura argentina es toda muy parecida. Hay una especie de registro retórico más o menos establecido de lo que se considera literatura. Mientras que Marcos Herrera es alguien que ya tiene un campo y una voz que deslumbra por su originalidad. Esto dijo Piglia sobre vos. ¿Cuál es tu voz? ¿Cuál es tu estilo?
2: Bueno, yo, la verdad que Ricardo, fue así, fue como lo conocí. Yo fui a la presentación de la última novela de Onetti y en ese momento yo empezaba a escribir mis primeros cuentos y no pensaba llevarle nada. Mi mujer de esa época me insistió, le llevé dos cuentos y al otro día me llamó por teléfono diciéndome que le habían gustado mucho. Yo no podía creer que me estuviera llamando.
0: No había WhatsApp,
2: no había mail, creo. No sé. Yo le puse mi teléfono. Y a través del tiempo nos fuimos haciendo más cercanos, hasta se podría decir que amigos. O sea, cuando él ya estaba enfermo, hubo una última reunión que él hizo en su casa, que estaba el Tata Cedrón, Germán García, Germán Mayori, otro gran amigo y escritor, su mujer Bebe Guía y yo. Y él hacía chistes de humor negro, diciendo que se le estaba yendo la voz y el médico le decía que no cantara tanto en la ducha. Pero volviendo al tema del registro retórico más o menos que se suele encontrar en la literatura argentina, hay como una especie de esfuerzo de hipercorrección que homogeneiza la escritura. Eso yo lo vi. En realidad no lo vi. Lo vi después que empecé a escribir. Dije, esto es distinto. Yo me daba cuenta que era una música distinta. Más rota. Y que después, en un ensayo, Piglia decía, la literatura argentina es así, tiende a la hipercorrección, porque casi todos los escritores son de clase media. Y toda la gente de clase media tiene miedo a que los corrijan. Los que escriben bien son los de las clases aristocráticas. Por eso Mansilla escribía muy bien y el Che Guevara escribía muy bien. Porque no tenían problema en repetir una palabra, por ejemplo, ¿no? Entonces esa cuestión de la hipercorrección, del miedo a que te señalen que te equivocaste, te limita. Y cuando vos te sacás de encima ese prejuicio y ese prurito, la pasás mejor, te divertís y mojás unas cuantas orejas.
4: El otro día escuchaba a Susana Villalba, una poeta que decía
2: la
4: que,
2: conozco.
4: Que a partir de que ganó un premio muy importante con uno de sus libros, empezó como a, un poco en relación a esto que estás contando, como a sentirse mirada, ¿no? Como, gané el premio, o sea, hay mucha gente que me está leyendo, cuando antes escribía como más despreocupadamente, por decirlo así.
2: Más libertad.
4: ¿No? Claro, entonces pienso en esto, ¿te pasó algo así cuando cuando ganaste el premio con tu libro de poemas, o los premios funcionan un poco como esto de empezar a autocensurarse, todo entre comillas, ¿no? O a un exceso de corrección, o de qué, entonces ahora qué van a decir cuando por ahí antes del premio uno está más libre.
2: Voy a decir algo, lo que ocurre es que cuando uno publica un libro, cuando empieza a recibir reseñas elogiosas, un poco lo que sentís es que estás abajo de los reflectores. Y en general no se puede escribir abajo de los reflectores. Yo lo que hago en esos momentos es justamente no escribir. Para volver a estar en las sombras, que es lo que uno necesita para ser libre, ¿no? Las miradas del otro, incluso las elogiosas, yo no conocía esta anécdota de Susana Villalba, pero pueden ser paralizantes. O sea, Norman Mailer, un escritor, gran escritor norteamericano, decía que todo influía en un escritor. El exceso de éxito, la falta total de éxito, y además cada uno es distinto. Pero ahora, si lo cité a Norman Mailer, ahora lo voy a citar al Indio Solari, que fue quien me hizo leerlo a Norman Mailer, porque una vez le preguntaron al Indio qué leía y dijo, yo leo a los avivajiles, leo a Norman Mailer y a William Burroughs. Yo salí corriendo a comprarme libros de Mailer y Burroughs.
0: Te autopercibiste un gil y dije, voy a...
2: Pero un gran gil, porque si el Indio decía que él era un gil, que leía los avivajiles, dije, bueno, claro, soy del club. Claro, el Indio decía que el artista era la piel sensible de la sociedad. Eso tiene beneficios y consecuencias no tan beneficiosas, porque ser la piel sensible hace que uno vea cosas que los demás no ven, lo cual hace que uno muchas veces se sienta solo, hace que a uno lo lastimen cosas que tal vez a otros no, y a su vez nos sirve la sensibilidad para escribir, hacer música, hacer cine, o sea, crear. Con nuestra pobre antena, diría Charly García.
4: No, y pensaba en esto, en esto también de la voracidad, ¿no? Que decías, de la novedad que impera, tal vez también está esto de la mano, ¿no? Que de repente hay ahora en la literatura de ahora argentina o en el panorama de ahora una desesperación por la novedad, entonces esto de escribir bajo los reflectores, ¿no? Que me encanta esa imagen, como que no se puede escribir bajo ese efecto medio psicodélico, no sé.
2: Sí, es muy agotador además.
4: Claro, y también la calidad de lo que pueda salir de ahí capaz que no es la que uno busca, ¿no? ¿Crees que en el panorama literario argentino ahora está eso, como la voracidad de la novedad versus...
2: Mira, yo creo que lo de la voracidad de la novedad es una cosa impuesta por el mercado, o sea, por los grandes grupos editores, básicamente. No tanto por los escritores. Los escritores somos como unas plumas en medio de la tormenta, o sea, sacudidos y vamos y nos acomodamos como podemos, ¿no? Yo creo que no hay que quejarse. Hay que buscar los medios que hay cuando nos sirven, y si no están esos medios, hay que crear los medios para poder.

0: tener sensibilidad y poder decir, escribir, cantar las cosas que uno ve. ¿Y qué ves vos como autor?
1: ¿Qué veo en la realidad en general?
0: ¿Qué ves que después lo volcás
1: en bien.
0: Tu escritura?
1: Bien, yo, a ver, voy a hacer un pequeño recorrido. En mi primer libro de cuentos, básicamente lo que empiezo a percibir, y eso después vino en la literatura argentina, pero me puedo sentir orgulloso de ser uno de los pioneros en poner la mirada en el conurbano y en los marginales del conurbano. Un librero muy bueno, Raúl Sopi, que dijo sobre mi primer libro de cuentos: Marcos Herrera transformó a la ciudad de Buenos Aires en una enorme villamiseria, ¿no? Después vino como una especie de estallido, de así como del rock barrial, de la literatura barrial y conurbanesca. Pero en principio siempre yo digo que la sociedad quiere que miremos para arriba y escuchemos el trino de los pajaritos. Yo elijo mirar los zócalos, ¿no? Cómo se construyen las paredes de la realidad. Justamente porque me parece importante mostrar cosas que en general no se ven. Eso.
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16: Y seguimos en A qué vinimos con esta conversación, con esta charla hermosa, profunda, distendida con Marcos Herrera, escritor, poeta, autor. Dijiste en el bloque anterior que en esos momentos a donde están los focos, porque hay una reseña sobre tu obra o porque estás sacando un libro, no escribís. Pregunto, ¿cuándo escribís, pensás en quién te va a leer, aunque no estés pensando en la industria, en el editor? ¿Pensás en el que lees?
17: A mí me gusta mucho una cosa que dijo el gran poeta Dylan Thomas, el galés. Decía, la poesía tiene que ser personal, pero no privada. Un poco tiene que ver con tu pregunta. O sea, no es que uno piense en los lectores, ¿no? O cómo va, o qué efecto va a tener lo que uno escribe en los lectores. Pero siempre uno tiene una figura de una especie de lector ideal, que cada uno, cada escritor, esto incluso yo se lo he escuchado decir a otros escritores, hablan de un escritor ideal, que en mi caso está compuesto por una especie de Frankenstein, ¿no? Algunos amigos a los que les doy a leer las cosas, pero que no están presentes todo el tiempo. Aparecen de vez en cuando o aparecen por ahí cuando releo lo que escribí. Digo, ah, mirá, esto seguro que a tal amigos le va a gustar. Pero es como el retorno de los músicos, ¿no? El que necesitan los músicos cuando tocan en vivo, hay un bafle que les hace escuchar lo que están tocando. Entonces, los escritores tenemos retorno también, y tenemos algunos lectores a los que les vamos dando lo que escribimos, No necesariamente cuando está terminado, muchas veces si es una novela, por ejemplo, que es más larga, mientras la escribimos, y eso funciona como retorno, ¿no? Entonces, por eso digo un Frankenstein, porque uno no piensa en un lector, pero piensa en algunos posibles lectores, hipotéticos lectores, fantasmas, uno crea fantasmas y se imagina.
13: ¿Qué sería eso? ¿Con qué fantasma dialogas?
17: Y yo pienso, por ejemplo, en los escritores que a mí me han marcado y me gustan mucho. Pienso en Hemingway, en Raymond Chandler, en Joaquín Giannuzzi, el gran poeta argentino.
13: Charlas con ellos, o sea, les contás
17: eso, de manera imaginaria,
13: sobre tus textos.
17: Sí. Y lo bueno es que son conversaciones hasta graciosas y cómicas, no son solemnes. Entonces, es como un juego, ¿no? Creo que eso no hay que perderlo, o sea, el disfrute. Porque si uno no disfruta cuando escribe, no puede disfrutar el lector cuando lee, ¿no? Si uno lo disfruta y está entusiasmado, es una buena señal. Quiere decir que eso le puede entusiasmar a otras personas.
16: Digo, pero retomando la primera pregunta, digo, no hay un lector que esté en los zócalos como tu temática.
17: No hay uno. Va pasando como un zapping de lectores diversos. No hay un interlocutor. No.
18: Y yendo a Mutaciones, la última novela, pensando en esto de los lectores, porque siento que es una novela, a ver si coincidís, que podría haber seguido varios capítulos más. Hubo ahí algo de... Hay un final que decís, yo podría seguir leyendo la historia de los personajes. Para poner en contexto, hay una epidemia rarísima planteada en el libro, donde sangran las manos de las mujeres y a los hombres les salen escamas y plumas. Esto no es spoiler porque al principio ya se sabe. Sí. Y después, bueno, están las desventuras de los personajes respecto a esta epidemia. Pero eso, ¿hay algo de que te costó terminarla, que hay un... podría haber seguido? Esa fue mi sensación cuando terminé, como 5 capítulos más iba.
17: Sí, absolutamente, estoy de acuerdo. Podría haberla seguido. A mí me gusta mucho una cosa que una vez dijo el gran narrador argentino Luis Guzmán. Dice, una novela no se termina, se abandona.
18: Nos abandonaste.
17: Sí, y el tema además, y acá viene, como se suele decir, la cocina del escritor. Yo hacía mucho que no escribía cuando escribí esa novela. Hacía 6 años que no escribía nada. Entonces fue volver a escribir, o sea, empecé a escribir poesía. Y escribí esa novela medio de un tirón y la abandoné. Y cuando salió, cuando la tuve que corregir para que saliera publicada, dije la verdad que se podría haber seguido. Tal es así que estoy haciendo una parte 2.
18: Mutaciones 2, me vuelvo loca.
13: Te sacó la ficha, María.
16: Podría ser editora, tranquilamente.
18: La vi.
17: La viste.
18: Y hay algo también muy cinematográfico, ¿no? Como hay muy audiovisual en la novela, en la descripción de lo que sucede y de, bueno, mismo de las escamas y de todos esos artefactos que aparecen en una tónica totalmente realista, porque no es... Sí. No es ni distópica ni surrealista, pero de repente le salió una escama y es como que viene totalmente natural en el relato, no es ciencia ficción.
17: Sí, bueno, dijiste varias cosas. Con respecto a lo cinematográfico, eso es algo que me sale naturalmente, no lo busco, y que me lo han señalado sobre varias novelas y cuentos publicados. Esto podría ser una película. Creo que, entre otras cosas, eso me pasa, no lo busco, pero me sale así, porque me encanta ver cine y ver películas. ¿Qué se puede hacer salvo ver películas? con respecto a lo que vos mencionás del realismo, justamente hay un tratamiento, esto no lo dije yo, lo dijeron otros escritores, que no es una novela realista, pero está contada como si fuera realista, ¿no? Es un efecto así, ¿no? Y además, En un punto, también esto lo decía en la presentación Luciano Lamberti, esta novela se puede leer como que nos está contando el fin del mundo, pero los personajes siguen viviendo como siempre vivieron. Toman mate, compran empanadas, escuchan música.
18: Sí, esa sensación de hasta dentro del peor panorama
17: hay que seguir,
18: se siguen festejando cumpleaños.
17: Se sigue, claro. Porque, y por otro lado, yo cuando venía para acá pensaba, ¿no?, en eso y decía... Si realmente a nosotros nos anuncian y nos dicen, bueno, en un año se termina el mundo, ¿qué haría uno? Y seguir viviendo como vive en general, salvo que tenga acceso al... Sí, me imagino, si se hacen algunos tipos de manifestaciones colectivas para intentar que no pase lo que va a pasar, pero en realidad uno sigue haciendo lo mismo, o sea, comiendo, emborrachándose, yéndose a dormir y... viviendo.
18: Sí, pienso, no me quiero ir a la autoayuda, pero es como deberíamos vivir, como si...
17: Pasito a paso y concentrados.
18: El año que viene no hubiese mundo.
17: Exacto, pasito a paso y concentrados en el presente. Yo siempre digo que disfruto mucho lavar los platos, ¿no? Porque fíjense, si uno fuera un marciano que viene y ve a un tipo lavando los platos, y ve a alguien que mueve las manos de manera armoniosa, porque tiene que ser delicado, ve agua y ve espuma. Realmente es una imagen hermosa.
18: Es un Entonces, poema.
17: ¿Por qué no festejar lo lindo que es lavar los platos?
13: Bueno, hace poco dijeron que la IA va a terminar con todos nosotros dentro de relativamente poco tiempo, y sin embargo volvimos a la tribu y hacemos un programa de radio, ¿no?
17: Claro.
13: Acá estamos.
17: Exacto.
13: Sí. No, te iba a decir, hablando de radio, hablamos de cine recién y de que podrían ser películas tus textos, y también alguna vez hablamos de que muchas imágenes que aparecen en tus cuentos parecen textos para radio, y antes ya dimos el indicio de que estuviste en los primeros días de la tribu. ¿Cuál es el vínculo ahí entre tu literatura, la poesía, la radio? ¿Lo tenés procesado? ¿Va naturalmente?
17: No. Además, el primer programa que yo tuve, que se llamaba La Media de Murray, era un programa donde pasábamos música y yo leía un texto que había preparado especialmente para el programa. En general, la música la elegía mi hermano, Andrés Herrera, y yo hacía el texto y hablaba.
13: Que además, digámoslo, Andrés es un músico... espectacular.
17: Sí, gran saxofonista.
13: Gran saxofonista.
17: Y compositor.
13: Búsquenlo en las redes, Andrés Herrera, un fenómeno.
17: Y yo creo que lo que vos decís de que los textos míos parecen estar escritos muchas veces, o partes o fragmentos parecen estar escritos para la radio, creo que tiene que ver con mi... con mi costado de ser poeta también, ¿no? Entonces, porque los poetas escuchamos... El sonido, estamos muy pendientes del sonido de las palabras, más que los narradores, que tal vez a veces están más concentrados en lo argumental, ¿no? Y nosotros estamos más, negociamos, o sea, sí, es un poeta escribiendo una novela y uno negocia con el argumento, pero nunca deja de estar atento a cómo suenan las palabras, a los contrastes, a las imágenes que crean. Y en ese sentido... yo siempre les aconsejo a los narradores que lean poesía. No soy el único, hay muchos escritores que recomiendan, que son narradores y dicen que lean poesía. Claro, porque se trabaja con el lenguaje. Y bueno, eso está... Yo creo que hay una anécdota muy linda, que Gauguin, creo que era así la cosa, Gauguin va y le dice a Valéry, tengo un montón de ideas para una novela. Y Valéry le dice, una novela no se hace con ideas, se hace con palabras, ¿no? Y posiblemente lo que Gauguin tenía era la idea para hacer una película, que todavía no existía el cine, un extraordinario pintor. Y se le ocurrió decírselo a Valéry, y Valéry le echó flea, digamos, ¿no? Pero es cierto, el material para escribir son las palabras, los poetas, bueno, hay narradores que son grandes poetas, por ejemplo, William Faulkner, escribió narrativa, pero se puede encontrar poesía en la narrativa de Faulkner. Pero eso, bueno, el sonido y no solo el sonido y el trabajo con el significante, no tanto con el significado, es lo que nos hace estar atentos a esa música.
16: Y nos llegó un mensaje al 1131260887. Cada programa, cada nuevo testimonio vibran las frases como un eco que hacen reflexionar. Muchas gracias. Es un mensaje de Juan que no pide churros. Muy bien, Juan.
13: Muy grande, Juan. Aguante, Juan. Gracias por estar ahí. Gracias por tu mensaje.
16: Y yo pensaba, sos un poeta, o así te definís, esencialmente como un poeta, y no creo que venga el fin del mundo, pero cuando dijiste dentro de un año, yo pensaba en la posibilidad de reelección de Milei. Me vino eso a la cabeza. ¿Cómo vive y cómo escribe un poeta en estos tiempos, en esta sociedad, en este momento? ¿Cuánto afecta? ¿Cuánto se cuela en tus palabras?
17: Borges dijo una vez que no se podía escribir una poesía sobre la felicidad o sobre la alegría, porque esos eran cantos en sí mismo y celebraciones en sí mismas. Entonces siempre se escribía sobre cosas penosas, dolorosas o trágicas, o por esos barrios. Justamente para hacer algo hermoso con algo que en principio es trágico o chocante o conmovedor en el mal sentido. O sea, se escriben tragedias. Sobre la felicidad no se puede escribir. Lo intentó hacer Palito Ortega, y ya sabemos. No se puede. Y recordame un poquito, guíame un poco más.
16: No, digo, un poeta, como vos te definís, un poeta que trabaja esencialmente con las palabras más que con las ideas, cómo se cuela en la mirada y en la pluma de un poeta este momento tan tremendo que estamos viviendo.
17: Sí, todo nos atraviesa y nos influye. Los momentos políticos, económicos, sociales nos influyen y nos condicionan. En el momento de la escritura uno tiene que aislarse un poco inclusive de eso, porque si no, no podés escribir, no podés crear nada, no podés hacer una canción, no podés hacer nada porque estás angustiado. Pero este programa se llama ¿A qué vinimos? Y un poco me voy a adelantar a que me hagan la pregunta. Vinimos justamente a discutir con los guiones que nos quieren imponer, con los guiones oficiales que pueden venir de un gobierno, de un estado, pero incluso con los guiones familiares. O sea, mi mamá quería que yo fuera ingeniero, y eso es imposible. Fue muy imposible de entrada.
18: No, que nunca es tarde para ser ingeniero.
17: Bueno, nada, soy una metáfora de un ingeniero.
18: De las palabras.
17: Claro, pero un poco, ¿a qué vinimos? Vinimos a discutir con los guiones que nos quieren imponer, de cualquier lado que sea. Incluso con los guiones que nos quieren imponer, muchas veces tenemos que pelear, por lo menos yo lo pienso así, tenemos que discutir con los guiones que, con los buenos consejos, con los guiones bien intencionados, porque, y para eso hay que estar atento y tener la glándula de la sospecha muy bien desarrollada, digamos.
13: Cuando sonaba la música, hablamos de esos días fundacionales de la tribu y de ese programa que hacías ahí en la calle Gascón, con una radio todavía clandestina, y apareció la palabra riesgo. ¿Sí?
17: Claro.
13: ¿Qué te acordás de esa época? Son 37 años que pasó, que pasaron desde la fundación de esta radio, y fuiste parte de ese momento, haciendo aire, ¿no? Y en un horario medio marginal, podríamos decir, nocturno.
17: Sí.
13: ¿Qué te viene a la memoria? ¿Cuánto de aquel Marcos tiene que ver con el Marcos de ahora? ¿Qué te pasa todavía hoy con la radio?
17: Un montón tiene que ver. Estoy muy de acuerdo con ese Marcos. en todo lo que implica, vos usaste una palabra precisa que es riesgo. No puede haber arte sin riesgo. Esa es otra de las cosas que yo creo sobre el arte. O sea, justamente cuando aparecen algunos, entre comillas, artistas que dicen que son artistas y en realidad lo que producen son cosas justamente que tienen mucho que ver con pensar en el lector al cual va a ser vendido ese producto. Voy a nombrar a dos, Sacheri y Claudia Piñeiro. No hay riesgo en eso. se sabe a quiénes están escribiéndoles. Porque su objetivo es ser famosos, no plantar algo nuevo sobre el planeta Tierra. Porque cuando plantás algo nuevo sobre el planeta Tierra, no es muy vendido. Porque en principio primero hay que decodificar qué es. Pero Ezra Pound dijo, haz lo nuevo. Y esa es la verdadera función de un artista, hacer una cosa que antes no existía. Teniendo en cuenta la tradición, ¿no?
13: Te escucho y me viene a la memoria esa idea o esa frase, esa reflexión de Borges que dijo que estaba más orgulloso de lo que había leído, de lo que había escrito, ¿no?
17: Claro.
13: Sos una permanente cita para poder después argumentar con tu reflexión. Me gusta mucho eso.
17: Sí, es que es imposible no hablar de lo que uno hace sin citar a lo que uno consume para hacer lo que hace. Como se suele decir, estamos parados sobre hombros de gigantes.
13: De libros, películas, radio y música estamos hablando con Marcos Herrera y continuamos de la siguiente manera.

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0: 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Seguimos charlando con Marcos Herrera, autor de, entre otras cosas, Mutaciones, la última novela que estuvimos charlando un poquito antes en este picadito de preguntas. Y me quedaba preguntarte, Marcos, sobre esto de, hay una banda de sonido que rige durante toda la lectura, que yo confesaba que no escuché, que me debo escuchar ese disco, King of Blue, no soy buena pronunciando inglés tampoco, de Miles Davis. Uh-huh. Contanos cómo es esto de que uh-huh. haya tanta presencia musical del disco, porque también cuando pensaba en esto, que es un relato factible de ser cinematográfico, uh-huh. También tiene esta lectura multiplicada porque hay una cortina de fondo sonando durante
9: todo
0: toda
9: el
0: la historia.
9: Sí. Bueno, King of Blue es un disco que marca un antes y un después en la historia del jazz. Porque Miles Davis llegó al estudio, los temas no estaban terminados, estaban maquetados, y él impone una manera de tocar que no es la que se venía usando, que era la tonal, sino que impone la manera modal. El que entendió de entrada eso fue John Coltrane, el saxofonista tenor, pero también estaba Canobal Adderley, que estaba más influenciado por el bebop, y le costó mucho más adaptarse a esa nueva manera de tocar, que es, ya te digo, no la tonal, sino la modal. No sabría explicar bien cuál es la diferencia entre tonal y modal, pero la modal en un punto es como más libre y permitía mayor libertad a los músicos para que dentro de las maquetas que había hecho Miles Davis pudieran moverse de manera más libre. Por otro lado, Miles Davis no es cualquier músico. Una vez lo habían invitado a la Casa Blanca y él era un militante de la negritud, muy pesado y muy power, y tenía una personalidad muy fuerte. Y se acercó una mujer blanca muy rica y le preguntó, ¿y usted por qué está acá? Y Miles Davis la miró con asco y le dijo, porque cambié la música del siglo XX 4 o 5 veces. Entonces, también por eso es un homenaje a Miles Davis que aparezca Kind of Blue todo el tiempo citado en la novela.
10: Bien. Hablábamos hace un rato de que te gustaba mirar los zócalos, uh-huh. que no escribías desde arriba, uh-huh. que no escribías pensando en vender. Uh-huh. Y también hablábamos de la mirada de un poeta en una sociedad que está tendiendo a ciertos relatos de individualismo, sálvese quien pueda. ¿Cómo vibrás, cómo sentís este momento histórico puntual? Uh-huh.
9: Yo este momento histórico puntual, y lo he comentado con muchos amigos y conocidos, pienso que es una pesadilla, pero lo terrible es que no es una pesadilla, que está pasando, porque es tan cruel y a la vez grotesco lo que estamos viviendo que parece una pesadilla incluso filmada por los Monty Python, unos Monty Python siniestros, ayudados por el que hizo El extraño mundo de Jack, ahora no me voy a acordar.
0: Tim Burton,
9: claro. Los Monty Python y Tim Burton, pero que se vuelven maléficos y construyen una pesadilla que de repente no es un sueño, sino que es habita junto con nosotros la realidad. Entonces, si por supuesto que es en un punto hay muchas veces que no puedo creer lo que está pasando directamente. No puedo creer el nivel de crueldad y locura, ¿no? Y en esos momentos lo que me pasa como poeta, como escritor, como artista, es que todo eso desaparece y me siento una especie de pollo desplumado esperando que le corten la cabeza. O sea, desaparece cualquier tipo de cuestión estética, ¿no? Y aparece, si se quiere, lo animal que hay en mí. Y lo instintivo, o sea, yo a veces digo, no solo quiero que pierda las elecciones Milei, sino que lo quiero cagar a trompadas, o sea, quiero ajustar las cuentas personalmente, ¿no? Me indigna. Hablo del tema y me saco.
2: Y mientras tanto, la escritura como refugio.
9: Sí.
2: Y siempre estás escribiendo, dijiste antes. ¿En qué andas ahora? ¿Qué estás haciendo además de presentar Mutaciones?
9: Mira, escribiendo y leyendo. Siempre la lectura también es buenísima. Marcel Proust decía, un libro en un punto es como un par de anteojos que te permiten ver cosas que sin esos anteojos no verías, ¿no? Entonces hay libros que hace que me encantaría que pase eso con algunas de las cosas que yo escribo, ¿no? Que algunos vean cosas que si no hubieran visto. Estoy escribiendo un libro de poemas que se llama Donde todo empezó, que ya lo tengo bastante avanzado. Tengo escritos varios cuentos, después tengo que hacer una selección, pero tengo casi un libro armado. Como decía, estoy escribiendo una especie de continuación de Bendición de la Amnesia y de lo que es Mutaciones. El protagonista vuelve 8 años más tarde a Bendición de la Amnesia por encargo de Virginia, porque está pasando algo raro. El río, en pleno inicio del verano, congela a la gente y la mata. Entonces hay un misterio ahí que después
0: Bendición de la Amnesia, aclaremos, es
9: el pueblo imaginario
0: inventado. Es espectacular como pueblo. Entonces estos dos amigos se van de
9: Buenos Aires a Bendición de la Amnesia.
0: De joda, iba a decir, pero sí, claro, se van porque qué mejor que irte con un amigo al pueblo Bendición de la Amnesia.
9: Claro.
2: Si existe el pueblo eltero violado, ¿por qué no va a existir Bendición de la Amnesia?
0: Existe el pueblo del peligro.
2: Sí, pasamos por ahí cuando vamos a la costa. Bueno, están claras tus lecturas de los clásicos, porque fuiste haciendo una gran cita en esta conversación espectacular, pero me gustaría que cuentes si estás leyendo algo ahora para recomendar, que digas, mira, estoy leyendo esto, que es nuevo, es una lectura recomendada por Marcos Herrera.
9: Voy a recomendar cosas que estoy leyendo. Primero me gustaría recomendar algunos poetas argentinos. Mario Nosotti acaba de sacar un libro de poemas que se llama A pesar de los días, en la editorial HD, creo que es Hemisferio Derecho, así se llama la editorial. Muy buen libro de poemas, son como, a la vista no parecen poemas porque son como pequeñas prosas, pero son poemas. Recomiendo mucho también a un enorme poeta de La Plata que se llama Mario Arteca. Publicamos un libro que él había publicado solamente en Brasil, que se llama Nevermore. Nevermore, recordemos, es lo que dice el cuervo del poema El Cuervo, de Edgar Allan Poe. Termina diciendo Nevermore, Nevermore, Nevermore, nunca más. Y Mario Arteca lo que hace es un juego con ese nunca más de Edgar Allan Poe con el nunca más nuestro, ¿no? Un libro de poemas de 460 páginas, o sea, un libro de poemas descomunal para lo que son los libros de poemas. Así que recomiendo a Mario Arteca, recomiendo a Mario Nosotti. Después recomiendo a los grandes poetas del siglo XX argentino, Joaquín Januzzi, Francisco Madariaga, Juan Eli Ortiz, Edgar Bailey, Ricardo Celarrayán. Después recomiendo a dos narradores de mi generación, amigos, Osvaldo Aguirre, que también es periodista, Y Germán Maggiori. Germán Maggiori sacó una novela hace unos cuantos años que se llama Entre Hombres y que fue adaptada por HBO, se hizo la serie. También, bueno, junto con él, empezamos a escribir del conurbano cuando nadie escribía sobre el conurbano. Y ¿qué más? Estoy pensando en autores argentinos.
0: Alguna mujer, tiranos.
9: Exacto,
0: por favor.
9: Vamos a tirar nombres de mujeres. Me gusta mucho Selva Almada, me gusta mucho... sacó hace poco una novela, su primera novela se llama Té de Litio, autora Soledad Holguín. ¿Quién más? Bueno, después se me ocurren mujeres, pero que no son de acá. Carson McCullers y Flannery O'Connor, dos grandes narradoras norteamericanas. Y después siempre estoy leyendo policiales, esa es la verdad. Siempre Ross McDonald, Raymond Chandler, Jim Thompson. Es como siempre vuelvo a los policiales.
2: Hicimos una lista larga igual, ¿eh? Acá Mary, que hace su columna Todo Pasa Leyendo y que además tiene un club de lectura que probablemente te termine invitando para que vayas a leer algún día.
9: Un gusto.
2: Ya ahí la vi tomando nota. Y este programa le pide siempre a los invitados que elijan una canción. A quienes estén escuchando este programa en versión podcast, sepan que hay una playlist que se llama A qué vinimos música, que también está en Spotify, donde pueden descubrir todas las canciones que pasamos en los programas y la canción que eligen los invitados, que en el caso de Marcos Herrera es la siguiente.

0: Etiqueta Negra de Los Redondos, y acá decíamos mientras escuchábamos la canción, Mary dijo, seguro va a elegir un tema de Los Redondos, después de haber leído tus libros. ¿Por qué esta canción, Marcos?
1: Mirá, elegí esta canción automáticamente, pero podría haber elegido El Infierno Está Encantador, podría haber elegido Preso en Mi Ciudad, cuando dice el rock como todo llanto, ¿no? Me parece una letra, las letras del Indio son real. El Indio es un gran poeta. ¿Por qué esta canción? Porque justamente yo primero la elegí, después me empecé a pensar por qué la había elegido. Y porque me gusta el tono trágico que tiene. Justamente hablábamos de no se puede hacer poesía con la alegría o con la felicidad. Y el Indio en un reportaje decía, yo construyo escenas trágicas. Mis canciones son escenas trágicas. Y eso se ve en las letras y en las músicas. Yo a eso que dice el Indio le agregaría que además son banderas de guerra, ¿no? Son máquinas de guerra las canciones de Los Redonditos y las canciones del Indio. Porque justamente nos dicen que no nos demos por vencidos, que no dejemos que nos vendan gato por liebre, que no comamos pescado podrido y que veamos, como diría William Burroughs, qué hay en la punta de nuestro tenedor.
2: Bueno, vos sabés que, como dijiste hace un rato, sabías que te íbamos a preguntar lo que le preguntamos a todos cuando termina el programa, que es a qué vinimos, el nombre del programa, un programa que empezamos a hacer hace unos cuantos meses, esta es la emisión 23, por invitación de los actuales coordinadores de esta radio, a los que alguna vez fuimos fundadores, Ernesto, Cora y yo. ¿A qué vinimos, Marcos?
1: Y vinimos, en mi caso, yo diría que vinimos a, justamente voy a repetir, a denunciar las mentiras y las injusticias y con el mayor de los humores posibles, defendiendo el estado de ánimo, y vinimos justamente a que no nos dejen engañar con cosas que parecen ser maravillosas y que en realidad si rascamos un poquito abajo de esa cáscara hay mierda.
2: Gracias.
1: A ustedes.
0: Marcos Herrera, ¿en a qué vinimos? Gracias por venir, gracias por las citas, gracias por la música, gracias por seguir siendo parte de la tribu y nos seguimos escuchando.
1: Muchas gracias.

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3: Mientras dobla las toallas, esconde perlas falsas en los pliegues. Enciende una vela y deja caer 5 gotas de cera en la almohada. Abre el horno, mete 3 medias diferentes y vuelve a cerrarlo. Hace un nudo con la cortina de baño. Mueve a un costado la mesa del living, da vuelta a la alfombra que está abajo

0: papel escribió 23 microcuentos y los metió en un frasquito de vidrio que funciona a modo de sírvanse un microcuento y sorpréndanse. Esto lo agrego yo, ¿no? Porque es la sensación que me dio a mí y que me da cada vez que lo veo y que abro el frasquito y picoteo una ficción cortita al azar. Lo primero que reflexiono al pensar en este modo de presentación de una propuesta literaria es la desacralización de alguna manera del objeto libro, ¿no? Que podemos pensar en otras formas de circulación de literatura, relatos, historias, más allá de eso que está entre dos tapas. Otras formas de que nos lleguen historias y palabras. Le pregunté a Abel sobre esto y nos cuenta esto.
1: Hay una larga tradición de incluir textos en soportes distintos de lo usual, distintos del papel armado en un volumen. Desde las galletas de la fortuna, fortune cookies de Estados Unidos, que venían o vienen, no sé, con un papelito adentro y en el papelito un texto. Desde eso hasta los mazos de naipes que publica Tincuy en Argentina, que asocian el libro con el juego. Los mazos de naipes de Tincuy, además de ser naipes, son juegos jugables. También están los libros con hojas cortadas en tiras, en los que uno puede leer diferentes textos según qué tiras va combinando. Pasa una tira, pero la siguiente no, y el texto cambia. El primero de esos libros es un clásico, 100.000 millones de poemas, de Raymond Queneau. Los 100.000 millones esos eran las combinaciones posibles de las tiras de papel. En estos años, en estos últimos años, se desarrolló mucho lo que se llama fanzine. Es una publicación generalmente de formato chico, artesanal, que a veces responde a la idea de páginas que se van pasando, como en un libro, pero muchas veces no. Hay que desplegar algo o hay que girarlo, o uno se encuentra con partes inesperadas, piezas de papel distintas del resto, o a veces incluso con otros objetos. En mi caso, allá por 2013, nos propusimos con Natalia Méndez, mi socia en estas cosas raras, hacer pequeñas publicaciones en formatos diferentes. Lo primero que hicimos fue justamente 23 microcuentos. El frasco que tiene papeles adentro y en cada papel un microcuento. Pero también hicimos desplegables de Natalia y después, con el tiempo, cosas como mini fanzines dentro de cajitas de fósforos o una caja con hojas enrolladas y así.
0: La microficción creo que es la primera vez que traigo acá a la radio para compartir. Es un género muy desarrollado en Argentina por diversos autores y autoras, Ana María Yúa, por citar una muy importante dentro del género, y es un género muy potente porque no se trata de un cuento resumido. En realidad es como la máxima condensación de una imagen, un sentido con mucha contundencia, donde cada palabra es elegida con suma precisión. Es la economía del lenguaje para contar y mostrar algo. Y como lectores y lectoras nos pone en un lugar muy activo porque muchas veces debemos completar, imaginar, llenar de sentido ese silencio, esa elipsis, esa partecita que nos muestra el microrelato. Entonces nos hace ser activos en esa lectura. Y por último, creo que la lectura funciona también como la poesía, porque uno no lee ni devora 10 microcuentos al hilo, sino que son más bien para degustar de a uno. Funcionan como compañía, como picoteo lector, y la potencia que tienen nos impregna y nos deja pensando, así sean 3 frases, 1 frase o 10. Charlé con Abel por último, en este último audio, de esto, ¿no? De qué significa escribir pensando en esta economía del lenguaje, con esta precisión, qué es para él escribir microficción. Esto nos cuenta.
1: Te cuento que para mí microficción es la que llega como mucho a las 100 palabras. Se habla de microficción de 500 palabras, pero eso para mí ya es un cuento corto. Hago esta distinción porque me parece que en la brevedad máxima no solo cambia la forma o la estructura, cambia el lenguaje mismo. La narración empieza a parecerse a la poesía.

0: a veces una sola palabra es la que provoca todo el efecto, o una coma bien puesta, o un salto de línea. Otra diferencia importante con la narración más larga es la falta de contexto. En un microcuento no hay lugar para explicar dónde estamos, en qué época, de dónde vienen los personajes. Necesitamos que nada de eso nos importe, o bien que el lector lo sepa, sepa esos datos sin que se los digamos. Ocurre muchas veces que un microrrelato hace referencia a alguna obra que existe de antemano, a algo que todos conocemos, y parte de ahí. Actúa el microcuento como un parásito o como un virus. Se apropia del contenido de otra narración para transmitir lo suyo. Por ejemplo, un microrrelato que está en mi libro Sorpresa y otros 99 cuentos dice: la princesa besó al sapo, que se convirtió en príncipe. Se casaron. Por siempre vivieron felices y comieron moscas. Esto solo se entiende, son 19 palabras nada más, y solo se entienden si uno ya conoce la historia del sapo que se convierte en príncipe y el final feliz ese tan típico que acaba con un comieron perdices. Vivieron felices y comieron perdices. Sin ese conocimiento, el cuento no tiene ningún sentido.
1: Abel es escritor y publicó estos 23 microcuentos con la editorial que gestiona junto a Natalia Méndez, que se llama Dávale Arroz. Una editorial que tiene un catálogo muy variado, donde hay libros infantiles, poesía, novelas y muchas de estas cositas, fanzines, libros, objeto muy interesantes. Así que les recomiendo que chusmeen la editorial, y si no leyeron microficción, espero que esta recomendación los y las empuje a probar, porque son muy interesantes y llevaderos. Así que seguimos leyendo, seguimos charlando. Nos pueden escribir en nuestras redes, @todopasaleyendo, talleres, encuentros, y seguimos hablando de literatura. Nos vemos el miércoles que viene.

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0: hablando de todo un poco, como siempre, cuando suena la música o la cortina y demás. Este programa a que vinimos, que tanto nos gusta hacer, sale en un montón de radios de todo el país y vamos a nombrarlas ahora. En este momento, en vivo, estamos saliendo en la Radio Cultural y Comunitaria Otros Nosotros en Miramar, Córdoba, en Radio Tierra Campesina en Jocolí, Mendoza, en FM La Montonera en Jachal, San Juan. Un abrazo muy grande a las audiencias de estas radios. Y transmiten en diferido en la provincia de Buenos Aires, en FM de la calle de Bahía Blanca, en FM Reconquista de San Martín y en FM Radio Cooperativa Indie Rock de Tres Arroyos, en Chubut, en la radio El Fogón de El Hoyo y en la radio Petumo Guelén del Maitén y en la radio Sudaca de Trelew, en Córdoba, Radio Las Chacras y Radio Comunitaria El Brote, en Zapala, Neuquén, Radio Socioeducativa del Zorzal, en Río Negro, FM Los Coihues de Bariloche y Radio Socioeducativa La Continua del Bolsón, en San Luis, La Bulla, en Rosario, Santa Fe, FM La Hormiga, en Quimilí, Santiago del Estero, FM Del Monte, y en Santa Rosa, La Pampa, FM La Tosca. En total, este programa se escucha en 18 radios comunitarias de Buenos Aires, Chubut, Córdoba, La Pampa, Mendoza, Neuquén, Río Negro, San Juan, San Luis, Santa Fe y Santiago del Estero, y como siempre decimos también, la Tribu Radio Expandida, porque estamos además de en el 88.7 de frecuencia modulada, en fmlatribu.com, en Radio Cat y después en nuestras versiones de podcast en Spotify y en YouTube.
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0: Artilugios Digitales, tecnologías, derechos y vida cotidiana. María Capurro Robles y Carolina Martínez Elevi, cada 15 días en el aire de la tribu en ¿A qué vinimos? ¿Cómo andan, compañeras?
2: Muy bien, ¿cómo estás, Ernest?
0: Bien, acá estamos, feliz de hacer radio, como siempre.
3: Qué bueno.
0: Capu.
3: Nosotras también, ¿qué tal? ¿Cómo andan?
0: Bien,
3: ¿cómo estás?
0: Bien, bien, pasándola bien.
3: Qué bueno.
2: Qué bien, eso, en estos momentos.
0: Bueno, lo que decíamos recién en la conversación con Marcos Herrera, ¿no? Que mientras el mundo se desmorona, igual hay que continuar con la vida y tratar de hacer las cosas que a uno lo llenan de felicidad, de satisfacción, de sentido. Hacer radio es una de esas tantas cosas y por eso, aunque nos dijeron que la IA va a terminar con todos nosotros y nosotras en un término más o menos inmediato, nosotros venimos igual acá todos los miércoles a hacer radio. ¿Estamos medio locos? ¿Fingimos demencia? ¿Qué pasa?
3: Bueno, esto es muy gracioso, audiencia, gente que nos está escuchando, porque venimos con ese tema.
0: No, no.
2: Era lo que él quería.
0: Estaba preparado.
2: Lo que estaba esperando.
3: ¿Cómo se dice? Lo estás...
2: Lo manifestó.
0: Lo manifesté. Sí, eso me enseñó mi hijo mayor, Manu, que hay que manifestarlo y después sucede. Me lo dijo hace un tiempo, yo me reí, pero tenía razón.
3: Bueno, vos lo habías manifestado expresamente. Habías dicho, chicas, nosotros te dijimos, esperemos que baje
2: tranquilo,
3: un poquito la espuma.
2: Tranquilo.
3: Exacto, pero hoy en la conversación también de antes también lo venían manifestando.
0: Estaba en el aire.
3: Estaba en el aire.
0: Incluso a partir de todo eso que anda en el aire, yo preparando unas planillas esta semana, traté bien a la IA con la que estuve pidiéndole esas planillas porque leí por ahí que hay que tratarlas bien porque en algún momento, si tienen memoria, se van a vengar de nosotros y entonces me procuré decirle por favor, le dije muchas gracias, todo
3: ¿qué
0: eso.
3: Este hombre.
2: Litros de agua estás gastando en hacer eso.
0: Por unas planillas, por unas planillas para
2: no,
0: la facultad.
2: Por favor,
0: ¿a vos
2: te
0: parece?
2: Pido. Por favor.
3: Bueno, efectivamente, era una deuda en parte porque era algo de lo que vos querías hablar y estaba bien que habláramos hace unas semanas, unos meses. En realidad no era la primera vez que esto pasaba, sobre todo a raíz de declaraciones de trabajadores, ingenieros, técnicos de empresas de inteligencia artificial como Anthropic o OpenAI, se plantearon, se pusieron sobre la discusión global el tema de los riesgos catastróficos, digamos, o los riesgos del desarrollo de estas tecnologías en términos de el mundo va a terminar en X años, sí, etcétera, etcétera. No era la primera vez que pasaba. Pero efectivamente, digamos, lo que nosotras decidimos en ese momento fue dejemos que un poquito la espuma de esto baje para poder pensar un poquito más, con un poquito más de margen de reflexión, escuchando, ¿no? También nutriéndonos también de lo que las personas más especialistas en este tema vienen diciendo o los paños fríos que ponen, o las advertencias que efectivamente señalan, ¿no? Entonces teníamos una deuda con este programa para hablar de esto y la estamos pagando, vos la manifestaste, todo cierra perfectito. Perfecto, ahora perfecto. Vamos a hablar sobre este diálogo tuyo con la IA, que ya entraremos con un doble clic ahí porque lo vale. Bueno, entre las distintas voces que salieron a analizar, a reflexionar sobre esto, nos interesó bastante traer lo que Flavia Costa. Flavia Costa es doctora en Ciencias Sociales de la Universidad de Buenos Aires, investigadora del CONICET, autora, entre otros libros, de Vidas Artificiales, del Accidente Pandémico a las Guerras por la IA. Y ella, tratando de categorizar, porque es un recorrido de los últimos 30 años, no es una para nada recién llegada a estos temas, habla de 4 hipótesis, las más extendidas respecto al riesgo del desarrollo de estas tecnologías. Una primera cuestión es, bueno, los usos maliciosos. Efectivamente, estas tecnologías pueden ayudar a cometer hechos o acontecimientos maliciosos, ¿no? Hackeos, armas para las guerras, químicas y de otro tipo, apagones, blackout, vigilancia masiva. Esto ya está ocurriendo. Si pensamos en el lugar que tiene el desarrollo de estas tecnologías, las inteligencias artificiales agénticas, etcétera, en lo que es la guerra, el conflicto en Irán, por ejemplo, ¿no? Y cómo una inteligencia artificial dio la orden, digamos, o tomó la decisión de bombardear algo que luego fue una escuela. Bueno, toda la discusión en torno a eso, efectivamente, ese uso malicioso ya existe, ya está en marcha, ¿no? Después está el riesgo como organizacional, que es accidentes que estos sistemas, que esos sistemas complejos pueden tener. Algunos de esos se pueden prevenir, ¿no? Pero otras pueden ser interacciones inesperadas o eso, acontecimientos o hechos o riesgos que no puedan prevenirse por el tipo de sistema sociotécnico complejo que son las inteligencias artificiales. En esa misma línea está esta cuestión de, como quarters, tercer riesgo, en realidad, que las inteligencias artificiales se rebelen, ¿no? Que sean rebeldes, que hagan lo que no se les indicó o que para conseguir su objetivo busquen cualquier camino, incluso aquellos caminos que no son los que se les indicaron tomar, ¿no? Entonces ahí hay algo que tiene que ver con, bueno, el programa, el sistema desobedece la orden, desobedece la instrucción o desobedece los límites que se le dan a esa instrucción y se escapa, ¿no? Esto se habla mucho cuando se desarrollan en un marco que es como una especie de laboratorio y para buscar la salida buscan por fuera, sobre todo más porque están conectadas, bueno, a las redes, a todo lo demás. Entonces, con tal de llegar, buscan por fuera y desobedecen la orden. Y ahí, porque usé la palabra desobedecer, porque usé la palabra de que se escapan, porque dije que podían ser rebeldes y porque vos dijiste que tratabas bien a tu inteligencia artificial, quiero hacer un doble clic ahí, que es que pongamos atención al lenguaje que estamos usando y cómo en ese lenguaje que usamos tendemos a antropomorfizar, voy a decirlo despacio para que la gente entienda, que es a darle rasgos humanos, ¿no? Entonces la trato bien, me obedece, no me obedece, me responde, no me responde, la cuido, no la cuido, etcétera. Acá el doble clic tiene que ver con dos cosas, digamos. Eso puede tener una cuestión en contra, que es confundir, ¿no? Entonces entramos a confundir y ahí tenemos todo un universo de, digamos, de riesgos que tienen que ver con cómo se arma ese vínculo, entre comillas, cómo ese vínculo no entendido bien o en contextos particulares, como pueden ser la soledad, la tristeza, la necesidad de compañía o lo que fuera, puede llevar a que ese sistema tenga sobre la propia conducta impactos importantes, digamos,
0: sí,
3: ¿no?
0: Así como creo que si la trato bien hay una consecuencia, también después puedo creerle si me da un consejo o si me dice que tengo que hacer determinada cosa, como si fuese una psicóloga, ¿no?
3: Exactamente. Entonces ahí hay que poner atención, ¿no?, a ese lugar que le damos. Pero en favor de pensarlo de esa manera es, bueno, eso nos permite no ser ingenuos, ¿no? Y nos permite dimensionar efectivamente en qué pueden llegar a convertirse y en qué podemos llegar a convertirlas en ese vínculo, entre comillas, vuelvo a poner, que armamos. Entonces ahí es importante, porque suele ocurrir, en este caso un poco nos sirve usar ese lenguaje para entender de qué tipo de riesgo estamos hablando, ¿no? Desobedece la orden, busca por fuera de los límites y demás. Y después el cuarto riesgo, que ahí le vamos a hacer un súper doble clic, que se lo va a hacer caro, es el riesgo de la carrera corporativa. O sea, y que ahí es donde parte de lo que se analizó respecto de estos escenarios catastrofistas se pone en juego bien fuerte, ¿no? Porque es, bueno, ¿cuál es la carrera geopolítica y corporativa sin límites y exacerbada por la política que está haciendo que estemos cada tanto, ¿no?, con estas advertencias que tienen varias lecturas? No hay que leerlas literalmente, hay un montón de intereses en juego detrás de estas advertencias, pero efectivamente en esa carrera corporativa sin límites, exacerbada, fagocitada por actores políticos, etcétera, y por intereses económicos, hay un riesgo real, ¿no? Y sobre ese riesgo real, ¿no, Caro?
2: Sí, a ver, para ordenar un poco este tema de la carrera que hay de sobre la inteligencia artificial, hay distintos actores. Por un lado, los estados, concreto, Estados Unidos, China son los principales, pero no son los únicos. Tenemos, se van sumando otros estados, desde Francia, los Emiratos Árabes Unidos. No es que queda solamente, ¿no?, entre Estados Unidos y China, pero son los que, en todo caso, llevan la delantera y son, de hecho, los que hacen que todos los demás corran y traten como de acelerar también. Y por otro lado, los actores corporativos, las empresas. Recién Capu mencionaba Anthropic por un lado, OpenAI por el otro, Meta también se suma, Google con Gemini también forma parte de esta misma carrera, ni hablar de Elon Musk, ¿no?, también con su empresa. Bueno, todos quieren llegar a algo que es, en todo caso, la inteligencia artificial general. ¿Qué es la inteligencia artificial general? Es esta idea de super tecnología que lo puede todo, que es super poderosa por la capacidad de procesamiento de datos, por la capacidad incluso, de hacer daño, ¿no? De estar adelante y de tener la comparación con lo que fue la carrera armamentística en su momento, todo lo que es la carrera nuclear, es lo que podemos llegar a poner, ¿no?, como para mirar ahí un poco qué pasa, que es esto de cuando se pide poner paños fríos a una carrera en la cual todos quieren llegar, porque dice el primero que llega es el que va a dominar esta tecnología y es el que va a poder, en todo caso, tener a los demás, ¿no?, como supeditados a mi voluntad, a lo que yo quiera, pueda, voy a tener más capacidad para negociar o para forzar a que algo suceda. Bueno, esta idea de que se quiere frenar, que se invita a detenerse, es de algunos sectores que no son los que hoy están peleando ahí adelante, ¿no? China y Estados Unidos no van a frenar. Las cinco grandes corporaciones que hoy están tan cerca, según ellos, de llegar a eso que tanto desean, que es esta superinteligencia, ¿no?, artificial, una herramienta, y esto lo voy a poner entre comillas, esta idea de herramienta superpoderosa para poder hacer un montón de cosas. Bueno, hoy por hoy no sé qué nivel de capacidad de freno hay entre estos actores, ¿no? En todo caso, el freno uno tendría que pensar que tiene que venir de algo por fuera de eso que obligue a frenarlo. Cuando fue la carrera armamentística, con la energía nuclear y la guerra nuclear y las bombas atómicas, el freno fue muy concreto. Fue cuando efectivamente quienes estaban llevando adelante eso también dijeron, che, esto nos va a volar a nosotros también por los aires, frenemos, ¿no? El freno tuvo que venir cuando ya se vio que... Bueno, acá no sé bien qué tendría que pasar para llevar a eso, pero en este momento, en esta línea de tiempo en la que estamos en medio de esas teorías del aceleracionismo y donde todo cada vez va más rápido, de hecho, si uno mira hacia atrás, los últimos 3-4 años, los cambios desde que aparecieron las primeras inteligencias artificiales generativas y ahora... es abismal, ¿no? Uno no puede ni visualizar que solamente pasaron 3 o 4 años de que esto comenzó. Ahora, en esta carrera de estos actores, por un lado los estados, por el otro lado estas grandes corporaciones, hay dos tipos de extractivismos muy concretos. Por un lado, el extractivismo de datos. ¿Por qué? Porque para hacer funcionar estas maquinarias cada vez mejor, cada vez más avanzadas, primero necesitan de acumular datos, que es el insumo fundamental para alimentar y entrenar sus algoritmos, perfeccionarlos, afinarlos, sobre todo en lo que tiene que ver con los LLMs, que justamente trabajan a partir del lenguaje, incluso aquellas que generan imágenes también trabajan a partir del lenguaje, en todo caso visual, ¿no? Podemos hablar desde escritores, artistas, bueno, intelectuales, digo, músicos, que ponen un poco este tema en la agenda también, por lo que significa para lo que es la creación humana. Esta idea de pronto las distintas creaciones individuales o colectivas, pero humanas, quedan absorbidas a través de estos procesos de extracción de datos sostenido en el tiempo, ¿no? Esto no han parado desde que empezó, y lo fagocitan y lo transforman de pronto en, bueno, esta herramienta también puede hacer un tema igual que Led Zeppelin, puede hacer escribir algo igual que Borges. Y entonces todo concentrado en estas cinco ¿no? grandes empresas. Pero por el otro lado, que no es menor tampoco, por más que lo diga en el último lugar, el extractivismo concreto, digo, de minerales, de los suelos, ¿no? Digo, los recursos naturales, desde lo que es la minería para tener los distintos materiales, componentes que necesitan para desarrollar la infraestructura tecnológica para la construcción de data centers, pero también la extracción y el uso y la contaminación ambiental que esto genera de recursos como el agua potable para el enfriamiento de esos data centers que trabajan las 24 horas del día, todos los días del año, y que a pesar de que uno lo puede decir en chiste, no por eso es mentira. El hecho de, bueno, cualquier interacción que un usuario haga con cualquiera de estas tecnologías, eso está generando algún tipo de consumo y de aumento de temperatura en algún servidor de algún data center, que para poder mantenerlo justamente frío y que no se prenda fuego todo ese lugar, necesitan el consumo del agua. Agua en lugares donde precisamente muchas de esas poblaciones, ya sea en nuestra región, pero son reclamos que se están haciendo incluso en Estados Unidos también. De hecho, la abogada Erin Brockovich, muy conocida por la película en la que se conoció la primera causa por la cual ella militó y trabajó acompañando familias que estaban viéndose afectadas por la contaminación del uso de pesticidas en ciertas zonas por fuera de lo que estaba reglamentado. Bueno, ahora está siguiendo muy de cerca la instalación de data centers en distintos lugares de Estados Unidos, porque en muchas de las regiones en donde esto se instala son incluso en zonas donde hay mucha ya que tienen estrés hídrico, lo que se conoce como estrés hídrico, que es, bueno, ya tienen problemas de agua y este recurso que tienen ya limitado, ya escaso, además se redirige hacia alimentar estos centros de datos, enfriarlos, con las consecuencias lógicas que sabemos de lo que significa no tener agua. Y hago solo un comentario, lo hablábamos con Capu antes de comenzar hoy nuestra columna, que es que esta carrera está, digamos, basada, sostenida en una filosofía muy de las corporaciones, que es el prefiero pedir perdón que pedir permiso, ¿no? Esta idea del avanzo y después vemos qué pasa.
0: Sí, lo primero que me viene es la pregunta que nos solemos hacer cuando hablamos de los artilugios digitales, que es ¿qué hacer desde la ciudadanía, ¿no? Porque nosotros estamos acá ocupando el lugar de comunicadoras, pensando estos temas, ustedes también desde la academia, desde el derecho, y acá, bueno, en los dos grandes escenarios que ustedes plantean, de los estados y su carrera, y las empresas, con los estados me imagino que hay un control ciudadano, un control de la política, un control de la cosa pública, en algunos casos con más democracia, en otros con menos democracia, pero hay algún tipo de regulación, que la ciudadanía puede intervenir en ese pedido de regulación. Pero en los casos de las empresas estamos viendo como magnates por encima de los estados, ¿no? Por fuera de cualquier lógica de las políticas nacionales, ya son supranacionales. Y entonces vuelve esa pregunta de qué hacer, cuáles son las alternativas que tenemos, cuáles serían los pedidos que tenemos que hacer desde la ciudadanía, cómo nos organizamos, porque uno puede pensar, bueno, como cuando reciclás la basura, ¿no? Y uno se ve ahí juntando los cartones, los sachets de leche, el tarrito del yogur, y dice, ¿y esto? ¿Estoy haciendo algo por el medio ambiente? Acá pasa lo mismo. ¿Dejo de pedirle una planilla a Gemini o a Gemini y la hago yo, que me va a llevar un poquito más de tiempo, pero con eso ahorré 15 litros de agua ¿Es así? ¿Hay una respuesta también desde la individualidad?
3: Sí, y hay más. En varios sentidos hay de lo que vos estás diciendo. O sea, sí hay una respuesta desde lo individual y sobre todo hay una respuesta colectiva. Vamos a iluminar como los dos planos de esto que te estoy diciendo. En un punto, una parte de la respuesta individual es frenar la pelota en lo posible y tratar de entender cómo esto funciona. O sea, no vivir dándole la espalda a este escenario que se nos viene. Tratar de entenderlo. Es complejo. Nuestro ejercicio es que trate de ser lo menos complejo posible, pero además, como decía Caro antes, todo cambia a tal velocidad que una vez que aprendiste una cosa, pues tenés que estar tratando de entender la otra. En algunas cosas son muy parecidas. Uno podría decir que rasgos de lo que hemos venido conversando o que ya se conoce hace años sobre el comportamiento de las plataformas, los magnates tecnológicos de las plataformas, son lo mismo que están atrás de esto. Con lo cual, hay algunas cuestiones estructurales que tienen elementos parecidos y que operan de manera parecida. Entonces, en eso, bueno, estar un poco reflexionando sobre esto que está pasando es importante. Tenemos que tratar de hacerlo porque además, en la medida en que tenemos roles en la sociedad, roles de cuidado en nuestra familia, roles en una institución, etcétera, esto es tan transversal como lo que venimos hablando de las plataformas. Entonces, es importante tratar de reflexionar sobre esto. Obviamente, hay una dimensión de esa reflexión que sí es el uso individual, efectivamente, pero también hay una reflexión y una lectura crítica y una, digamos, que es individual en una parte, que tiene que ver, quizás no tanto o también, por lo menos yo en eso sí tengo una mirada de, bueno, a ver cuánto puedo contribuir con el medio ambiente, tengo una cuestión del medio ambiente y procuro usar lo minimísimo posible, pero ya sé que el ejercicio me parece, bueno, ¿cuánto hago? Pero bueno, hay algo de uno que necesita hacerlo, no sé cómo es, pero necesita hacerlo, como otras decisiones de ese tipo, pero después está a reflexionar sobre cosas más de fondo, que es, bueno, qué delegación cognitiva estamos haciendo cuando dejamos de hacer según qué cosas, no digo una planilla como vos decías, pero sí dejar de tener la fricción de verme interpelado por un texto, por ejemplo. Ay, no lo entiendo, que me lo resuma. Y esto, para pensar la educación, por ejemplo, no es un dato menor, ¿no? Porque cuando nosotros tenemos que enfrentar un texto y me siento. Y a veces, si puedo, lo imprimo, lo leo del papel, porque del papel creo que lo puedo entender mejor. En cambio, yo digo, resumímelo. Y tengo un resumen escrito siempre de la misma manera, bastante de la misma forma, para que yo lo entienda como si fuera. Hay algo de eso que delego que es más que delegar una planilla que me da fiaca hacer o que ya sé cómo hay que hacerla, pero quiero que me la haga. Es importante tener mucha conciencia sobre esa cuestión de la delegación cognitiva porque es una cuestión clave de todas las generaciones, ni digamos de los chicos y las chicas, etcétera, ¿no? Entonces ahí hay una cuestión importante. Después, de vuelta a lo que decíamos, ¿no? La lectura crítica sobre este escenario que describimos, ¿no? ¿Dónde estamos insertos? ¿Cómo están funcionando estas tecnologías? También entender que tienen usos positivos, ¿no? Digamos, hay que tratar de entender esto como una cosa medio 360, digamos, donde efectivamente tenemos elementos que nos pueden preocupar, riesgos que se están analizando, evaluando, denunciando incluso, y todo esto que Caro comentaba antes y que venimos hablando desde el principio de la columna, pero bueno, también es importante reconocer qué aplicaciones en la medicina, qué aplicaciones en cuestiones de industriales, tecnológicas, industriales para mejorar, no sé, semillas para enfrentar elementos del cambio climático, pero a la vez pensar que eso es medio circular, porque también esto está complicando el cambio climático también. Entonces, bueno, ahí hay como una doble cara de eso. Y después entender que hay modelos tecnológicos y de desarrollo de la inteligencia artificial que pueden no ser los hegemónicos y los del modelo de negocio hegemónico que estamos analizando hasta acá, ¿no? Y ahí Caro estuvo tomando algunos ejemplos que nos parecen súper valiosos para eso.
2: Sí, cortito porque ya estamos en hora, pero más que nada pensar que estas inteligencias artificiales generativas de las cuales hablamos siempre, ChatGPT, etcétera, etcétera, son las que se conocen como de propósito general. Es decir, que te pueden servir para un montón de cosas muy distintas. Ahora, hay otro tipo de tecnologías de inteligencia artificial que se les llama hechas a medida, que de hecho Hay ejemplos concretos realizados en universidades nacionales acá en nuestro país y que pueden ser desarrolladas justamente pensadas para resolver una situación puntual, un problema puntual, ¿no? Que están adaptadas por quienes las desarrollan y están entrenadas con lo que sean los insumos de datos que se necesiten para resolver esa problemática puntual. Un ejemplo de la Universidad Nacional General Sarmiento, por ejemplo, un sistema que se llama SANDIA, es una herramienta que permite consultar y analizar toda la normativa universitaria a través del lenguaje natural. Bueno, con este sistema que diseñaron, que forma parte de lo que se llama el Sistema de Inteligencia Artificial Soberana, el CIAS, lo que hace es priorizar un procesamiento local de información, lo que tiene que ver con privacidad de datos, y además el control institucional de la propia universidad sobre la herramienta que va a usar para hacer este análisis de la normativa, que puede optimizarle a la hora de tomar decisiones, por ejemplo, de establecer algún criterio, algo que tiene que cambiar. Eso se presentó públicamente en septiembre de este año. Hay otro de la Universidad de Buenos Aires, que es una inteligencia artificial desarrollada por el Laboratorio de Inteligencia Artificial Aplicada, que es del CONICET también, que su objetivo es detectar dificultades de lectura en estudiantes. Lo que hacen es desarrollar un sistema que analiza grabaciones de estudiantes leyendo en voz alta, y de esa manera el modelo que ya está entrenado, bueno, reconoce si hay, por ejemplo, en el habla, alguna adaptación específica que hay que hacer, si hay una identificación de algún error, el nivel de fluidez o no de la lectura, y esto permite orientar a los docentes a la hora de detectar si hay dificultades de aprendizaje en sus estudiantes. Es un proyecto que ya tiene más de 3 años de desarrollo, pero bueno, me parecía traer algunos ejemplos de lo que es pensar que esto que hablamos de la inteligencia artificial de estas empresas no es que toda la inteligencia artificial solo puede hacerse así, ni es mala per se la idea de una inteligencia artificial.
3: Y bueno, y después la otra dimensión es la dimensión que hablábamos antes, la colectiva, ¿no? Porque todas estas cuestiones que hemos hablado, pensemos que lo que se discute sobre la ley de tierras, lo que se discute sobre RIGI, super RIGI, etcétera, etcétera, que ha involucrado que muchas personas peleen políticamente en las calles, estén en manifestaciones, enfrenten las normativas que pueden llegar a generar la instalación de data centers, que generen todos estos extractivismos, pelear por una regulación estatal que realmente sea efectiva, que no sea naif, que no sea a medida de las empresas y menos a medida de estas empresas y que opaque otros desarrollos tecnológicos. Y después luchar por el desarrollo soberano de las tecnologías, y esto nos lleva cerrando como cuando se empezó el programa de hoy. Mañana parte de lo que se discute, se pelea en la calle con las manifestaciones que tienen todos esos objetivos, tiene que ver con esto, con qué soberanía construimos y cómo fortalecemos la soberanía en distintos planos, también la soberanía tecnológica, también el reconocimiento de las universidades públicas, de los desarrollos de las investigaciones públicas, el CONICET, etcétera, etcétera, justamente para que estas tecnologías se desarrollen gobernadas desde el interés del país, gobernadas desde el interés de la región también, porque la articulación regional es clave, y por eso mañana nos vemos en la plaza, jueves 15 a las 2.
0: Muchas pistas, algunas respuestas, nuevas preguntas y, para cerrar, un manifiesto, porque la IA y los cuerpos en la calle son dos cosas distintas. Mañana, los cuerpos en la calle en todas las plazas del país. 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
0: Bueno, muchísimas gracias a los mensajes que nos llegaron. No vamos a leerlos ahora porque fueron varios en este último tramo del programa, pero les vamos a comunicar quiénes se ganaron el libro y los churros. Gracias por estar del otro lado, por los mensajes y las preguntas y los abrazos que nos han llegado a este programa, que lo hace un equipazo. Todo pasa leyendo, María Usher, Artilugios Digitales, María Capurro Robles y Carolina Martínez Elevi. Experiencias al RAS, Sebastián Janeiro, Víctor Hugo Alegre. Musicaliza Gastón Montels. En la operación técnica, Eli Baldonado. En la producción, Fernanda Navoni. En el podcast, Alejandro De Masi. La locución, Belén López del Río y Manuel Coria. Las redes sociales, Manu Lamas. La fotografía, Nacho Nogueira. Y en la conducción, María Cabrejas, Cora Gamarnik y Ernesto Lamas. Nos volvemos a escuchar el miércoles que viene a las 14 en La Tribu y en todas las otras radios que ya fueron mencionadas. Muchas gracias, un abrazo, buena semana.
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Hola, ¿qué tal? Buenas tardes, ¿cómo les va? Acá estamos, otro miércoles, miércoles 14 de octubre. Los vamos a acompañar hasta las 7 de la tarde. Tenemos muchísima información, así que les digo, quédense, porque van a tener un panorama de todas las cosas que creemos que son importantes en este momento y que muchas por ahí no están tratadas de la forma que se deberían tratar. Quiero agradecer a Eliana Baldonado en la operación técnica, como todos los miércoles, gracias por estar acá, y a Camilo, por supuesto, en la producción, que no solo está en la producción, sino que también es responsable de muchas de las cosas que ustedes van a escuchar acá. Así que venimos de una semana, la semana pasada, una semana muy movida, ¿no? Se detuvo un poco y hasta ahí nomás por el fin de semana largo. Recordemos que el lunes fue el día de la diversidad cultural, el 12 de octubre, y eso hizo que el sábado, domingo y lunes, y aparte por el clima también, hubo, digamos que, un poco menos de movida en lo que tiene que ver con lo político. Sí, siguió la movida en los barrios, los festivales, qué sé yo, en mi barrio de Boedo hubo una jornada donde estuvieron gente de la colectividad japonesa vendiendo cosas, artesanías y cantidad de cosas, comidas de la comunidad japonesa, que se agregó a las ferias que hay en Boedo entre Independencia y San Juan todos los domingos. Bueno, hubo algún tipo de movida, pero claro, el clima y el factor plata que está escaseando, y ahora ya el día 10 parecería que estamos llegando a fin de mes, hizo que la gente no se moviera mucho a las costas, a la playa, para aprovechar el fin de semana largo. Insisto, también ha tenido que ver con eso el clima, ¿no? Fue un clima que no llamaba a salir afuera, pero la situación económica creo que está pesando fuerte para que haya menos consumo, y los fines de semana largos se dan cuando hay algún peso que sobra para el consumo. Hablaba de la semana pasada, muchas movilizaciones, tuvimos a los médicos residentes reclamando salarios en la ciudad de Buenos Aires, lo mismo pasó con residentes y gente de los hospitales en la provincia de Buenos Aires, hubo reclamos en comedores porque no se mandan los alimentos, sobre todo en la provincia de Buenos Aires, hubo reclamos en el subte, hubo cantidad de reclamos, y sobre todo aquellos que tienen que ver con paritarias, ¿no? Apertura de paritarias, porque si bien la inflación no es esa inflación que en la cual estamos acostumbrados a vivir en Buenos Aires y a vivir en la Argentina, si a vos, si la inflación es del 2% y a vos te aumentan nada más que el 1%, no te aumentan nada, bueno, esa inflación evidentemente pasa. Así que tuvimos mucho reclamo. Lo que falta, siempre lo decimos acá, un hilo conductor y una alternativa. Porque al no referenciarse en una alternativa, ocurre que sea un problema al reclamar, ¿no? Porque, por ejemplo, en el lugar donde se está llevando el ajuste más feroz de Argentina, y digo más feroz por el lugar que es y por la cantidad de habitantes que hay, que es la provincia de Buenos Aires, el gobernador se está postulando como candidato a presidente, y se está postulando como candidato a presidente y, por ejemplo, no abre las paritarias estatales, no abre las paritarias docentes.
Inclusive la propia gente del riñón de él se vio obligada a hacer una marcha la semana pasada. Es decir, ATE, que la conducción de ATE responde a Kicillof, y porque también negocian y tienen, hay gente de ATE que tiene cargos en diferentes lugares, tuvieron que hacer un paro y una movilización en la provincia, arrastrados por las listas opositoras de ATE y arrastrados también por los docentes de las listas opositoras de SUTEBA de la provincia. Es decir, es tan mala es la situación que no pudieron sostenerla estos ya 6 años que van. Nunca le hicieron un paro en 6 años a Kicillof, y bueno, recién ahora se lo tuvieron que hacer. Es decir, uno ve ese problema, el problema que lo que están planteando a la salida de este desastre económico, de esta crisis que estamos viviendo, de Milei, los que están planteando una salida a este desastre fomentan el desastre en su provincia, por supuesto echándole la culpa como siempre al otro, no, a la culpa de Milei. Y Milei dice, sí, la culpa de Kicillof, que gasta plata en cosas que no tendría que gastar. Y los dos tienen razón. Los dos tienen la culpa del ajuste feroz que hay en la provincia de Buenos Aires. Digo, porque si no se resuelven estos problemas de acá a cara al 27 y en las peleas, en las calles, vamos a seguir siendo ajustados. Yo creo que es un momento que habría que torcerle el brazo a Milei en algunas políticas, es un momento que hay que terminar con el ajuste de Milei, pero claro, el problema es que ya la clase política y la casta política, de un lado y del otro, lo único que están pensando es en el año 27, pero no para resolver los problemas que tenemos los argentinos, sino para resolver sus cajas, es decir, recuperar las cajas que perdieron, que tenían en otros momentos, y recuperar los cargos que tenían en otros momentos. Así que la situación desde ese punto de vista está complicada. Ahora, el día de mañana, y está anunciado la movilización de las universidades, con paros también, la movilización para que se ponga en práctica la ley de financiamiento universitario. También está anunciado para mañana movilizar para tratar de que se pueda llevar adelante en la Cámara de Diputados la derogación del decreto 7023. Es decir, no solo la ley de tierras, sino todo el decreto. La ley de tierras, recordemos que hay un amparo de la Corte que fue en contra del amparo anterior que había de la Corte, ya lo explicamos la semana pasada. Así que veremos qué es lo que pasa mañana. El día de hoy, el día de ayer, hubo tomas en diferentes facultades, hubo movilización también de estudiantes, y hay un sector dinámico que hoy también están muchos sectores movilizados, junto con la marcha de los jubilados. Hay un sector dinámico que intenta torcerle el brazo a las políticas de Milei. Ellos dicen que se tiene que ir Milei, que habría que ver en los contextos democráticos qué pasaría, ¿no? Porque se va Milei, viene Villarroel, y bueno, uno ahí se pone a pensar qué podría pasar en este país, o habría una asamblea, pero hasta ahora parecería que la iniciativa la sigue teniendo ya en 3 años de gobernar la Argentina, parecería que la iniciativa la sigue teniendo Milei, y la fragmentación y la imposible unidad de sectores que realmente están en las antípodas. Es muy difícil hoy juntar a los, por ejemplo, uno lo ve en la lucha de los jubilados, ¿no? Un grupo de jubilados fascistas
Barras Bravas, por un lado, y por otro lado los que vamos siempre. Es muy difícil juntar a esos grupos porque, bueno, todos en la unidad contra Milei, pero después, qué sé yo, uno ve ahí en los grupos fascistas provocaciones, como nos pasó hace unos miércoles cuando hicimos un homenaje a dos militantes de la mesa coordinadora que habían fallecido, Pola y Jorge, que un sector de fascistas peronistas con banderas de Cristina Libre empezó a golpear los bombos cuando estaban haciendo homenaje a la familia, es decir, como una cosa de bastante provocación, ¿no? Y siempre el mismo lenguaje, los zurdos, que se vayan los zurdos, esto. Entonces es muy difícil hacer algún tipo de unidades. Y bueno, y tenemos también el tema de lo que está pasando también con el propio Kicillof y con el peronismo, ¿no? Las declaraciones de Moreno, que se postula para que habla también de la unidad del peronismo y que defiende a Netanyahu, que dice que en Brasil votaría a Bolsonaro, que dice que Trump y Putin hoy están llevando adelante la política peronista y que Bolsonaro llevaría adelante, en este caso Flavio, la política peronista. Es muy difícil los homenajes de Kicillof a Rucci, la afiliación de Cunio al Partido Justicialista, y a partir de la afiliación, tanto el Cunio como Moreno lo único que hacen es putearla a Miriam Bregman, pero con palabras realmente que dan asco. Entonces es muy difícil con ese sector hacer un frente anti-Milei. Pero han salido aquellos que dicen que sí, que hoy este es el momento de frente anti-Milei. Lustó, un hombre de acá de la ciudad de Buenos Aires, que todos conocemos, diputado, ex ministro de Economía, que dijo que hay que formar un frente con los desencantados del PRO, con la UCR, bueno, el presidente de la UCR de acá de la ciudad, y bueno, por supuesto, el sector del peronismo, todos en contra de Milei, inclusive la incluye a Bregman. Yo creo que ese frente es totalmente imposible. Sería un retroceso, más allá de que ganaran las elecciones, con lo que vendría después, por las diferencias que hay entre muchos y por lo que ha jugado cada uno en su momento, el papel que ha jugado cada uno en su momento, sería, como diría mi abuela, peor el remedio que la enfermedad, ¿no? Pero bueno, estamos en una situación muy difícil, en un momento difícil. Se conocieron el día de ayer, por ejemplo, la inflación. Ya veníamos teniendo un anticipo porque antes se había dado la inflación de la Ciudad Autónoma de Buenos Aires, que era del 1,8. Bueno, ayer se conoció el 1,9, la INDEC, y esta vez el INDEC tiene una inflación más alta que la Ciudad de Buenos Aires, lo cual quiere decir que en algunos lugares del país la inflación ha sido más alta que en la Ciudad de Buenos Aires, porque en general siempre en la Ciudad de Buenos Aires la inflación es más alta. Por ejemplo, el año pasado fue un 14%, el anteaño pasado un 14,7% más alta en la Ciudad de Buenos Aires que en el resto del país. Bueno, ahora no, ahora estamos en la interanual en 33,4%, en el país 32,9% en la Ciudad de Buenos Aires, y el dio 1,9, había dado 1,8 en la ciudad, 23,6 dio el INDEC, había dado 23,7 en la ciudad en lo que va del año, ¿no? En los 9 meses. En lo que más subió es vivienda, agua, combustible, gas, todo eso, 3,1%.
la ciudad había dado 2,3%, la educación subió otro 3%, en la ciudad había dado 2,9%, la salud el 2,4%, en la ciudad había dado 2,2%, y los alimentos 2,1% en la ciudad, 2% a nivel nacional. Es decir, que las cosas que más golpean en el bolsillo son las que más subieron. Subieron menos las prendas de vestir, 1,4% a nivel nacional, 2,3% eran la ciudad, un poco más. Es decir, todo esto siempre arriba de la inflación. Y se estacionaron algunas cosas que tienen que ver con el consumo, como por ejemplo la gastronomía y hoteles, ¿no? La gastronomía, si vos hoy aumentás la comida, la gente va poco a comer afuera. Si vos la aumentás, va menos gente, por eso están tratando muchos de mantener precios. Así que bueno, claro, ustedes me dirán, bueno, un interanual 33,4%. Contra 32,9 de la ciudad, 33,4 pongámosle, no es mucho. Ustedes se imaginan lo que pasaría si tuviera alguno de los países centrales o de Latinoamérica, salvo Venezuela, ¿no? Porque nosotros estamos segundos después de Venezuela. Si tuviera 33,4%, sería, no sé, cae el gobierno al otro día. Digo porque hay muchos que piensan, sí, es verdad, no hay más el 200% de esas cifras por ahora, pero con muchas cosas, ojo, que están apretadas, que son ollas a presión, como por ejemplo el dólar. Pero bueno, la realidad que estas cifras que hay, y son, ya digo, demasiado altas, y como decía al principio, si vos la inflación es del 2-3%, pero a vos te aumentan nada más que el 1 o nada, y bueno, estás en serios problemas. Vamos a algunas cositas que pasaron en la ciudad de Buenos Aires, que me parecen importantes, porque no han tenido por ahí la difusión que se merecía. Por un lado, es ya un ritual, digamos, el accionar de la policía en la ciudad, ¿no? Si todos los días nos enteramos, por alguien que te lo cuenta o por alguien que sube un video a las redes, de los atropellos que se cometen en muchos lugares y que en general los comete la policía de la ciudad, ¿no? Uno ve cómo persiguen a un vendedor de paltas, o ve cómo le sacan las cosas a un vendedor de pañuelos, o ve cosas como el operativo Tormenta de hace un par de semanas, Tormenta Negra, en donde detienen gente que al otro día la tienen que dejar, que la hacen en barrios populares, que la tienen que soltar, porque ellos saben, si tuvieran que ir a detener a los que manejan el narcotráfico, a dónde tienen que ir, y es ahí a donde no van. Van a donde pueden detener a un dealer, donde está el chiquitaje, de la droga, a esas cosas. Pero cometen realmente cosas que ni en las peores películas que uno conoce sobre las intervenciones desastrosas de la policía puede ver que pase lo que pasa en estas intervenciones. Es decir, hay siempre un avance del gobierno de la ciudad y de la policía con este discurso fascistoide, que yo sigo pensando que me parece que hay una equivocación, que hoy la mayoría de los porteños no estamos de acuerdo con ese discurso, no estamos de acuerdo. Tampoco digamos que la mayoría estamos de acuerdo con los cortes todos los días, todo eso que había, y que bueno, que mucha gente no se podía movilizar a su trabajo, llegaba tarde, perdía el presentismo. Bueno, con eso tampoco estaba de acuerdo mucha gente, o no estaba de acuerdo con eso. Pero creo que con este
con esto, con lo que está pasando con perseguir al vendedor de paltas, con hacer operativos con más de 1.500 policías sin sentido, con este, con ir a comedores acá nomás en la asamblea de Almagro, que en el parque de la estación, ahí hay un comedor donde los domingos al mediodía come mucha gente, sobre todo gente en situación de calle, gente que de extrema pobreza, que van ahí, hay una olla popular, y bueno, fueron el día 4, ya hace 2 semanas, y tiraron gas pimienta, se la agarraron con personas que estaban en las colas, y bueno, es decir, todas cosas que parecería que en vez de penalizar la delincuencia, que es cierto, la delincuencia hay que penalizarla, ustedes saben, yo soy de aquellos que no creo en el romanticismo, en romantizar a los delincuentes como hacen algunos sectores. Yo creo que el que roba, el que mata, tiene que ir preso, y sin nada romántico. Sí, después las cárceles, como cuando la fundó Sarmiento y que decía que era para reeducarse, bueno, para reeducarse. Después tendría que haber mejores cárceles, tendría que haber reeducación, no solamente para algún grupo que se pueda hacer, para que sigan estudiando. Es decir, bueno, todo ese tipo de cosas tienen que existir. Pero aquel que tiene que roba, inclusive, y todavía tiene que cumplir más pena si son funcionarios los que roban, ¿no? Es decir, de eso no me cabe ninguna duda. Todo eso tiene que hacerse, pero lo que no tiene que hacerse es perseguir a la pobreza como se está haciendo. En medio de esto, ya que hablamos, recordemos que ya están pasando los presos de Devoto a Marcos Paz, y que bueno, se va a demoler la cárcel de Devoto, que entre paréntesis todavía no se demolió del todo la cárcel de Caseros, ¿no? Miren que hace años que se demolió una parte, pero que está todo ahí sin nada en gran parte ahí de Caseros. Pero bueno, Devoto prometen ahí hacer algunas obras que después sabremos cuáles son. Nos enteramos ayer por algunos rumores que Jorge Macri ya está pensando en desdoblar las elecciones del año que viene. Bueno, el día de mañana se debatiría, o mañana no, pero bueno, la idea sería que se quiere debatir la eliminación de las PASO, es lo que quiere hacer el gobierno. Es decir, así que está en el candelero para mañana, para la semana que viene, este tema, aunque dicen que tienen tiempo hasta diciembre para resolverlo, así que no creo que mañana lo tiren. Tampoco creo que se puedan conseguir todos los votos de la oposición para una sesión especial para derogar el decreto 7023, como dije al principio. Pero bueno, mañana la gente estará en las calles pidiendo la derogación de ese decreto, o estaremos en las calles y estaremos también pidiendo que se aplique la ley universitaria de una vez por todas. Una cosa que en los últimos 20 días siempre la tuve por decir, pero no la dije, que me parece importante, porque no se le dio ninguna pelota, y creo que tiene que ver con todo este tema que hay, sobre todo con el

el fallo de la Cámara de Casación que había absuelto a Milani. ¿Cómo pasan las cosas en este país y cómo pasan las cosas en Buenos Aires, no? La Corte le dijo, tienen que revisar esto. ¿Cómo van a absolver con toda la prueba que hay que tuvo que ver con el secuestro del soldado Ledo? ¿Se acuerdan? En La Rioja lo hablamos miles de veces. Sí, Milani, el que fue comandante en jefe del ejército con Cristina, este hombre que mandaba, que tenía un sistema propio de espías, que mandaba a perseguir a los opositores siempre y cuando fueran zurdos, este hombre que se jacta de ser peronista y de estar con Perón, que fue en algún momento se dio un abrazo con Eve de Bonafini, ahí como avalándose en los negocios que cada uno controlaba, bueno, van a tener que revisar y ojalá que vaya preso, porque hay más pruebas de las que hay con muchos otros que están presos. Y bueno, y eso lo sabían, que había sido un represor, lo sabía Cristina, lo sabía el gobierno de Cristina, eso lo sabían, y eso lo sabían los militantes, como también avalaron las represiones de Bernie, como también avalaron la persecución y el asesinato de Mariano Ferreira del Partido Obrero, bancando a los sectores sindicales y bancando a la policía que liberó, siendo Aníbal Fernández ministro de Seguridad. Bueno, esta es una noticia que me parece que es una muy buena noticia. Es vieja, porque es de hace como 2-3 semanas, pero digo, bueno, ¿cómo me olvidé de decir esto? Justo nosotros que estamos por hacer un periodismo que tratamos de que sea, ya no sé, alternativo por fuera de la grieta, ¿no? Esa es la idea. Bueno, la ciudad de Buenos Aires, con esto que decíamos, que hablábamos del traslado, está pidiendo que le autoricen un bono de 600 millones que entre hoy y mañana se puede llegar a autorizar, porque no, dicen que no llegan para pagar los sueldos en la ciudad de Buenos Aires, no llegan a pagar los sueldos. Aparte se está discutiendo, se va a empezar a discutir el presupuesto, se está ya discutiendo y pronto va a estar en sesión el presupuesto de la ciudad de Buenos Aires. La ciudad de Buenos Aires tiene plata, estos bonos que emitirían es para pagar todas las deudas que tienen ahora con proveedores y otra gente, están atrasadas, pero pagarían intereses que no afectarían mucho. La ciudad de Buenos Aires ha sacado algunos impuestos que como ingresos brutos, entre otros, a profesionales y también a algunos sectores no profesionales. Ahora, lo que sucede con la legislatura es que Pilar Ramírez está haciendo pesar los 14 diputados, es 13 porque uno ya se separó, que son de la Libertad Avanza, para correrlo a Macri por más derecha, ¿no? Diciendo, bueno, hay que sacar todos los impuestos de casi todos, pero en general cuando dicen sacar los impuestos no dicen sacar, como decía recién, ingresos brutos a los que menos ganan, sino sacarle a los que más ganan. Pero también agregaron que quieren sacar y bajar el alumbrado, barrido y limpieza, y dicen que el gobierno tiene que eliminar cantidad de lugares que para ellos son lugares que no sirven para nada en el Estado, ¿no? Como secretarías de género, algunas cosas de ese tipo que siempre están dispuestos a sacarlas,

y por supuesto algunos gastos. Macri les contesta: nosotros ya echamos 8.900 y pico personas y somos el gobierno que más ajuste ha hecho, pero no podemos dejar de tener determinados ministerios porque acá queremos hacer obra pública, queremos que el transporte sea mejor, etcétera, etcétera, etcétera. Aunque después lo que hagan sea como achicar esquinas, como en la calle Independencia, que con algunas florcitas o plantitas, algún tipo de esas cosas. Pero bueno, ahí hay un fuerte debate y Macri está viendo, porque a su vez Macri también tiene un discurso inclusive contra los extranjeros que se atienden en la ciudad, tiene un discurso, digamos, ya lo decíamos antes, en contra de los pobres, pero todavía parece que no está aceitada la alianza y por eso se tiran con diferentes municiones. Bueno, demasiado por ahora. Después tenemos un programa con muchísimas cosas. Vamos a un tema musical. Andábamos por el año 1968. Estamos contando qué se bailaba en Buenos Aires. Lo que pasa ahora con estos años, ya lo dije la semana pasada, lo repito ahora, ya son los años que muchas de las cosas directamente no necesito investigar mucho, porque era la época que yo ya iba a bailar, ¿no? En el año 68 ya era un hombre grande, tenía 16 años, así que se imaginan, salía a bailar los sábados, los domingos, los lunes, pero bueno, y por eso muchas de las cosas que traigo acá, que después, por supuesto, están chequeadas científicamente, pero tienen que ver con lo que yo vivía en esos años. En el 68, el estallido en los bailes populares, ni que hablar en los carnavales. Hablamos del año 68, hablamos del año que se llenaban los estadios como San Lorenzo, el Boys, qué sé yo, con grandes bailes populares en donde actuaban Sandro, Palito Ortega, Leonardo Fabio, bueno, cantidad de orquestas típicas, es decir, era un momento que se bailaba de todo. Pero el tema que era furor era el tema que hacía una sudafricana, que después nos enteramos con el tiempo que era luchadora por los derechos civiles, que bueno, que no solamente era la cantante que todos conocíamos y que nos hacía movernos a todos en los diferentes lugares. Yo me acuerdo, por ejemplo, en el Club Oeste haber bailado mucho esto. ¿De qué hablo? Hablo del patapata. El patapata es una música y una danza que se bailaba en Johannesburgo. Estamos hablando del momento del apartheid, ¿no? Y bueno, y ella lo hacía de esta manera. Escuchen atentamente.

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0: Este fin de semana, en Córdoba, se realizó el encuentro número 39 de Plurinacional de Mujeres, Lesbianas, Travestis, Trans, Bisexuales, Transexuales y No Binarios. No binarias. Yo quería un poquito traerles a ustedes que nos acompañan todos los miércoles un poco un panorama sobre darles un panorama sobre lo que pasó en este encuentro, porque este encuentro tiene mucho que ver, ¿no? Desde ya partimos de la base que es polémico, ¿no? Siempre va a haber una discusión. Recordamos cuando empezó este encuentro era solamente de mujeres, después fue de mujeres y lesbianas, después se fueron agregando otras diversidades. Pero ha sufrido fuertes debates en determinado momento, cuando se hacían determinados encuentros con determinado gobierno, la situación era mala, pero no se podía prácticamente decir. En general, como había mucho dinero de determinados gobiernos, hablo fundamentalmente de los gobiernos kirchneristas, los encuentros iban masivamente gente del kirchnerismo, cosa que ahora también ha pasado, del kirchnerismo, del Movimiento al Futuro, del peronismo, que han ido. Y bueno, eso hacía que en la correlación de fuerzas cada vez el encuentro se iba dividiendo más, y mucha gente decía: yo no puedo ir a un encuentro en donde se van a cantar loas a situaciones que realmente son un desastre. Y hacer comparaciones, ¿no? Decir, bueno, pero te podés morir de hambre, pero te podés casar con otra persona del mismo sexo. Puede haber una mala distribución de la riqueza, pero bueno, hemos conseguido leyes como la del aborto. Todo esto, digo, cosas que se decían en determinados lugares. Yo creo que todas las conquistas que se reivindican en este encuentro, y que justamente ahora la pelea es para que no se bajen esas conquistas, para que no se ataquen esas conquistas, yo creo que fueron todas conquistas interesantes. Pero siempre voy a decir lo que dije siempre: para mí todo pasa, no todo, pero gran cantidad de cosas pasa por lo económico, y fundamentalmente, ¿no? Y bueno, si bien el aborto es revolucionario, pero si esa chica que puede abortar libremente económicamente está mal, y bueno, es muy probable hasta que queriendo abortar no aborte y que la hagan tener el chico para después venderlo, muchas de esas cosas que pasan. Doy como ejemplos mínimos, es un tema más largo, ustedes saben cuál es mi posición, ya la otra vez lo charlamos con Jorge Altamira, que no vemos que el wokismo ayude a nada. Altamira decía que todo lo que sea fragmentar a la clase trabajadora es reaccionario, y bueno, y el wokismo tiene que ver mucho con mucho de eso, y muchas de las cosas que discuten en estos encuentros tiene que ver con el wokismo. Entonces se deja por ahí de lado otras cosas. Ahora, este encuentro tuvo una particularidad, que fueron prácticamente hubo una confrontación, que nosotros lo vamos a ir marcando con algunos audios de algunos talleres que hubo, una confrontación entre aquellos que van al encuentro, aquellas, porque son en general mujeres, que van al encuentro para ver cómo se construye la campaña electoral hacia el 2027, y aquellos que van al encuentro realmente en esta pelea contra Milei para fortalecer aquellas aquello que están que están aquellas cosas que están llevando a cabo, aquello que están fortalecer sus plataformas políticas de cara al 27, pero antes del 27. Con el discurso no hay que esperar al 27, hay que ya echarlo a Milei, o ya el juicio político a Milei, o ya, es decir, pero ¿qué hay de común entre todas? Que Milei es el enemigo central. Y entonces ahí también empieza la otra discusión, porque algunos dicen, no, bueno, está bien, Milei es el enemigo, pero Milei llegó porque lo apoyan los gobernadores, o hoy lo apoyan los gobernadores, o llegó porque el justicialismo lo puso ahí para dividir y al final terminó ganando él en vez del justicialismo, que era lo único que quería era derrotar al PRO. Bueno, toda esa discusión estuvo metida en este encuentro. Así que bueno, vamos primero a escuchar un poquitito la apertura del encuentro, algunas cosas que se decían.
1: No podría haber avanzado sin complicidades. Los gobernadores le dieron sus votos y las herramientas a Milei para avanzar con la ley Vázquez, con el RIN, y en nuestra provincia Yarzora ha sido uno de estos. Frente al brutal recorte de la coparticipación en las provincias, han optado por descargar el ajuste sobre el pueblo cordobés. Sancionó una reforma jubilatoria y aumentó los aportes patronales a miles de trabajadores, confiscando salarios y jubilaciones. Exigimos la derogación de la ley de emergencia previsional. Denunciamos y exigimos la derogación de la reforma laboral esclavista que impulsa Milei y que se impuso por la complicidad de gobernadores, senadores y diputados que votaron a favor mientras el pueblo estaba en la calle. Y que contó también con la pasividad de las direcciones sindicales que no convocaron al paro general para derrotarla. ¡Paro, paro, paro! ¡Paro general! ¡Paro, paro, paro! ¡Paro, paro, paro, paro!
0: Bueno, ahí tenemos lo que se dijo en la apertura. También, ¿no? Ahí está el tema de los gobernadores, y bueno, quiénes son los que están quitando derechos. Ahora vamos a escuchar a una docente de José C. Paz. Yo tomé esto porque hubo una línea sobre un discurso que se dio en todos los talleres, en lo de democracia sindical o de discusión sindical o en otros talleres, en todos la línea conductora fue esa, en los que fueron grupos de izquierda, que fueron bastante gente de izquierda. Una docente de José C. Paz habla de lo que realmente están viviendo los docentes en José C. Paz, y de que, bueno, Milei, pero ahí no gobierna Milei, y miren qué está pasando. Escuchémosla.
2: Un desafío de poder encontrarnos y discutirlo. Yo me quedo pensando en algunas cosas que plantearon, porque si yo soy de José C. Paz, soy del conurbano profundo de la provincia de Buenos Aires. Concuerdo con lo que dice la compañera, que en diferentes provincias venimos teniendo diferentes ataques. En la provincia de Buenos Aires, por ejemplo, a las familias le quitaron el plan Mesa, que era una caja de alimentos que iba a las familias, y el gobernador Kicillof decidió sacar ese pequeño reparo que se había instalado en la pandemia. Bueno, eso es una cuestión importante y clave también, pero me quedo pensando porque el ataque viene de conjunto. No solamente a las docentes, a las que estamos dentro de las aulas, sino que a nuestros estudiantes, si lo vemos, lo percibimos, Por eso también se denotan también las situaciones de violencia, las familias también laburando mucha cantidad de horas en, por la reforma laboral, el pluriempleo, lo que ya sabemos y vivimos. Ahora, a mí me parece que, y lo quería problematizar y plantear, es que ¿qué hacemos con esta situación, compañera? Porque el ataque es el conjunto, también viene hacia nuestros pibes, que sus padres también están laburando, pero el ataque viene en educación, en salud, en discapacidad. Los que tenemos discapacidad o tenemos familiares con discapacidad, lo vemos profundamente, a los jubilados y a las mujeres, o sea, las primeras que nos atacan, ¿por qué? Porque tenemos las tareas de cuidado y reproducción, porque estamos también en primera línea, también estamos en las escuelas. Entonces, ante esto, me parece que de alguna manera hay diferentes niveles de organización que se vienen gestando. El 19 de septiembre, en diferentes puntos del país, hubo una movilización de la bronca, una marcha de la bronca, que fue organizado por 350 organizaciones y que en perspectiva se está planteando de ir a una huelga general para derrotar el plan de Milei, de sus cómplices y del FMI. Porque el ataque que viene de salud, de educación, discapacidad, de los jubilados, del extractivismo, todo este ataque es de, y que nosotros lo estamos viviendo en las aulas, en nuestras escuelas. Entonces, dejar la propuesta de que ahora el 15, el jueves, hay una tarea importantísima que es tirar el plan del DNU 70-23. No podemos seguir esperando, es decir, esperar el 2027, ya durante estos 3 años ya vimos cuál es el plan, ya vimos que las mujeres, las diversidades, es el punto de ataque, y también es el punto de ataque la educación pública y la salud. Entonces es momento de, así como conseguimos el aborto legal, seguro y gratuito, que lo conseguimos en las calles, podemos tirar también todo este plan que tiene el gobierno sobre nuestros cuerpos. Muchas gracias, compañero.
0: Ahora quiero ver qué pasa con otras docentes, porque había muchas docentes, movilizaron, es más, usted movilizó, llevó algunos micros, por supuesto para llevar a su gente, la gente que no coincide con usted, salvo que no son de los que más militan, no fueron en los micros, tuvieron que ir por otro lado. Y ahora vamos a escuchar a algunas docentes de UTE que ellos dicen más que la cosa, bueno, sigue siendo los misóginos, el machismo, el patriarcado, siempre van por ese lado. Pero escuchemos a la gente de UTE.
3: Estamos acá en el plenario del bloque sindical en unidad, debatiendo las diferentes problemáticas de las mujeres y disidencias como trabajadoras organizadas. Porque la violencia que padecemos sigue siendo moneda corriente en nuestros ámbitos de trabajo y en nuestras organizaciones.
4: Porque la brecha salarial y el acceso a los cargos de mayores responsabilidades sigue siendo de los hombres.
5: Porque las tareas de cuidado siguen recayendo sobre nosotras, dificultando nuestro desarrollo profesional.
6: Porque el 80% de las trabajadoras de la educación somos mujeres y el 60% somos jefas de hogar.
7: Porque necesitamos políticas integrales que garanticen la igualdad de derechos.
8: Vivas, libres, organizadas y desendeudadas nos queremos.
0: Bueno, usted es la Unión de Trabajadores de la Educación. Ellos hablan de políticas integrales, quieren ser organizadas, desendeudadas, y le meten todas las responsabilidades al gobierno de Milei, porque evidentemente las direcciones de estos sindicatos y la gente que fue en estos sindicatos, representando estos sindicatos, fueron a instalar el 2027. Y fueron con esto, y fueron también con la libertad Cristina, lo cual también genera en todo esto, es también una discusión que se ha dado. Muchos en general, la izquierda, sobre todo con esta posición de Miriam Bregman, de que es una proscripta política Cristina, y todo eso, bueno, como que lo dejan pasar esto y lo escuchan y las escucharon en los talleres. Otros se indignan porque dicen, mirá la pucha, la guita que afanó esta mujer, la cantidad de jueces que pasaron, todo lo que conocemos y reivindicarla en un encuentro. Es como que dicen, bajan la vara del encuentro, bastardean el encuentro pidiendo la libertad de Cristina. Pero escuchemos, Mariana Glesser, una militante de Cristina, que habla sobre Cristina.
9: Hola, soy Marina Glesser y estamos en el 39º Plurienencuentro Nacional de Mujeres, Diversidades, Travestis, Trans, No Binarias, Intersexuales, Lesbianas. Estamos acá en este encuentro para entender que no tenemos una democracia plena. En esta plaza particularmente de Cristina Libre es porque hace 481 días que la compañera, militante primero, política, como una práctica y como una forma de vida, está presa y proscrita en su departamento de San José 1111 con restricciones peores que las de un genocida terrorista de la última dictadura cívico-militar que expropiaba bebés, violaba mujeres y torturaba y exterminaba gente con un plan sistematizado. Y además, su condena accesoria de inhabilitación perpetua de ejercer cargos públicos, que la segunda condena es mayor a la primera, a los 6 años de esta paparruchada judicial de estos 3 jueces misóginos, partidarios, carentes de imparcialidad, que no respetan los debidos procesos, no se respeta el Estado de Derecho. Ella se ajusta a derecho como sujeto político y todo el tiempo la hacen objeto de un machismo y una misoginia sideral. Nosotras no tenemos garantías constitucionales mientras Cristina, como libre representatividad democrática, esté presa y proscrita. Queremos a Cristina libre porque es inocente y queremos que sea presidenta, la queremos votar.
0: Bueno, jueces misóginos, machismo, bueno, es decir, bastante difícil, ¿no?, para sostener este discurso. Pero evidentemente hubo mucha gente en el encuentro que fue a eso, porque en la cabeza tienen las urnas del 27 y la libertad de Cristina. Y otros que no fueron a eso, fueron a construir, para movilizarse, llamando a paro, todo lo que escuchábamos hasta ahora, vamos a seguir escuchando, que por ahí... es como debatir, ni uno van a convencer a los otros ni se van a convencer y ni se pueden convencer mutuamente. Es un problema, son debates que quedan siempre abiertos, y el encuentro de mujeres se ha caracterizado por eso, debates que quedan abiertos. Bueno, en este, por ejemplo, lograron ponerse de acuerdo en hacer el próximo encuentro en CABA, pero en general se vota un lugar y después la comisión organizadora decide que sea otro. Bueno, siempre ha pasado este tipo de cosas y se denuncia. Bueno, como no son encuentros resolutivos, todo vale. Ahora, yo acá quería agregar a todo esto, yo quiero que ustedes más o menos escuchen las voces más representativas, ¿no? Una delegada del subte que hace, que tiene una intervención en lo que tiene que ver con lo sindical, que también tiene que ver con esto, ¿no? Con cómo el aquellos que lucharon por el subte, por, bueno, recordemos las 6 horas, la ley que Altamira logró meter, que el peronismo de la mano de Aníbal Ibarra la vetó y que después todo el mundo volvió a votarla, y gracias a eso los trabajadores trabajan 6 horas con el mismo salario porque es insalubre. Bueno, gente que estuvo inclusive en el comienzo de todas estas movidas, de lo que fue la Asociación Gremial de Trabajadores del Subte del Premetro, más conocido como Metro Delegado, toda esa gente que en su momento habían luchado contra la burocracia de la UTA, se transformaron en una burocracia, y lo explica esta delegada.
10: Delegada también de la línea D, soy guarda. Yo soy parte de un gremio, AGTCIP, que nació al calor de lo que fue el fenómeno del sindicalismo de base, digo que fue totalmente disruptivo, porque fue un poco lo que planteaban las compañeras, un proceso donde había asambleas y los trabajadores desde abajo y las trabajadoras éramos quienes decidíamos, logramos así conquistar la jornada de 6 horas, el fin de la precarización, recomposición salarial, y bueno, que fue en su momento una referencia para el conjunto del movimiento obrero. Lamentablemente, con el correr de los años, nuestro sindicato fue adaptándose al resto de las centrales sindicales y los sindicatos que lamentablemente hoy en día no están a la altura de los ataques que estamos sufriendo como trabajadoras, como trabajadores, como pueblo. Yo creo que es muy importante que nosotras conozcamos quiénes son nuestros amigos y quiénes son nuestros enemigos. Y la realidad es que un poco lo que decían las compañeras, tenemos por un lado hoy una conducción sindical que está totalmente dormida, que ha dejado pasar todo el ajuste de Milei, pero que también tiene cómplices en otros espacios como es la Cámara de Diputados, la Cámara de Senadores y diversos lugares a donde hay otras fuerzas políticas que podrían poner toda esa fuerza en marcha para cambiar esta situación que está sucediendo, y la realidad es que no lo están haciendo. Entonces, yo considero que es muy importante que eso lo tengamos en cuenta desde ya, que hoy tenemos que ponernos en marcha para ser la mayor cantidad en acción para la lucha. El 15 tenemos que copar las calles, hay que voltear ese DNU, pero aparte tenemos que trabajar para construir una huelga general, compañeras. Tenemos que lograr, digo, somos millones que la estamos pasando mal, y que si nos lo propusiéramos, si los sindicatos realmente se pusieran a la cabeza, si las fuerzas que dicen ser oposición realmente actuaran como una verdadera oposición, podríamos tirar abajo todo el plan de Milei. Porque no es cuestión de que se vaya Milei hoy, porque ¿quién viene mañana? ¿Villarruel? ¿Otra más de esa rufla de hambreadores? No, lo que hay que hacer es tirar abajo este plan de ajuste que tiene sus cómplices entre las distintas fuerzas que se dicen de oposición, y que aparte tiene que ver con los mandatos que dictamina el FMI claramente, porque todo lo que nos está pasando tiene que ver con la injerencia del imperialismo yanqui. Así que nada, me parece que tenemos que trabajar con todo, no solamente para que los sindicatos convoquen a través de un flyer, sino que se genere una fuerza desde abajo real que cope las calles, que ese día llamen a parar y que trabajemos por la huelga general para tirar este plan hambreador, porque ya no se puede más, compañeras. Gracias.
0: Bueno, esta delegada, Agustina Chávez, creo que explicó muy bien qué está pasando con la burocracia en el subte. Después hubo en algún momento a la noche que se dividieron. Miriam Bregman hizo un acto, se habla de 6.000, 7.000 personas que la escucharon. Y por otro lado hizo otro acto en donde pasaron un video de Kicillof, del movimiento al futuro de Kicillof, en donde fue otra gente. Eran más o menos las dos posiciones mayoritarias. Aunque lo de el movimiento al futuro de Kicillof no coincidan por ahora en algunas cosas con la Cámpora, después más o menos todos pensaban lo mismo, que la solución es el 27. Escuchemos qué decían las mujeres de Movimiento al Futuro en esa noche en un teatro donde habló Estela Díaz, que es la ministra de género de la provincia de Buenos Aires, que es la que no recibió, por ejemplo, a las chicas echadas del astillero Río Santiago, Estela Díaz, ¿no? Que una ministra de la mujer, de género, que realmente es muy poco lo que se conoce que hace por las mujeres. Pero escuchémoslo, que ahí también escuchan a Kicillof.
11: Las mujeres del Movimiento de Derecho al Futuro nos juntamos en Córdoba en pleno encuentro de mujeres, pero hicimos nuestro propio plenario para hablar de esa esperanza que se construye de cara a 2027, que es Axel Kicillof presidente. Construyamos la esperanza. Las mujeres construimos esperanza. Las mujeres construimos esperanza. Las mujeres construimos la esperanza. Las mujeres construimos la esperanza.
12: En el encuentro plurinacional de mujeres e incidencias en Córdoba, con mucha fuerza, a pensar, a compartir, a reflexionar, a prepararse, porque se viene el año que viene una enorme batalla para recuperar la Argentina.

0: bueno, ahí estaba, ¿no? Inclusive el saludo de Kicillof. Y vamos a cerrar en lo que tiene que ver con esta discusión que yo quería que ustedes las escuchen. Vamos a escuchar ahora a alguien que dice, nos hablan de ajustar y que vamos a tener que votar al que más nos piden votar al que más nos ajusta, ¿cómo es todo esto? Y hace una explicación y escúchenla.
1: No podemos esperar al 2027 a votar a un tipo que es el que nos está ajustando hoy y el que está haciendo que la educación esté en las condiciones que esté. Pues hace meses que venimos sufriendo descuentos masivos porque nosotros paramos en la provincia de Buenos Aires contra estos salarios de miseria donde las docentes no llegamos a fin de mes. Tenemos que laburar doble o triple cargo y además tener otros laburos. El gobernador nos descuenta los días que hacemos paro. Nosotros tenemos que pelear por mayor presupuesto, porque ese presupuesto salga de impuestos a las grandes fortunas de la provincia de Buenos Aires. No podemos esperar y resistir en las escuelas, que somos quienes garantizamos que las pibas y los pibes puedan ejercer su derecho a la educación. La respuesta que tenemos que dar es desde hoy y desde ahora. La marcha de la bronca mostró esa posibilidad que nosotros tenemos de organizarnos desde abajo, organizarnos y volver a recuperar los lazos comunitarios con las familias de nuestros estudiantes y coordinar con otros sectores de trabajadoras y trabajadores, como hicimos el 19 de septiembre en la marcha de la bronca, como hicimos el 6 de agosto, el arrebato a la ley de tierra. Tenemos que coordinar ahora, tenemos una posibilidad el 15 de octubre, como dijeron las compañeras, de coordinar toda la fuerza que hay. Esa es la fuerza, con un plan de lucha y exigiéndole a las centrales sindicales que estén a la cabeza exigencia de paro y de plan de lucha, de hacer nosotros quienes decidamos cómo continuar. Y a este gobierno de hambre y miseria lo tenemos que enfrentar en las calles y autoorganizándonos. Las mujeres al frente.
0: Ahora escuchamos esto, ¿no? Es como una contestación a la gente del movimiento de derecho al futuro. Yo antes dije movimiento al futuro, movimiento de derecho al futuro. ¿Cómo es esto de votar al que nos está ajustando? ¿Cómo es todo esto? Por eso yo decía al comienzo, lo que las une es el antimileísmo, pero después hay cosas que es muy difícil, serían tragar muchos sapos, ¿no? En este caso con las mujeres. Y para cerrar vamos a escuchar a Nina Brugo, militante que estuvo en el primer encuentro y que bueno, y que hablaba de justamente que se votaba la ciudad de Buenos Aires como el próximo encuentro. Escúchenla.
2: Soy Nina Brugo y estuve en el primer encuentro nacional de mujeres que se hizo en mayo de 1986. Fui comisión organizadora en el año 1996. 30 años que no volvíamos a Buenos Aires y la vida me regaló que estuvo en todos los encuentros y en los últimos 3-4 años peleé y luché que volviéramos a Cava. Es el centro del poder político y consideramos que este gobierno de derecha, fascista, este gobierno que culpa a las mujeres de la situación económica que le ha dado al gran capitalismo concentrado. Nosotras tenemos que volver a Buenos Aires para decir hasta acá llegamos. Las mujeres y el feminismo estamos decididos a construir una sociedad mejor. Acompañémonos, estemos juntas, todas unidas, más allá de las diferencias pequeñas que nos separen.
0: Bueno, esto decía Nina Brugo. Yo igual cuando ella dice las pequeñas diferencias que tenemos, yo creo que hay diferencias muy fuertes en muchas cosas en el movimiento feminista. Yo creo que se ponen de acuerdo en algunas. Algunas han logrado poniéndose todas de acuerdo en el ni una menos, en la interrupción voluntaria del embarazo, han logrado algunas cosas, pero después hay cosas que realmente es muy difícil la unidad, por más que sean de mujeres, es decir, unirse solo porque son mujeres, y a veces es difícil, ¿no? Es difícil en el mundo, Y más en un mundo donde ha habido explotador y explotados, burguesía, proletariado, bueno, esto de somos mujeres y pensamos todo igual, bueno, eso no ocurre. Y pasó en algo que realmente es triste, ¿no? Es bueno comentarlo, pero es triste. Estaba la mamá de Lucía Pérez, Marta Montero. Recordemos que por Lucía Pérez se hizo el primer paro de mujeres en el 2016. Nacen ni una menos, bueno. Es decir, lo importante que fue para el movimiento feminista. Y hoy se está debatiendo si eso no es femicidio en la justicia, ¿no? Pero escúchenla a ella y escuchen atentamente, porque ella dice que escucha que ahí en el encuentro se debate. Yo no tuve datos, traté de conseguir eso, ¿no? Pero se debate que hay mujeres que son anticarcelarias. Anticarcelarias. Eso es lo que dice. Pero escuchémosla toda a la mamá de Lucía Pérez. Escuchémosla.
3: Marta Montero, la mamá de Lucía Pérez, muerta, asesinada por un acto femicidio en Mar del Plata el 2026. Fue el primer paro de mujeres que se hizo el 19 de octubre, también del 2016, por su asesinato. Hoy estoy acá por su causa, hoy estoy acá para que sea, porque es un femicidio lo que hicieron Lucía. Hoy la Corte de Provincia está en juego para decidir eso, si es femicidio o no, porque Casación lo sacó esa figura horrorosamente, porque, a ver, nunca se denegó o sea, la violencia de género que hubo con Lucía, la desigualdad de un dealer a una criatura de 16 años que solamente quería un cigarrillo de marihuana. Entonces, cuando hay esa diferencia tan grande, es cuando el otro aprovecha, ¿no? Entonces, eso nunca se denegó, pero sí se saca la figura de femicidio. Y si la figura de femicidio es por violencia de género, la disparidad de que hubo entre un adulto y un menor, entonces, ¿de qué estamos hablando? ¿Cómo se saca la violencia de género? ¿Cómo se saca el femicidio tan rápido y tan volaz si no es así? Pero bueno, esto es esto es mucho político, es una figura que el Estado la quiere sacar para no hacerse cargo de nada, no hacerse cargo de los huérfanos, no hacerse cargo de las víctimas. Entonces, bueno, pasa ahí como si nada pasara. Y a veces tenés que escuchar, como acabo de escuchar en una asamblea desde afuera, que son anticarcelarias. O sea, esto lo están diciendo las propias mujeres, o sea, anticarcelario. ¿De qué me hablas de anticarcelario? Yo quisiera saber, y lo voy a decir en estas crudas y crueles palabras, si a vos te agarra un tipo, te viola, te lastima todo, y te hace que quedás, como muchas mujeres quedan de esa manera, o te agarra a tu hija y te la mata, en esa misma condición, a ver si vos vas a ser tan divino y vas a decir, no, yo quiero que sea anticarcelario. O sea, el que cometió un daño debe estar en la cárcel, y debe estar en la cárcel con una perpetua de 50 años, que es lo mínimo que se da en la Argentina. No otra cosa, sino que porque la persona que cometió ese delito y que llegó a eso, no cambia más. Pero no cambia más, porque eso es su ser. Como yo nunca haría eso, y él sí, lo va a volver a hacer. Lo va a volver a hacer, y yo nunca lo haría, porque no es mi ser hacer eso. Entonces a ese tipo no le importa nada, es lo más cruel y nefasto que hay. En la mano tengo unas planillitas que son para, estamos juntando firmas para que Ofidani, que es un narco, como no cumplió su condena, tiene que cumplir su condena en la cárcel, y hoy está en su casa como si nada. Entonces estamos juntando firmas para que esta persona la declaremos en el partido de General Corredor Mar de Plata persona no grata. Y al que quiera lo invitamos a firmar, para que esto lo vamos a presentar al Consejo Deliberante, para que ellos vean que también hay un pueblo pidiendo, no queremos los narcos al lado.
0: Bueno, ahí está el tema, ¿no? Dice que escuchó que decían que somos anticarcelarias. Esta cosa de romantizar, lo que hablaba hoy al comienzo, de romantizar el delincuente, que y entonces ella dice, no, se tiene que pudrir en la cárcel el que la asesinó. Y bueno, estas son las grandes diferencias, y que bueno, en estos encuentros que solamente los une el género, pero las ideologías, salvo el todos contra Milei, salvo eso, en el resto hay mucha polémica, y por eso yo le quería presentar un poco qué había pasado, porque todo esto va a tener que ver con el año que viene, porque no es casual que se hace justamente en Buenos Aires en un año electoral. Vamos a un corte y volvemos.
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18: 12 del mediodía en La Habana, Cuba.
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0: Bueno, después de todo lo que les comentamos sobre el 39 Encuentro de Mujeres, tenemos una cantidad de temas de la ciudad que me parecía importante poderlos contar, ¿no? Bueno, la semana pasada hubo una movilización de dueños de colectivos del AMBA pidiendo aumento de los subsidios. Colectivos del AMBA son aquellos que van entre la ciudad de Buenos Aires y la provincia de Buenos Aires, que son subsidiados a nivel nacional. Pidieron aumento porque dijeron que no se le puede llevar el boleto a 2.000 pesos. Ellos dicen que vale 2.000 pesos a los trabajadores que no están en condiciones de pagarlo. Bueno, nuevamente, protesta de trabajadores del subte. Abrieron molinetes en la línea B en contra de la judicialización, y el tema sigue todavía vigente, el tema del asbesto. Escuchémoslo a Claudio de la Carbonara.
1: Muchas veces nos acusan a los trabajadores de ser los malos de la película cuando realizamos alguna medida, pero nadie ve los meses que hay detrás de este reclamo, la cantidad de días descontados que no se devuelven, el enorme negocio que significa eso para la empresa, porque todo ese dinero que debería depositar en las cuentas de los trabajadores lo invierte en diferentes negocios, como la compra de bonos de la deuda, los hace trabajar 2 o 3 meses, se lleva una enorme ganancia, en algunos casos podemos obtener la devolución de algunos días, otros no. Y lo que están intentando, como decía, claramente es que nosotros dejemos de reclamar lo que nos corresponde y de denunciar sobre todas las cosas el servicio pésimo que se brinda, la presencia de asbesto aquí abajo, la falta de inversión, la falta de mantenimiento, los trenes que tienen más de 70 años y que siguen circulando, trenes que tienen muchos desperfectos, que ponen en riesgo la integridad física de trabajadores y de usuarios. Bueno, para que nosotros dejemos de denunciar estas cosas, han puesto en marcha esta clase de apriete mafioso, con descuentos, con persecuciones, con sanciones ilegales, con causas judiciales. Hay un fallo de la justicia desde el año 2013 que le exige a la empresa, primero, que devuelva los salarios de contados desde aquel momento. Segundo, que cese con esta actitud, con esta práctica ilegal, y no ha cesado, se ha incrementado. Nosotros todos los meses tenemos este mismo reclamo, todos los meses salimos a denunciar esta situación.
0: Esto decía Claudio de la Carbonara. Bueno, ahí está este tema de la cantidad de trabajadores del subte que les han iniciado causas por diferentes paros. Bueno, situación crítica en el Hospital Garrahan. Vamos a escuchar a una mamá del colectivo Soy Garrahan.
2: Y mira, las familias de los pacientes del hospital estamos en una situación crítica. La realidad es que los pacientes están muy atrasados en la recepción de tratamientos, están sometidos a auditorías eternas en medicamentos que se vale la vida y la muerte de ese niño, ¿no? Entonces, estamos en una situación crítica, niños de todas las provincias, en provincias que no hay ni neurólogo, y eso es una realidad que sucede en nuestro país, no están pudiendo llegar al hospital. Solamente llegan los que tienen recursos para poder llegar, los que tienen dinero. No tienen dinero, no hay rifa que alcance para la medicación que necesitan estos nenes. Y para el que tiene dinero tampoco, o sea, valen millones. Niños que esperando medicación oncológica, biológicos que necesitan para vivir. Y el gobierno los tiene en auditorías eternas, la falta de personal que hace que se suspendan.
0: Bueno, evidentemente un tema que tiene que ver con los recortes, ¿no? Y recordemos que es el único hospital de alta complejidad que hay en el país, ¿no? Así que, y que eso es un problema, debería haber por todos lados hospitales de alta complejidad, o por lo menos en todas las provincias. Bueno, movilización a capital humano de algunas organizaciones sociales para que vuelvan a pagar el plan Volver al Trabajo, que recordemos son 78.000 pesos, eran más de 900.000 planes, que los empezaron a pagar y después los suspendieron. Escuchemos.
3: Movilizamos al Ministerio de Desarrollo Social, a este edificio histórico, para insistir con el reclamo del programa Volver al Trabajo. Ya es el segundo mes que no se cobra, la suspensión del programa viene haciendo estragos en la sociedad, viene haciendo estragos en los barrios sobre todo, tenemos familias muy endeudadas, viene creciendo el narcotráfico, va ganando terreno y eso es una preocupación para las generaciones actuales y las generaciones venideras. Nuestro reclamo para el gobierno es que se vuelva a pagar el programa Volver al Trabajo, que haya una apertura, que empiece a haber una coordinación con el trabajo que venimos haciendo las organizaciones sociales para volver a hacer los trabajos que veníamos a hacer. Ya sea en el área de educación, en el área de salud, en el área de género, en el barrido, en la limpieza, en la escuelita de fútbol, en la cultura. Hay un montón de trabajos que se han perdido en el barrio y que por culpa de este gobierno cada vez va empeorando la situación económica de las familias. Insistimos con que se tiene que volver a tomar esta política pública.

0: la movilización, y bueno, esto decía en la movilización Andrés Rodríguez, secretario general de UPCN, secretario adjunto de la CGT.
1: Hoy la CGT vuelve a movilizar en el plan de lucha que venimos sosteniendo desde, prácticamente desde que asumió este gobierno. En este momento, en el día de hoy, lo vamos a hacer para defender a la industria nacional. No podemos verdaderamente soportar que haya tanto cierre de pymes, de empresas, con la consiguiente pérdida de empleo, con la consiguiente baja de salarios, con una arrolladora ola de importados que perjudica seriamente a los productos nacionales. Nosotros defendemos la industria nacional, el trabajo nacional, como también defendemos no solo la soberanía territorial, sino fundamentalmente también lo que es esencia de nuestra patria: desarrollo, producción y trabajo decente como corresponde. Esto es lo que sostenemos desde la CGT y este gobierno está por el camino contrario.
0: Ahí tenemos Andrés Rodríguez diciendo que, bueno, fueron a protestar en defensa de la industria, de la industria nacional, ¿no? Esa sería la idea. Bueno, hemos los que pudimos verla, vimos inclusive que había, trajeron gente de diferentes provincias del país, y al igual que en el encuentro de mujeres, evidentemente invitan a sus afiliados, porque también la CGT marchó, mandó a mujeres al encuentro, y de paso los hacen, en algunos casos, en el caso de la movilización de la CGT, conocer Buenos Aires; en el caso de la movilización de las mujeres de la CGT, conocer Córdoba. Y bueno, y para terminar, vamos a, desde el día de ayer hasta el viernes, 96 horas de paro de médicos y odontólogos del PAMI, situación crítica en el PAMI, situación crítica en la salud, situación crítica en las obras sociales. Escuchemos qué explica un médico del PAMI por qué este nuevo paro, ya que habían hecho otro la semana anterior.
2: Bueno, esta es una medida de fuerza que ya la veníamos postergando, por, en definitiva, por un reclamo que esto viene desde abril de este año, en donde se cambió nuestro sistema de retributivo. En esa retribución se perdió más de un 50%, y en el cual era un sistema, como decía, era mixto, digamos, había una cápita y una, un pago por consulta. Eso, la resolución 1107 del 9 de abril lo dejó solamente limitado a una cápita de 2.100 pesos, a la cual, bueno, hoy por hoy se hizo un incremento después de varias reuniones, pero es insuficiente. Así que, bueno, estamos detrás de esta medida de fuerza con un alto acatamiento, pero en la cual también déjame llevarle tranquilidad a todos los afiliados, en la cual, si bien hay, y lo que se informó desde la parte gremial y desde el Consejo Nacional, es una reprogramación de los turnos. Se va a insistir en que la receta se va a ser confeccionada para que el paciente no tenga ningún déficit o le falte algún medicamento. Va a haber una restricción de órdenes médicas electrónicas solamente, que son la prescripción de estudios que podría ser programado. Pero después dejar la atención y liberado a una atención de la demanda espontánea, para que si fuera una urgencia y el médico lo considerase. Hoy abrir un consultorio es muy caro. Nosotros podemos hacer un detalle de lo que insume eso, pero estamos cerca de 1.800.000, y hoy es una cápita que está en 2.700 pesos... con una carga horaria del médico y con la obligación, obviamente, y la responsabilidad de lo que es el acto médico, de que le implica casi de 16 a 21 horas por semana. O sea que es una carga que obviamente consideramos muy baja en la parte económica.
0: Bueno, ahí tenemos. ¿Qué explica? 3.000 pesos, es decir, cobraban 2.000 y pico pesos la atención, la cápita, y ahora la llevan a 3.000 pesos. Realmente muy, pero muy poca plata. Igual ahí explicaba que las guardias están atendiendo, ¿no? Pero si hay problema cuando no hay paro, imagínense los problemas que hay cuando hay paro. Bueno, vamos a escuchar otro tema. En este caso, nuestro viejito piola de hoy es Omar Moyo, 76 años, y canta el tango Afiche.

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0: ¿Qué tal, Camilo? ¿Cómo estás?
1: ¿Cómo va? Todo en orden por acá. Tal?
0: Bueno, ¿te gustó Omar Moyo?
1: Sí, espectacular.
0: Es el hermano de Ricardo este. Canta muy bien, ¿eh? Los tangos. Y este tango, la verdad que lo canta tan bien como Goyeneche. Me gusta, afiche. Para mí este tango, los que mejor lo cantan son Omar Moyo, Goyeneche y Adriana Varela.
1: Mira,
0: no en ese orden, los tres, cualquiera, toma como quiera. Bueno, okay. Camilo, hoy fue un programa, hubo de todo, ¿viste? Hoy no tuvimos esa nota central que hacemos siempre.
1: Ajá.
0: Porque me parecía, ¿viste? Nos parecía que era bueno hacer un informe sobre el encuentro de mujeres, ¿no?
1: Sí.
0: Espero que muchas escuchen, si no lo pudieron escuchar acá en el programa, o muchos, que lo escuchen todos. Que recuerden que lo subimos a YouTube, así que ahí adentro de este programa van a tener todas las miradas que hubo, o gran parte de las miradas que hubo en el encuentro de mujeres. Y hablando de mujeres, ¿cómo sí. vienen las gladiadoras? Que me vienen entusiasmando.
1: Las gladiadoras terminaron, ahora entraron en un pequeño receso, y ahora te voy a contar las razones.
0: Sí,
1: pero se debe, sí, hubo varios, lamentablemente el torneo femenino tiene muchos parates, a su vez queda un poco corto el torneo, medio que sobran las fechas, así que, bueno, de hecho River, por tener presencia en el torneo sub-20, lo contamos varias veces en este espacio, postergó varios partidos, debe partidos todavía, debe jugar 3 partidos pendientes, y bueno, veremos ahí si logra prenderse en la pelea por el torneo, pero el equipo que está prendido es justamente el equipo de Boca, son las gladiadoras que, como contamos la semana pasada, le ganaron a San Luis, que venía de una racha muy importante, así que las chicas, después de ganar los últimos 2 partidos al hilo, se prendieron en la pelea por el torneo, están punteras, tienen 25 puntos, y San Luis la sigue ahí a un puntito, nomás, pero bueno, habiendo perdido el partido clave por la punta, ¿no? Pero no solo esa información, y o mejor dicho, no solo tenemos esta información de las gladiadoras, sino expandiéndonos un poco más, yendo un poco más, tratando de abarcar lo que es el fútbol argentino femenino. Primero, bueno, tuvimos este fin de semana dos amistosos Argentina-Brasil, por la debida fecha FIFA del fútbol femenino, que bueno, de la misma manera que con el fútbol masculino, lo que logra es que se frene el torneo local, que no se juegue en las ligas, no solamente en Argentina, sino en ningún otro país. Pero no es la única razón por la cual está en parate ahora la primera división del fútbol femenino, sino también por la Copa Libertadores. Porque a partir de mañana, jueves 15, arranca la Copa Libertadores, una nueva edición que se juega en Quito, y que lamentablemente este año no las tenemos a las gladiadoras como representantes. Recordemos que siempre hay un cupo solamente para equipos argentinos, y este año le tocó a Belgrano, al haber salido campeón el año pasado y al haber sido el primer equipo de la tabla anual. Esperemos que las gladiadoras puedan el año que viene volver. Les recordamos también a los oyentes, ya lo hemos hablado en otras ocasiones, que las gladiadoras, bueno, participaron de distintas ediciones. El año pasado llegaron hasta las semifinales, en el año 2022 llegaron a la final perdiendo con Palmeiras, lamentablemente, con una Kishi Núñez, recuerdo, de unos 16-17 años, que estaba en un nivel impresionante. Hoy Kishi lamentablemente alejada del equipo por cuestiones personales, ojalá pueda retomar su carrera porque tiene un futuro impresionante. Pero bueno, volviendo a la edición 2026, se juega en Quito, y también le recordamos a los oyentes, es un formato completamente distinto del que es, o mejor dicho, distinto del que se juega en el fútbol masculino. No se juega a lo largo del año, sencillamente son 16 equipos, son 4 grupos, de los cuales juegan todos en unas sedes en común, como si fuese un pequeño mundial, como si fuese un pequeño mundial. Se resuelve en 15 días. Es un formato que pareciera más que nada para jugarlo y sacárselo encima en vez de darle la prioridad que merece una competición a nivel continental, ¿no? Si comparamos esto, por supuesto, salvando las diferencias, presupuestos, inversiones y demás, si nos vamos del torneo continental más importante que se juega a nivel clubes de América, que es la Copa Libertadores, nos vamos al de Europa, que es la UEFA Champions League. La UEFA Champions League femenina tiene exactamente el mismo formato que la masculina. Se juega a lo largo de un año, se juega con localías, se juega con público local y visitante. No se concentra todo en unas pocas sedes, en un momento complicado del año también, en una temporada alejada también de lo que suele ser el viajar. En octubre nadie está viajando por ocio, digamos, por turismo en ningún lado. Las tribunas suelen estar vacías, muy pocos hinchas suelen ir. Entonces complica un poco a la competencia en sí, al nivel en sí, y después también, bueno, que el hincha pueda realmente formar parte de esta de esta competencia, que insisto, es la más importante a nivel clubes de toda Latinoamérica. Así que bueno, dejando de lado eso y dejando de lado esta apreciación personal que tengo respecto al formato del torneo y a la poca importancia que se le da al fútbol femenino en este sentido,
0: Belgrano, en todos los sentidos sería la poca.
1: Sí, esto es sencillamente podríamos decir, una imagen de lo que es el fútbol femenino a nivel continental, exceptuando tal vez a Brasil. El año que viene el Mundial se juega en Brasil. Se dictaminó que todo el fútbol brasilero, todas las competencias de todos los niveles de fútbol brasilero se van a parar cuando se juegue cuando se juegue la Copa del Mundo, que es algo que sucede cuando se juega la Copa del Mundo a nivel masculino, pero no con el femenino. Yo recuerdo ver inclusive los partidos de la selección argentina del femenino, verlos en horario que eran ubicados en horarios muy complicados, que por supuesto no había ni un solo canal que te digan, che, hoy juega la selección argentina. Bueno, claramente no tenía el lobby que por supuesto que tiene el masculino. Las razones, cada uno tendrá las suyas para interpretar por qué es así, pero por ejemplo en Brasil por lo menos se está tirando hacia el lado de, ok, vamos a darle la importancia necesaria, ¿no? Más allá del ser organizador, tratan de darle cierto nivel de importancia, cierta relevancia, sobre todo para poder enganchar también a nuevas generaciones y que cada vez se juegue más al fútbol y sobre todo que las chicas jueguen más al fútbol. Volviendo a la Copa Libertadores, Belgrano va a jugar mañana a las 5 de la tarde contra Independiente del Valle, el equipo ecuatoriano. Comparte grupo con Universitario de Perú y con el Cuco, con Palmeiras. Que Palmeiras, todo lo que juega es siempre el rival a vencer. Si quieren ver el torneo, lo va a estar dando Teis Sports. Y hay una plataforma gratuita que se llama Pluto, que es Pluto TV.
0: Pluto, sí.
1: Bueno, Pluto TV, que creo que es de Viacom, va a estar.
0: Sí, de Viacom, el mismo que Telefe, ¿no?
1: Claro.
0: ¿O qué era Telefe?
1: Claro, sí. Exactamente. Va a estar transmitiendo la Copa gratuitamente, así que ahí se lo pueden bajar al celular o pueden entrar a la página a través del navegador y demás. Así que eso, para disfrutar más allá de las gladiadoras van a descansar un poquito, van a estar pensando en los últimos 4 partidos del torneo, ojalá salga todo como esperamos. Mientras tanto, Belgrano nos va a estar representando, como dije recién, el torneo torneo continental más importante de
0: ganen las cordobesas. Vos sabés que a veces siento que somos los únicos que hablamos del tema del fútbol femenino. Viste, yo soy de escuchar mucha radio y no nadie, ni los programas deportivos, nadie. Es muy difícil que alguien te hable del fútbol femenino, y ni que hablar los canales de televisión tampoco. Así que bueno, pero nosotros vamos a seguir porque para eso hacemos algo que pensamos que es alternativo. ¿Qué más tenés?
1: Exactamente, y para dar una pequeña recomendación a los oyentes que vayan a ver buen cine en la Ciudad de Buenos Aires. A partir de mañana en la Sala Lugones se van a estar proyectando distintas películas del director Wim Wenders, entre las cuales se destacan, por ejemplo, Las Alas del Deseo, se destaca París, Texas, El Amigo Americano y muchas otras más se van a estar proyectando a partir de mañana. Las entradas están 12.000 pesos, las generales para estudiantes y jubilados están 7.000.
0: Es un mango ahora, ¿eh? Ir al cine es un pesito.
1: Sí, han aumentado las entradas, inclusive las entradas del cine Gomón ahora están en 10.300 pesos, aumentaron bastante. De hecho, están hasta ofreciendo promociones lunes y miércoles 2x1. Sí. No sé cómo habrá afectado, realmente hace un tiempito que no voy, no sé cómo habrá afectado a lo que es la concurrencia en general. De todas maneras, si comparamos con la entrada general, con la entrada promedio, está en alrededor de los 9.000 pesos, 8.000, 9.000 pesos. Si uno va a cualquier cine de cadena, va con un 2x1, la entrada le sale entre 9.000 y 11.000 pesos. Así que está dentro del promedio, es una lástima porque hace 3 meses estaba 5.000. Entonces tuvo un sacudón bastante importante. En el caso de la Lugones aumentó un 20%, se fue de 10 a 12. Y en el caso de jubilados y estudiantes de 5.000 a 7.000. Pero bueno, recomendamos todos aquellos que estén en la ciudad, que estén por el barrio, que tengan ganas de ver buen cine, que tengan ganas de ver a este director alemán que no solamente filmó en Alemania, que también se fue con París, Texas, por ejemplo, se fue a Estados Unidos, sino también anduvo por Japón, hizo varias películas en Japón, un director muy interesante. Y a partir de mañana van a tener la posibilidad de ver distintas películas de su filmografía en la Sala Lugones del Centro Cultural San Martín, ahí en Corrientes 1530.
0: Bueno, nos vamos escuchando a Filo, Frecuencia Fantasma. Este es un grupo uruguayo muy bueno, y que este tema lo grabó junto a Anita Álvarez de Toledo, que es una cantante argentina. Así que escuchen a Filo. Chau, hasta la semana que viene.

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reubicación. Miles de presos fueron trasladados a la cárcel de Devoto, de la cárcel de Devoto a la de Marcos Paz, cuya ampliación todavía no está terminada. Fue sin previo aviso. Estudiantes y docentes denuncian que no está planificada la continuidad de la universidad en encierro. Además, familiares reclaman por el espacio de memoria de la masacre del pabellón séptimo. El gobierno de la ciudad admitió que es para un negocio inmobiliario en Devoto. Ríos, la ausencia de obra hídrica para prevenir inundaciones afecta al litoral. Hay centenares de evacuados por las crecidas del fenómeno del Niño. El secretario de Finanzas, Carlos Guberman, fue a diputados a dar explicaciones por no ejecutar presupuesto. Su argumento fue: la plata no se la lleva Caputo ni yo. Recetar, el diario New York Times, publicó en tapa y en sus portales digitales una crónica con Celia Melamed, la medium de los perros de Milei. Acá ya es conocida hace años la práctica paranormal canina del mandatario, pero en el mundo descolla la noticia del presidente de Argentina hablando con Conan muerto. Recital, se estrenó en YouTube el concierto oficial Milei y la banda presidencial en el Movistar Arena. En la cuenta de Santiago Oría, el tuitero audiovisual que sigue al presidente a todos lados, se anunció el recital más épico de la historia. Solo tuvo 3.500 reproducciones. Recalienta, en Francia las protestas contra el ajuste no cesan. Hackers ingresaron al comando de las heladeras de grandes supermercados, las pusieron a 50 grados y se perdieron decenas de miles de euros de mercadería. Nadie se adjudicó el ataque, pero el gobierno empezó a coordinar la ciberseguridad con otros países. Regional, Lula da Silva escuchó las urnas y propuso un salvataje para condonar las deudas de 3.6 millones de microemprendedores y otorgar ayudas económicas. El proyecto incluye nuevas líneas de crédito con tasas bajas y deberá ser aprobado por el Congreso. A dos semanas del balotaje.

0: Hola, ¿qué tal? ¿Cómo están? ¿Cómo les va? ¿Qué dicen? ¿Qué cuentan en estos días nublados? Hoy salió un poquito el sol, no vamos a mentirles, hoy un poquitito de sol. Quizás hay una esperanza, algo que se abre, que se empieza a abrir el cielo para nosotros, para nosotras, en esta primavera que está tardando un poquitito en llegar, pero bueno, ya como bien escuchábamos en las noticias, estamos atravesados por el fenómeno del Niño que ya está azotando a muchas regiones, principalmente en el litoral, principalmente en lo que es la zona noreste de nuestro país, y bueno, que se espera que se extienda durante todo el verano, así que a poner los ojos ahí, a prestar atención, pero por lo pronto una temperatura un poquito más amigable, más cálida, que ya nos está haciendo sentir que los abriguitos empiezan a ir en la mano cuando estamos a mediados de octubre, ¿no? Saludo y agradezco al otro lado a Sole Vázquez en la operación, en la coordinación a Sofi Díaz y a Agustín Cardoso, coordinación y producción del día de la fecha, que tiene bastante laburo, así que agradezco de antemano ya por toda la presencia, la ayuda y a todo el equipo de Algo con R que siempre está detrás de la producción, inclusive nuestro boletín informativo. Un abrazo grande a Mika, a Mauri, a Fran y a todo el equipo de las noticias que siempre está ahí al pie del cañón para hacernos saber qué es lo más importante de la agenda del día, un día que estamos en las vísperas de una marcha que se espera sea muy grande para el día de mañana. Hablaremos de eso en el programa de hoy. Tendremos invitados telefónicos especiales. Luego tenemos la columna educativa. Así que va a rondar todo bastante sobre lo que se espera para el día de mañana, que no solamente será la marcha educativa, sino que habrá distintos sectores ahí ya convocando para, por supuesto, también llevar sus pliegos de reclamos a lo que es la zona del Congreso y la Plaza de Mayo. No vamos a hacer mucho más preámbulo, vamos a ir arrancando de a poquito este programa, no sin antes escuchar un poco de música, siempre a cargo de Mika Antero Lemo y de Ketu Rodríguez.
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1: Poquito más de 10 minutos pasaron de las 7 de la tarde, como ustedes saben, hasta las 8 estamos aquí en Algo con R. Y un poco lo anticipábamos, mañana va a ser la quinta marcha federal universitaria, en un contexto en donde las universidades siguen reclamando por el presupuesto, en un marco de clases públicas que se están desarrollando en este momento, desde ayer inclusive, de paros, de distintas formas de reclamos, de manifestaciones por parte de la comunidad educativa, pero igual o al igual que en las marchas anteriores, la de mañana no es una marcha aislada, y me refiero principalmente a que hay otros sectores que también van a salir a la calle, van a estar convocando, van a formar parte de un grito colectivo en una acción que es necesaria, que es la acción de la unidad en la lucha, la unidad en las calles, la unificación de los pliegos de reclamos, entre ellos, por supuesto, el de la ley de tierras, el de las personas con discapacidad y también el de jubilados y jubiladas. Por eso estamos en comunicación en este momento con Manuel Gutiérrez de la Mesa Coordinadora de Jubilados. Manuel, ¿me escuchás? Juan Palavecino te saluda.
2: ¿Qué tal? ¿Cómo te va? Sí, escucho bien, sí.
1: ¿Cómo te va? Bueno, un gusto, bien. Gracias por la comunicación. Y bueno, brevemente queríamos un poco poner en contexto y preguntarte en tu caso, en el caso de los jubilados y las jubiladas, bueno, ¿por qué se suman a la convocatoria de mañana? Más allá de que sabemos que semana tras semana siguen convocando, ¿por qué son parte de la convocatoria de mañana? Y bueno, ¿cuál es la importancia que tienen?
2: Mira, el DNU 70 del 23 es el elemento legal que sustentó toda la política de Milei. Uh-huh. El ajuste de Milei, el marco jurídico que le dio fue este decreto, que también es de dudosa constitucionalidad, ¿no?
1: Claro.
2: Bueno, y en función de nosotros participamos en función de que los fundamentos, si vuelves del decreto, dice bueno, el equilibrio fiscal, el gasto público, bueno, ajustarlo, ¿no? Es hay que terminar con el déficit fiscal. Bueno, ¿cómo bajó ese déficit fiscal? ¿Cómo logró el equilibrio fiscal? Congelando el haber jubilatorio. En realidad, nosotros estamos con un sueldo inicial de, un sueldo de para las jubilaciones mínimas de 520 mil pesos.
1: Con un bono congelado, ¿no?
2: Con el bono congelado. Te das cuenta que esa cifra por sí sola habla del hambre que están padeciendo muchos jubilados, porque el haber mínimo para una vida digna, establecido ya por investigación y estudio de la Defensoría de la Tercera Edad, sí. Que dije Simino, ya supera los 2 millones de pesos, y estamos con 520 mil pesos. Bueno, todo eso, digamos, cuando él habla de gasto público, lo que dijo fundamentalmente, lo que realizó objetivamente, fue el congelamiento de nuestro salario. Uh-huh. Y también el freno a las paritarias con índices inflacionarios mentirosos y con una devaluación enorme que se mandó al principio de su gobierno, dejó los salarios por los pisos de los jubilados y los trabajadores activos y después lo fue aumentando 1-2%, siendo que hemos perdido ya de lo que va del mandato de él. Algunas consultoras dicen ya más del 40% en términos reales de nuestro poder adquisitivo. Mm. Bueno, por eso estamos, porque es la expresión legal, digamos, legal entre comillas, instrumento jurídico entre comillas, que habla, digamos, de que da pie a este ajuste que se fue llevado a cabo durante estos 3 años de gobierno. Es, digamos, y es no solo el instrumento jurídico, sino el sustento ideológico que hace todo su programa, ¿no? Es decir, bueno, bajar el déficit fiscal. ¿Quiénes son los que atentan contra el déficit fiscal? No la evasión de los grandes grupos económicos o el RIGI, que le saca impuestos y produce realmente caída de recaudación presupuestaria, sino los culpables de todo este desastre, entre comillas, que vive la Argentina, son los jubilados y los trabajadores, y a los que hay que tributar dándole beneficios fiscales, y son a las grandes empresas, a los grandes monopolios. Es decir, la guerra, Kurt Rubin, no, al revés, ¿no? Es decir, sacarle a los pobres para darle a los ricos. Esa fue la política, bueno, y él lo dice abiertamente. Los que generan riqueza, lo ha dicho en la Asociación de Empresarios Argentinos, que los que generan riqueza son los grandes empresarios, los grandes grupos económicos, los monopolios. Y nosotros y ellos tienen que producir el efecto derrame y nosotros tributar al altar de estos señores. ¿Cómo tributamos? Con la caída de sus salarios y los sueldos de los trabajadores. Bueno, eso está establecido en este decreto de necesidad de urgencia que nosotros vamos a rechazar mañana conjuntamente con los estudiantes, los docentes, las discapacidades, como vos señalabas, sí, mañana en Congreso, ¿no?
1: Está bien, importantísimo esto que decís, Miguel. Y además, bueno, teniendo en cuenta que esto, la transversalidad del reclamo, ¿no? Porque esto creo que hace que también sea, que tenga más solvencia y que tenga más llegada, ¿no?
2: Sí, es transversal. Uh-huh. Ha provocado el aumento de la desocupación, el aumento de la pobreza, el derrumbe de la infraestructura, la falta, bueno, de obra pública, de mantenimiento de las autopistas, de los hospitales públicos, uh-huh, la salud pública, la educación pública. Este decreto justamente hace a su bandera fundamental, que es achicar el Estado que beneficia a los trabajadores y al pueblo, y agrandar el Estado y fortalecer el Estado que favorece a los grandes grupos económicos. Esto es la política de él. Y entonces este decreto es pasará a la historia como, esperemos que lo antes posible que pase a la historia, que sea derogado y rechazado, como realmente un ejemplo de cómo los gobiernos, llamarlos neoliberales, fascistas, autoritarios, cómo, uh-huh, objetivamente no son neutrales desde el punto de vista de clase. No.
1: Claro.
2: Declaran una pertenencia de clase y una tributación a la clase poderosa, ¿no? Bueno, me parece que es muy importante la movilización de mañana. Uh-huh. Más allá de que se logre o no se logre, pero que se dé respuesta a esta, que no se naturalice este decreto de necesidad de urgencia, bueno, y que se lo encuadre como un factor fundamental de la política de ajuste de Milei, es muy importante, ¿no?
1: Claro. Me quedo con esto, que no se naturalice y que, bueno, que la convocatoria de mañana también tenga un poco ese fin. Manuel, te agradezco mucho por la comunicación y, bueno, nos estaremos cruzando mañana.
2: Gracias, muy amable a ustedes, ¿eh?
1: Un abrazo grande. Escuchaban a Manuel Gutiérrez de la Mesa Coordinadora de Jubilados. Como decíamos, los jubilados y las jubiladas son también parte de esta convocatoria. Van a estar desde temprano, ¿sí?, a partir de las 10 de la mañana, que son los jubilados y las jubiladas que vienen movilizándose también los miércoles y van a estar justamente mañana desde temprano. Convocan al Congreso, como decía recién Manuel, por el efectivo cumplimiento y la prórroga también de la ley de emergencia en discapacidad. Justamente vamos a hablar en este momento con Lorena Aguirre, abogada, activista por los derechos de las personas con discapacidad e integrante de la Asamblea Discas en Lucha. Lorena, ¿cómo estás? Juan Palavecino te saluda.
3: Hola, buenas tardes, Juan, ¿cómo estás?
1: Buenas tardes, bien. Vos, bueno, un poco, recién estábamos hablando ahí con Manuel Gutiérrez, de la Mesa Coordinadora de Jubilados. Sí. También, obviamente, queremos preguntarte a vos como activista por los derechos de las personas con discapacidad, ¿cuál es la importancia de la convocatoria de mañana?
3: Y marchamos porque, como se sabe, la discapacidad está en emergencia, porque la realidad es que creemos que hay un plan sistematizado que está impactando en la vida de las personas con discapacidad, que todos los días se están perdiendo derechos sistemáticamente, uh-huh, donde no se accede a nada, donde además el gobierno realmente no cumple con la ley, no solo que no cumple con la ley de emergencia, no cumple con los fallos judiciales, y ahora quiere inventar esta nueva ley que no hace más que seguir reduciendo y quitando derechos con todo lo que eso implica y cómo impacta negativamente en la vida de las personas con discapacidad. Es una ley la que el gobierno pretende llevar adelante, que realmente no fue consultada en las organizaciones y que no beneficia a las personas con discapacidad y que a la larga va a ir restringiendo cada día más derechos.
1: Claro. Para poner un poco en contexto, estamos hablando a priori de la ley de emergencia en discapacidad, que, exacto, es algo que el, sí, gobierno, bueno, viene negando sistemáticamente, más, sí, allá de que ya hubo muchas movilizaciones del sector, ¿no?
3: Sí. Bueno, fuimos el primer sector que logró tirar abajo un veto del gobierno. O sea, el gobierno la había vetado. Esa ley fue sancionada por el Congreso, el gobierno la vetó y la tuvo que volver a tratar el Congreso. Y así todo no se cumplió, digo, el gobierno tardó en cumplir, fue cumpliendo a cuentagotas, en migajas, uh-huh. Y realmente, a ver, las personas con discapacidad siguen cobrando pensiones de miseria, uh-huh. Que no llegan a los 300.000 pesos.
1: Claro.
3: ¿Quién vive con esa plata?
1: No, claro.
3: O sea, las que trabajan en el sector también cobran sumas súper magras por sus trabajos, las infancias de las escuelas no tienen sus acompañantes, es realmente gravísimo lo que está pasando.
1: Y además entiendo es algo que se traslada también a prestadores, ¿no?
3: Claro, los prestadores no están cobrando lo que les corresponde, digo, están cobrando la hora muy baja, y con lo cual hay mucha gente que no está dejando de trabajar de lo que estudió y se especializó, y hay muchos niños, muchos jóvenes, muchas personas con discapacidad que siguen, no reciben terapias porque cada vez hay menos justamente prestadores profesionales que se dedican a la profesión porque no les conviene,
1: claro,
3: porque no les alcanza para vivir.
1: Lorena, para recordar, mañana desde la Asamblea de Discas en Lucha, ¿están convocando desde qué horario o en qué zona, más o menos, para tener una idea?
3: Mira, nosotros vamos a estar con la ranchada Disca, vamos a estar ubicados frente al cine, al Gomón, ¿viste?
1: Sí.
3: Frente al Gomón vamos a estar ahí ubicados, vamos a hacer la ranchada Disca, y estamos convocándonos a partir de las 12 del mediodía. Uh-huh. La idea es, obviamente, reclamar por la emergencia en discapacidad, pero la emergencia es un punto de partida, tenemos muchísimas cosas en el sector de discapacidad que reclamar, pero también acompañamos, por supuesto, la lucha de universitarios, uh-huh. De jubilados, jubiladas, de las familias endeudadas. La lucha tiene que ser una sola y articulada.
1: Clarísimo. Lorena, te agradecemos mucho por la comunicación y, bueno, nos estaremos cruzando mañana.
3: Dale, nos vemos en la marcha. Gracias a ustedes.
1: Gracias. Escuchaban a Lorena Aguirre, abogada, activista por los derechos de las personas con discapacidad e integrante de la Asamblea Discas en Lucha, que ahí comentaba que van a estar con todo el colectivo de la discapacidad también convocando mañana, uniéndose, decíamos, a esta marcha universitaria, esta quinta marcha universitaria, que es una convocatoria transversal, que no solamente incluye a la universidad, pero que por supuesto sí, la universidad es uno de los sectores más fuertes que se va a convocar mañana, y además que están realizando acciones, entre ellas una acción que están realizando hoy, en donde, bueno, vienen denunciando que han recibido represión. Queremos hablar en este momento con Dante, presidente del terciario Alicia Moró de Justo. Dante, ¿me escuchás? Juan Palavecino te saluda.
4: Hola, ¿cómo están? Sí, los escucho.
1: ¿Cómo estás? Bueno, en principio preguntarte cómo estás. Sé que estaban con una actividad, que hubo represión, nos han contado. No sé cómo está esa situación.
4: La policía nos reprimió brutalmente a estudiantes terciarios, docentes. Uh-huh. En este momento sabemos que hay un docente detenido de la carrera de Lengua y de Literatura del Joaquín B. González. La policía nos tuvo más de 20 minutos encerrados en lo que viene siendo un cordón de vereda, completamente una locura para lo que viene siendo la ciudad. Los estudiantes estábamos pacíficamente realizando un corte porque vemos que nos quieren cerrar las inscripciones de las carreras que estudiamos. Nos quieren imponer reformas que no podemos permitir porque son inconsultas en la comunidad educativa. Claro. Nada, estamos realmente en este momento... volviendo a nuestros profesorados, porque tenemos que denunciar lo que está pasando.
1: Seguro, seguro, y te agradezco mucho poder salir en este momento a comentarlo al aire. Sé que son momentos complejos en medio de movilizaciones, de represión, y gracias por el tiempo. Esto es en Plaza Mosey, ¿no?
4: Ahora estábamos cortando Callao y Corrientes, porque, o sea, más que nada queríamos visibilidad, que los medios puedan escuchar lo que está pasando en nuestros profesorados, porque todos los gobiernos quieren culpar a los docentes de los problemas sociales que ellos mismos generan y denuncian los ataques que hace a nuestras carreras. Porque plata para represión evidentemente hay. Plata para nuestra formación docente, para los docentes que son los que son sostén inclusive de las escuelas públicas, no hay. Entonces es algo inaudito, y que esa plata esté destinada para la represión brutal que hubo hoy, no lo podemos permitir. Mañana tenemos que redoblar la fuerza. Todos los que me están escuchando, tenemos que copar las calles porque se aplique ya la ley de financiamiento universitario, porque se aplique la ley de emergencia en discapacidad. Yo soy estudiante de la carrera de psicopedagogía. Claro. Me muero de bronca cada vez que voy a la escuela y veo que los estudiantes no pueden ir a cursar porque los traslados que les pagaba las obras sociales no están recibiendo los sueldos. Claro. O sea, es una irracionalidad total lo que estamos viviendo, y hay que enfrentarla porque sabemos que tenemos la fuerza para poder enfrentarlo a estos tipos.
1: No, importante también esto que comentabas, más allá de todo el amedrentamiento de hoy, redoblar la apuesta para la marcha de mañana y la transversalidad, ¿no? La transversalidad, porque justamente recién hablábamos con Lorena, activista por los derechos de las personas con discapacidad, hablábamos también recién con Manuel Gutiérrez de jubilados y jubiladas. Sabemos que van a confluir muchos sectores desde muy temprano y que es importante esto que remarcás, que es, bueno, un poco unificar todo esto y salir a reclamar, ¿no?, en esta quinta marcha universitaria.
4: Sí, y que se suma que hay la posibilidad de que se habilite el quórum. No estamos mirando a los diputados, lo estamos siguiendo, porque son personas que no se sientan a dar quórum para tirar abajo un DNU que caga la vida de todas las personas. Habilita la posibilidad de que el periodo de prueba sea de 8 meses. Le da los despidos más baratos para que despedirnos a los trabajadores seamos como bolsa de basura, descartable. Esto no puede ser. O sea, mañana los estudiantes de la universidad, los terciarios, los jubilados, las personas con discapacidad, vamos a copar las calles y vamos a tirar abajo ese DNU. Vamos a tirar abajo cada una de las leyes de este gobierno, porque no podemos esperar como está haciendo el sindicato de UTE, como está haciendo la CGT. ¿Qué esperan? Hay un docente detenido en este momento. ¿Qué están haciendo que no están convocando un paro para que mañana todos podamos ir a esa plaza? Porque tenemos que ir a laburar. Acá todos laburamos. O sea, sabemos que acá el que no labura no paga el alquiler. Entonces, que el que viene a decir que a la casa la sacamos, que no sé qué, bueno, ese gobierno es la casta que se enriquece robándole el 3% a las personas con discapacidad, que es Karina Milei, Spagnuolo. ¿Qué hacen libres esas personas? ¿Por qué no están procesadas? Nada, no sé, yo en este momento estoy muy enojado.
1: No, y está...
4: Nos reprimió, básicamente.
1: No, te entiendo y por eso te decía, te agradezco, y me parece que está clarísimo, incluso con el enojo, clarísimo lo que expresaste. Y bueno, vamos a seguir de cerca la situación esta del docente detenido, a ver si tenemos más información para difundirla luego, y bueno, obviamente para pedir ahí la liberación, la pronta liberación de cualquier persona que haya sido detenida en el marco de la manifestación, ¿no?
4: Obvio, no duden en que cualquier información que tengamos o acción que estemos tomando los estudiantes, resolviendo ahora nuestros profesorados pasando por curso, se la estaremos diciendo para que esto pueda tener mayor difusión, porque queremos la libertad de cada uno de los presos políticos.
1: Sin duda, Dante, bueno, te agradecemos esa información, si llegara a estar, que la comuniques ahí a producción, y bueno, gracias por tu tiempo. Un abrazo. No,
4: gracias a ustedes.
1: Escuchaba a Ana Dante, presidente del terciario Alicia Moró de Justo, también parte de esta convocatoria que se va a dar mañana. Lo escuchamos a él, escuchamos a Manuel Gutiérrez de la Mesa Coordinadora de Jubilados, escuchamos a Lorena Aguirre, abogada, activista por los derechos de las personas con discapacidad e integrante de la Asamblea Discas en Lucha. Queríamos un poco esto, saber cuál es el pliego de reclamos de mañana, la importancia de la manifestación de mañana, que si bien es la quinta marcha universitaria, como lo decíamos, es parte también de una transversalidad de pliegos de reclamos de distintos sectores, incluso lo que estuvo pasando hoy con los terciarios que se estaban movilizando ahí en Callao y Corrientes y recibieron represión. Vamos a ver si más adelante tenemos ahí más detalles sobre la detención o las detenciones que se dieron en ese marco. Hablaban recién del DNU, de este DNU 70-2023. Recordemos que mañana intentará sesionar ahí el Congreso. Vamos a ver, faltaban diputados y diputadas para el quórum. Vamos a ver si ese quórum se llega, si ese quórum es posible para que sesione, si ese quórum realmente garantiza la sesión de mañana. Más allá de lo que ocurra en las afueras, se espera que haya una gran movilización con distintos sectores en reclamo. Un poco era eso, queríamos ilustrar qué era lo que iba a ocurrir con la marcha de mañana y de esa forma tratar de mantenerlos y mantenerlas informados sobre lo que va a estar ocurriendo en la zona del Congreso cuando ya estamos en mitad del programa, así que luego de la tanda seguimos con más Alogoner.
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1: Un nuevo escándalo conmueve al Gabinete Nacional. El Ministerio de Relaciones Exteriores se niega a conceder la extradición del temible traficante de drogas y armamento Freddy Consiglieri, solicitada por el gobierno de Estados Unidos.
2: Se sospecha que la negativa a extraditarlo se debe a conexiones del temible delincuente.
3: Ahí no va.
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8: Estamos en la sala de prensa del Gabinete Nacional. 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
11: Por el momento, no hay ninguna prueba fehaciente y, por lo tanto, el señor Consiglieri sigue mereciendo todo el respeto por sus importantes vínculos comerciales con nuestro país. Por otra parte, sí, como dicen, hay un testigo clave que tiene datos que comprometen a Freddy, al señor Consiglieri. Que haga la denuncia, no tiene nada que temer. Nosotros ya nos ocuparemos de ella, de protegerla.
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Seguimos en el aire de Algo con R hasta las 20. Nos escuchan de lunes a viernes de 19 a 20 por esta hermosa casa con parlantes llamada La Tribu, FM La Tribu, la última radio. Nos escuchan por fmlatribu.com o bien por la 88.7. Ahí nos sintonizan desde el estéreo del auto, desde la radio que tienen en su casa, con los auriculares. Yo les diría, en este caso sí con los auriculares, porque si quieren escuchar al profe Cordon tienen que ir saliendo. Así que no dejen de escucharnos, calzan auriculares ahí. Esos que son con cable, ¿viste? Para que la antena funcione. Yo no tengo auriculares Bluetooth por eso, justamente. Porque sé que mi celu, todavía viejito, tiene la aplicación de la radio y funciona con el cable de los auriculares. ¿Por qué estás contando esto, Juan? Ni idea, porque sí. Pero hoy, a las 20 horas, miércoles 14 de octubre a las 20 horas, en la casona de Humahuaca, hay una nueva versión de Conversaciones sobre el Futuro, volumen 10. Volumen 10. Mirá vos cómo va creciendo esta movida, estas conversaciones sobre el futuro en clave de permacultura urbana, historia, política, ecología, ahí en la casona, un ciclo de charlas abiertas, de debate, diálogo y conversaciones sobre el futuro, con una palabra, con un disparador y después con un

Una ronda de charlas para poner ahí en común, para verse un poquito las caras, para hablar así, en la presencialidad. Así que hoy en la Casona de Humahuaca estará ocurriendo la 10ª edición ya de conversaciones sobre el futuro. En este caso, el futuro del transporte, ni más ni menos. Así que para más información pueden entrar ahí al Instagram de AlogoConR, @AlogoConR, o al de Luciano Cordon con K. También a la Escuela de Permacultura, a la Casona Humahuaca, pueden ir a @CasonaHumahuaca, @ElArbolEscuelaDePermacultura o @EcoRevolucionOficial. Se van a enterar ahí de todos los encuentros por venir, además del de hoy, que quizás ya están jugados con el tiempo, pero si quieren pueden mandarse, si andan por el hermoso barrio de Almagro, pueden mandarse ahí. A nosotros nos siguen por las redes o nos mandan un mensaje al 1131-260-887, o bien entran también a nuestro YouTube, AlogoConR, para ver todas las producciones, las entrevistas, las columnas. Mismo si están enganchando medio tarde este programa y quieren saber qué pasó en la primera media hora, en breve tendrán subido ese recorte ahí mismo. Así que todo ocurre ahí, en esos lugares en donde vamos volcando de a poquitito todo lo que va pasando en el aire de FM La Tribu, en el aire de la 88.7. Y sí, un poquito arriba, te lo pido por favor. Día gris. Lo que suena es Traición. Miranda, Emmanuel Orvilleu y Juan Ingaramo.

0: Seguimos en el aire de Halo con R, 20 minutitos nos quedan hasta las 20 para las 20. Y ya estamos con la columna de educación, con las compañeras de La Marrón, Flor Cabrera y Flor González, en este caso que le damos también la bienvenida. ¿Cómo están? ¿Cómo están, Flors? Iba a decir. ¿Cómo están, Flores? Como raro. Flor Cabrera, Flor González, ¿cómo están?
1: Bien, todo bien. Parece bien. Que le hablas al barrio.
0: Como claro, ¿cómo está, Flor? ¿Cómo está el barrio de Flores? De paso, bueno, si alguien de barrio de Flores quiere comunicarse y decir cómo están,
2: saludamos también.
0: También nos saludamos. Flor González, bienvenida al estudio.
2: Muchas gracias, primera vez.
0: Bien, bien, muy bien. Y bueno, la columna de educación que viene de forma mensual. Yo voy a decir la realidad. Iba a salir la semana pasada, yo me confundí con el día, entonces estamos hoy en este día, así que agradezco al aire, que vale más agradecer al aire por siempre la buena predisposición para venirse hasta acá y bueno, para hablar de los temas siempre tan importantes que traen. Y bueno, hablábamos recién un poco, quiero reponer algo del bloque anterior, porque hablábamos ahí con Dante, con el presidente del Alicia, nos comentaba esta represión y bueno, en respuesta a esta situación, Dante Cane, ahí me pasa, gracias, la producción atentísima, también ahí hago un paréntesis a Sofi Díaz, a Agus Cardoso, a Sole Vázquez, atentísimos ahí para todo el bloque anterior, pero bueno, van a hacer una asamblea en Córdoba y Ayacucho con distintos terciarios de la zona como respuesta a la represión que sufrieron, así que vale ahí aclararlo y bueno, decir que obviamente que la solidaridad y bueno, mañana redoblar ahí esas acciones, ¿no? Y bueno, un poco nos metemos, estamos en educación, así que va un poco todo de la mano, no sé cómo quieren que arranquemos.
1: Sí, no, primero obviamente esta situación es terrible, lo que estaban denunciando, la represión de este gobierno, el Jorge Macri con un estado policíaco cada vez más de derecha, reprimiendo absolutamente cualquier tipo de organización y manifestación, que son estudiantes terciarios que solamente estaban reclamando por sus carreras y por cómo está organizado. Incluso, no sé si se comentó, un docente del Joaquín B. González está detenido. Sí. Es una situación muy grave realmente, porque la educación en CABA no es que está para mejor, ni mucho menos, está sufriendo recortes por todos lados y reprimen justamente a quienes luchan por sostenerla y quienes somos los que ponemos todos los días el cuerpo.
0: Claro.
1: Y quienes incluso se están formando para eso. Así que la verdad que nos solidarizamos con los compañeros que están allá y esperemos que en la asamblea después nos enteremos, bueno, cuáles son las resoluciones y las medidas que tomen.
0: Así es. Bueno, y vaya el saludo para Dante y la gente de los terciarios.
1: Exactamente. Pero bueno, nosotras, al calor de un poco también esta situación que estamos viviendo, queríamos traer un poco la situación que está atravesando Europa, ¿no? Porque estamos... Sí. Parece un salto muy grande, pero que a la vez está atravesado por algunas situaciones similares, algunas experiencias que estamos conociendo, que estábamos viviendo básicamente un otoño caliente en Europa, ¿no? Donde vemos, por ejemplo, en Francia, que se inició hace ya casi un mes, más o menos un mes,
0: sí,
1: una movilización muy grande de los estudiantes secundarios reclamando justamente por sus condiciones estructurales de la escuela, por las condiciones de sus docentes que trabajan ahí, de los salarios, de cómo están estudiando, y que es una manifestación, una organización que surgió de los barrios populares, que surgió de los barrios periféricos de Francia, digamos, alrededor de París, que tienen a la mayoría de la población migrante, que tienen a la mayoría de la población precarizada,
0: claro,
1: obrera, y que se extendió en este tiempo masivamente, que pegó saltos enormes y que ahora tiene movilizaciones de casi 400.000 personas y que todo el mundo sabe que los estudiantes secundarios en Francia se están rebelando y que no son solamente ellos, sino que también los docentes, sino que también, más incipientemente, pero que hay una unidad con otros obreros que están acompañando todas estas movilizaciones y que están acompañando los reclamos, porque hay algo de las condiciones de vida que se están poniendo sobre la mesa que son insoportables, que no tienen, la juventud está poniendo sobre la mesa que no hay una perspectiva de futuro para ellos, algo que en la columna anterior cuando hablábamos de la noche de los lápices,
0: sí,
1: un poco también traíamos, y que sin saberlo era el inicio de este conflicto, ¿no?
0: Claro.
1: Que ahí lo mencionábamos allá hace un mes y ahora seguimos y volvemos a traerlo, pero porque no solamente es en Francia, sino que sucedieron otros conflictos también, como en España con la vivienda,
0: claro,
1: que están mostrando a esta juventud que nosotros vimos acá a la cabeza también en el 6 de agosto, en el 8M, en el 3J, también la estamos viendo en otros países diciendo que esto no se puede, que esto no puede seguir así y que parecería que no tienen un futuro, que no hay una perspectiva que los responda y que en este sistema no hay una salida, ¿no?
0: Bueno, hay una cosa súper interesante, importante de remarcar en esto que decía Flor, porque hay como, se difunde mucho lo que pasa por arriba, ¿no? Que por arriba hay un fenómeno de, bueno, esto de que las derechas ganan o tienden a ganar elecciones, aunque también hay algo medio polarizado, pero quizás a veces se habla poco de ese otro fenómeno, ¿no? Tan multitudinario y tan masivo últimamente, que es estas manifestaciones cada vez más grandes y más transversales. Hablamos de vivienda, hablamos de educación, hablamos de todas las temáticas que hacen a la vida cotidiana de, principalmente, la juventud en este caso, ¿no?
1: Claro, y que incluso en España ahora, si bien la movilización más grande que estuvo en este tiempo fue por lo de la vivienda, por los desalojos, por el desahucio de Mari Carmen, claro, que falleció, y que hay que, efectivamente, fue responsable la explotación en este sentido.
0: La especulación,
1: la terminó matando, perdón, me confundí la palabra.
0: Sí.
1: Pero que hoy, por ejemplo, se sumó una huelga docente enorme en Madrid con cientos de miles de docentes en las calles que confluyeron en el reclamo por vivienda.
0: Uh-huh.
1: Es decir, hay algo, por eso decía, como algo en estas condiciones de vida, en estas respuestas que no se pudieron dar después de todos estos años, de estos gobiernos, que están emergiendo y que están expresándose y saliendo a las calles, que incluso están desbordando a centrales sindicales, están desbordando a sindicatos y que les están imponiendo los métodos de lucha, si se quiere, que es, claro, verdaderamente llamativo, porque como decíamos, parece que no es solo acá, ¿no? O sea, digo, uh-huh, son problemas que también están atravesando, con diferencias, por supuesto, pero la discusión en Madrid es por salario también, es por, claro, condiciones de trabajo, es por las horas frente a curso, es para entender también la infraestructura que tiene, que es que la salud pública y los servicios públicos están siendo reventados.
0: Ahí está lo que decía, ¿no? Parece lejos, pero no tan lejos,
1: claro,
0: en este caso, ¿no?
1: Y acá lo vemos y decimos, claro, también. O sea, claro, salud, educación, están completamente desfinanciados. El presupuesto fue terrible. Y que en Francia, y un poco en perspectiva con esto, en Francia, una de las cosas que también prendió la mecha es ver que parte de ese presupuesto que debería ir a educación está yendo a la guerra, a armarse, a prepararse para una guerra que no quieren ir. Y que incluso en Alemania, digamos, en sintonía con estos fenómenos que están sucediendo de la juventud y todo, muchos jóvenes alemanes rechazan el servicio militar obligatorio, hicieron, claro, enormes movilizaciones donde rompían la inscripción que les obligaba a hacer el servicio militar.
0: Sí.
1: Entonces, hay una respuesta por abajo muy grande que me parece que hay que tomar como punta de lanza y como norte, ¿no? Para pensar un poco las respuestas ante estos conflictos.
2: Sí, me parece.
0: Sí, no. sí.
2: Retomo algo que habías dicho y mezclando un poco, uh-huh, pero me parece esto que se empieza también desde en el Estado español empieza a surgir esto de adelantar las elecciones, ¿no? Como esto que vos decías, la diferencia entre el arriba y el abajo, uh-huh, que de pronto tratan de resolver por arriba un problema que, o sea, vienen de 8 años de gobierno de Pedro Sánchez y que es el mismo gobierno que también genera con toda la polarización política que hay, ¿no? En Alemania también hace, no sé, un mes y medio ganaba la derecha con todo, 2 semanas después gana Die Linke. O sea, esa polarización política que hay por arriba, que lo intentan resolver por arriba, igual que acá, ¿no? Los jueces dicen una cosa, después retroceden. Pero por abajo, en Europa, empieza como a expresarse algo que no retrocede, que empieza a decir, bueno, no me vas a resolver mis problemas hasta el final, evidentemente, porque no dan las concesiones que están pidiendo. Y siguen, y es impresionante cómo se radicalizan, o sea, uh-huh, la juventud en Francia es impresionante.
0: Sí, sí, bueno, ahí un poco cuando decías esto de punta de lanza, también me pienso en las salidas por la positiva, ¿no? A veces estamos todo el tiempo pensando en esto, bueno, está desfinanciada la salud, la educación, incluso a veces fuera del aire, hablamos, che, ¿cómo están ahí? Cansado, ¿viste? Y bueno, de alguna manera estas prácticas, estos reclamos, estas manifestaciones que cada vez son más grandes, también hacen pensar en perspectiva, ¿no? Un poco también, así que interesante lo que venían comentando. Damos marco, estamos en un contexto de la columna de educación, la las compañeras Flor Cabrera y Flor Gutiérrez González. Ya me quedé con Manuel Gutiérrez del bloque anterior. Claro, exactamente. Bien, entonces, decíamos, lo que viene pasando internacionalmente a nivel Francia, a nivel España, y mañana acá también tendremos una marcha universitaria, ¿no? Para poner un poquito también en contexto en cómo venimos en este día.
1: Exactamente, tenemos una marcha universitaria en donde no solamente van a discutirse el tema del presupuesto, sino también, bueno, el DNU, que ya entiendo que lo han mencionado, uh-huh. pero que ataca absolutamente un montón de nuestros derechos conquistados y que demostró de alguna manera la debilidad del gobierno, ¿no? Que es que los jueces, como decía Flor en hace un rato, los jueces tomaron una decisión, tuvieron que retroceder, y porque sabían que el 15 iba a ser masivo y que tiene que ser masivo, porque no es solamente la extranjerización de las tierras, sino es todo lo que incluye salario, vivienda, en deuda, todo lo que abarca uh-huh. ese DNU, que básicamente es lo que ha estado regulando y que desde hace dos años estamos insistiendo, al menos desde el Frente de Izquierda, desde la banca, que con 5 firmas más se conseguía una sesión para poder tirarlo abajo, y que recién ahora, bueno, se consiguió, y esperemos que haya quórum para poder llevarlo adelante, pero que la gente también está manifestando un hartazgo gigante con esta situación.
0: Sí, está finito ahí el número del quórum. Hasta hace horas estaban hablando que faltaban 8 o 9 diputados. Hay que ver si se llega o no se llega, pero al margen de eso, al parecer la manifestación va a ser grande, ¿no? Eso es lo que se espera.
2: Ojalá, sí, hemos visto que mientras más grande, menos capacidad tiene la policía de Macri de reprimirnos, ¿no? Todas las primeras marchas estudiantiles, que fueron enormes y que no hubo chance, la marcha del 8M, del 3J, o sea, cuando somos muchos realmente la policía no tiene entrada, y yo creo que, o sea, es muy importante que estemos ahí también presionando para que den el quórum. O sea, realmente yo creo que hay que hacerles pagar ese costo, ¿no? Porque no pueden simplemente decir soy oposición, pero después no. Entonces, bien, ¿qué sectores? ¿Quiénes van a venir? ¿Quiénes van a dar el quórum? ¿Quiénes no? O sea, hay que estar también atentos a eso y cómo los presionamos, porque son realmente muchos de nuestros derechos que son atacados, incluido el derecho a huelga, que es el que nos permite después defender todos los otros derechos, ¿no?
0: Claro. Una cosa que siempre me queda ahí o que tiendo a preguntarles cuando vienen es cómo se vive esto entre colegas o en las salas de profes o en las aulas. ¿Qué está pasando ahí cuando uno dice, bueno, hay una convocatoria, quinta marcha universitaria? Porque también ocurre mucho, hoy lo escuchaba en el programa de la mañana, los compañeros Buen Día, Fin del Mundo, que también hablaban, vino Cristian Castillo, y hablaban un poco, interactuaban sobre lo que esta idea de que, bueno, ¿para qué vamos a marchar si ya hicimos 4 marchas y evidentemente no se escucha? Bueno, ¿hay algo de eso en ese diálogo entre colegas o entre chicos de las escuelas? ¿O más bien notan que hay un incentivo para salir ahí a las calles?
2: Yo creo que hay un poco de todo. O sea, no sé, por lo menos en mi escuela, yo trabajo en una secundaria en La Boca, soy delegada de UTE por la oposición, por la multicolor, y hay como sectores, ¿no? Hay un sector que está más enojado con todo, porque aparte venimos de la reforma del estatuto, venimos del Aprenda, o sea, venimos de un montón de ataques. Y lo que tiene, bueno, la convocatoria de mañana y que vienen teniendo las últimas convocatorias es que tienden como a nuclear varios reclamos. Entonces ahí cada docente encuentra un poco por dónde. Después está el eterno problema de nuestros sindicatos, ¿no? UTE convoca a movilizar, pero no convoca a paro. Entonces, ¿cómo reventás la plaza de docentes si es que tenés que ir a laburar? Ahora tenemos el paro de ADEMIS, que nos cubre a todos, pero la realidad es que UTE es el sindicato mayoritario, y ahí hay un problema, porque son los que realmente podrían mover el amperímetro y, no sé, suben, se dedican a subir posteos que incluso cierran los comentarios, entonces sí, ni siquiera te puedo responder, ¿no? Entonces en la escuela también se expresa eso. No sé, venía hace un tiempo a mi escuela, algunos de UTE decían, bueno, pero a la derecha no le puedes sacar nada, no sirve luchar. Incluso una decía, los estudiantes vienen luchando y no consiguen nada. Y yo creo que no es que no consiguen nada, sino que hay un problema ahí de los centros de estudiantes, que a qué intereses terminan respondiendo, ¿no? ¿Cuánto movilizan? ¿Cuánto los estudiantes piensan que el centro de estudiantes es quien debería estar a la cabeza de esa movilización o no? Si se movilizan más sueltos.
0: Claro.
2: Que no termina de haber esa sinergia entre las bases, tanto de las universidades como de las escuelas, con sus organizaciones.
0: Sí, las herramientas que tienen, claro, en definitiva, para salir. Saludamos a Juan Manuel, oyente, que dijo muy buena la columna de las compañeras. Mañana tenemos que voltear el DNU en las calles. Hay un abrazo para Juan Manuel, que está escuchando y que elogia la columna de ustedes, ¿no?
2: Bueno. Saludos.
0: Saludos a Juan Manuel. Flor Cabrera.
1: Claro, voy a aclarar. A mí me pasa un poco lo mismo, ¿no? De que hay voces de todo tipo y color. Claro. Lo que sí me quedo pensando es que muchos de mis estudiantes, el 6, los marcó. O sea, había...
0: El 6 de agosto.
1: El 6 de agosto. Uh-huh. O sea, yo trabajo también en secundaria, en una particularmente en Barracas, que es artística. Y muchos y muchas me habían dicho, no, profe, nosotras vamos a salir. O sea, estaban como determinados a salir sin importar todo. Incluso se juntaron antes y marcharon. O sea, hubo como toda una organización que estaban como incluso presionando como a sus docentes de que querían participar y que a mí eso siempre... O sea, en cierto sector de la docencia, bueno, quizás es más difícil o hay algunas otras presiones, entendemos, claro, que es más complicado, pero que también cada vez hay menos margen de poder como mirar para el costado. O sea, ahora cada vez más te urge el salario, te urge la deuda, te urge la vivienda, te urge la salud, que nuestras hace poco se hablaban de las condiciones de salud mental que estamos atravesando, que son terribles, y que parten de entender que de alguna manera nuestras condiciones de vida, las condiciones materiales están cada vez más deterioradas. Tuvimos un 0% de aumento. O sea... Claro. A ese sector es al que le estamos, digamos, discutiendo y al que le hablamos y decimos, che, mirá que no es como una cosa separada de la otra, al contrario, tiene todo que ver con todo. Y hay cada vez más oídos atentos a estas discusiones. Como que antes era, bueno, no, solo la escuela, lo que pasa adentro, y nos metemos en un mundo más cerradito, y ahora cada vez está desbordando la escuela de las problemáticas de la afuera, que siempre entraron, pero siempre entraron más por... las cuestiones de los chicos, más las situaciones, más claro, la vulnerabilidad, etcétera, pero que ahora efectivamente están por otro lado. Y algo que mencionaba Florchi sobre el tema de las centrales sindicales, que no solamente en CABA, sino que fue en todo el país, nosotras incluso desde Pan y Rosa llevamos ese reclamo al encuentro plurinacional que participamos este fin de semana, y le exigimos a las centrales sindicales, no solamente de acá, sino de todo el país, que tienen que llamar a un paro nacional, tienen que llamar a un paro, porque si no... verdaderamente no vamos a, o sea, no logramos ser los miles que podríamos ser y derrotar a este gobierno con la perspectiva de una huelga general como pueden estar siendo en España, por ejemplo, quizás no con el mismo objetivo, no con la misma perspectiva, pero sí poniendo por adelante nuestras reivindicaciones.
0: Clarísimo. Flor Cabrera, Flor González, la columna de educación, gracias por venirse hasta acá. No sé si quedó algo ahí dando vueltas, pero
2: sí,
0: está
2: un
0: cierrecito cosita, chiquitito.
2: Cierrecito. Sí, no, por esto último que decía, porque lo último que pasó en las escuelas es que está la baja de punibilidad, ¿no?, de la juventud.
0: Claro, también.
2: Que mandaron desde el ministerio, bueno, las escuelas un poco tenemos que empezar a jugar un rol de cierta comisaría en cierto nivel, ¿no? O sea, es tremendo. Y ahí yo creo que la juventud en Francia, la juventud en España, la juventud en Alemania, que no nombramos, pero es impresionante lo que rechazan, lo de la militarización y los presupuestos, que es una juventud que tiene que empezar a desarrollar sus propias herramientas, ¿no? Porque acá vemos, hablamos, los centros estudiantes, los sindicatos, o sea, terminan traicionando una y otra vez. Entonces, bueno, como a nivel internacional también la juventud tiene que formar y construir sus propias herramientas. Nosotros acá venimos planteando lo del Partido para la Nueva Clase Trabajadora. En ese marco también los comités, no sé si lo habrán hablado antes, pero me parece clave que esa juventud que se empiece a ligar con los trabajadores pueda crear esas propias organizaciones que puedan pelear por sus demandas y nuestras demandas hasta el final y no quedarse a mitad de camino con un poquito... alguna migaja que nos tiran después, ¿no?
0: Clarísimo. Agradecido y nos quedamos sin tiempo, si no nos quedaríamos, seguiríamos charlando, pero nos vamos, tenemos que cerrar este programa. Agradezco a todo el equipo detrás del vidrio que hoy la verdad que se puso la 10 y estuvo ahí a full, así que mil gracias. Quédense, no se vayan porque ya llega Bajo el Volcán. Mi nombre es Juan Palavecino, nos vemos a la salida porque la salida siempre es colectiva. Chau.
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23: Con Sole en la operación técnica iniciamos una nueva emisión de Bajo el Volcán con los conocidos de siempre, mis queridos amigos Daniel Churacán y Patricio Barrio. Y bueno, centrado la esperanza, la mirada en el día de mañana jueves, se presenta un crucial debate, ¿no? Y creo que como nunca hay que ganar las calles, endeudamiento, discapacidad y anular, por favor, el DNU 70/23. Que seguramente es el origen de todo el daño ocasionado a las personas y el diseño de un país realmente a estatura invivible impuesto por este cruel gobierno de Milei. Sin olvidar, por supuesto, a los opositores que la dan, que le están dando mucha gobernabilidad. Quinta marcha federal universitaria, por supuesto no es solo eso, sino lo que planteé antes, pero realmente la quinta vez que sale la universidad en toda la República Argentina, ¿no? Qué movimiento importante que ha sido y pareciera no mover el amperímetro más allá que hasta la justicia. Vayó en contra y a favor de la universidad, pero bueno, la realidad indica que hay que levantar la presión y ojalá, bueno, reitero, se llene la calle a lo ancho y a lo largo de todo el país. ¿Qué dicen, queridos amigos? ¿Cómo andan?
0: Bien, yo quería leer algo que había publicado en su momento un diputado, ahora diputado nacional, en ese momento no lo era, que decía: rechazamos enérgicamente el DNU de Milei, que deroga de un santiamén derechos y garantías básicos, civiles, laborales, de salud pública y hasta financieros. La norma elimina también la protección y defensa de la soberanía argentina sobre nuestras tierras y cielos. El DNU deroga artículos del Código Civil, leyes de orden público y otras que requieren mayorías especiales. Es inconstitucional e ilegal. Desde su anuncio, el paquetazo legislativo sacudió de punta a punta a la sociedad argentina, que expresó con total claridad su escasa tolerancia al delirio mesiánico. Es inviable jurídica y políticamente. Este señor, ahora diputado nacional, es Javier Noriega, diputado tucumano, que se está haciendo el, ¿cómo decirlo?, refaloso a la hora de decir si mañana va a dar quórum o no. Es interesante ver cómo acuerdos hechos a espaldas del pueblo, que a la provincia de Tucumán no le pueden haber servido de nada, porque a lo sumo, al inútil de Jalil, le pueden haber servido, de Jaldo, perdón, Jaldí es el catamarqueño,
23: más o menos,
0: al inútil de Jaldo le pueden haber servido para salir a pagar sueldos en algún momento, para haber cubierto algún aguinaldo, pero no le dieron rutas, no le dieron. Entonces, yo me pregunto, ¿cuáles serán los motivos que tiene Javier Noriega? Una persona a quien entrevistamos hace dos años y pico.
23: ¿Vos has estado en los pagos de él?
0: Yo he estado en los pagos de él, invitado por su gente. Y yo me pregunto qué lo lleva a no garantizar que mañana va a estar dando quórum, ya que tuvo estas posiciones hace apenas 2 años y 10 meses. Preguntas inútiles, como de costumbre en nuestra vida.
1: Muy buenas noches, Carlos, Daniel, Sole, a quienes están del otro lado también, por supuesto. Pensaba en este loop eterno que nos dio este año y este ciclo de la agenda, con cuestiones muy repetidas, ¿no? Y aparte un año con hechos bastante duros y como una cuestión media de película, ¿no? Mientras estábamos entrando al estudio se largó un chaparrón tremendo nuevamente. Parece que la lluvia tampoco afloja. Y fue muy prolongada, ¿no?, a lo largo de estos 2 meses. Quiero saber si es una sensación mía o... Pero
23: sí, absolutamente.
1: La realidad es que con hechos que han marcado sin lugar a dudas el sentimiento popular, me refiero a desde el fallecimiento del Indio Solari hasta cuestiones que involucran al mismo Lionel Messi, ¿no? Con otros ídolos también, ¿no? Y cosas realmente muy importantes que no me quiero olvidar. Es solo un resumen. Y pensaba también en el costado humano y de ayuda, sobre todo, de el Roña Castro, ¿no?, que también falleció. Entonces, bueno, todo esto inevitablemente hace algunas horas, sumado al estrés con el que se vive, me llevó a esa reflexión, ¿no?, que fue un año muy, muy particular, el 2026. En lo personal, siempre mantuve desde chico una postura que tiene que ver con que no hay que tirarle piedras a un año, a un mes. Digo, siempre pasan cosas buenas y cosas malas, sí. Por lo menos desde mi óptica lo veo así. Digo esto porque hay hechos claramente que nos pueden marcar mucho más en lo personal, pero me parece que sería muy sesgado, digo, quedarse solamente con algunas cosas de un año, un lapso. Pero bueno, en general hay otros campos en donde parece remar un poco en dulce de leche. Esto de que no te secuestren el estado de ánimo, de poder estar bien, y es difícil cuando miras al costado y ves sufrimiento y ves queja totalmente justificada, porque hay quejas, como sabemos, que por ahí nada, se pueden rever, son cuestión de óptica, otras que no. Hay que hacer siempre la diferencia con la urgencia. Y bueno, esto lleva a un estado contra el que hay que luchar. Y no dejo de sorprenderme con algunas cuestiones, como para cerrar. Vieron que estuvimos hablando de que cada vez en materia de insensibilidad, en materia violencia, la piedra se tira cada vez más lejos. Me llamó poderosamente la atención, ¿no? Una alusión a, en realidad, sí, va a seguir sorprendiéndome. No sé si poderosamente, no quiero poetizarlo, pero esto de las menciones de los Falcon Verde nuevamente, no sé, me parece de habría que buscar la palabra, ¿no? Pero de una liviandad, en principio, para no enloquecer y dejarse llevar por la ira, algunas cosas que nos atraviesan y son sensibles. Pero digo, qué peligro, ¿no? Compartir, yo lo veo así, un subte con una persona que puede tener determinadas posturas, compartir un cumpleaños, puede ser el padre de una compañera de tu hija, de tu hijo.
23: Claro.
1: Que tenga esa lectura. Y por favor, no vengamos con la estupidez de la libertad de expresión, no, de respetar las ideologías, otros puntos de vista. No. Esto tiene que ver con otra cuestión.
0: Bueno,
1: por
0: pero
1: favor.
0: Ya lo dijo Masachesi, todos tienen su rasgo de humanidad, ¿no?
1: Terrible. Bueno, ahí está. Parece que viniera
0: Videla
1: como...
0: Videla tiene rasgos de humanidad. Mierda. No, yo jorobaba en Twitter algo que es verdad, que me pasó. Yo hice el servicio militar en el edificio Libertador, en ese momento comando en jefe del ejército. El comandante era Galtieri, el presidente era Viola, el presidente de facto, obviamente.
1: Sí.
0: Y no sé por qué, el día que fuimos a tirar blanco, fui el que sacó mejor puntaje de todos, digo porque no tenía práctica de tirar. Y va, los pibes, cuando éramos chicos, ibas al campo de alguien y te daban.
1: Sí,
0: a los 7 años te daban un rifle y vos tirabas. Pero esa práctica tenía. Entonces, en un momento me destinaron a cubrir las reuniones de los generales. Que se reunía el Estado Mayor porque estaban año 80 con la historia de los movimientos de Beagle. No, había sido más fuerte en el 79, pero en el año 80 todavía. Entonces se reunían y ahí me paraban a mí 12 horas en la puerta. Los tipos iban por otra puerta y yo me que seguía acá, parado hasta que alguien se acordaba que yo estaba ahí y me levantaba la guardia. Pero muchas veces me tocaba la noche. El edificio Libertador, el tercer piso, tiene un balcón muy grande. Ahí estaban las oficinas del comandante jefe, Galtieri, a la sazón. Leopoldo Fortunato Galtieri. Un señor que tomaba, yo lo he visto tomar. Esto es el mito de que tomaba, yo lo he visto tomar.
23: Ah, del bueno.
0: Porque como los vidrios eran polarizados, pero de adentro se prendían las luces, yo veía para adentro. Entonces yo lo vi tomar.
1: ¿Tenía sed?
0: Lo he visto una noche, tenía una botella de un galón de Chivas, que viene montada sobre una torrecita con un eje, y, claro, para servirse se pivotea la botella, porque no la puede levantar, lo que pesa, me imagino. Se las caviaron con otro tipo que estaba ahí, que no sé quién era, porque no tenía uniforme. Al margen, digo. Galtieri salía, me saludaba, me abrazaba. Me decía, ¿cómo anda mi soldadito que me cuida? Me lo acuerdo. El 31, a mí me tocó guardia creo que el 1 de enero, el tipo vino a saludar. A mí me dio un abrazo en particular. Y yo nunca sentí que ese tipo era un ser humano, porque me considera bien eso, que vos estás en situaciones de mucha carencia, digamos. Claro. Si alguien te trata bien ahí, decís, puta, mira este tipo qué bueno que es, ¿no?
1: Sí.
0: Yo nunca sentí que Galtieri era otra cosa que un reverendo hijo de puta, que un asesino, que un genocida. Mm. ¿De qué humanidad puede hablar?
1: No, pero además hay que decir que...
0: No, pero lo digo en serio.
1: No, no, pero se entiende, decir, se entiende. Pero es infantil, claro, bueno, pero eso iba a decir. Y alguna vez, en vez de, no sé, de patear un perro en la cabeza, lo acarició. O sea, lo que digo es, me parece infantil y me parece una provocación que tiene que ver... Supónganse que estamos hablando de un dictador, de una persona que hizo cosas aberrantes. Si alguno, incluso, les digo más, tendría una cierta mesura en decirlo delante de un micrófono, pero si alguno, no quiero...

0: recuerda algún nombre muy rotundo, pero dice, este tipo era inteligente, ¿sí? Dentro de cierto sentido se puede comprender, porque puede haber una coma, un punto, y decir, este tipo, que fue aberrante, que hizo cosas terribles, no se puede negar su inteligencia, incluso casi desde un lugar de, podemos hablar de su coeficiente intelectual, ¿sí? Ahora, me parece que en el caso que citó este muchacho, no hay, es una provocación, no hay una infantilidad. ¿Cuál es la...?
1: ¿Dónde lo citó? ¿Con quién lo citó?
0: Totalmente, pero por eso digo que no hay inocencia desde ese lugar, no. Y por lo menos que no se sorprendan de la reacción. Eso también es lo que genera un poco de fastidio. Muchacho, no hagas un video después con total tranquilidad tratando de que todos malinterpretan. No, hacete cargo por lo menos de lo que decís. Todo lo que decimos tiene una repercusión que después hay que bancar.
1: Más si abordás a un tipo como Videla, tenés que hacer un poquito de investigación, saber que su primer hijo, oligofrénico, lo internó en la colonia Montes de Oca y le prestó cuidados a Alice Tomó, que fue una de las dos monjas francesas secuestradas en la ESMA y bueno, en los vuelos de la muerte exterminada, ¿no?
2: Tuve una persona muy cercana a mí, muy, muy cercana a mí, que falleció ya hace unos años, que es porque laburaba en el hospital de gendarmería, era electroencefalografista, tenía que ir a hacerle los electroencefalogramas al hijo de Videla. Y esa persona, que no tenía nada de progresista, ni de socialista, ni de peronista, ni de nada parecido, cuando entraba a la casa, cuando tocaba el, no entraba con sus llaves a la casa, sino que tocaba el timbre, y la familia tenía que abrir la mirilla y ver si él hacía un gesto particular que era el acordado. Si no lo hacía, tenían la orden de no abrirle. Se supone que laburaba para Videla.
1: Mínimamente, sí. Claro.
2: Bueno, ¿este es un gesto de humanidad?
0: Bueno, la hija de Checolás, que pudo cambiarse el apellido en algún momento en una crónica de Anfibia, relataba de una manera excelente lo que les ocurría cuando el padre entraba a la casa. Y digo, era increíble el sentir mientras lo leía, porque le añadía todavía más horror a la figura que uno ya tenía. Cuando en realidad, ¿qué estaba mencionando antes Daniel? Quizás habla una pareja y dice que le compraba flores, hablan los hijos. No, ni siquiera se daba en ese caso. Nosotros le teníamos miedo a mi viejo, le teníamos terror. Sí. Y lo último que quería cerrar con algo que recordé, hay un subordinado muy cercano, voy a preservar su fuente, ¿no? Que me contó que cuando hacía el servicio militar, los jefes, los superiores, los mandos, hacían un gran asado y sobraba mucha carne. Y cuando se estaban por ir a dormir, orinaban o meaban la carne, si les gusta más, para que ningún subordinado pudiera comer de esa carne. Digo, ese es un lindo momento, es una linda escena como para ilustrar la humanidad de esta gente cuando se habla de humanidad. Algún gesto de no miserabilidad deben tener, pero son totalmente rutinarios, digo, los ha tenido... cualquiera.
2: Un buen gesto se le escapa a cualquiera.
0: Exactamente. Vamos a meternos en el terreno musical.
1: Mejor.
0: Para subir la noche de miércoles. Le vamos a pedir a Sole un audio que envió especialmente el amigo Teo Filkenstein, porque hay novedades con un enorme grupo de la escena nacional. Posguerra.
3: Pato querido, ¿cómo estás? Te mando un saludo acá, Teo, de parte de todo Posguerra. Somos muy fieles al programa y un saludo también para todos los oyentes de Bajo el Volcán. Este viernes vamos a estar presentando el último disco que sacamos, que se llama Todos Extraños, en Matienzo. Va a ser una fiesta, la verdad. Vamos a estar repasando todos los temas que salieron hasta ahora y que venimos tocando en vivo en estos últimos 3 discos de estudio que sacamos, y sumando invitados y presentando finalmente cómo corresponde el nuevo sonido de la banda, la nueva formación y estas nuevas canciones que están siendo la nafta de este 2026. Te mando un abrazo enorme.

0: más, más fuerte en la voz de mi amigo el Toro Vallejos, lo que suena posguerra, que como anticipaba, Teo presenta nuevo disco. Alguna particularidad que nos acordábamos en el aire de la última visita precisamente de posguerra, que tenía que ver con un disco, pero se han renovado. Este es otro lanzamiento. Viernes 16 de octubre de 2026 a las 20 horas en el Club Matienzo, sobre la calle Juan B. Justo, Todos Extraños. Totalmente recomendable, va a ser una fiesta además. Y sigan a esta banda porque el sonido nunca los va a defraudar y la profesionalidad, además del carisma. Juan B. Justo, 2959, Matienzo, esta banda integrada por Lautaro el Toro Vallejos, Teo Filkenstein, Manuel Holgado, Santi Soler y en la batería Victoria Torres. Dani recordaba que en ese momento Victoria Torres se incorporaba a la batería, por lo cual no estaban todos los sonidos de grabación. Digo esto porque la última vez que vinieron Abajo el Volcán, vinieron a la misma hora que su anterior disco, discazo, se lanzaba en Spotify, a esa misma hora. Así que bueno, tuvieron la particularidad de iniciarlo de esa manera. Siempre es una celebración sacar un disco, más en estos tiempos. Sí. Y la invitación totalmente servida, muchachos.
1: Tienen, más allá de que la verdad que son buenísimos, tienen dos cosas más a favor de eso. Una es que sacan discos y no temas. Yo cada vez que me dicen, ¿te querés una nota porque fulano saca un nuevo tema? Le digo, cuando saque un disco entero avísame.
2: Claro.
1: No hago notas por temas.
0: Y arte de tapa y ese es todo eso.
1: No, pero digo, esa es una. Y la otra es que hacen rock and roll. Basta de baladas con tres tonos, les pido por favor. Les pido por favor. Bueno, me puse viejo. Y ya puedo empezar a decir esas barbaridades, ¿no? Che, les estaba comentando que en general no me dedico a acá a hacer recomendaciones del teatro, pero ya que tenemos unos cuatro minutos antes de la tanda, vi dos trabajos maravillosos, realmente maravillosos en estos últimos días. Uno es Shakespeare en el cementerio, un laburo de Lautaro Vilo en el cementerio británico, que Lautaro, que es uno de los más jóvenes expertos que tiene Shakespeare, es un tipo que realmente sabe muchísimo sobre la obra de él y que lo tradujo mucho, entonces conoce palabra a palabra. Esto encontró en el cementerio británico un lugar donde poder, recorriendo espacios, poner en escena a Shakespeare. Y digo a Shakespeare, no solamente las obras de Shakespeare, porque él empieza narrando cosas que tienen que ver con la obra, él empieza vinculando de pronto, yo estoy seguro que sí, y pasó en el día que fui yo en la función, que si un hombre se para con una calavera en la mano y la mira, todos imaginamos que va para decir to be or not to be. Y en realidad, esa escena de Hamlet con la calavera no corresponde al monólogo de Hamlet, corresponde al regreso, luego de que él va a Inglaterra y se escapa de una... los piratas toman el barco y él lo devuelve en la costa, y él llega al castillo y encuentra al sepulturero haciendo una fosa, se va a preguntar para quién es esa fosa, y ahí el sepulturero le muestra, empieza a hablar de la vida y muerte y le muestra una calavera. Y esa calavera es Yorick, ni más ni menos que Yorick, el bufón, que tanto lo hizo reír y que tanto lo divirtió al propio Hamlet cuando era un niño. Entonces, explica esto, y caminando apenas a 10 metros está la tumba de Frank Brown. Carlos seguramente sabe quién es Frank Brown. Frank Brown fue el payaso, el cómico más importante en el siglo XX, siglo XIX en Argentina. Era payaso, era dueño de circo y además un monologuista político.
2: Qué buen dato, no sabía que estaban ahí sus restos.
1: Está ahí en el cementerio británico porque era inglés. Y está ahí a poquito de la entrada. Entonces, con la calavera en la mano, llega ahí, cuenta quién es Frank Brown, y entonces dice el monólogo ese que hace Hamlet frente a la calavera de Yorick. Y entonces comienza a relacionarse lo que hay en la en el lugar, en el espacio, con la obra, de con el texto, con la obra y con el texto. Y esto es lo que va haciendo todo el tiempo, hilando espacio, obra y texto.
2: Qué bueno.
1: Y la verdad que es una cosa formidable, porque es casi una clase, pero es también una representación de momentos claves de la obra de Shakespeare, que además suelen estar corridos de aquellos momentos claves que todos conocemos. Entonces, de Macbeth tomará un momento que ya no me lo recordaba, tuve que ir a buscarlo, y mirá que leí Macbeth varias veces. De Hamlet sí toma, bueno, sí, Hamlet me hace memoria, ¿no? Obviamente. Pero de pronto toma de Rey Lear un hecho también lateral, pero que habla sobre el poder, y así va recorriendo todo. Es impresionante. Busquen en Instagram todo sobre Shakespeare, que es el Instagram donde ellos van poniendo la fecha. Generalmente son jueves y sábados a las 18:30. Pero si hay lluvia, si no hay lluvia, en el cementerio británico. Si hay lluvias o no, a veces suspenden funciones, entonces otra función tienen que reemplazar la función anterior y todo esto. Y la otra, que va los martes a las 20:30 en el portón de Sánchez, antes de Bustamante, 1034, Sánchez de Bustamante a metros de Córdoba, es Las Traiciones, una obra escrita por Juan Andrés Romanazzi, en la que actúan Paula Barak, Iván Mosher y Laura Silva. Y otra vez los clásicos. Aquí, puestos en el presente, están Ulises, está Penélope y está Helena. Helena de Troya, Penélope, la que siempre espera, y Ulises, el que viaja eternamente. Y lo que está en juego es la relación con

0: aros de estos que se iluminan, ajá, que iluminan, que se usan para iluminarse, sí, con el celular, aros de LED, utilizan mucho neón, utilizan ese color fluo constante, y la verdad es que las actuaciones de Paula Mbarak, Iván Moschner y Laura Silva son descomunales.
1: Yo Iván nunca dejé de verlo.
0: No, Iván es un monstruo. Es un monstruo. Paula Mbarak también es una enorme actriz. Yo la conocía, Laura Silva no la conocía, pero también. Son tres trabajos formidables para un texto maravilloso y una gran puesta en escena. Así que les recomiendo Las Traiciones, martes 20-30 horas, Portón de Sánchez, Sánchez Bustamante, 1034.
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0: ...20:36 de este miércoles 14 de octubre de 2026, mañana es 15 de octubre, mañana diputados de la oposición convocaron a una sesión especial para derogar el decreto 70 del año 2023. El decreto 70 del año 2023, un decreto que si no lo leyeron tiene como 60 páginas y 600 y pico artículos, no me lo acuerdo exactamente. Es el decreto que, por ejemplo, antes de que pudieran convertirlo en ley, derogaba, si se dice, todos los derechos laborales, por supuesto que derogaba la ley de tierras,

0: abría la puerta, derogaba la ley de alquileres, abría la puerta a que las entidades financieras pudieran cobrar los intereses que quisieran. Esto quiere decir las tarjetas de crédito, que antes tenían regulado la tasa máxima que podían cobrar por los intereses por los saldos adeudados, dejaron de tener esas pautas. Las obras sociales, las prepagas no tenían más límites en sus aumentos, no tenían que aprobar sus aumentos por la Superintendencia de Salud, entonces podían aumentar lo que quisieran, solo tenían la obligación de informar a sus asociados.
1: Claro.
0: Se derogaba lo que imponía a los servicios de cable e internet como servicios públicos, por lo tanto tampoco tenían una tarifa pasible de ser regulada. Y así ad infinitum, un montón de situaciones que nos han perjudicado durante estos casi 3 años, desde diciembre del 2023.
1: Es el daño que planteábamos.
0: Dicen que faltan entre 4, entre 2 y 5 diputados que den quórum. Los cordobeses confirmaron que van a dar quórum, entonces...
1: ¿Schiaretti va a dar quórum?
0: Los diputados cordobeses confirmaron que van a dar quórum. No sé qué parte, no se entendió dije.
2: No sé qué parte les sorprende.
1: ¿Los de Puyaro, de Santa Fe?
0: No creo. Pero sí algunos diputados santafesinos, pero que digamos, no son del lado puyarista de Puyaro. Lo que digo es muy importante que estemos en la calle, porque hay muchos diputados que están en sus despachos. Y cuando ven 100.000, 200, 300, 500.000 personas en la calle, se asustan un poquito y bajan. Así que a esos 2, 3 o 4, los tucumanos, por ejemplo, los tucumanos son 3 diputados, por ejemplo,
1: sí,
0: que entraron por el peronismo. Se les podría hacer un llamadito, un toquecito por Twitter, un mail, ¿sí? Sería importante. Así que mañana convoquémonos a la Plaza de los Dos Congresos para decirle a esos 3 o 4 diputados que faltan que queremos que se sienten en la banca, que den quórum y después que hagan los negocios que quieran. Pero que por lo menos nos saquen a nosotros el peso de lo que ellos le facilitaron a Javier Milei.
2: Algunos personajes son muy distintos y la charla y la entrevista tiene una calidez impresionante y no es... bajo ningún punto de vista un cumplido. Durante el último miércoles habíamos dado un adelanto de un testimonio de Fernando el Profe Signorini, en donde no le creía a Lionel Messi su retiro de la selección argentina y que planteaba que iba a tener que ser guapo para negarse a jugar el Mundial de 2030. Bueno, precisamente nos vamos a ir con esta entrevista a Fernando el Profe Signorini, que es un destacado preparador físico, para quienes no lo conozcan, personalidad destacada de la ciudad en el ámbito del deporte, un reconocimiento que le dio la legislatura. Además, hizo el libro Fútbol, un llamado a la rebelión, la deshumanización del deporte. Escribió muchas de las ideas que ha logrado volcar no solo en el deporte, sino en distintas conferencias, en distintas presentaciones. Es un tipo muy querido, muy respetado. Les cuento muy rápidamente que nació en Lincoln en el año 1950. Se recibe de profe de educación física y trabajó precisamente en el fútbol linqueño desde muy joven. Cuento esto porque es fascinante cuando él dice: trabajé con los mejores, pero el fútbol es fútbol, no es tan distinto a lo que trabajaba en Lincoln. Digo, claro, él plantea que cambian otras cosas, pero el formato del deportista, el lugar de origen, muchas veces, que dan disciplinas como el fútbol, como el boxeo, es el mismo. Tienen esa particularidad, esa universalidad. Y en el año 1983, él se va con su novia a Europa, van a probar suerte. Él quería conocer al flaco César Luis Menotti, porque le gustaban mucho sus ideas. Entonces era técnico de Barcelona, en ese entonces el flaco lo admiraba muchísimo. Después de concurrir 3 semanas consecutivas al Camp Nou, consigue hablar con él. A partir de ese momento el técnico le facilita el ingreso a los entrenamientos y el profe fue todos los días. El 28 de junio del 83, mientras esperaba para entrar, se encuentra con un tal Diego Armando Maradona, que llegaba temprano a un entrenamiento. A partir de ese momento, el camino fue inseparable. Les recuerdo que el Diego se fractura el 24 de septiembre, lo fracturan, por supuesto, con una patada atroz, y el profe lo acompaña muchísimo en momentos gloriosos, el Mundial 86, en su trayectoria en el Napoli, un tipo que supo decirle que no a Maradona, lo cual era muy complejo, y él lo sabe. Por una cuestión de tiempo vamos a escuchar directamente la palabra del profe Signorini, que siempre nos aporta muchísimo. Y ojalá se cumpla lo que dice, ¿por qué no? Que no se anime este muchacho llamado Lionel Messi a negarse a jugar el Mundial del 2030.
3: Tenemos la suerte en un día tan especial de contar no solo con una voz autorizada, sino con una palabra que tiene mucha calidez, y es bueno destacar esto dentro del periodismo y dentro de este ámbito en el que muchas veces se va a mucha velocidad. Y coincido con muchos colegas, y no voy a hablar por Fernando el profe Signorini, porque se vale mucho por su palabra, pero creo que tal vez coincide en esto de que muchas veces hay una deshumanización en ciertos campos, y justamente no quería dejar pasar la oportunidad de hablar de su calidez antes de arrancar esta charla. Un gusto tenerte, Fernando, y muchísimas gracias por el tiempo.
4: No, por favor. Un gusto.
3: Decía que era un día muy especial porque, en parte, al margen de preguntarte por tu agenda, que estás en una presentación con un recorrido importante y demás, hubo un hecho que atravesó a la Argentina, precisamente, en el día de ayer, que fue la despedida de Lionel Messi de la selección argentina. Y en algún momento vos diste un término que a mí me gustó mucho, englobando otros tipos, que es esto de el milagro genético, ¿no? Primero saber cómo te encontró, qué sensaciones tuviste, vos habiendo estado tan cerca de Lionel en algún momento y haber trabajado con él, y nada, ¿qué es esto de los milagros genéticos?
4: No, bueno, simplemente el hecho de que, por ejemplo, en el caso de Lionel, como con el de Diego, Lionel tiene dos hermanos que fueron seguramente concebidos de la misma manera, educados, cuidados, alimentados, de manera similar, y sin embargo, los otros dos no pueden hacer con cuatro manos lo que él hace con su pie izquierdo. Quiero decir que en ese caso es como que todavía no existe una fórmula para elegir el mejor espermatozoide y el mejor óvulo, pero se ve que Jorge, sin saberlo, y su esposa, sí, le salió perfecto, al menos en lo que se refiere al talento casi inigualable para jugar al fútbol de Lionel, algo de que él tampoco es culpable, ¿eh? No, a él simplemente la naturaleza lo dotó de, sí, bueno, claro, pues sí, bueno, pero sin esfuerzo, sí, todo lo que vos quieras, ¿no? Pero ¿sabés cuántos son los que se esfuerzan, y no solamente para jugar bien al fútbol, sino para a lo mejor trascender en alguna de las disciplinas del arte y no logran ningún resultado? Por eso te digo, es casi un milagro. ¿Cómo puede ser que haga lo que hace de la manera en que lo hace, además durante tanto tiempo? Que eso sí, eso tiene que ver también con una compañía maravillosa que seguramente ha tenido con Antonella, que ha sido una persona, un ser humano imprescindible para él, también obviamente de su familia, ¿no? Pero creo que sí, que su esposa forma parte de ese grupo también tan difícil de encontrar, de mujeres o de compañeras que son capaces de hacerlo de la manera en que ella lo ha hecho, con tres hijos maravilloso, porque también, qué sé yo, viste, vos ves el semblante y sobre todo los ojos. Yo le doy mucha importancia a la expresión de los ojos de los hijos de Lionel, y hablan de chicos que, qué sé yo, que han compartido un nido maravilloso, ¿no? Pleno de cariño, pleno de calidez. Entonces, pues uno no es uno y nada, no, no, es uno y todos aquellos que lo ayudan a ser mejor en ese caso. Y qué duda cabe que a Lionel le ha pasado eso con su compañera, ¿no?
3: ¿Te emocionaste? ¿Pudiste disfrutarlo por ahí abstrayéndote un poco y esto de que quizás caigamos dentro de algún tiempo, ¿no? Cuando no estén las convocatorias, ¿o cómo te tomó?
4: No, no, no, porque yo no le creo a Lionel, ¿eh? Yo, esto de que se va, que... No, a mí no me convence. Yo quiero esperar el Mundial del 2030, ¿no? Yo creo que es un poco como Pinocho, le va a crecer la nariz. Porque cuando falten 2 o 3 meses para el Mundial, vamos a ver si es tan guapo y si tiene tanto coraje como para no jugar. Yo estoy casi convencido a tirar una semilla en el surco de la esperanza, ¿no? Y beneficiarme de la duda. A lo mejor es porque me niego, ¿no?, de manera egoísta, a aceptar que bueno, que ya no lo vayamos a ver más competir por cosas importantes. Pero esta decisión que ha tomado creo que también está se apoya en eso. Terminó el Mundial, no queda ningún objetivo importante, porque con Inter de Miami no es que se pueda apuntar a la Champions League. Claro. Él está acostumbrado a escalar las altas cumbres y a coronarlas. Y además la partida de Jorge, creo que eso ha hecho que su sistema emocional, no sé, de pronto lo haya decidido tomar esta decisión, que te repito, para mí no es ni mucho menos definitiva, ¿no?
3: Sabes que en un rincón de mi cabeza, de alguna manera, no lo exterioricé, pero me daba esperanza tu testimonio en relación a qué pensás con el futuro de Messi, porque te lo he escuchado decir, y si bien no tengo ninguna certeza, prefiero, por ejemplo, que me haga eco tu voz en esto de que quizás en algún momento, dentro de meses, años, por supuesto, tiene un plazo, claramente por una cuestión profesional de la que vos entendés y mucho, pero pueda dar algún golpe de timón. Pensaba en que ahora estamos todos hermanados con el dolor de la salida de un tipo que hoy es amado por casi la totalidad de los argentinos y en algún momento fue muy resistido. Lo que te iba a preguntar es si, habiendo vivido y trabajado con los dos, ¿crees que se puede trazar una analogía entre Diego y Messi en esto de ser resistidos y después ser muy amados? Y quiero hacer una aclaración porque es muy abarcativo quizás lo que te pregunto. Yo lo pude vivir lo de Messi por una cuestión generacional y siento que sí en un momento fue muy criticado. Y a ciencia cierta, al no haber estado con ese Diego tan joven, no sé si fue igual con Diego, no tengo esa certeza. ¿Vos qué pensás? ¿Hay comparativas o alguno excedió, mejor dicho, se excedía?
4: No, sobre todo con Diego, por el hecho de que en la época de Diego, a la misma edad de Diego, no existían las redes, el fútbol todavía no representaba, no tenía esa penetración cultural o social que tiene ahora, ¿no? Pero aquellos que critican son los mediocres que siempre, como ellos, no pueden lograr nada por ellos mismos, ¿no? Entonces ponen las expectativas en el otro y siempre el otro tiene la culpa, ¿no? Hubo uno de los tantos estúpidos que decían que tenían que clasificar cuando estaba en riesgo la clasificación para Rusia porque yo quiero ir a Rusia. Si quería ir a Rusia, ¿por qué tenés que tener la expectativa en los jugadores de fútbol? ¿No? A vos que te crees un ser superior, bueno, pagate el billete y anda a Rusia. Pero siempre poniendo las expectativas, yo las expectativas las pongo en mí mismo. Y a lo sumo en los políticos sí, porque son los que se encargan de hacerse publicidad a sí mismos diciendo que no van a mejorar la vida de todos. Y yo no puedo ni mucho menos estar de acuerdo, ya que en Argentina cada vez se padece más, sobre todo en las clases populares, los humildes. Y esa fue, creo, una de las jugadas que más destaco de Leo en el último Mundial, cuando al final de la final dijo que estaba preocupado por la situación de mucha gente en Argentina que la estaba pasando muy mal. Eso creo que para mí es una jugada más inesperada todavía que las que hace en el campo de juego, porque significa también un escalón más en su proceso de evolución como individuo, como ser social, ¿no? Me pareció fantástico. Pero te repito, en la época de Diego no había ni mucho menos tanto miserable en los medios de comunicación como hay ahora, que está plagado de ellos, ¿no?
3: Y esta miserabilidad que se ve, y es muy clara, con un montón de hechos, ya que tocabas lo social, lo político alrededor del mundo, que son aberrantes y parecen estar como televisados, ¿no? Como si fuera un espectáculo, sumado ahora con el tema de las redes, ¿no? ¿Vos crees que esto propio de la crítica es una cuestión cultural de nosotros y nosotras como argentinos, argentinas, o crees que es propia del ser humano?
4: No, porque el ser humano también, el ser humano, no sé quién fue, lo dijo, es capaz de hacer germinar una semilla hasta que se transforme en una luminosa flor y se dio vuelta y vino otro y le puso el pie arriba y la aplastó. El ser humano es capaz de eso, es capaz de escribir una poesía maravillosa o de ordenar tirar un misil sobre una escuela que mate a 200 chicas como pasó en Irán. El ser humano, en definitiva, es una, una mala praxis de la creación, del que lo hizo, ¿no? Yo creo que sin ser tan poderoso me hubiera animado a hacerlo mejor. Porque después te dicen con esto de que, bueno, no, Dios le dio al hombre el libre albedrío, y ahí se equivocó este tipo, porque no se dio cuenta que estaba siendo un ser absolutamente imperfecto, no le tendría que haber dado esa posibilidad, ¿no? Más allá de que también hubiera hecho que la naturaleza no sea tan brutal, con terremotos, con inundaciones, bueno, pero qué sé yo, eso forma parte de otro tema. En definitiva, te repito, también en la competencia hay algo de perverso, Patricio, porque yo creo que también es una de las cosas que ahora más que nunca el capitalismo quiere que nosotros seamos como ellos, como el sistema quiere, ¿no? Porque ¿no te parece que hay algo de perverso en el sentido de la competencia? ¿Por qué tengo que ser yo mejor que alguien sin ser mejor que yo mismo? O sea, poner más énfasis, más esfuerzo en ser mejor que el otro y muy poco en ser lo mejor que yo puedo ser. ¿Y entonces mejor en qué? En tener. Ah, bueno, sí, pero después hay muchas maneras de tener. Podés tener un montón de cosas, pero logradas a través de hechos que nada tienen que ver con una vida digna, con una vida noble. Podés tener mucho, pero podés ser fabricante de armas de destrucción masiva, podés ser un narcotraficante, podés ser un político corrupto. Yo creo que, como decía alguna vez Armando Tejada Gómez, hay que cambiar el tiempo como la taba. Si no cambia todo, no cambia nada. Es un problema cultural y, bueno, desde la primera infancia tenemos que cambiar absolutamente los planes educativos que estén basados en un profundo contenido humanista y con muchísimas más horas dedicados a todo aquello que tiene que ver con el arte. Porque si a la humanidad no lo salva el arte, no lo salva nada.
3: Sí, hasta el sistema de evaluaciones con los años abriste, la verdad, un mundo, ¿no? Es algo que me replanteo en relación a esto que vos hablabas de la comparativa y el tener y la competencia. Creo que hasta la forma en la que se evalúa, por supuesto es un tema para mucho más tiempo, pero puede llegar a ser polémica. Se entiende que un chico tenga que rendir en un examen algo con lo que vos y yo lidiamos, quiero decir, no es algo que me es súper ajeno. Pero creo que en toda esa construcción de distintas cuestiones que tienen que ver con la humanidad, sí, han cambiado muchas cosas y me gusta mucho este lugar que das a la reflexión. Para cerrar, Fernando, por una cuestión de tiempo, me encantaría seguir hablando con vos por mucho más tiempo, pero te iba a preguntar por algún tipo de postal que te haya quedado, por ejemplo, de Sudáfrica 2010, cuando trabajaste con los dos. Hablo de Lionel Messi y de Diego Armando Maradona, si te dabas de alguna manera cuenta de lo que se iba a gestar en la historia, de que eso iba a ser motivo de fotos, de postales, y también quiero preguntarte un poco por tu agenda, temas separados, ¿no? Porque sé que estás en Mendoza, sos una persona de la palabra, sos una persona que escribe, entonces también quería meterme en ese mundo antes de cerrar.
4: No, bueno, de Sudáfrica sí, fue la guinda sobre, qué sé yo, el postre de mi vida, al menos dentro del deporte, tener el privilegio. Vos sabés que entre los heterosexuales se suele decir que el único paisaje más hermoso que una mujer hermosa son dos mujeres hermosas. Bueno, a quien nos gusta el fútbol con mayúscula, el único paisaje más increíble que estar en un campo de juego con un jugador extraordinario es estar con dos jugadores extraordinarios y tuviste ese privilegio, ¿no? Fue inolvidable, porque además fue impensado, ¿no? Se dio por esto del determinismo, me tenía que pasar y me pasó. Y en cuanto a mi actualidad, sí, ahora mismo estoy en Malargo, en la Feria del Libro, estoy también en la Escuela de Entrenadores Maradona Menotti, dando charlas allá a donde me convocan, y bueno, y tratando en lo posible de esforzarme por ser cada día mejor que el día anterior. Ese es el verdadero desafío. El desafío es con la competencia, conmigo mismo. Yo quiero ser lo mejor que pueda ser. No me interesa absolutamente ganarle a nadie. Es más, si alguien se quiere sentir importante o sentirse feliz por haber logrado una victoria, bueno, que juegue conmigo, que me gane. Él será feliz y yo también, sabiendo que hice feliz a uno que necesitaba eso para hacerlo, ¿no?
3: Fernando, el profe Signorini en el aire de la Tribu FM 88.7. Siempre un placer realmente charlar con él. Y bueno, vos has mezclado la palabra fútbol y rebelión y este llamado, y me quedo con la idea de que, al margen de lo que haga Lionel, me parece que hay que esperar siempre a otro, Fernando. Es como esto de la utopía y acercarse, ¿no? Los pasos.
4: Sí, porque claro, pero también, cuidado, que otro igual aparezca, aunque sea con cualquier camiseta, ¿eh? Porque basta con eso de únicamente admirar a quienes son de nuestra tribu, porque entonces si no, eso nos va a impedir dar un paso adelante en lo que es el proceso de evolución del sistema civilizatorio, ¿no? Aunque sea de cualquier otro país, bueno, pero que aparezca uno igual para, qué sé yo, para pasarla bien un rato, como dijo César Menotti, si el fútbol no sirve para, como excusa para ser feliz, no sirve para nada. Yo estoy absolutamente convencido de eso.
3: Claro, te tomo esa idea que alguna vez dijiste de no nacieron para ser explicados, y son tan queridos esos, claro, tipos que no nacieron para ser explicados, que vos lo comparabas con un paisaje, con un deshielo, con una flor, digo, nos alegran muchísimo. Sí. Fernando,
4: muchísimo. Es la verdad, lo que pasa es que te repito, en esta sociedad occidental, sobre todo, lo que no tiene una explicación es como que se desecha por nuestra propia, qué sé yo, estupidez para aceptarlo, nuestra propia debilidad. Las mejores cosas de la vida seguro que no tienen explicación. ¿Cómo haces para explicar un paisaje maravilloso como el que yo vi esta mañana en el Parque de las Huellas, donde estuvieron los dinosaurios, acá en Malargüe, no, en un día de sol? Ahora vuelvo a Buenos Aires y lo quiero contar, ¿y qué voy a decir? No, todavía, mira, el diccionario de la Real Academia, que creo que tiene alrededor de casi 90.000 palabras, todavía no tiene uno ni siquiera un adjetivo para poder definir lo que se siente ante ello. Y estos chicos son iguales. Ahora, claro, si son vanidosos y bastante estúpidos, entonces sí, te crees que podés explicar lo inexplicable.
3: Fernando, un placer, como siempre. Te agradezco muchísimo el tiempo.
4: Abrazo grandote, cariños a los tuyos.
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